0: de la casa de mi Dios que habitar en las moradas de maldad. Puede sentarse, hermano. Dos versos muy maravillosos que habla los beneficios de estar en la casa del Señor.
1: Aleluya.
0: En este primer versículo que hemos, verso que hemos leído, vemos, hermanos, que hay una determinación. Vemos al escritor diciendo estas palabras, que es bienaventurado. Los que habitan en la casa del Señor. Usted y yo que estamos en este lugar somos muy bienaventurados. Y nadie puede o podrá decir lo contrario. Porque los que estamos en la casa del Señor tenemos muchos beneficios. Todo el que viene a la iglesia y está en la casa de oración, hay muchos beneficios. En el tiempo de antes, o en el tiempo de la iglesia primitiva, era un privilegio llegar a la casa del Señor. Cuando nosotros empezamos a leer en el libro de Reyes, Primera de Reyes capítulo 8, cuando Salomón dedica aquella casa, una de las oraciones más maravillosas, más lindas que hay, porque hoy en día estamos viviendo una confusión terrible. Se ha levantado un montón de gente que dice que no necesitan congregarse, que no necesitan acercarse a una casa de oración, que Dios lo ha dado aquí. En el corazón aquí lo tengo. Y donde quiera que yo me siente, yo le oro y él me escucha. Pero el orden nunca fue ese. Y nunca ha sido. Aún en el desierto, cuando Israel iba por el desierto, Dios te mandó el primero, un tabernáculo, donde su presencia se iba a mover, donde se iba a sentir la gloria de él, desde que el pueblo iba a ver su gloria. Después se le concede a Salomón poder, hermanos, construir casa para el Señor. Y en esa oración que le hace, le dice que si aquel pueblo clamare, en aquel lugar clamare, él escucharía desde los cielos. Cada vez que venimos a esta casa y le clamamos al Señor, no dude que el Señor escucha la oración y está escuchando a cada uno de los que estamos en este lugar. Nadie puede sentirse excluido, que Dios no le oye, porque Dios, hermanos, está aquí escuchando a cada uno de los que estamos en este lugar. Ni un cristiano, ni uno de los que vienen a la casa con aquella disponibilidad de buscarle a él, se va vacío. Hay dos cosas que pasan en este tiempo. Una es una determinación de estar en la casa del Señor, y la otra es cuando yo voy por obligación. Y son dos cosas muy diferentes. Y vemos al hermano, a la hermana en la iglesia. Pero uno de ellos o algunos de ellos vinieron por responsabilidad, por salir de compromiso. Pero otros vinieron por gratitud, porque sienten el deseo de estar en la casa del Señor. Porque sienten ese deseo de congregarse, sienten ese deseo de ir a adorar al Señor, sienten ese deseo de venir a glorificar su santo nombre. El que viene con esa disponibilidad, yo quiero decirle que no se va como entró, se va alegre, se va bendecido, se va lleno de la gloria de Dios. Sabe que Dios le ha escuchado la alabanza, sabe que Dios ha escuchado ese clamor.

0: El que viene por un compromiso se está preocupado. ¿A qué hora van a terminar de cantar? ¿A qué hora van a terminar de cantar los coros de la ofrenda? ¿A qué hora va a terminar de predicar? ¿A qué hora terminará el culto? Porque no hubo una disponibilidad. No hay ese deseo. No hay ese, hermano, ese compromiso con Dios de acercarse sabiendo que aquí hay beneficios grandes. Hemos escuchado testimonios maravillosos, hermanos, testimonios grandes de los beneficios de estar en la casa del Señor. Hoy, cuando todo esto andaba pasando, que ha pasado afuera, que ustedes saben lo mejor, lo que ha pasado, un hermano que dijo: hermano, yo me vine para el ayuno, y cuando yo me vine para el ayuno fueron a escurcar toda mi casa. Si yo no hubiera venido al ayuno, yo estuviera también agarrado también allá. Imagínense, hermano, los beneficios de venir a la casa del Señor. Dios nos guarda, Dios nos protege, Dios nos ayuda, Dios nos bendice, nos hace que sentamos su presencia, empezamos a llorar, empezamos a sentir esa gloria del Espíritu Santo en nuestras vidas, cuando venimos a la casa del Señor, dispuestos, hermanos, a recibir algo de parte de Él. El culto es diferente, hermanos, no podemos estar durmiendo, no podemos tener las manos atadas, tenemos la boca abierta adorando al Rey de Reyes y Señor de Señores, bendiciendo el dulce nombre del Señor. Cuando venimos con una disponibilidad de buscar al Señor, algo sucede, algo diferente pasa, algo cambia, la atmósfera cambia. Hermanos, oiga lo que le voy a decir, en una iglesia que está agradecida, hermanos, mire, todo empieza a cambiar, todo empieza a ser diferente. Pero cuando una iglesia viene solo por compromiso, tiene cerrada la boca, no adora. Están dos o tres cantando, pero él no adora. Están dos o tres orando, pero él no ora. Vino a la iglesia, se sentó en la banca, pero vino y está pensando: tres horas de culto, yo me voy a ir. Yo le aseguro una cosa, que entró y entró vacío y se va vacío. Pero cuando mire lo que decía el salmista, decía, oiga lo que le estoy diciendo, mi hermano: bienaventurados los que habitan en tu casa perpetuamente, los que habitamos en la casa del Señor, los que, hermanos, adoramos a nuestro Dios. No es un compromiso venir a la iglesia, es un privilegio llegar a la iglesia. Para los que habitamos en la casa del Señor, es un privilegio venir a cantarle, es un privilegio venir a adorarle, es un privilegio venir a sentir su presencia. Si yo siento que Dios me oye en mi casa, yo me puedo arrodillar, adorar, yo sé que Dios me escucha. Pero esta casa se ha dedicado específicamente para que la gloria de Dios se mueva en nuestras vidas, para que el Espíritu Santo venga y nos llene, para el que viene atribulado se vaya contento, para consolar al que viene triste, para darle una palabra a aquel que viene necesitado de una palabra, para traer sanidad a aquel que viene enfermo, para traer sanidad espiritual también a aquel que anda enfermo espiritualmente. Esta casa del Señor tiene muchos beneficios, pero tenemos que entender esto en nuestras vidas, que tenemos que añorar estar en la casa del Señor. No tiene que ser una carga. ¡Aleluya! Ay, vigilia. Dios mío. Yo solo voy a estar un culto y Dios lo sabe. ¿Hasta qué hora va a ser? Ya saben que hasta las 6 de la mañana. No. Si Dios permite, voy a estar dos cultos y me voy. Y Dios lo sabe. Dios me tiene que entender a mí. Y no sale esto a nosotros. Viene el culto el martes, solo es oración. Y ahora nos están poniendo a orar más. La verdad que no voy a ir el martes. El jueves me canso, mi cuerpo se cansa. Mediado de semana. Es más, yo no sabía que iba a predicar ahora. Yo se los dije a ustedes que no iba a predicar, ya que estoy. Pero no hay una excusa, no hay nada que podamos nosotros poner en no añorar, desear estar en la iglesia. estar en este lugar, en esta casa de oración, bendiciendo el nombre del Señor. Somos bienaventurados, hermanos, mientras este mundo ahora mismo, muchos están golpeándose, otros en este momento están muriéndose, otros están pisando la cárcel, otros los están llevando en carros para los hospitales. Nosotros estamos aquí bien vestiditos, con corbatitas bien olorositos, alabando y bendiciendo el nombre del Señor, bendiciendo su santo nombre, exaltando la gloria de Dios, hermanos. Les he contado de un muchacho que estuvo muerto 14 horas y el Señor lo levantó. Pues tuve el privilegio de esta semana de toparme con el hermano de él. Y cuando empezamos a platicar, empiezo a preguntarle de mi hermano, el que murió hoy el 10 de febrero. Me dice mi hermano, Dios lo bendijo de gran manera. Llevó el testimonio, usted no se imagina, pastor. Y que ha quedado venir aquí a la iglesia. Pero platicando con él, empiezo a hablarle de nuestros amigos, de los que conocemos. Y saco un nombre en especial que no se me puede olvidar. Esa persona fue de grande bendición en mi vida cuando yo recién llegué a este país. Y me dice, pastor, un día se salió de la obra y se fue a tomar. Y quiero que sepa que un día en el hogar donde vivía, se acostó en la noche. Otro día no se levantó. Y pasaron las horas. Y en la tarde vieron que no abría su puerta. Entonces viene los dueños de la casa y van a forzar esa chapa para abrir esa puerta. Y lo encontraron muerto. Un hombre que luchó. Un hombre que yo lo veía como era un joven que, hermanos, era muy esforzado. Este camino, quiero decirles, esta palabra esta noche no es del que le empieza. No es de que yo siento la emoción o la alegría de estar en la iglesia por un mes, por 15 días. Algo tiene que quedarnos claro a nosotros, que para morirlo solo necesitamos estar vivos. Nosotros muchas veces nos pasamos con palabras, hermanos, que salen de nuestros labios ignorantemente hablando, y estamos diciendo, ya se va a morir esa viejita, ya se va a morir ese viejito. Para morirnos solo necesitamos estar vivos. No importa que sea joven, no importa que sea maduro, no importa que sea anciano, solo necesitamos estar vivos. Pero lo que les quiero decir es una cosa: este muchacho perseveró, este muchacho caminó, este muchacho anduvo en el camino, pero un día se descuidó. Hermano, descuidó de ir a la casa del Señor. ¿Qué es lo que pasa con el ser humano cuando empieza a dejarte venir a la casa del Señor? Le invade la vergüenza, le invaden los malos pensamientos, ¿qué van a decir? Pero bienaventurado aquel hombre y aquella mujer que, aún no teniendo fuerza, aún sintiéndose aquellas cargas pesadas, se viene para la iglesia y dice, en tu casa yo recibí alegría, en tu casa algo va a pasar, en tu casa yo sé que recibiré fuerza, en tu casa yo sé, Señor, que tú me vas a dar la fuerza para seguir caminando, porque algo tiene que suceder. Los que habitan en tu casa son bienaventurados, los que habitamos en la casa del Señor somos bienaventurados, hermanos. Bienaventurados los que habitamos en la casa del Señor perpetuamente. Los que estamos ahí, los que venimos quizás arrastrados, pero venimos a trabajar. Y hermanos, oiga lo que les voy a decir. Los hermanos, todo mundo tiene trabajo aquí para pagar, hermanos, porque vivimos, hermanos, en un mundo donde si nosotros no trabajamos para cubrir los gastos, hermanos, sentimos que, hermanos, la carga nos cae encima. Y cuando las cosas van mal económicamente, hermanos, se nos va oscureciendo el entendimiento, y dejamos de pensar en el Señor y estamos pensando en lo que vamos a pagar, lo que debo, lo que se me viene encima. Hermanos, el hombre se preocupa cuando solo trabaja 2-3 días, cuando trabaja solo 4 días. Hermanos, a mí me han dicho, pastor, yo necesito trabajar, oiga, trabajando 40, 50 horas a la semana. Hay gente que me ha dicho a mí, pastor, yo necesito trabajar. Y le digo, hijo, ¿estás trabajando 50 horas? No, yo necesito 70, 80 horas de trabajo. El hombre está preocupado más, hermano, por lo que tiene que hacer secularmente. Pero bienaventurado aquel hombre, aquella mujer, que aún sabiendo que no tiene empleo, sabiendo que tal vez no tiene nada en su casa, sabiendo que tal vez no tiene nada como pagar el mañana, su renta, tal vez su teléfono, tal vez su seguro de carro, pero se viene a la iglesia y le dice, Señor, yo sé que no tengo para pagar mi renta, pero yo te vengo a adorar. Yo sé que no tengo para comprar la comida, pero te vengo a bendecir, porque tarde o temprano tú vas a hacer algo en mí. Oiga lo que le estoy diciendo. Bienaventurado aquel hombre que no ve las circunstancias de la vida, sino que sabe que su prioridad es venir a bendecir al Rey de Reyes y Señor de Señores, exaltar la gloria de Dios, bendecir su santo nombre, porque Él es primero en nuestra vida. Y el hombre tiene que entender, hermano, los beneficios grandes de venir a adorarle a Él, de estar en la casa del Señor. Muchas veces somos tremendos, nos programamos en nuestra mente, nos programamos en nuestros corazones, y estamos diciendo, este día voy, este no voy, este día voy y este no voy. Nos programamos, y cuando no hay un compromiso, peor todavía. En los ayunos que tuvimos en el mes de enero, no hubo ni uno que estuvimos solos acá. Un grupo venía un día, otro grupo otro día, un grupo otro día, un grupo otro día. Y una vez que estábamos aquí a las 9:30, no había nadie. Yo agarré el piano y empecé a ensayar en el piano. Y de repente voy viendo que van entrando. Y no me dijeron nada, estaban de rodillas hincados. Y eso es tener un compromiso con el Señor. El que tiene el compromiso con el Señor, se le hace tarde a la hora que empieza el culto. Yo he estado aquí a las 7 de la noche, a las 6:40 de la noche, y siempre hay alguien que está aquí. Y el que hallo viene de lejos y todavía me sale recibiendo ahí. Viene 40, 45 minutos antes del culto. Pero el que no tiene compromiso viene 45 minutos, pero después del culto. El que no tiene compromiso, no le importa a qué hora llega. Si alguien por trabajo viene tarde y hace ese sacrificio de venir, es bienaventurado. Es bienaventurado, siempre lo vamos a decir, jamás le vamos a decir, usted está cometiendo un error. Si viene por su trabajo, llegó a su casa, tiró el vestido por allá que traía trabajo, la ropa, se puso la otra ropita, se le olvidó hasta echarse perfume y se viene a la casa del Señor, es bienaventurado, porque en contra del tiempo viene a la casa del Señor. Pero ¿qué pasa con aquella persona que tiene todo el tiempo del mundo? Son las 3 de la tarde y levanta una mano, son las 4 de la tarde, levanta la otra y empieza a estirar un pie y está diciendo, todavía hoy no tengo mucho deseo de ir a la iglesia, hoy no tengo muchas ganas de ir a la iglesia. Oiga lo que le estoy diciendo, la vez pasada se lo dije, hay mucha gente en este momento que deseara tener el tiempo que tenemos nosotros y venir a acercarse aquí, porque bienaventurados nosotros venimos a sentir la gloria de Dios, a sentir la presencia de Dios. Hay gente que en esta hora están agarrados del pelo peleando, matrimonios enteros ahorita mismo, que uno está en un sillón, el otro está en otro sillón, o uno se va para una fiesta, el otro para otra fiesta, andan enemistados, peleados, pero nosotros en este lugar hemos sentido la gloria, esa oración que tuvimos, sentíamos la presencia de Dios, la presencia de Dios, la presencia de Dios. Pero este culto y esta vigilia va a depender cómo usted haya venido. Si usted ha venido solo a hacer bulto, se va a ir aburrida, se va a ir aburrido. Pero si esta noche usted viene a adorar al Rey de Reyes y Señor de Señores, la gloria de Dios va a llegar, la gloria de Dios lo va a tocar, la gloria del Espíritu Santo lo va a llenar. El problema, ¿sabe qué pasa? Vemos estos lugarcitos como nada. Vemos esta casa como nada. Sin importancia. Es que cualquier lugar ponga una silla y adora a Dios. No se equivoque. No es en cualquier lugar. Hay una dedicación que se hace siempre en una casa. Y esa oración es dedicándola. Que sea Dios que escuche la oración. Yo le aseguro que ningún clamor de ninguna oración que usted haya venido a hacer aquí se queda aquí en la tierra. Dios escucha el clamor. Dios escucha la oración cuando venimos a la casa del Señor. Muchas veces se nos hace, hermanos, imposible llegar a la iglesia. Muchas veces, hermanos, se nos hace a nosotros imposible. Y muchas de las veces también es que nosotros lo queremos hacer ver imposible. Estamos en un lugar donde si no tienes raíz te van a recoger a la casa. Si no tienes transporte te van a traer. Y te dicen todavía, a tales horas paso. A tales horas voy a llegar a traerlo. Está el transporte de la iglesia. No hay excusa. Vivimos nosotros una época donde teníamos que caminar a pie 3 horas, 4 horas para ir a un culto. Y íbamos contentos y alegres. Y no era una casa como esta, no era una silla como esta, sino que de aquella de madera. Y no tenía respaldo atrás, porque se dormía. Y muchas de esas veces nos tocó estar en vigilia, que eran unas casas con corredores de hacienda. Y nosotros nos sentábamos en aquellos tablones de aceituno. Nos sentábamos allí y estábamos escuchando el mensaje. Teníamos una gran disponibilidad. Aquí tenemos una bendición que puede pasar 4 horas sentada en esa silla. Y esas sillas son de esponja, de tan esponjosas que son que se duerme. Tenemos una gran bendición. Una gran bendición grande. Por eso nosotros hablamos que nuestro evangelio, si nosotros lo pensáramos cuando empezamos y el evangelio que llevamos ahora, yo le aseguro que viéramos una gran diferencia, porque cuando nosotros empezamos, hermanos, no, hombre, hermano, el culto allá era a las 6 de la tarde, a las 4 de la tarde ya estaba agarrándome los colochos, mire, ve, y como no teníamos mucho pisto para cortarlos el pelo, lo que hacíamos era que limón nos echábamos para que se nos endurara todo, pero a las 4 de la tarde estábamos bien, mi hermano, listito ya para irnos para la iglesia, porque teníamos que llegar a aquel culto en que sea que llegáramos cenizos, hermanos, por aquellos carros pasaban al par de nosotros, pero era una gran alegría llevar la Biblia, adorar al Rey de Reyes y Señor de Señores, gente que vive a 2 minutos, gente que vive a 1 minuto, gente que vive a 5 minutos, gente que vive a 10 minutos, está diciendo no tengo tiempo, hoy no puedo llegar a la iglesia, hoy me siento que estoy cansada, no puedo. Oigan lo que le estoy diciendo, ven, hermanos, vengan a mí, todos los que estén cargados y cansados, véngase cansado aquí y el Señor la hace descansar en el Espíritu Santo. En el Espíritu Santo entramos por esa puerta con carga y nos vamos livianitos, porque la gloria de Dios nos ha ministrado, porque el poder del Espíritu Santo nos ha llenado. Le decía, Salomón 8:38. Toda oración y toda súplica que hiciere cualquier hombre o todo tu pueblo Israel, cuando cualquiera sintiere la plaga en su corazón y extendiere sus manos a esta casa, 39, tú oirás en los cielos, en esta casa. Yo le doy gracias a Dios, porque siempre hay hermanos y hermanas que dicen: oren por mí, ore por favor, estoy pasando esta situación. Han entendido que venir aquí y traer peticiones aquí no es solo para que la iglesia lo sepa, es para que el Dios del cielo le escuche, es para que el Dios del cielo escuche ese clamor, el clamor de su pueblo, de su iglesia, de todos los que venimos hacia este lugar, y Él se mueva y haga milagros en la vida. Por eso hemos visto, hermanos, milagros. Hemos visto que gente se ha sanado del cáncer. Hemos visto cuánto Dios ha hecho en hombres y en mujeres, porque han tenido la valentía de venir a la casa del Señor y levantar su mano. Yo tengo esta necesidad, por favor, ayúdenme a orar. Necesito que el Señor me ayude, mi familia, mis hijos, mi esposo, mi esposa. Y empezamos a clamar al Señor y Dios hace el milagro, porque todo el que venga a esta casa dispuesto a clamar con una necesidad, téngalo por seguro que el Dios de dioses, el Rey de reyes y Señor de señores, va a escuchar el clamor, va a escuchar la oración de todo el pueblo, de toda la iglesia, de todos los que nos acerquemos hacia este lugar. Por eso somos bienaventurados, hermanos. Somos bienaventurados. Hay cosas que suceden en nuestra vida y cosas que no las podemos expresar. Y si hay cosas que no las podemos expresar, son las que más daño nos hacen a nosotros. Hay gente que está luchando contra ellos mismos, contra sus propios pensamientos, contra sus propios deseos, luchando contra su vida. Hay gente aún en la iglesia, y no lo dude nunca jamás, que aún tienen pensamientos suicidas. Hay gente en la iglesia que pasa por cosas emocionales que no la pueden, hermanos, declarar, por vergüenza, por pena, por el qué dirán. Por encima vemos al hermano que anda con aquella camisita bien planchadita, bien bonita, pero supiera por dentro qué está sintiendo, supiera por dentro qué está pasando. Por eso siempre le aconsejo a cualquier hermano: estás pasando por una situación emocional, estás sintiendo problemas, estás sintiendo que emocionalmente estás caído, ven al altar, ven a clamarle, dile al Señor, por favor, abre tu boca y adora, pídale al Señor ayuda, auxíliame, Señor, te necesito, por favor, maestro amado. Tú eres mi amparo, tú eres mi fortaleza, tú eres mi pronto auxilio en las tribulaciones, por favor, ayúdame, dame esa fuerza. Y el Señor lo hace, el Señor lo hace, porque este es un lugar de que es un hospital para aquel que necesita, hermano, sanidad espiritual. Este es un hospital para aquel que necesita, hermano, que el Señor traiga medicina para el corazón, medicina para la mente, medicina para el alma, medicina para seguir caminando, medicina para seguir avanzando, medicina para seguir orando, medicina para seguir ayunando, medicina para seguir congregándose, medicina para poder recobrar fuerza, recobrar fuerza, recobrar fuerza y animarnos unos con los otros, que Cristo está con nosotros y está en este lugar. Bienaventurados somos. Bienaventurados somos. Bienaventurados somos cada uno de nosotros. Porque aquí hay la solución. Aquí está la solución. Aquí es el lugar donde derramamos nuestra alma. Este es el lugar que tendríamos que añorar día con día. Este es el lugar que tendríamos que desear estar allí. Este es el lugar que tendríamos que desear de venir a cantar. El mundo tiene su lugar donde van a brincar y a saltar. Sus lugares, no lugar, sus lugares. Donde van a pegar gritos y hacer cuantas cosas. Yo les voy a decir algo esta noche. Yo jamás compartiré la idea de un cristiano tieso. que no siquiera tiene el valor de mover sus manos. Jamás. Y no por mí, es por lo que leo en la Biblia. Salmo 150. Y en otra Biblia que tengo yo, Salmo 151 también. Para nosotros tendría que ser el momento más alegre, el momento más especial, el momento más bendecido. Desconectarme de todo aquello que me ha tenido todo el día, de aquella labor de trabajo, escarbando esos zanjos, cortando madera, haciendo comida en un restaurante, que te peguen tu grito porque no hiciste lo correcto. Este es el lugar que tendríamos nosotros que añorar de estar aquí en la casa del Señor. Este es el lugar donde tendríamos que venir. No, después te vas para la iglesia. Espérame, Señor, no puedo porque yo tengo que estar en la iglesia. No, espérame media hora, no puedo porque mi compromiso no es con el hombre sino que con el Dios Todopoderoso. Y siento ese deseo de ir a orar, siento ese deseo de ir a cantar, siento ese deseo de bendecir su nombre. Mira, mi hermano, con todo lo que estamos esta noche en este lugar, si por lo menos la mitad abriera la boca, sintiera la presencia de Dios, la gloria de Dios, la presencia del Espíritu Santo, la gloria de Dios se moviera en nuestras vidas. Pero necesitamos haber disponibilidad en nuestras vidas, disponibilidad para pedir. Fui a visitar a alguien en el hospital. Y cuando lo voy a visitar, estaba temblando. Porque el compañero de camilla de él había muerto como 6 horas antes. Y había estado durmiendo al par de ese cadáver. ¿Y sabe qué? Nomás yo salgo, voy a la iglesia. Mentira. Se les olvida el favor de Dios. Se les olvida el favor de Dios. Gente, cuando está enferma, cuando pasan grandes enfermedades, dicen, si me sana, estaré en tu casa. Si me sana, yo voy a estar allí, día con día. Hasta de trabajo, si me toca cambiar, me voy a cambiar, pero voy a estar allí. Con todo esto que pasó 2019, testimonio grande de gente que gritaba, gente que solo se movía en una cama, en un sillón. Y las iglesias, hermanos, con grandes promesas. Iglesias que ya, hermanos, por teléfono hablaban por la persona, unos que los visitamos. Yo fui una de las personas que nunca me gustó por teléfono, iba a visitarlos. Gente que hacía promesas y pegaban grandes lloradas. Y decían, estaré en la iglesia, allí estaré. Y los pastores haciéndose números en la mente. Pero ¿qué pasó? Pasó esa situación y nadie se acercó a la casa del Señor. Solo los que nos acercamos a la casa del Señor somos los agradecidos, los que todavía perseveramos, los que estamos en este lugar. Solo los agradecidos, los que hemos, hermanos, dispuestos a estar en la casa de oración perpetuamente adorando al Rey de Reyes y Señor de Señores, los que hemos decidido, hermanos, estar en la casa del Señor por las noches. ¿Por qué? Porque es mejor un día en tus atrios. Un día, decía el salmista, uno. Un día puede ser la diferencia. Un día puede ser la diferencia en nuestra vida. Un día. Solo deseaba un día poder estar en la casa del Señor. Y despreciaba esos mil. Por un día. ¿Cuántos hemos despreciado ese día por los mil? ¿Cuántos? Seamos sinceros. No mintamos. Nadie puede, hermanos, puede mentirle a Dios. ¿Cuántos hemos despreciado ese día por mil fuera? Aquí solo añoramos un día. El salmista estaba diciendo, porque mejor es. Porque mejor es un día en tus atrios. Qué bonito sentir la presencia del Espíritu Santo. Qué bonito sentir que te administre la gloria de Dios. Qué lindo es sentir esa presencia, esos ríos de agua viva. Qué lindo es sentir eso lindo que te toca, que te toca, que sientes. Que sientes especial, que no hay nada comparado en esta vida. No hay nada emocionalmente, no hay nada que pueda llenarlo. Lo que sucede cuando estamos en los atrios del Señor, cuando estamos en la casa del Señor, empiezan a haber lágrimas, la gente empieza a llorar, aquellas lágrimas empiezan a caer y la gente pensará que estamos locos, y no estamos locos, es porque sentimos aquella presencia del Espíritu Santo, es porque sentimos aquella gloria, es porque nos está visitando el Rey de Reyes y Señor de Señores. Porque prefiero mejor estar en este lugar, estar 3 horas, 4 horas o 10 horas en este lugar, que estar fuera de ellos. Porque fuera de ellos mi alma, oiga lo que estoy diciendo, peligra. Pero en este lugar mi alma se llena, mi alma se llena, mi espíritu se llena, mi alma se fortalece, mi espíritu se llena de su presencia. Se lo dije ayer y se lo digo ahora. Han pasado un poquito, más de 30 años que conozco el Evangelio. Y todavía siento ese deseo de estar en la casa del Señor. Todavía siento ese fuego. Yo no vengo aquí por compromiso. Yo no vengo aquí porque me vea. Si yo hubiera ido a la casa del Señor por compromiso, no estuviera aquí. Nada me cuesta levantar el teléfono y decir, no voy a ir al culto hoy, no voy a ir a la iglesia, no voy a ir a la vigilia. Hermano, usted dirige, usted hace esto y esto, lo puedo hacer. Pero ¿sabe qué? Siento un deseo, una gratitud. Yo solo me pongo a pensar el sacrificio de Cristo. Solo me pongo a pensar todo lo que tuvo que pasar por nosotros. Y me pongo a pensar cuál era mi vida. Ahora, en el camino del Señor. Es que muchas veces nos hacemos cristianos de la alta, hermano, categoría, se nos olvida que éramos perdidos, éramos arruinaditos, no valíamos nada, despreciados aún por la familia, no valíamos nada. Hermanos, oiga, valía más una gente, hermanos, que tal vez andaba 20 pesos y nos miraba tirados en aquella cuneta, donde quiera. Hermanos, valía más esa persona, pero el Cristo mismo nos chapó, nos transformó, nos limpió, y por eso mi alma desea estar en la casa del Señor. Yo no puedo perder ni un día, porque necesito sentir tu presencia, necesito sentir la gloria de su Espíritu Santo en mi vida. El que ha entendido esa palabra está diciendo, martes tengo que estar en la iglesia, está diciendo, jueves tengo que estar en la iglesia, está diciendo, sábado tengo que estar en la iglesia, está diciendo, domingo tengo que estar ahí bendiciendo su nombre, exaltando su nombre, dándole honra y gloria al Rey de Reyes y Señor de Señores. El que desea estar en la casa del Señor es diferente. El que desea estar en la casa del Señor, ese llega a la iglesia, se arrodilla y empieza a decirle, Señor, no sé quién va a cantar, pero úsala. No sé quién va a cantar esos coros, pero úsala. No sé quién va a predicar, pero úsalo. Señor, esta noche yo no me quiero ir de este lugar como entré. Señor, yo tuve un ejército, yo tuve este día. Faraón lo anduve montado. Anduve cargándolo de todas maneras, pero hoy estoy en tu casa y en que sea en tus atrios, Señor, aunque no esté en tus altares, Padre, pero en que sea en tus atrios, yo te quiero adorar, yo te quiero sentir, yo tengo esa gratitud, Señor, por lo que tú hiciste conmigo, porque pasé de muerte a vida eterna. Estaba muerto antes, ahora vivo, ahora soy vivo, ahora soy libre. Tú me hiciste libre, permíteme adorarte. Yo no puedo irme de la iglesia sin sentir esa bendita presencia de tu Espíritu Santo, por favor, porque prefiero estar en tu casa y que sea este día, porque el mañana, si tú vienes por mí, no importa. Mejor es un día en la casa del Señor. A mi hermano mayor, un día lo agarran los muchachos y lo empiezan a agarrar con alambre de púa. Usted sabe que la quiero hacer con el Salvador, ¿verdad? En su cuello. Y con piedras empiezan a romperle la cara y a romperle su cabeza. Y con alicates sacándole sus uñas. Mi madre estaba alistándose. El Espíritu Santo le habla: alístate, porque vas a ir al hospital. Y le dice: Nando, vete para la calle principal de Las Violetas, porque el Espíritu Santo me reveló que están matando a Toño. Toño es mi hermano. Oiga esta palabra. Había culto ese día. Lo llegó a meter al hospital. En coma. Y se vino para la iglesia. Yo, como era un gran pelotero, cuando me cuentan todo lo sucedido, mi corazón me saltaba así. Mi sangre se calentó, porque es mi hermano. Pero me voy a buscar a mi madre, y a mi madre le encuentro de rodillas en la iglesia. Y su oración nunca se me olvida, que decía: gracias, Señor. Gracias por lo que has permitido. Gracias por todo. Te doy gracias por tu misericordia. Te doy gracias por lo bueno que eres. Te doy gracias por la vida de mi hijo. Te doy gracias porque tú lo has salvado. Te doy gracias por esto que estás permitiendo que pase. Porque un propósito tú tienes. Hermanos, una persona, una madre que le toque un hijo, porque hay hermanas aquí en la iglesia que con solo que lo hicieron le hagan así el cipote, ve. Repite, le hagan así, ve. Y ya una madre ver que su hijo tiene destrozado todo su cráneo, todos sus pómulos, y que le vaya a dar gracias a Dios. Se necesita determinación. Se necesita determinación, que nos falta mucho de los que estamos aquí. ¿Sabes por qué? Y ahora, ¿dónde se va a poner bueno? Porque muchas veces a una fiebre le decimos no al culto. A un cansancio le decimos no al culto. A un dolor de hueso le decimos no al culto. Le dije a una hermana, me llama y me dice: no voy a ir. Estoy con una gran fiebre, no puedo ir a la iglesia. Y le digo: ¿cree que Dios no la puede sanar en la iglesia? Se quedó muda. Porque muchos cristianos hablan de Cristo, pero no lo conoce. Porque si conociera a Cristo, sabe que Cristo sana, que Cristo da vida, que aquí hay sanidad, que aquí hay liberación, que aquí Dios hace todas las cosas nuevas, que aquí Dios te puede transformar la vida, que Dios aquí puede bautizarte en el Espíritu Santo, que Dios te puede llenar de su presencia, te puede hacer que dances en el Espíritu, te puede hacer que te puede dar dones de profecía, dones de visión. Este lugar no es cualquier lugar donde solo se reúne un grupo de hermanos y viene a cantar, no. Este es el lugar donde Dios te puede dar cosas grandes, te puede revelar cosas maravillosas. Por eso tenemos que añorar estar un día en la casa del Señor. No sabes ese día, hermano, usted que no ha visto el martes al culto, usted no sabe lo que se perdió, usted no sabe la gloria de Dios que se podía en este lugar. Usted que no estuvo el jueves en el culto, usted no sabe lo que Dios hizo en este lugar, la gloria de Dios cómo se movió. Usted que no estuvo el día de ayer en el culto allá, usted no sabe la gloria del Espíritu Santo cómo se movió. Y de allí aparece el otro grupo, dice: ¿cómo estuvo el culto de los caballeros? Cuénteme. Había un hermano en la iglesia de nosotros salimos para acá, que era medio bravo. Bueno, es bravo. Y cuando alguien le preguntaba, se le decía: ¿por qué no fue usted? Pues le decía. Cuando a ese hombre alguien le venía a preguntar del culto, ¿por qué no fue usted? No me venga a preguntar. Si usted no fue problema suyo. Y ahí, ¿qué le iba a preguntar, pues? Porque aquí pasan cosas maravillosas. En el templo, la hermosa, en el templo, la calle se llamaba Hermosa. Pero cuando iba Juan y Pedro caminando, pero no me quiero enfocar en el sí del momento del milagro, me quiero enfocar en el antes, después del milagro. Vieron en aquel templo que aquel muchacho brincaba, saltaba, danzaba con la presencia del Espíritu Santo, la gloria de Dios que se movía en ese lugar, y todavía estaba aquella gente viendo, y porque era aquel paralítico que estaba allí. Usted no sabe lo que puede suceder aquí, usted no sabe lo que puede suceder ahora, pero hay que creerlo, que hermanos, hoy Dios puede hacer algo, esta noche Dios puede hacer algo en esta vida. Pero imagínense que usted viene a la casa del Señor y viene con aquel gran puño de pastillas en la bolsa metida. Yo no vigilo toda la noche porque me pega colirio. Allá ando un montón de cosas metiéndolas en los ojos. Hay gente que dice, yo no ayuno porque las pastillas son 8 que me tomo al día. Dolor de pelo, dolor de uñas. El dolor del corazón, el dolor de los riñones. Pero aquí Dios puede hacer algo, hijo. Aquí Dios puede hacer algo. Hemos escuchado testimonios. El hermano pastor dice que botó todo ese montón de pastillas. Ahí lo tiene como testimonio, dice. No porque la fe le falle, sino porque voy a la casa del Señor. Algo Dios va a hacer conmigo allá. Cuando Jesús sana a aquel ciego. Si no más me equivoco. No fue ciego. Que mandaron a traer hasta a sus padres para preguntarles. Y los padres le dijeron, bueno, él ya está grande, que les conteste él. Así pasa cuando vamos de la iglesia. Venía con un gran dolor de cabeza. Y llega a la casa sanita. Sanito. Anestesia del cielo. Sanidad del cielo. Pero tenemos que venir dispuestos a recibir algo, dispuestos sabiendo que Dios algo hará en este lugar. Pero hay gente que dice, ¿a dónde vas? Para la iglesia. Vos, le dice. Sinceramente, allí no me gusta mucho, le dice. Porque mejor es un día en tus atrios que mil fuera de ellos. Escogería antes estar a la puerta, ni adentro escogía, sino que en la puerta. Y nosotros que lo recibimos hasta lo viera ahí, bienvenido hermano, pase adelante, siéntese por acá, aquí está la sillita, mire, preparada para usted. ¿Qué pasaría si un día usted metiera a la iglesia y el ujiero le dijera, se me queda en la puerta? Música para los oídos, me voy para la casa. Gracias al Señor, Dios sabía que tenía un compromiso. Me voy. Pero aquí decía, un día, oiga, en la puerta de la casa de mi Dios. O sea, ¿qué significa? Que si hermanos expresaba ese deseo de siquiera estar en la puerta, y nosotros aquí como estamos. ¿Cómo estamos nosotros? Aló, no nos hemos ido. Estamos dentro, pero aún estando dentro, no hay un agradecimiento, no hay gratitud. No se nos ve ese deseo de que esta noche, esta vigilia va a ser diferente. No se nos ve ese deseo de decir esta noche, esta vigilia, no la vamos a sentir, porque esta vigilia se va a terminar rapidito. Yo me imagino que esto va a terminar rapidito, porque aquí hay un mover del Espíritu Santo. Y mire, hermano, donde está el Espíritu Santo, se va todo, se hace cortito todo, no se siente nada. Oye, hermano, cuando acuerda, está amaneciendo y nosotros estamos bendecidos, bendecidos, bendecidos, bendecidos, hermanos, bendecidos en el Señor. Estamos nosotros en la Carlton Avenue. Estamos en una vigilia. Y en esa vigilia pasó algo maravilloso. En la oración de entregar la vigilia. A las 6:00 de la mañana, entregando la vigilia. ¿Y sabe qué pasó ese día? Entregando esa vigilia, se va moviendo y se va metiendo el poder del Espíritu Santo, y el sol estaba pegando en aquella ventana. Eran las 7:15 de la mañana, hermano, y la gente danzaba dándole gloria al Rey de Reyes y Señor de Señores, y no podíamos parar. Los micrófonos estaban desconectados, pero la iglesia seguía clamando, la iglesia seguía adorando, y nosotros teníamos que ir después de esa vigilia. Saltamos para Westbury en nuestro culto, que empezaba a las 8 de la mañana, a las 9 de la mañana, perdón. Y hermano, si nosotros le estábamos dando más gracias al Señor, porque no íbamos a ir a dormir en la casa, hermanos, aquella gloria se movía, el Espíritu Santo se movía. ¿Qué le quiero decir? Que si dos o tres se pusieran de acuerdo aquí de cualquier cosa, Dios lo va a hacer. Si ustedes y yo nos ponemos de acuerdo, que esta noche la gloria de Dios se va a mover, se va a mover, porque se va a mover, la gloria de Dios se va a mover. Pero es menester de que deseemos con ansia estar en esta casa del Señor. Y nunca se nos olvida, porque ese día venimos a dormir a las 12 del día, desde las 6 de la tarde que habíamos salido un día antes. Pero qué desgracia es ver gente que se levanta medio oculto y se va. Mire, le voy a hablar más a su conciencia. Eso es duro, ver gente que está rascándose hasta la cabeza, que está haciendo así, mire. Eso es duro, ver gente que se agacha. Eso es duro, ver gente que está en todo lugar, pero menos aquí. Desde aquel que dirige puede observar todo. Desde aquel que canta puede observar todo. Desde aquel el que canta esos coros puede observar todo. Y por eso decimos que hay algo que nunca jamás vamos a poder ocultarlo. Y cuando le decimos que se les ve en la cara, se les nota, porque se ve la cara de agonía que tiene por aquel culto. Hay mucha gente en este mismo instante que desea estar en este lugar y que desea su puesto con lágrimas. Hay gente que en este momento lo ruega con lágrimas de tener esa oportunidad de poder estar sentado en la casa del Señor, de poder estar escuchando el mensaje, de poder estar adorando, de poder siquiera, aunque esté parado como están mis hermanos allá, estar bendiciendo al Señor. Aquí usted y yo tenemos una ventaja. Solo levantamos la mano y el ujiero ya sabe que está pidiendo agua y se la va a llevar y se la trae. Pero hay gente ahorita que en el infierno, en vez de que le traigan agua, le traen más fuego. Hay gente que en este momento está pasando, la está pasando mal, porque hay algo que te quiero decir, una cosa: el alma no muere. El alma no muere. El hombre que muere en Cristo ganó. Y va a estar con Cristo toda la eternidad. Pero el hombre que muere sin Cristo se perdió. Se perdió. Y no hay esperanza. Ni aunque le digan que está más allá del sol. No. El hombre hoy en este lugar es que tiene la oportunidad. Nosotros los que somos cristianos convertidos es que tenemos la oportunidad de empezar a meternos cada día. Si usted es una persona que nunca ha sentido el toque del Espíritu Santo, empiece a pedirlo, empiece a añorarlo, añórelo. Y se va a dar cuenta que si esto que se siente aquí es una chispita, lo que vamos a sentir allá con el Padre, bendiciendo su nombre, exaltando su nombre, bendiciéndole a Él, solo a Él, solo a Él, solo a Él, solo a Él, solo al Rey de Reyes y Señor de Señores. Sabes, hermano, y es lamentable decirlo, pero es la verdad, y con esto termino. Lo he visto, no me lo han contado, gente entusiasmada. Y mis amigos que no son cristianos van a entender esto. Gente emocionada. Porque van a tener una fiesta un sábado. Y desde el lunes están hablando de eso. Y desde el lunes están diciendo, hey, la fiesta es de fulano, sí. Me voy a comprar una buena ropa. Unos buenos pantalones, unos buenos tenis para ir a la fiesta. Y emocionados. Se quitan el pelo, se ponen bien bonitos. Las mujeres andan, se ponen, olvídese, hasta pestañas falsas se ponen. Todo. Si lo tienen, lo compran y se lo ponen. Pero con aquella gran emoción que usted lo escucha hablar. No, es que va a estar aquí y va a estar bueno. Yo te prometo que va a estar bueno, le dice. Si es que son experiencias vividas. Y en la iglesia, el sábado y vigilia, no creo que vaya. Se los agarramos, va. Tenemos vigilia. Está duro esa vigilia. O sea, aquella emoción y aquella fuerza que teníamos para servir a Satanás, hoy no la tenemos para servir al Señor. Y es cuando más tendríamos que desear. Que hay el sábado, vigilia, eso va a estar poderoso. Que hay el domingo, ayuno, va a estar bendecido. No podemos faltar, tenemos que estar ahí. Yo escucho testimonios que los sacaban de la fiesta. Y yo les he dicho testimonios que había gente que se metía debajo de la mesa, escondiendo, usted sabe, todas las cervezas. Pero no se iban de ahí. Aquí en la casa del Señor se quieren ir, bandidos. Ojalá el pastor cambie las vigilias hasta las 1 de la mañana. Pues pídele a Dios que me muera, porque solo muerto puede hacer eso. Aquí en la iglesia, es que está diciendo, hay que hablar con el pastor, huelga, huelga. Ya, que le baje. Y en la fiesta, no, hasta de macho sacaba la pistola y le tiraba para arriba los tiros. Eso pasaba. Y aquí de macho tendría que estar unas 2 horas de rodillas orando al Señor. Y por eso decía Pablo, sacrifico mi cuerpo. Golpeo mi cuerpo. Que el Señor les bendiga a cada uno de ustedes.
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Me pregunto, ¿qué es el hombre para que en él pienses? ¿Qué es el ser humano para que lo tomes en cuenta? Necesitamos admitir nuestra necesidad de Dios.

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1: Palabra del Señor en Hebreos capítulo 12, 1 y 2. Por tanto, nosotros también

Delante de ti, muy agradecido, Señor, por este privilegio que nos das de poder compartir tu palabra en este culto. Bendice, Señor, a todas las personas que están en este lugar, tanto hombres como mujeres que están acá. Bendice, Señor, a cada hermana, a cada hermano. También, Señor, a los que están a través de los medios y que fielmente se conectan para poder alimentarse de la palabra del Señor. Bendice a cada uno, que tu palabra, Señor, no vuelva vacía, que tu palabra siempre cumpla el propósito, cumpla, Señor, ese deseo que tú tienes para toda la tierra, para toda la humanidad. En el nombre de Jesús, gracias por tu bendición. Amén y amén. Bien, hermanos, quiero compartirles el tema: Dios sigue escribiendo tu historia. Ese es el tema. Dios sigue escribiendo tu historia. Y perdonen ahí por el tu historia. Yo quería decir su historia, pero me iban a entender como si era la historia de Él. No, es la de nosotros, la que Él sigue escribiendo. Por eso digo, Dios sigue escribiendo tu historia, mi historia. Ese es el propósito al compartirles esta palabra. En la Biblia vemos historias de mujeres, y son historias reales que nos desafían a seguir su ejemplo. Alguien dirá, pero yo soy hombre, ¿cómo voy a seguir el ejemplo de una mujer? Hubieron hombres en la Biblia que siguieron el ejemplo de algunas mujeres que se levantaron con más valentía que ellos, y ahí está escrito. Y entonces, en ocasiones, y yo he pensado esto, que cuando no se levantan hombres con valentía, se tienen que levantar las mujeres, ¿sí o no? Cuando no se levantan los hombres, y en el caso de nuestra cultura acá, casi siempre, y quizás el 90% de las personas que primeramente han llegado al Evangelio son las esposas o las mujeres, y luego han venido los hombres. En el caso de los que fuimos pequeños a la iglesia, pues gracias a Dios porque nos alcanzó y crecimos en la iglesia. Pero en la mayoría de personas mayores que no conocieron el Evangelio cuando eran niños, las mujeres son las que han comenzado siendo valientes, esforzadas, orando, intercediendo por sus maridos, por su esposo, y al final han visto la victoria. Amén. Entonces, Dios sigue escribiendo la historia de cada uno de nosotros. En la Biblia encontramos mujeres que atravesaron circunstancias o situaciones bien difíciles, pero tomaron decisiones valientes y ejercieron obediencia a pesar del riesgo que tenían, porque eran mujeres, y en la cultura, por decirlo así, en la cultura bíblica, hermanos, las mujeres no tenían valor, no tenían ningún valor. Hoy quiero decirle que las mujeres tienen un gran valor para el Señor, y también en la sociedad, y en algunas sociedades de alguna manera, las mujeres ya son más valoradas y son más respetadas. En algunas sociedades, por supuesto, sigue igual, donde no se le da el valor a la mujer. Pero yo quiero enfatizar eso, que en la Biblia hubieron mujeres que, a pesar de la cultura que se vivía en eso, en donde se escribió la Biblia, en esos lugares, la mujer no tenía ningún valor, pero ellas se arriesgaron obedientemente y Dios las usó y escribieron, o Dios escribió una historia de ellas que para nosotros cambiaron la historia del mundo. Cambiaron la historia del mundo porque fueron obedientes a la voz del Señor. El Señor las llamó, el Señor las sostuvo, el Señor las usó en su obra para cumplir propósitos eternos. Mujeres que sobresalen en la Biblia,

0: ¿Y por qué estamos mencionando a las mujeres hoy? La verdad es que normalmente vienen más mujeres a este culto, cuando no debería ser, pues es un culto general, por supuesto, y la palabra y la enseñanza que se da es para todos. Pero hoy quiero resaltar porque Dios le da un valor a la mujer. Dios levanta, y a pesar de que se vivía en esa cultura donde se escribió la Biblia, que no había valor para ellas, Dios siempre trató de usarlas. Y vamos a ver algunas de ellas, no las vamos a mencionar todas porque son muchas, pero por lo menos, en primer lugar, María, la hermana de Moisés. Si usted se va a Éxodo, usted va a encontrar en Éxodo capítulo 2 la historia de Moisés, y casi siempre se habla de Moisés y poco se toca lo que hizo su hermana en esta ocasión, en el capítulo 2. Y el versículo 3 dice: pero no pudiendo ocultarle más tiempo, tomó una arquilla de juncos y la calafateó con asfalto y brea, y colocó en ella al niño y lo puso en un carrizal a la orilla del río. Y una hermana suya se puso a lo lejos para ver lo que le acontecería. Y la hija, bueno, después dice que la hija de Faraón puso sus ojos en el niño, y cuando la abrió vio al niño, y he aquí que el niño lloraba, y teniendo compasión de él dijo: de los niños de los hebreos es este. Entonces, mire, otra vez resulta esta mujer, su hermana, dijo a la hija de Faraón: iré a llamarte una nodriza de las hebreas para que te críe este niño. ¿De quién estamos hablando, hermanos? De la hermana de Moisés, que aquí no se menciona el nombre, pero más adelante, después de que pasan el Mar Rojo y en las familias también se menciona el nombre de María. En algunas Biblias, en algunas versiones dice Miriam, pero en este caso, en la Biblia que nosotros tenemos, es María, pero es lo mismo, quiero decirles. La hermana de Moisés mostró valentía silenciosa cuando decidió vigilar a su hermanito que estaba ahí, hasta esperar a ver qué le pasaba. Ella estaba cerca de los egipcios, de las egipcias, de todo, ella estaba ahí. Ella mostró valentía silenciosa, ahí estuvo detrás de un matorral, detrás de unas varas por ahí, viendo qué sucedía con su hermano. Puedo entonces resaltar la valentía que esta joven, me imagino que era una niña también todavía, para que fuera hermana de Moisés, era una niña todavía y que había tenido la oportunidad de vivir, pero Moisés no tenía la oportunidad de vivir. Entonces, con valentía, esta niña se acercó a las mujeres egipcias que estaban ahí. No cualquier hebreo podía acercarse a un egipcio, y especialmente a la hija de Faraón, como quien dice, a la princesa, a la hija del presidente. ¿Quién se le acerca? Si usted va a ver al presidente de la nación, usted no va a poder acercarse a él de ninguna manera, por nada del mundo. Usted se va a poder acercar a menos que usted tenga algún privilegio, sea de las personas que están tal vez en esos ambientes donde trabajan juntos, pero cualquier persona no podía llegar. Pero María mostró valentía. Entonces, ¿qué pienso yo? Que con María, la hermana de Moisés, Dios escribió una historia de valentía. Dios escribió una historia de valentía con ella. Dios usa, hermanos, los pequeños actos de valentía que nosotros tenemos. Dios va a usar. Alguien dirá: yo no he hecho actos grandes de valentía como los que hizo David, como los que hizo Sansón, como lo que hicieron grandes hombres de Dios. Josué, que fue un hombre valiente, esforzado. María fue valiente al estar esperando la oportunidad para que Dios la usara para luego hacer esas pequeñas labores que ella mostró valentía al quedarse ahí silenciosamente esperando, y luego al ir y hablar con estas egipcias y traer a su propia mamá. Bueno, alguien podría decir, era un plan que ya tenían, era un plan que las mujeres habían hecho, tanto la mamá como la niña, y le dijo: quédate, cuando venga me llamas y yo voy a cuidar a ese niño. ¿Cómo? No, si ese niño lo que más esperaba era que las mismas egipcias lo ahogaran en el río. La madre dijo: pues yo no voy a tener el valor de matar a mi propio hijo, ellos lo van a hacer, que Dios tenga misericordia. Pero no esperaban de que en la providencia del Señor estas mujeres iban a decidir crear a este niño, o sea, crecerlo, en otras palabras. Y la valentía de María es exaltada acá por Jesús. Pero veamos otra mujer en segundo lugar, Débora. Todos hemos escuchado de Débora. Sí, ahí en Jueces capítulo 4 encontramos la historia de Débora. Si usted quiere ir conmigo, puede ir a Jueces capítulo 4 y leamos desde el versículo 4 al 9. Gobernaba en aquel tiempo a Israel una mujer, mire, era una gobernadora, una mujer. Algunos en este tiempo no le dan valor a la mujer. Es más, en algunas interpretaciones teológicas que hacen, algunos no consideran a la mujer como pastora en este tiempo, pero la Biblia no lo rechaza. Pero hay algunas corrientes teológicas que lo presentan de esa manera. Pero yo no creo de esa manera. Y yo siempre he pensado que cuando no va a haber un hombre valiente que levantarse, Dios va a levantar una mujer para que pastoree un pueblo. Y yo conozco muchas mujeres que son pastoras. En Zacatecoluca hay, bueno, aquí en la Vía del Rosario hay una hermana que tiene años de ser pastora, y al esposo le dicen el esposo de la pastora. Sí, y ella es la pastora, la hermana Luisa. Aquí tenemos a la hermana María también, aquí en Las Brisas, allá en San Carlos, que es una mujer valiente, que tiene años de ser la presidenta del concilio a nivel del distrito, y es la pastora de la iglesia ahí, y que hacen un excelente trabajo. Pero estas corrientes teológicas descalifican. Un día platicábamos acerca de ese tema, y es que lo veía de esta manera. Mire, si hablamos de la esposa del doctor, por ejemplo, estoy hablando del profesional, ¿verdad? Cualquiera. La esposa del doctor puede tener una vida como quiera y él sigue siendo doctor, ¿sí o no? Y la esposa del doctor puede seguir teniendo la vida que ella quiera y no le afecta en su profesión al doctor. Pensemos en la esposa del abogado. Igual, él sigue siendo abogado. Pero vean que se porten mal la esposa del pastor, a ver si el pastor sigue siendo el pastor. Vean la importancia entonces que tiene la mujer dentro del ministerio, y especialmente la esposa del pastor. Tiene que ser como la pastora. Tiene que ser, porque de lo contrario, el pastor le dice: usted no puede, porque miren, ni a su esposa usted puede evangelizar, ni a su esposa usted puede aconsejar. Y entonces, en la única área, o mejor dicho, la única profesión o vocación en la cual, si la esposa se porta mal, también es descalificado el pastor, solo es en esta área del ministerio pastoral. Ustedes véanlo por todos lados, siempre es así. Y por eso yo le tengo un gran aprecio y un gran valor a cada esposa de pastor. ¿Por qué? Porque se esfuerzan por llevar la obra del Señor. Yo considero a Saraí, hermanos, no solamente una esposa de pastor, sino una persona que me ayuda en el ministerio y que juntos hacemos el ministerio. Y para mí Saraí tiene un gran valor. Gran valor. ¿Por qué? Porque siempre está dispuesta. Tiene una gran fe, una gran perseverancia. Y es que esto es así, así, así, así, hasta que siembra el valor, siembra la fe, siembra en el corazón de las personas y no cambia por nada lo que la palabra del Señor dice. No cambia por nada. Y así es. Y entonces, qué maravilloso es pensar en que Dios usa a las mujeres. Y veamos aquí a Débora, ya que de eso estamos hablando. Débora, profetisa, mujer de Lapidot, y acostumbraba sentarse bajo la palmera Débora entre Ramá y Betel en el monte de Efraín, y los hijos de Israel subían a ella a juicio, y ella envió a llamar, mire, a Barak, hijo de Abinoam de Cedes de Neftalí, y le dijo: ¿No te ha mandado Jehová Dios de Israel diciendo: ve, junta a tu gente en el monte de Tabor y toma contigo 10,000 hombres de la tribu de Neftalí y de la tribu de Zabulón, y yo atraeré hacia ti el arroyo de Cisón a Sísara, capitán del ejército de Jabín, con sus carros y sus ejércitos, y los entregaré en tus manos? Barak le respondió: si tú fueres conmigo, yo iré, pero si no fueres conmigo, no iré. Y ahí es donde yo pienso que cuando no va a haber un hombre valiente, pues va a levantarse una mujer valiente. Y aquí está un ejemplo bíblico. Y Dios usó la vida de esta mujer. Amén, hermanas. Liderazgo firme y sabiduría espiritual en tiempos de incertidumbre, porque el tiempo de los jueces, hermano, era un tiempo de que cada quien hacía lo que bien le parecía, en el tiempo de los jueces. Pero la gracia del Señor siempre estaba ahí para poder levantar un líder, y en este caso a Débora. Entonces, con Débora, Dios escribió una historia de liderazgo y sabiduría. Sí, porque esta mujer, mire, pastoreaba a su pueblo, venían a él, ella se sentaba y ella estaba gobernando y estaba liderando y dando el consejo siempre. Entonces, mientras otros dudaron, mientras los hombres dudaron, Débora caminó con firmeza, siempre le creyó a Dios. Yo creo que aquí hay mujeres que le creen a Dios, amén. Por eso mismo debemos de aprender del liderazgo de estas mujeres también que están dentro de la Biblia. Porque Dios también quiere escribir una historia con ustedes, así como escribió una historia con Débora, una historia con con María, la hermana de Moisés. Número 3, otra mujer, Esther. ¿Cuántos se acuerdan de Esther? La de la Biblia. Ahí en Esther, capítulo 4, encontramos nosotros ese hermoso libro de Esther. Esther fue una mujer valiente también. Dios la preparó desde niña. Desde pequeña Dios la preparó con un propósito grande, y era para libertar, para que se volviera la libertadora de su pueblo. Así como Moisés en su tiempo, Esther en su tiempo también. Ahí en el capítulo 4 de Esther y el versículo 14 en adelante dice: porque si callas absolutamente en este tiempo, respiro y liberación vendrá de alguna otra parte para los judíos. Mas tú a la casa de tu padre, mas tú y la casa de tu padre pereceréis. Y quién sabe si para esta hora has llegado al reino. Y Esther dijo que respondiesen a Mardoqueo: ve y reúne a todos los judíos que se hallan en Susa y ayunad por mí, y no comáis ni bebáis en 3 días. Noche y día, yo también con mis doncellas ayunaré igualmente, y entonces entraré a ver al rey, aunque no sea conforme a la ley. Y si perezco, dijo, que perezca. Entonces Mardoqueo se fue e hizo conforme a todo lo que mandó Esther. Aquí podemos ver, había una ley donde si el rey no llamaba a la reina para que entrara a esa junta de liderazgos que él tenía, hacían esas asambleas donde estaban discutiendo sobre las guerras, estaban discutiendo sobre muchos asuntos, y ya había un complot contra Mardoqueo. saqueo, pero también contra todos los judíos. Había una ley que había sido firmada para que se mataran a todos los judíos que vivían en ese pueblo. Y entonces Mardoqueo supo de este asunto y mandó a avisarle a Esther. Y le dijo, para esa hora has llegado al reino. ¿Qué veo en Esther? Coraje para hablar cuando callar parecía más seguro. Yo decía hoy en la mañana en el mensaje que estaba compartiendo en Instruye Hoy, mañana puede ser tarde, porque hablábamos sobre cómo es la sabiduría, si es la sabiduría que Dios da. Muchas veces el silencio nos hace sabios, pero muchas veces hay que hablar en el momento oportuno y con mucha amabilidad y prudencia. Pero no siempre el silencio nos va a dar la respuesta. Hay momentos donde hay que hablar. Hay momentos donde hay que hablar. Y entonces, resolver con sabiduría las cosas. Y aquí Esther, le era más beneficioso estar calladita allá y no entrar, porque la ley decía que si el rey no hallaba gracia en ella y no extendía el báculo del rey para ella y le ofrecía misericordia, ella podía morir por haber entrado a una reunión de hombres, una reunión donde solo eran ministros de todas las provincias que estaban ahí. Pero Esther se armó de valentía porque no había otra forma. Ella tenía que entrometerse ahí para poder llamar la atención del rey, para luego invitarlo a aquellos banquetes, a aquellos famosos banquetes, para luego contarle todo lo que estaba pasando con su pueblo. Esther mostró en esta ocasión coraje. Mostró coraje para hablar cuando callar parecía más seguro. Con Esther Dios escribió una historia de coraje, de esa valentía que va a pesar de que está segura de que puede morir. Pero la gracia de Dios estuvo con Esther y Dios le dio la victoria. Cuando el rey la miró, halló gracia Esther en el rey y extendió su cetro y le dijo, hasta la mitad de mi reino se le dará a mi reina. Y entonces podemos ver la mano de Dios liberando a todo un pueblo por una mujer que se llenó de coraje para hacer con valentía lo que Dios la había llamado a hacer en ese momento. Pero sigamos, número 4, Ruth. Ruth también fue una mujer muy valiente. Ruth fue una mujer que se le conoce por una mujer fiel, por una mujer que mostró fidelidad. Ahí en Ruth capítulo 1 encontramos, y en el versículo 16 y 17 lo que dice: respondió Ruth, no me ruegues que te deje y me aparte de ti, porque a donde quiera que tú fueres iré yo, y donde quiera que vivieres viviré. Tu pueblo será mi pueblo y tu Dios será mi Dios. Donde tú murieres moriré yo y allí seré sepultada. Así me haga Jehová y aún me añada que solo la muerte hará separación entre nosotras dos. Conocemos la historia de Ruth, conocemos la historia de Noemí, de Orfa, que eran las nueras. Orfa y Ruth eran las nueras de Noemí. Recordemos que Noemí había salido de Belén porque había falta, había hambre, y ellos salieron para tener una mejor condición en Moab y ahí encontraron alimento. Pero ahí estos hombres, los hijos de Noemí, encontraron esposas, pero murieron los esposos de estas tres mujeres. Murieron los tres. Ahí murió Kelión, Malón, y también murió el esposo de Noemí allí. Y entonces Noemí dijo, me voy a regresar a mi casa, a mi tierra, porque aquí solo he encontrado tristeza, amargura. Ya no me voy a llamar Noemí, me voy a llamar Mara, que significa amargura, dijo. Pero las nueras dijeron que se iban con ella. Pero al fin y al cabo, Noemí convenció a Orfa de que se regresara porque ya no podía tener hijos. La costumbre era que podían volverse a casar, pero con un hijo de su suegra, pero para que se creciera. Eso es ilógico, dijo ella, ya no voy a poder. Entonces Orfa la abrazó y se regresó, pero Ruth dijo estas palabras. Y entonces al ver esta actitud en Ruth, hermanos, yo puedo ver que Dios escribió una historia de fidelidad. Fidelidad constante cuando todo parece perdido. Ella se mantuvo fiel. Con Ruth Dios escribió una historia de fidelidad. Imagínense ustedes, una mujer que estaba joven, que podría hacer su vida y vivir como quisiera en su pueblo, decidió irse a un pueblo que no era el de ella, tener un Dios que no adoraba a ella, pero que el ejemplo de su suegra la había convencido, la había influenciado, y ahora ella fue una mujer que fue usada por Dios. A Ruth la encontramos nosotros en la genealogía de Jesucristo, porque se casó con un hombre llamado Boaz y tuvieron esos hijos que llegaron hasta el rey David y así a Jesucristo. Dios también quiere escribir la historia de cada uno de nosotros. Yo quiero decirles, hermanos, que todavía falta mucho que hacer y Dios seguirá escribiendo esa historia en nuestras vidas. Pero veamos dos mujeres más. La mujer con el flujo de sangre, que la Biblia no menciona su nombre, pero sí habla de una mujer que tenía 12 años de flujo de sangre. Usted lo encuentra en Marcos, capítulo 5, versículo 25 en adelante. Toda esa historia, cuando Jesús estaba caminando por la ciudad, de hecho iba corriendo con Jairo para poder sanar a su hija, pero en ese momento esa mujer tocó el borde del manto del maestro, porque ella decía dentro de sí: si tan solo tocara el borde del manto del maestro, seré sana. Después de que ella había gastado su dinero en médico, después de que ella había sufrido tanto, una mujer que 12 años de sufrimiento, 12 años de rechazo, hermano, porque que una mujer tuviera flujo de sangre constante, era impura y era rechazada como un leproso, tenía que estar fuera. Esa mujer se llenó de una perseverancia tan grande cuando escuchó hablar de Jesús, se llenó de una perseverancia que no le importó que la podrían apedrear ahí en esa situación. Ella se abrió camino entre los hombres que estaban ahí y tocó el borde del manto del maestro, y Dios sabía lo que estaba haciendo con esta mujer, porque Jesús dijo esas palabras: alguien me ha tocado. Era algo ilógico porque la multitud le apretaba, y Pedro tenía razón cuando le dijo: maestro, si la multitud te aprieta, le dijo, ¿cómo puedes decir que alguien me ha tocado? Cualquiera puede acercarse y tocarte. Pero Jesús no estaba hablando de ese toque de rozar con alguien o de chocar con alguien. Jesús estaba hablando de un toque sanador que solo Él podía dar. Jesús estaba hablando de ese toque de fe que alguien le dio en esa ocasión, y es esta mujer de flujo de sangre, fe perseverante que se abrió paso entre la multitud para tocar el borde del maestro. Y a pesar que iba contra cultura, porque iba contra cultura, la cultura no le permitía tocar. Es más, ella podría ser lapidada en ese tiempo, pero ella fue sanada. Y Jesús hizo público este milagro, porque preguntó: alguien me ha tocado. Y Él dijo: porque virtud ha salido de mí. Y entonces la mujer se vio al descubierto, y a pesar de que podría ser apedreada en esa ocasión, ella dijo, yo fui que te tocó. Porque estaba angustiada y fui sanada en esa misma hora. La gloria de Dios se movió. Con esta mujer, Dios escribió una historia de perseverancia, hermanos. 12 años enferma, 12 años de rechazo, 12 años de sufrimiento. La fe perseverante conmueve el corazón de Dios, hermanos. La fe perseverante toca el corazón de Dios. La fe perseverante hace que Dios vea esa perseverancia que nosotros tenemos y en un momento Dios nos sana. En un momento Dios se glorifica y usted va a escribir otro testimonio en el cuaderno de los testimonios que usted tiene. ¿Cuántos tienen testimonios? Tal vez no escrito en un cuaderno, pero yo les digo, escríbalo para que no se le olvide. Escriba ese testimonio, diga el Señor, esta fecha me sanó de este dolor y ese dolor. Escríbalo y vaya otra vez a esa historia que usted tiene, escríbalo. Esa es la historia de lo que Dios está haciendo. Y lo último, hermanos, la mujer sirofenicia fue otra mujer también que fue conocida por Dios, fue usada por Dios para que se escribiera una historia, para que nosotros podamos tener, hermanos, esas historias que vienen a bendecir nuestras vidas. En Mateo capítulo 15 y versículo 21 al 28 encontramos este pasaje donde habla de esta mujer sirofenicia. Jesús dijo a esta mujer: grande es tu fe, contrastada con la fe de los líderes judíos, porque no había encontrado la fe que tenía esta mujer en nadie más. Vea, leamos para poder refrescar nuestra mente con esta palabra. Ahí desde el versículo 21 en adelante dice esta palabra: saliendo Jesús de ahí, se fue a la región de Tiro y de Sidón, y aquí una mujer cananea que había salido de aquella región clamaba diciéndole: Señor, hijo de David, ten misericordia de mí, mi hija es gravemente atormentada por un demonio. Pero Jesús no le respondió palabra. Entonces, acercándose a sus discípulos, le rogaron diciendo: despídela, pues da voces tras nosotros. Él respondiendo dijo: no soy enviado sino a las ovejas perdidas de la casa de Israel. Entonces ella vino y se postró ante él diciendo: Señor, socórreme. Respondiendo él dijo: no está bien tomar el pan de los hijos y echarlo a los perrillos. Y ella dijo: sí, Señor, pero aún los perrillos comen de las migajas que caen de las mesas de sus amos. Entonces respondiendo Jesús dijo: oh mujer, grande es tu fe, hágase contigo conforme como quiere.
1: Y vamos a dar un fuerte aplauso, Señor. Y otra vez a proclamar, viva ser parte de cambio y creación. En un fuerte grito de

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0: Muy bien, ahí teníamos el tema. Estoy agradecido. Y para ya ir cambiando el ambiente,
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0: Quedamos con esta cadena de coros, Dulce Refugio.
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0: 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Y el tema Hay Momentos,
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0: Y luego escuchamos el tema Digno y Santo.

0: muy bien, mis hermanos. Ahí teníamos esa cadena de coros de adoración.
1: Para cantar.
0: Seguimos preparándonos para entrar al espacio de oración.
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0: Antes de entrar de lleno al espacio de oración, déjeme comentarle algo, y es que cuando ya entremos al espacio de oración, compartiré algo que nuestra audiencia nos ha hecho llegar a través de nuestro WhatsApp.
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0: Así que bueno, nos quedamos con el tema Digno y Santo.

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1: Bienvenidos al espacio de oración correspondiente a la noche de este día sábado 8 de agosto. En donde nos acercamos creyendo que será el Señor quien nos contestará a su debido momento y a su manera, que es sin lugar a dudas lo mejor. Una invitación a usted, hermano, hermana, que posiblemente dice: yo ya tengo mucho tiempo pidiendo por esto, solicitándole esto al Señor, y aún no se me ha dado. Recordemos que hay un personaje, y usted sabrá específicamente de quién estoy hablando, que clamó al Señor, claramente lo dice la palabra del Señor, clamó al Señor que le quitase ese malestar, ese problema, por llamarlo de alguna manera, ya que la Biblia no lo especifica. Clamó para que se le quitara, pero le fue respondido, y la respuesta llama bastante mi atención, y es que el Señor no le dijo: ok, te lo voy a quitar, ya estás sano. Muchas veces él lo hizo, cabe aclararlo, pero en esa ocasión en específico no lo hizo en el instante. De hecho, la Biblia no lo registra, pero sí registra una respuesta que también debe de ser la nuestra, independientemente de si hemos

0: quiero dejarles por acá un pequeño testimonio que se nos hizo llegar temprano y yo lo he estado ahí aguantando, pero que es que quiero que lo escuchemos.
1: Dios me lo bendiga. Quiero dar testimonio de este bebé que yo pedí oración allá como en abril, mayo, por ahí así, de su clavícula, porque se la fracturaron cuando nomás nació. Para la gloria y la honra de mi Señor, que ya el bebé está sanito de su clavícula. La honra sea para Dios. Y quiero dar testimonio también de la niña, Eunice. Que bendito Dios, Laura Eunice Solórzano Cruz, ya fue dada de alta, bendito Dios, la gloria sea para mi Señor, ya está sanita, ya está en su casita, y quiero dar otro testimonio, que yo hice la petición también de Luis Sosa, que tenía sus riñones que le funcionaban al 15%, y ya los tiene al 70%, 80%, por así, la gloria sea para Dios. Así es que agradecida con todas las oraciones que hacen por ellos. Y también que pedí oración por mi hijo, por insomnio que tenía, que Dios pusiera paz en su pensamiento y su corazón, y por un buen trabajo de Jeremy Aceituno, y hoy fue su primer día de trabajo. Estoy agradecida, gracias por sus oraciones. Les agradezco a todos los hermanos y hermanas que llegan a dar oración a la radio. Dios me los bendiga a todos. Pase muy buenas tardes, hermano.
0: Bueno, ahí teníamos el testimonio que se nos daba temprano durante nuestro turno. Va a haber un pequeño cambio, fíjese, hermano. Porque, bueno, ya su servidor estaba listo para entrar al espacio de la oración, pero por acá tengo la visita, bueno, ya tengo al encargado de la oración de esta noche, y bueno, queda con todos nosotros nuestro hermano Ramón, quien ya está listo para entrar a este espacio. Hermano, el tiempo es todo suyo.
2: Gloria a Dios. Bendito es el Señor. Dios me lo bendiga a todos mis hermanos en esta preciosa noche. Para mí, verdad, es un privilegio grande poder estar acá. Siempre, ¿verdad?, en cabina de Radio El Buen Pastor, para llevar lo que es el espacio, ¿verdad?, de la oración. Pues sabemos de que Dios es bueno, mis hermanos, y para siempre es, ¿verdad?, su misericordia, bendito Dios. Saber de que Dios siempre tiene, aleluya, para cada uno de nosotros una bendición. Y eso es importante, ¿verdad?, bendito Dios. Vamos a, en esta hora, bendito Dios, a tomar un pasaje de la Biblia. Alabado Dios. En donde estaremos dándole la honra y gloria a nuestro Dios, reconociendo, mis hermanos, de que Dios es bueno, ¿verdad?, y para siempre su misericordia. Bendiga a mi hermano Jonathan por la disposición, ya que él tenía, hermanos, de llevar este espacio, pero estamos por acá con el fin de poder, verdad, llevar esa bendición, y en gran manera, verdad, nos gozamos, y a la vez, pues, verdad, saludar al hermano Mesa, que ha estado, verdad, en estos días, desde el día miércoles por acá en El Salvador. Y pues estuvo con nosotros el día jueves allá en el Rancho Quemado, y estará mañana, ¿verdad?, en la iglesia de Dios de la Profecía, allá en el Manguito de Delicias de Concepción. Vamos en esta hora, hermanos, a leer un pasaje de la Biblia, bendito Dios. Y vamos a leer en la versión, ¿verdad?, Nueva Versión Internacional, lo conocida como la NBI, y el Salmo 143, mis hermanos, vamos a leerlo en esta hora, bendito Dios, en donde nos dice la palabra de Dios, en el nombre del Padre, del Hijo y del Espíritu Santo. Escucha, Señor, mi oración, atiende

a mi súplica. Por tu fidelidad y tu justicia, respóndeme. No lleves a juicio a tu siervo, pues ante ti nadie puede alegar inocencia. Bendito Dios. Está ahí, hermanos, el pasaje, ¿verdad?, que tenemos en esta hora. Hay algo que nos llama la atención. Pues el salmista David le dice al Señor: escucha, Señor, mi oración y atiende a mi súplica. Por tu fidelidad y tu justicia, respóndeme. Sabemos que hay algo importante, bendito Dios, y es algo especial, mis hermanos, que la palabra de Dios dice que somos bienaventurados aquellos que esperamos en Él y que estamos dispuestos a poder, ¿verdad?, esperar esa bendición. Entonces, hay algo que me llama la atención acá y le dice: no lleves a juicio a tu siervo, pues ante ti nadie puede alegar inocencia. Es decir, de que cuando uno como ser humano, bendito Dios, comete alguna transgresión o falta, no podemos, aleluya, bendito Dios, considerarnos inocentes de delante de Dios, porque Él conoce nuestro levantarnos, el sentarnos y el acostarnos, es decir, estar en esta vida, lo que hacemos, pues Él lo conoce. Pero acá el salmista David, él hay en él una sinceridad muy importante, mis hermanos, en donde él le dice, ¿verdad?, por tu fidelidad y tu justicia, respóndeme. Y dice: no lleves a juicio a tu siervo, pues ante ti nadie puede alegar inocencia. Y dice el 3, el enemigo atenta contra mi vida, quiere hacerme morder el polvo, me obliga a vivir en las tinieblas como los que murieron hace tiempo. Yo no me, aleluya Dios, me queda, ya no me queda aliento dentro de mí. Al desiento, aleluya, bendito Dios, aleluya, el salmista acá, hermano, dice, ¿verdad?, algo importante. Siento paralizado el corazón. Traiga a la memoria los tiempos de antaño. Y dice: y medito en todas tus proezas. Considero la obra de tus manos. Eso es lo que decía el salmista. Consideraba las obras de las manos, bendito Dios, del Señor. Así es de que, mis hermanos, saber de que Dios tiene propósitos grandes para cada vida, bendito Dios, es necesario que estemos dispuestos a poder, mis hermanos, mantenernos cada día en pie, dispuestos a poder, mis hermanos, vivir para Dios, estar dispuestos a pagar el precio en esta tierra, bendito Dios. Hoy en día no está fácil lo que es el servirle al Señor, porque hay muchos problemas, hay muchas situaciones, circunstancias de la vida que a veces, ¿verdad?, al ser humano le desanima. Pero en cierta ocasión le dijo, me parece que fue Moisés, y les dice, ¿verdad?, no temáis, cobrad ánimo. Entonces, mis hermanos, el ánimo se cobra cuando nosotros depositamos la confianza en nuestro Dios. Entonces, saber, mis hermanos, que cuando Moisés dice eso, era ya próximo a cruzar el Mar Rojo, bendito Dios, y él le dice, ¿verdad?, no temáis, cobrad ánimo. Entonces, mis hermanos, nosotros lo que necesitamos, cobrar ánimo para poder salir adelante en los momentos de nuestras dificultades, de las adversidades que el enemigo en muchas ocasiones quiere, ¿verdad?, truncar nuestra vida.
para querernos hacer alejarnos del Señor. Pero creemos en Dios, de que Dios ha sido bueno y para siempre, ¿verdad?, es su misericordia. Hay algo importante, mis hermanos, que nos llama la atención de David, que David, a pesar de sus malos momentos, sus adversidades que él pasó, él siempre tenía en mente algo importante: reconocer que a Dios no se le puede, aleluya, uno pasar de listo. Él le dice claramente: no lleves a juicio a tu siervo, pues ante ti nadie puede alegar inocencia. Nadie puede reclamar el ser inocente. Entonces, mis hermanos, vemos cómo este hombre, aleluya, se presentaba delante de Dios. Y es algo que nosotros podemos decir, que cuando nosotros meditamos, aleluya, en sus caminos, Dios siempre se manifiesta con poder y gloria, bendito Dios. Pero sigue diciendo el versos 5 que leíamos: medito en todas tus proezas, considero las obras de tus manos. Mire qué lindo. Y le dice: hacia ti extiendo las manos, me haces falta como el agua a la tierra seca. Respóndeme pronto, Señor, que el aliento se me escapa. No escondas de mí tu rostro, o seré como los que bajan a la fosa, o decía, al sepulcro. Allí David estaba, aleluya, diciendo algo importante, mis hermanos: por la mañana hazme saber de tu gran amor, porque en ti he puesto mi confianza. Que lo que confiamos en el Señor, mis hermanos, entendemos que confiamos en un Dios de poder. Y él le dice: señálame el camino que debo seguir, porque a ti elevo mi alma, bendito Dios. Señor, líbrame de mis enemigos, porque en ti busco refugio. Enséñame a hacer tu voluntad, porque tú eres mi Dios. Aleluya. Mira, hermano, dice: enséñame a hacer tu voluntad. Y muchas veces nosotros decimos que se haga tu voluntad en nuestras vidas, pero cuando estamos pasando por los momentos de dificultad, y esa es probable que sea la voluntad de Dios, no nos parece, mis hermanos. Entonces él le dice: enséñame a hacer tu voluntad, bendito Dios. Es algo importante, porque tú eres mi Dios, que tu buen espíritu me guíe por un terreno sin obstáculos. Por tu nombre, Señor, dame vida. Por tu justicia, sácame de este aprieto. Esta es una versión, hermano, un poco esclarecida. Por tu gran amor, destruye a mis enemigos, acaba con todos mis adversarios. Yo soy tu siervo. Gloria a Dios. Eso vemos que, como dijimos, David estaba pasando por momentos de dificultades. El enemigo se había volcado en contra de él, pero ahí estaba Dios, a quien él poderle clamar para poder, aleluya, recibir su protección. Hermanos, como yo dije, hay muchos problemas que están haciendo, bendito Dios, estragos en las iglesias, en los templos, en donde por cosas muy mínimas están, verdad, haciendo deserciones, están yendo a sus vidas, verdad, antiguas, y están dejando al Señor Jesucristo de lado, y no se dan cuenta que esa es la peor decisión que se puede tomar. Pero déjeme decirle que cuando nosotros seguimos confiando, yo siempre he dicho, tenemos que darle gracias a Dios en todo. En el momento que hay bendición, cuando hay salud, cuando hay quizás posiblemente enfermedades, cuando no hay, bendito Dios, que comer, y cuando lo hay, tenemos que estarle dando gracias a Dios en todo, mis hermanos. Porque yo les decía hace algunos días, en el lugar donde estamos pastoreando, que por todo tenemos que darle gracias a Dios. Porque no podemos solamente cuando hay bendición decirle: gracias, Señor, porque me has bendecido. No, en todo momento, desde el hecho que un día, verdad, amanecemos con vida,
y llega la tarde, luego la noche y nuevamente otra vez el día. Esa es pura misericordia de Dios y eso es una bendición muy grande, porque muchos se acostaron pero no amanecieron con vida, y eso es lo que nosotros podemos decir, que mientras estamos con vida, esa es una bendición muy grande. Bendito Dios. Vamos a ir a esta hora, lo que es verdad, ya a venir orando, bendito Dios, por las peticiones que tenemos acá, que permanentes, bendito Dios, luego las de este día que están acá, verdad, anotadas, que mi hermano ha recibido. Queremos venir orando ya en esta noche, esperando que Dios pueda dar, verdad, la fuerza a cada uno de aquellos que están pasando momentos de aprietos de salud en su cuerpo. Bendito Dios, buen Dios y Padre que está en gloria, le venimos dando gracias, Señor, por la vida y la oportunidad que nos da de poder estar acá en cabina de radio, mi Dios, aleluya, junto a nuestro hermano Jonathan Moreno, que está como locutor, mi Dios amado, así también su hermana, Padre, y que en nombre de Jesús le pido que sea usted, mi Dios amado, glorificándose, Dios, que sea usted, Padre, dándonos fuerzas para poder continuar, salir adelante, mi Dios amado, en todo lo que hagamos, mi Dios. En el nombre de Jesús, Padre eterno, yo te pido, mi Dios amado, que tú te manifiestes, que tú te glorifiques, mi Dios, en el nombre santo de Jesús. Padre, yo vengo dándote gracias porque esta noche tú nos has permitido, mi Dios, poder estar acá y poder llevar, Señor, esta oración. Padre, mira, bendice a Betty de Ventura, Señor, y da esa sanidad, Padre, que ella espera, mi Dios amado, en el nombre de Jesús. También oramos así por Mario, por esa sanidad que espera, mi Dios del cielo. Y también oramos, mi Dios, aleluya, por Luis, para que pueda también dejar los vicios, mi Dios, en el nombre de Jesús. Por Mario Pereira, mi Dios, esa sanidad de ese parálisis, Padre, en su vida. Te pido, Señor, que tú puedas llegar, Señor, a ese cuerpo y lo que está paralizado pueda cobrar, Padre, bendito Dios, nuevamente, Padre, vida en esos tendones, mi Dios. Aleluya, bendito Dios. También oramos por Lucía Cotto, mi Dios, por sanidad. Esto es allá hasta Estados Unidos, mi Dios amado. Que seas tú, Padre, glorificándote, mi Dios. Vengo orando por mi hermano Wilson Ortiz, mi Dios amado, por sanidad, para que pueda volver a caminar, mi Dios. Tú conoces su situación, Padre, de su salud, y tú puedes, Padre, hacer la obra que nosotros no podemos hacer, mi Dios. También venimos orando, Padre, por Abraham López, por esa liberación del alcoholismo, mi Dios amado, que seas tú, aleluya, bendito Dios, ayudando esa vida, Padre, para que pueda salir de esa condición precaria que tiene en su ser, mi Dios. También así por José Ofilio Lazo, Padre, esa sanidad de ese parálisis y ese tumor en su columna, mi Dios amado, seas tú, Padre, glorificándote y bendiciendo, mi Dios. También así por Douglas Antonio Saldaña, mi Dios, por esos ataques de epilepsia, mi Dios amado, seas tú, aleluya, controlando esa vida, Padre. También por Mari Flores, mi Dios, esa sanidad de neuropatía, mi Dios, seas tú ayudando, mi Dios del cielo, en el nombre de Jesucristo. También oramos, Padre, bendito Dios, por Moisés Ramos, mi Dios, esa recuperación de amputación de una pierna, mi Dios amado, seas tú, Padre, ahí ayudando esa vida, Señor, en el nombre poderoso de Jesús. También oramos así, Padre, por Ana María Sánchez, mi Dios, esa sanidad, Padre, de esa enfermedad renal, bendito Dios, hasta Charlotte, mi Dios, en el nombre de Jesús. Te pido por Mario Castro, mi Dios, esa sanidad en su cuerpo. También oramos, mi Dios, por Abilio Santos y Agustina Orellana, Señor, por sanidad. Oramos también, mi Dios, por Rosa Villatoro, Padre, esa sanidad en el corazón. Seas tú, Padre, llevando
esa bendición, Padre, a esa vida, bendito Dios. También por Lidia Flores, mi Dios, esa sanidad, Padre, de lo que son, ¿verdad? La tiroides, mi Dios, seas tú ayudando, Padre, esa vida. También por Katia Abigail, Padre, esa sanidad en los oídos, mi Dios. Por Ana Lea Orellana, mi Dios amado, esa sanidad, Padre, tu Dios, en su cuerpo. Venimos orando por mi hermano Efraín Quinteros, mi Dios, ahí está la colonia Vista Hermosa, por esas hemodiálisis y Dios que se le realizan, Padre, seas tú ayudándolo, Dios, en todo momento de su vida, Padre, en el nombre de Jesús. Aleluya, también oramos por la familia Hernández Chicas, esa solución de problemas familiares, mi Dios amado. También oramos por Franklin Antonio, Padre, Salamanca, esa sanidad, Señor, de esa ansiedad, Padre. También por Lady Romero, mi Dios, esa sanidad total de la presión arterial, Padre, y esa bacteria en su estómago, mi Dios. Seas tú, mi Dios del cielo, glorificándote, Padre, en el nombre poderoso de Jesús. Lo pedimos, Dios, que tú te manifiestes, Padre, con poder y gloria. Así también, mi Dios, por María Luisa Hernández, Padre, esa sanidad de ese parálisis, Dios, en el nombre de Jesús, tu mano poderosa, Padre, tocando ese cuerpo, Dios amado. Por acá, por alguien anónimo, mi Dios, por esa protección divina para su hogar y su familia, Padre, te pido que tú te manifiestes. Así también por Guadalupe Urrutia, Señor. Aleluya, por paz en su corazón, Padre eterno, en el nombre santo de Jesucristo. Aleluya, Dios, que seas tú, Padre, glorificándote en esa vida, Dios. Así también por mi hermana Julia Díaz, viuda de Márquez, mi Dios. Esa sanidad, Padre, para que ella vuelva a caminar, mi Dios amado, y pueda levantarse de esa silla de ruedas, Padre, en el nombre de Jesús. Aleluya, bendito Dios, sé que tú haces la obra, Padre, en su vida, en el nombre santo de Jesucristo. También oro, Padre, por mi esposa, mi hermana Norma Roxana de Reyes, Señor, sanidad en ese dolor que ella padece en su pecho, Dios, en el nombre de Jesús. Seas tú, Señor, aleluya, bendito Dios, glorificándote, Padre, bendito Dios. Así también, Padre, te pido que tú te manifiestes en la niña Kesia Roxana Reyes Hernández, Señor, esa sanidad total en su cuerpo, Padre. Mira a mi hija, Dios, ayúdale en todo tiempo, Dios amado. Por Eduardo Chica, Señor, nuestro amigo, Padre, ese reconcilio allá hasta lo que es la colonia El Manguito de Delicias, Padre, seas tú ayudando a este varón, dándole, Padre, fuerza y que pueda restaurar su vida, Señor. Por María Flores Hernández, Padre, Maradiaga, esa conversión en su vida, Padre. Así también por Guadalupe Escobar, Señor, por sanidad total, bendito Dios, de ese cáncer, Señor, bendito Dios, en el nombre de Jesús. Por José Patricio Villalta, mi Dios, por protección de sus hijos en Estados Unidos, Padre. Así también por el niño Josué Guadalupe Sorto, Señor, por sanidad total en su cuerpo. Oramos también por Lilian Aguilar, Señor, por sanidad de fuertes dolores de cabeza, Padre, bendito Dios, y provisión de empleo, Señor, hasta los Estados Unidos, mi Dios amado. Alguien anónima, mi Dios, sanidad de ese cáncer en la vejiga, Padre. Así por Rocibel, Señor Sánchez, bendito Dios, complicaciones de ese embarazo, Señor, bendito Dios. Están hospitalizados, aleluya, en el Hospital Rosales, Dios amado, seas tú hasta ahí llevando tu mano de poder, Señor, y tocando esa vida para que le puedas dar salud. Oramos también por privados de libertad, mi Dios amado, por José Magdaleno Vázquez, Señor, esa liberación de cárcel y sanidad, bendito Dios, en su cuerpo. Por Marvin Ayala, mi Dios, esa liberación, Padre, bendito Dios, de cárcel. Omar Romero, Señor Ayala, por liberación de cárcel, Padre. Por Digna María Ayala, Señor, también por liberación de cárcel. Cristian y David Ayala, liberación de cárcel, mi Dios. Por Catherine, mi Dios, Vanessa, esa liberación de cárcel. Por Ángel Orellana
esa liberación de cárcel, mi Dios. Por Giovanni Norberto, Padre, esa liberación de cárcel. Por Josué Mauricio, Padre, Valladares, por liberación de cárcel, mi Dios. También oramos por Ruth Janet, Señor, también por liberación de cárcel, mi Dios amado. Seguimos orando por Elvin Flores Corea, Señor, por liberación de cárcel. Por Marisol Romero, Padre, por liberación de cárcel, mi Dios. Por Oscar Edgardo Meléndez, también por liberación de cárcel. Esto es hasta Estados Unidos, mi Dios amado. Por Nelson Pineda Pérez, esa liberación de cárcel, Padre. Por Milton Elí Solís, por liberación, Padre, del Centro Integral, mi Dios. Oramos también por Francisco Gómez, por liberación de cárcel, Dios. En el nombre de Jesús, por Dani Ramos, Señor, por esa liberación también de cárcel, Padre. Oramos acá por Alemito Dios, por Dailing, Señor, esa liberación, Padre. Alguien anónimo, por liberación, mi Dios, el niño Aarón Emanuel Reyes Vázquez, Padre, por sanidad en su cuerpo. Por José Isidro, Padre, esa sanidad de riñones, Padre, y bronquitis, Padre, bendito Dios, y triglicéridos, Dios amado. Así también, Padre, por Matilde de Márquez, mi Dios amado, en el nombre de Jesús, por sanidad en su cuerpo, Dios amado. Rosa Vigil, Padre, sanidad en la columna, mi Dios. Así por Elizabeth Álvarez, mi Dios amado, por esos vómitos frecuentes, Señor, bendito Dios. Por Rosa, Padre, por diversas peticiones y problemas, Señor, de que está pasando, mi Dios amado, bendito Dios. Así también por Ciro Pineda, Padre Membreño, por sanidad en su cuerpo, alabado Dios. Así oramos, Padre, por Benicia Alfaro, Señor, esa oración por su salud, Padre. Toma esa vida, Padre, y bendícele, Dios. Por Miguel Acosta Salinas, mi Dios, ha sido desechado, Padre, bendito Dios. Aleluya, bendito Dios, por su madre. Sea, estoy ayudándole, Padre, en el nombre de Jesucristo. Por Trigidio Salmerón, esa protección, Padre, y sanidad en los bronquios y bendición en su vida, Padre. Por Marcela Rivera, mi Dios, protección y sanidad de asma y sanidad de fractura en su cuerpo. Por la amiga, mi Dios, María Elsa Amaya, mi Dios amado, por sanidad, aleluya, Dios, de problemas fuertes en su salud, mi Dios. Así también por Sandra Alfaro, mi Dios, esa oración, aleluya, Dios, por su vida y hasta la ciudad de Nueva York, mi Dios amado. Por Pasita Ramírez, Padre, esa sanidad de infección en los riñones, Padre, y en su garganta, Señor, seas tú, Padre, ayudándole, mi Dios. Por Alonso Vegas, Padre, Josué Ángel y Natanael Reyes, por conversión, mi Dios amado. Así también por Otoniel Salmerón, Padre, por protección y sanidad en los huesos, Dios amado. Así por Yasmín, Padre, Abigail Solís Amaya, Señor, por trabajo, Padre, bendito Dios. Por Mirna Yarixa, Señor, por sanidad, aleluya, bendito Dios, de hígado, Padre. Por Idalia Salmerón, Señor, esa sanidad, Padre, bendito Dios, en el ovario, mi Dios amado. También así, Padre, por Armando José Mayén, por protección y bendición de trabajo, Padre, en el nombre de Jesús. Provee empleo a esa vida, Dios. Por Audulia Salmerón, Padre, mira a mi hermana, esa protección, esa sanidad de azúcar en la sangre, Padre, bendito Dios, y la presión arterial, Padre, esos problemas de sodio, y que haya una sanidad, Padre, en sus riñones, mi Dios amado. Así también por Arquímedes, esa protección, Señor, y sanidad de una hernia, Padre, su bendición, Padre, llega a su vida. Por Marta Alicia Ramírez, Señor, por sanidad en la sangre, mi Dios. Por Iris Yolanda, Padre, por ansiedad, Señor, y conversión en su vida. Por Juan Ramírez, mi Dios, sanidad de ácido úrico, Padre, y azúcar en la sangre, mi Dios. Así también por José Santos Ramírez, Padre, esa solución, Padre, bendito Dios, de sus problemas, bendito Dios, ese espacio, Padre, que tú le vas a dar de ese empleo, Padre, ese trabajo que desea, tú lo vas a hacer, Señor.
realidad, Padre. Así también por María Candelaria Ramírez, Señor, por dolor en los huesos. Por Julio Amaya, Señor, y Brian Hernández, Padre, por liberación de vicios, Padre. Así por Lilian Marilí, Padre Hernández. Amaya, Señor, por sanidad en su cuerpo. Hermana Santo Chica, Señor Vigil, sanidad, Padre, en la vista y diabetes, mi Dios amado. También oramos, Padre, por Elena Hernández, por sanidad, Señor, y fortaleza y esa conversión de su familia, Padre. Así por José Membreño, Padre, por sanidad en el hígado y brasa, Padre, bendito Dios. Por la hermana Rosa Emilia, Padre, sanidad del colon, mi Dios amado. Oramos también, Padre, por Manuel de Jesús, por sanidad, por René, Padre Martínez, también, al bendito Dios, para que se restaure, bendito Dios, ya que sufrió un accidente, Padre, bendito Dios, y está hospitalizado. Por Rosita, bendito Dios, González, Padre, por sanidad, por María Molina, bendición en su negocio, mi Dios amado. En el nombre poderoso de Jesús, te pedimos que tú te manifiestes en esas vidas. Así también, Padre, venimos orando por José Santos Ramírez, por sanidad. Bendito Dios, por Alfonso, también por sanidad, mi Dios. Venimos orando, mi Dios amado, por Elizabeth Guevara. Bendito Dios, por sanidad de dolor en las rodillas, mi Dios amado, en el nombre de Jesús. Oramos por hermana Génesis Martínez, bendito Dios, Pereira, por esa cirugía, Padre, en el nombre santo de Jesucristo. Por Blanca Yesenia Solórzano, Padre, por Pereira, por sanidad de un tumor en la cabeza, Padre, seas tú poniendo tu mano poderosa en esa vida y dando esa sanidad, Padre, en su cuerpo, bendito Dios. También por Reinaldí, Padre Gutiérrez, esa liberación, Padre, de alcoholismo, Señor, ese vicio, Padre, que hay en su vida. Haz tú, mi Dios amado, la lucha, bendito Dios, desapareciendo, Padre, ese problema, Señor. Así por la familia Fuentes Argueta, Señor, esa liberación, Padre. También por Elizabeth Saraí, Padre Reyes, por protección y fortaleza, bendito Dios, en un proceso, Padre, muy fuerte que tendrá que pasar, mi Dios, seas tú ayudándole, Padre. También oramos, mi Dios, por Magdalena Acuña, Señor, por sanidad en el sistema respiratorio, mi Dios amado, seas tú, Padre, glorificándote, mi Dios. Por Fátima, tu Dios, Rosemary, Señor, Guevara, por depresión y amenazas, Padre, por Keila Stephanie, mi Dios, por trabajo, tu Dios, provee empleo, mi Dios eterno. Oramos así por Josué Padilla, Señor, Lazo, por liberación, Padre. Por Isaías Mateo, Señor, sanidad, alineamiento de anemia y plaquetas bajas, Señor, que le está presentando. Seas tú, Padre, bendito Dios, ayudándole, Padre, a recuperarse, mi Dios amado. En el nombre de Jesús, venimos orando por Olga Patricia González, mi Dios, por esa liberación de cárcel, Padre. Seas tú ayudándole, mi Dios, por Francisca Pereira, Señor, por sanidad. Así también oramos, Padre, por un joven anónimo, Señor, por sanidad de fractura en una pierna. Esto es hasta en California, mi Dios amado, seas tú glorificándote, Padre, bendito Dios. Alguien anónimo, mi Dios, por sanidad de ese cáncer, Padre, en la vejiga, seas tú, Padre, ayudando en el nombre de Jesús. Por Brandon, Padre Ramírez, está en coma ya que sufrió un accidente, Padre, bendito Dios, en una moto Uber, Padre, seas tú ayudándole, Señor. Por Luis Sosa, Padre, por insuficiencia, Padre, renal, seas tú ayudándole, Padre, en el nombre de Jesús. Por Adela Pineda, mi Dios, bendito Dios, por ti, oh Padre, por sanidad total en su cuerpo. Por José Luna, Padre, esa sanidad de diabetes, mi Dios amado, y dolor en los pies, mi Dios del cielo, en el nombre de Jesús.
por Eufemia Portillo, mi Dios amado, sanidad, tu Dios en la garganta, Padre, salud en general en su cuerpo, seas tú, Padre, ayudándole, mi Dios eterno. Por Karen Rodesno, mi Dios, sanidad de gastritis, Padre, en el nombre de Jesús. Alguien anónima, mi Dios, por sanidad de fractura en una pierna, seas tú, mi Dios amado, glorificándote, Padre, y bendiciendo esa vida, Padre. Así también por María Dolores Aguilar, Señor, de alivio, Dios de Cayet, Padre, por protección divina para ella y sus hijos, mi Dios amado. Por Yanely Vázquez, Señor, por sanidad en su cuerpo, Padre. Inés Fuentes, mi Dios amado, por sanidad. Por Carla, Padre López, por sanidad, Señor, y restauración, mi Dios amado. También por Mario Pereira, Señor, por sanidad, Padre. Jonathan García, mi Dios, por conversión en su vida. La familia Romero, Señor, por fortaleza espiritual, mi Dios amado. Mira por Teófilo, Padre, Guadalupe González, esa sanidad, Señor, bendito Dios, en la vista, Padre. Por Carmen Machado, mi Dios, sanidad en su cuerpo. Por María Mauricia, Padre Vázquez, por sanidad y protección para su nieto, mi Dios amado. Por María Demetria, Señor, viuda de Ramírez, Señor, por sanidad en su cuerpo. Por María Santos Pérez Cortés, mi Dios amado, por sanidad. Por Juana, Padre bendito Dios, Maldonado, por sanidad, Padre, de toda su familia, Padre bendito Dios. Sea usted, mi Dios amado, glorificándose. También, Padre, te pedimos por Esteban Flores Lazo, Padre, esa sanidad en su cuerpo, Dios amado. Por Denis Alexander, Padre, sanidad. Por autismo en su cuerpo, por Maura, Padre Amaya, Señor, sanidad. Por Zuleima Portillo, Señor, sanidad en su cuerpo. Por Salomé, Señor, de Martínez, Padre, por sanidad. Domingo Martínez, Señor, sanidad, Padre. Lucía Romero, Señor, por sanidad en su cuerpo, bendito Dios. Por Gilberto, Padre, también sanidad, Dios del cielo. Génesis Amaya, Señor, sanidad en la garganta, mi Dios amado, bendito Dios. Seas tú, Padre, glorificándote en esas vidas, mi Dios amado, en el nombre de Jesús. Oramos así, Padre, por Zuleima Canales, Señor, por papeles americanos, mi Dios. Seas tú, Padre, glorificándote. También oramos por el pastor Pedrino Vázquez, por sanidad, Padre, en su cuerpo. Allá está el kilómetro 18, mi Dios amado, en el nombre de Jesús. Oramos por Berta Prudencio, Señor, por sanidad en su cuerpo. Por Eugenia, Padre Hernández, por sanidad completa, Padre bendito Dios, en su cuerpo, Dios amado, en el nombre de Jesús. Por Manuel Quintanilla, Señor, y su esposa, Dios del cielo, aleluya, te pedimos, Padre bendito Dios, que te manifiestes, aleluya, grandemente. Te pedimos, Padre, por Santiago, Señor Portillo, por sanidad en la vista, Padre, necesita ese milagro en su vida, Padre, seas tú glorificándote, Dios. Te pido, Padre, así por Victorina, bendito Dios, Orellana, Señor, y familia, esa oración, Padre, por toda la familia, mi Dios amado. Por Oneida, Padre González, por problemas cardíacos, mi Dios, seas tú, Padre, poniendo tu mano poderosa en esa vida, mi Dios. Por Carlos Cerón, Padre, bendito Dios, por sanidad, Padre, de leucemia, Dios, mira, Padre, tú puedes obrar con tu mano poderosa, Señor, en esa vida. También por William Hernández, mi Dios, bendito Dios, por sanidad, Padre, de dos hernias que él tiene en su cuerpo, seas tú ayudándole, Padre. Por Araceli Santos, Señor, por sanidad. Por Francisca Benítez, Padre, por sanidad en los pies y en su estómago, mi Dios. Alguien anónimo, Padre, por conversión. Por Matilde Salmerón, Padre, por sanidad. Por María, Padre, Carmen Andrade, Señor, esa sanidad, Padre, de azúcar en la sangre, Señor,
Padre, así oramos por mi hermana Gloria Argueta, esa sanidad, Padre, de diabetes y conversión de sus hijos, Señor, en el nombre de Jesús. Por Lady, Señor, Yorlenis Nolasco, Padre, sanidad en el corazón, Padre, en el nombre de Jesús. Por Virginia de Mejías, Padre, sanidad de un tumor, Padre, bendito Dios. Por Lilian, Padre, Araceli, Señor, por sanidad en su cuerpo, Dios amado. Por Norma Gómez, Señor, por sanidad, Padre. Elba Noemí, Padre, bendito Dios, por ansiedad y depresión, Señor, te pido que tú te manifiestes en ese problema, Dios amado. Por José Castillo, Señor, esa sanidad y protección en su vida. Por Salvador, Padre Rivera, por cancelación, Padre, de deuda, mi Dios. Por Marilyn, Señor, González, por sanidad, Padre, en el nombre de Jesús. Por María Hernández, Padre, sanidad en su cuerpo, Dios amado. Por mi hermana Angelina Hernández, Señor, allá está Guatajagua, por diferentes enfermedades y la fractura que ha sufrido en su brazo, Padre. Por Josefina, Señor García, por sanidad, Señor. Mira, te pido, Padre, por Angélica Vázquez, Señor, sanidad en los pies, mi Dios amado. Por Rocibel Sánchez, Padre, sus problemas en su embarazo, Dios. Por Cecilia Reyes, Padre, por sanidad en su cuerpo, Dios amado, aleluya, bendito Dios. Así, Padre, por mi hermano Gilberto Martínez López, por sanidad de azúcar en la sangre, Dios. También por mi hermana Andrea Noemí Martínez, Padre, bendito Dios, sanidad de esa gastritis, Padre, y azúcar en la sangre, Señor, y para que ella pueda cobrar fuerzas, Padre, en su cuerpo, Dios amado, ya que está bastante, Padre, imposibilitada a raíz de un problema de salud que ha estado pasando, bendito Dios. Por la hermana Ana María, Padre, esa fortaleza y provisión de ese empleo, mi Dios amado. Por Isaí Hernández, Señor, esa conversión, Padre, esa liberación de vicios, Señor. Por Candelaria, Señor Gómez, esa sanidad, Padre, de sus rodillas, Padre, en el nombre de Jesús. También venimos orando, Señor, por las peticiones de este día, mi Dios amado, que seas tú, Padre, bendito Dios, glorificando este sábado que es 8 de agosto, Padre, bendito Dios, de 2026, Señor. Alguien anónimo, Señor, por sanidad y fortaleza, Padre, en su vida. Por Kelvin, Señor, esa conversión y sanidad, Padre. Así también oramos por Luz, Padre Benítez, esa sanidad, Padre, en su cuerpo. Por Yesenia, Señor Hernández, por sanidad, mi Dios, también así. Por Edinson Giovanni, Padre, aleluya, Dios, Hernández Reyes, Dios, seas tú, Padre, ese niño, ayudándole, Padre, en eso de ese cansancio, Señor, que a veces, Padre, padece, mi Dios amado, en el nombre de Jesús. Te pedimos así, Señor, aleluya, bendito Dios, por cada uno de aquellos que no han podido, Padre, aleluya, bendito Dios, llamar a cabina de radio, quizás pedir su petición, Señor, aleluya, bendito Dios, aleluya, bendito Dios, seas tú, Padre, glorificándote, Dios amado, en el nombre de Jesús. Te pido así, Padre, por mi hermana Sabina Erlinda Romero, Señor, que está ahí, Padre, bendito Dios, pendiente de esta transmisión, Padre. Así también por Maribel Benítez, Señor, bendícele, Padre, grandemente. Por Wilfredo García, Señor, bendícele, Dios, en el nombre de Jesús. Pedimos, Padre, que tú te manifiestes en cada vida, Señor, en el nombre santo de Jesucristo. Te lo pedimos, Dios amado, que tú te manifiestes, Dios amado, en el nombre de Jesucristo. Oh, te damos gracias, Padre, porque tú eres bueno. Porque para siempre, mi Dios, es tu misericordia, Padre, en el nombre de Jesús. Te pido, Padre, por mis hijos, por Josué, Señor, por Dodani, por Uziel, Padre, guárdalos en ese trabajo que hacen, Padre, de transportar, Padre, bendito Dios, personas, Padre, en esas mototaxis, mi Dios amado, seas tú guardándolos, Señor, a ellos y a todos aquellos que trabajan en ese rubro, Padre, en el nombre de Jesús, allá hasta la ciudad de Guatajagua, Padre, en el nombre de Jesucristo. Te pido así, Señor, por cada uno de ellos, Señor, así también, Padre, allá, Señor, hasta
Bendito Dios, lo que es, Padre, ese lugar de delicias de Concepción en Colonia El Manguito, Padre. Mira la iglesia que tú nos has permitido, Padre, pastorear, Señor. Seas tú, mi Dios amado, glorificándote y bendiciéndole, Padre, grandemente, Dios, que ellos puedan, Padre, bendito Dios, estar al pendiente, Padre, de tu obra, Dios amado, en ese lugar. Te pido así, Padre, que seas tú, mi Dios amado, dándonos ese deseo, Padre, de trabajar en tu obra, Padre, en ese lugar, mi Dios amado, ya que hay momentos, Padre, que muchas veces, Señor, puede hacer de que venga el desánimo en los miembros, Padre, y no deseen congregarse, Señor, pero te pido que tú levantes, restaures, Señor, esa obra en ese lugar, Padre amado. Así te pido por todos mis hermanos que forman parte de Iglesia de Dios de la Profecía a nivel este departamento de Morazán, ese distrito, Padre, que tú nos permites pastorear, mi Dios, allá, o mejor dicho, ministrar en la zona norte de Morazán, Señor, siendo desde la planta en Jocuaitique, mi Dios amado, allá en el Rancho Quemado, en lo que es la joya de Perquín y Talchiga, mi Dios amado. También, Padre, allá por pastor que están allá en la zona ya no fronteriza, sino ya más bien en Honduras, al hermano Francisco Gutiérrez, Padre, pastor de iglesia en el Naranjo, Señor, del municipio de Yarula, Señor, aleluya, Honduras. También por mi hermano Joaquín Ernesto, Señor, allá está el zancudo, Padre, su esposa, sus hijos, bendíceles, mi Dios, en el nombre de Jesús, Padre eterno, seas tú ayudándole, Dios amado. Venimos orando en esta noche por los que han llamado en este momento, aleluya, bendito Dios, y pedir la salud por cada uno de ellos. Te pido, Padre, por Adrián, Señor, Celaya, esa sanidad y restauración, Padre, en su vida. Por Maiden, Padre, Celaya. Por Mario Pereira, Señor. Aleluya, Dios. Y Oralia, Padre, por sanidad en sus vidas, Padre, bendito Dios, cuerpo, Señor. Por José Celaya, Señor, sanidad. Por Carla López, por sanidad, mi Dios amado. Tu Dios, vas tú ahí, Padre, poniendo tu mano poderosa. Por aleluya, en tu Dios. Por Mario Pereira, Señor, por sanidad, su cuerpo, Padre. Juan Ramírez, Señor, aleluya, en tu Dios. Por Juan Ramírez, sanidad. Por Rosa López, Padre, sanidad, Señor, en el nombre de Jesús. También oramos por Lucía, Padre, esa sanidad en su cuerpo. Por Petrona, Señor, sanidad y restauración, Padre, en su vida. Por Jonathan, Padre, ese trabajo y esa conversión, Padre, bendito Dios, en su vida, Padre. Sé que tú puedes hacer la obra en cada uno de ellos, mi Dios, en el nombre de Jesús. También venimos orando, Padre, por el personal de la radio, mi Dios amado, por cada locutor, por todos los que acá, Padre, están al día desempeñando, Dios del cielo, tu Dios, un trabajo, Padre, por hermano Nelson Fuentes, Señor, como director, Padre, bendito Dios, y así, Padre, por la secretaria, todo lo que es, Padre, el ejecutivo de esta radio, Señor. Te pido así, Padre, por cada locutor, mi Dios amado, mi hermano Jonathan, que está acá en cabina de radio, mi hermano Julio Martínez, Señor, mi hermano Vladimir, así por mi hermano Betuel, Señor, mi hermano Jeremías, Padre, bendito Dios, como locutor también de esta radio, a mi hermano, Padre, bendito Dios, aleluya, aleluya, bendito Dios, Julio Martínez, Padre, y todos aquellos que acá laboran, Señor, te pido que los bendiga grandemente. También te pido, Señor, por todos aquellos que anuncian sus negocios, Padre, en esta radio, mi Dios amado, tú les puedas bendecir. También así, Padre, por aquellos que tienen sus programas radiales, Señor, seas tú, Padre, guardándoles y ayudándolos, Padre, a salir adelante en todo, Señor. También te pedimos, Padre, por aleluya, bendito Dios,
por aquellos padres que de alguna manera oran por esta radio para que tú puedas, Padre, sacarles adelante, Dios eterno, en el nombre poderoso de Jesús. Seas tú, mi Dios amado, glorificándote, Señor. Padre, te pedimos que seas tú, Señor, bendiciendo, Padre, grandemente, Dios amado. Aleluya, en el nombre de Jesús. Padre, te pedimos por el factor financiero, Dios, esta radio, Señor, para que puedan seguir, Padre, adelante, mi Dios amado, en lo que han emprendido, Señor, de poder estar bendiciendo las 24 horas del día, Señor, y los 365 días del año, mi Dios, que esta radio pase encendida, Padre, en el nombre de Jesús. Seas tú, Padre, guardando esos transmisores, Padre, tanto esto, Dios, lo de Perkin, Loma Linda, Padre, y Cabina Central, Señor, en el nombre de Jesús. Seas tú, mi Dios amado, glorificándote, mi Dios eterno. Padre, ayuda de manera especial, Señor, a cada uno, Dios. Te pido, Padre, que tú te manifiestes grandemente, Señor. Así, Padre, oro por cada pastor, por cada denominación, cada iglesia, Dios amado, que está fungiendo, Padre, en este país. Seas tú, mi Dios amado, guardándole, Dios eterno, ayudándole, Señor, a que puedan llevar adelante tu obra, Dios amado, en el nombre de Jesús. También, Padre, oramos, mi Dios, para que tú puedas manifestar una unidad, Padre, en tu pueblo, Dios amado, viendo que los días son malos, Padre, en el nombre de Jesús. Te pido, Padre, que te manifiestes con poder y gloria, Padre, en el nombre de Jesús. Santo es tu nombre, Padre, digno de ser alabado, mi Dios. Y te pido, Padre, que tú puedas bendecir a toda la congregación en general, Padre, bendito Dios, todos los miembros que se reúnen en los diferentes templos, Padre, en cada punto, en cada sector donde se predica tu palabra, Dios, seas tú ayudándoles, Padre, bendito Dios. También te pido, Padre, aleluya, que tú te manifiestes, Señor, grandemente, Padre, bendito Dios, en cada uno de aquellos, Padre, que están llegando quizás no frecuentando día tras día un templo, sino que llegan con el tiempo, pero que están dispuestos, Padre, un día a aceptar tu palabra. Seas tú ayudándoles, Señor, esos amigos que llegan, Padre, a los templos, se tardan su momento para tomar una decisión. Seas tú, Padre, ayudándoles, Dios amado. Te pido, Padre, que tú puedas bendecir a los líderes que trabajan, Padre, en los templos, Dios amado, en el nombre poderoso de Jesús. Te lo pedimos, que seas tú glorificándote, Dios amado. Padre, te pido, mi Dios eterno, que seas tú, Padre, guardando a cada uno de ellos, Señor. Mira esos ministerios que están en diferentes templos, Dios, que trabajan, mi Dios amado, no esperando recibir, Señor, nada a cambio, sino nomás tu presencia en sus vidas y tu bendición, Padre. En el nombre santo de Jesús, yo te pido, Señor, que tú te manifiestes, Padre, con poder y gloria. En el nombre de Jesucristo, Padre, te pido, Señor, que seas tú, Señor, glorificándote, Padre, en el nombre de Jesús. Santo es tu nombre, Padre, en el nombre santo de Jesucristo. Te lo pedimos, Dios amado, que tú te manifiestes, Padre, en el nombre santo de Jesús. Gracias te doy, mi Dios amado. Ayúdanos, Padre, en esta preciosa hora a poder, Señor, salir adelante, Dios amado, y trabajar, Padre, bendito Dios, para tu obra los días que nos restan, Padre, el estar en esta tierra. Dios, sé que los días que se aproximan no son buenos para nada, Señor, sino más bien de grandes, aleluya, bendito Dios, tumultos, de grandes problemas, Señor, pero tú tienes a tu pueblo aún acá todavía, pero viene el momento que lo levantas, Padre, hacia el cielo, mi Dios amado. Sé, Padre, que estamos viviendo los últimos tiempos, mi Dios, y que tú puedes obrar, Señor, en cada vida, a que haya un remanente, Dios, que pueda alabarte y bendecir tu santo nombre, mi Dios amado. En el nombre poderoso de Jesús, Padre, yo te doy gracias, Dios, porque tú eres bueno, porque para siempre, mi Dios,
es tu misericordia, Padre. Estos minutitos que nos restan, oramos por aquellos que están hospitalizados, aquellos que están ahí, aleluya, bendito Dios, en una camilla siendo atendidos, Padre, bendito Dios. Aleluya, bendito Dios. Seas tú, Padre, ayudándoles, también a los médicos, a las enfermeras y enfermeros, Dios, que trabajan, Padre. Así te pido, Señor, por los privados de libertad que están en los diferentes centros penales, Señor, que quizás no están en estas listas de peticiones permanentes. Te pido por ellos, Señor, que tú puedas bendecirles, tú puedas ayudarles, Señor, en el nombre poderoso de Jesús. Sé que, aleluya, bendito Dios, hay personas que están de manera, Señor, que no se les ha, aleluya, solucionado, o que han tomado su inocencia, Padre, pero te pido que tú puedas ayudar, Padre, a aquellos que están ahí tras esas rejas, Señor. Seas tú, Padre, ayudándoles. Tienen un alma que salvar, Señor, y que un día, Padre, puedan alcanzar tu gracia, Dios. En el nombre de Jesús te pido que tú te manifiestes, Padre, con poder y gloria, mi Dios amado, en el nombre poderoso de Jesús. Gracias te damos, Dios eterno, en esta noche, porque tú eres bueno, porque para siempre, mi Dios, es tu misericordia, Padre. Gracias, mi Dios amado, en esta hora. Aleluya, bendito Dios. Amén, Señor. Amén. Que Dios los bendiga a todos, hermanos, en esta noche. Si Dios mediante lo permite, el próximo sábado estaremos en este lugar.

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Bueno, incluso el tema, escuchábamos el tema Estoy Agradecido. Saludos a la hora de la noche, un espacio hermano, lo que es alabanza de cuerdas. 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Alabanza de melodioso, alabanza de ayer, alabanza de vida, alabanzas que lo fortalecen, así te puede llamarnos para que podamos complacerle. Así que les saludos, hermano y amigo Maulinar Sánchez. Estamos acompañándoles a las 5 de la mañana, si Dios quiere. Saludos especiales para usted que está sintonizado en esta radio, el Boom Pastor 94.9 FM. Dice, Dios le bendiga, dice, quiero la alabanza, petición de Dios. Por favor, feliz noche, muchas gracias, saludos, bendiciones. Saludos para tu hermana Abby, hasta Canadá, Monterrey. Saludos para su familia. Mi hermana Adela Pineda, hasta el fin de los Estados Unidos. Mi hermana Fortunata Márquez, hasta Nueva York. Mi hermana Tonita 24-7, hasta el lado de Hualoco. Mi hermana Romelia Solís, hasta San Simón. Así que puede llamarnos para que podamos complacerle. 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Ya pues tenemos otro tema. El tema Tu Amor Inmenso y el tema Petición de Dios.

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1: Muy bien, qué hermoso tema. Escuchábamos el tema Árbol sin Fruto en la voz del dúo Celayas. Solo para tu hermana. Tu hermana Alejandra Claros aquí en Gotera. En la colonia Las Flores, solo para su familia. Saludos a tu hermano Wilfredo Argueta, hasta Perkin. Hermana Francisca, hasta Llano Alegre, Ocicala. Dice, Dios le bendiga, hermano, ¿se me puede poner complacer con el himno ese? El cielo azul de Juan Bautista, soy su hermana Karina, saludos, hermana Karina. Hermano, Dios le bendiga, se complázcame con la alabanza. Un día a la vez. Muy bien, saludos para mi hermano Eric Ventura hasta San Simón. Allá en Cantón San Francisco. Seguimos con este hermoso tema. El verano pronto viene. El tema Te felicito, amigo. Y el tema Hoy es tiempo de venir. Tema a las 9:39 en todo El Salvador. Este hermoso día sábado. Sábado, hermano, 8 de agosto de 2026. La verdad es que Dios ha sido bueno con cada uno de nosotros. Como no gozarlos ante Él por su amor, su bondad y su fidelidad. Este hermoso día ustedes hacen la fina cortesía del Acte Obonía.

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Muy bien, qué hermoso tema escuchábamos. Qué tema tan maravilloso el tema. Hoy es tiempo de venir. Así que seguimos como presenta este hermoso tema. El tema eran cuatro hermanos. Y el tema, qué maravilloso es. 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

0: 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Gracias por habernos sintonizado.
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0: Muy bien, qué hermoso tema escuchábamos. Qué tema tan maravilloso el tema. Qué maravilloso es en la voz del dúo Emmanuel. Así que seguimos complaciendo nuestro espacio. Lo que son alabanzas variadas, alabanzas vivas, alabanzas que nos fortalecen.
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0: Saludos a nuestro hermano Gregorio.
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0: Hace el Portilla en Huateca, esto es para su familia.
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0: Vamos, tenemos otro tema, los negocios de mi rey.
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0: El tema Huesos Secos.
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0: Y el tema Cielo Azul. Como les digo, mis hermanos, ahora de la noche es vuestro espacio. Es lo que son alabanzas variadas, alabanzas maravillosas.
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0: celestial. Bueno, mis hermanos, que nos escuchan ellos y cara, mi hermana Agnalea Orechana. Hasta Aguasarca. Mi hermano Aristides. Mi hermana Corina. Saludos especiales para ellos y su familia. Vamos, tenemos otro tema, los negocios de mi rey en la voz de Lolita Chacón. El tema Huesos Secos en la voz de los hermanos Martínez. Y el tema Cielo Azul en la voz de la isla de Patmos.

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3: Muy bien, qué hermoso tema escuchábamos. El tema me llegó la tarde. Complaciendo a mi hermana Romelia, soy José de Tema, me llegó la tarde. Así te voy a llamar, ¿no? Para que podamos complacerle y podamos también saludarte a la hora de la noche. Y también recuerda que eso de las 11, el mensaje de Dios para nuestras vidas bajo el tema. El siervo Job en la voz de José Adán Andrade. Es el tema para las 11 de la noche. Saludos para tu hermano Emerito Rosa. Nos pide ese hermoso tema. Josué 10:12. Así que seguimos con placer este hermoso tema. La bondad de Dios, la palmera. Y el tema, los profetas y la ley. Tenemos las 10:33 minutos en todo El Salvador. 10:33 de la noche, el día sábado. Sábado, hermanos, 8 de agosto de 2026. Dios ha sido bueno con cada uno de nosotros. Y cómo no gozarlos ante su presencia por su bondad, su fidelidad, su amor y su misericordia.

0: Son las 10 y 43 minutos.
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3: A continuación, el mensaje de la palabra de Dios. Comenzamos.
4: Capítulo 1 en el libro de Job. El libro de Job es el libro que se encuentra antes del libro de los Salmos de David y continúa después del libro de Esther. Capítulo 1 en el libro de Job, los versículos 6 al 10. Vamos a leer estos cuatro versículos. En el nombre del Señor Jesucristo, la palabra la leemos como está escrita. Un día vinieron a presentarse delante de Jehová los hijos de Dios, entre los cuales vino también Satanás. Y dijo Jehová a Satanás: ¿De dónde vienes? Respondiendo Satanás a Jehová, dijo: de rodear la tierra y de andar por ella. Entonces Jehová dijo a Satanás: ¿No has considerado a mi siervo Job, que no hay otro como él en la tierra, varón perfecto y recto, temeroso de Dios y apartado del mal? Respondiendo Satanás a Jehová dijo: ¿Acaso teme Job a Dios de balde? ¿No le ha cercado alrededor de él y a su casa y a todo lo que tiene? Al trabajo de sus manos has dado bendición. Por tanto, sus bienes han aumentado sobre la tierra. Palabra de Dios. Tome su lugar. Al consultar la historia bíblica, ella nos enseña que Job vivió en el tiempo de los patriarcas, aproximadamente entre el año 2100 y el 1800 antes de Cristo. Vivió este justo hombre del cual la Biblia da un impresionante testimonio en una pequeña ciudad que se llamaba Uz. Esta ciudad estaba ubicada en el sureste de Palestina, al norte de Arabia. Me impresiona el testimonio que la Biblia da sobre este hombre. Dice que era un hombre recto, íntegro, justo, transparente, e inclusive la Biblia le da el calificativo de ser perfecto. En alguna medida esto significa que no importa el medio que nos rodee, no importa cuánta inmundicia haya en nuestra ciudad, no importa si corren ríos de inmoralidad o pornografía a nuestro alrededor, pero tomados de la mano del Señor Jesucristo podemos ser gente santa, podemos ser diferentes al mundo. ¿Cuántos creen que podemos ser diferentes al mundo? Tomados de la mano del Señor Jesucristo.

se presentaron delante de Dios los hijos que Él mismo había creado, entre los cuales vino también Satanás. Esta declaración bíblica es una declaración controversial y polémica. A nivel de facultades, a nivel de institutos de investigación bíblica, teológica y pastoral, a nivel de seminarios, a nivel de universidades, se ha discutido mucho por qué la Biblia dice que Satanás es hijo de Dios. ¿En qué sentido? ¿O qué quiso decir el escritor sagrado? ¿O la traducción del texto está equivocada? Esta es la gran polémica, es la gran controversia. ¿Por qué Satanás es hijo de Dios? Al consultar los idiomas en los cuales fue escrito originalmente el texto bíblico, y me refiero al griego, hebreo, arameo y latín, al consultar las raíces originales del texto bíblico, nos damos cuenta que es correcta la declaración. Sí, Satanás es hijo de Dios, en el sentido de ser creado por Dios, en el sentido de ser una criatura de Dios. Satanás fue hecho por Dios. La Biblia nos habla ampliamente sobre el origen de Satanás. Dice la Biblia que en un pasado distante, Dios creó cientos, miles y millones de ángeles. Y luego que Dios los creó, estableció jerarquía entre ellos. Y entre todos los ángeles que Dios creó, creó a uno que era bello sin igual, acabado en todo el sentido de la palabra en cuanto a hermosura. Era brillante e inteligente. Y Dios le dio a este ángel un privilegio noble. Le dijo Dios: tú serás guardián de mi trono. Después que Dios lo creó, le dio el santo privilegio de ser guardián del trono del Altísimo. Dios creó a los ángeles con el propósito que estos le fuesen fieles, obedientes, leales. Lo mismo que Dios espera de cada cristiano. Pero un día dice la Biblia que en el corazón de este ángel hermoso comenzó a germinar la semilla de la vanagloria, la semilla del orgullo, la semilla de la soberbia. Y aquel ángel hermoso comenzó a envanecerse y quiso echar abajo la supremacía y la autoridad de Dios. Y quiso establecer un trono más alto que el trono de Dios. Y entonces Dios lo derribó. Este es el origen de Satanás. Al principio fue un ángel hermoso, creado con el propósito de darle obediencia y fidelidad a Dios. Sin embargo, él se rebeló. Y cuando él se rebeló, arrastró consigo un sinnúmero de ángeles menores. En ese sentido, Satanás es hijo de Dios, en el sentido de ser creado por Dios. Desde ese punto de vista, todos los seres humanos en la faz de la tierra somos hijos de Dios. Somos criaturas hechas por Dios. Ah, pero la iglesia, lavada en la sangre de Jesucristo, tenemos un privilegio más que ser hechos hijos de Dios por ser creados. Sí, somos hijos de Dios por ser criaturas suyas, pero los lavados en la sangre del Cordero

Cordero, no solo somos criaturas de Dios, somos herederos del trono que Él ya fue a preparar. Somos herederos del reino venidero. Tú y yo heredaremos la patria celestial. ¡Aleluya! Jesucristo fue a preparar lugar para la iglesia. Y ese privilegio sí, jamás lo alcanzará Satanás. Tú y yo tenemos un privilegio más alto que él. Tú y yo tenemos un privilegio más grande que él. Tú y yo, si le somos fieles al Señor, un día lo hemos de ver cara a cara tal como él es. Un día vamos a caminar de la mano del Señor. Un día vamos a estar en el reino de Jesús. Dele ese aplauso de alabanza al Señor Jesucristo. Aleluya. Aleluya. Por esa razón Satanás se opone tanto a que le seamos fieles al Señor. Satanás se opone tanto a que perseveremos en temor reverente delante de Dios. Él no quiere que vayamos a morar al reino que Jesús ha preparado. Él quiere que tú seas arrastrado al tormento eterno después del juicio final. Pero la Biblia nos enseña que el que persevere hasta el fin, este será salvo. Aleluya al Señor. Que Dios nos dé fuerzas para perseverar tomados de la mano de Cristo hasta el final. Cuando Satanás se presentó ante Dios, Dios le hizo una categórica pregunta. Le dijo Dios: ¿de dónde vienes? A la cual Satanás respondió: de rodear la tierra y de andar por ella. De rodear la tierra y de andar por ella. Hay tres áreas en las cuales hay existencia satánica, demoníaca, diabólica. Y aunque solamente en dos de estas tres áreas ellos están facultados a actuar, porque en la tercera área solo existen, no les es permitido actuar. ¿Cuáles son estas áreas? Número uno, las regiones celestes, los aires, el cielo astral y sideral. Pablo apóstol dice que no tenemos lucha contra carne y sangre, sino contra potestades, principados, gobernadores de las tinieblas y huestes espirituales de maldad operando en regiones celestes. Son miles y millones de seres espirituales demoníacos que se mueven en las regiones celestes. Son cientos y millones de demonios que operan en los aires. Y la iglesia tiene una enorme batalla espiritual con esos principados y potestades que operan en los aires. Dice la Biblia que en los días del profeta Daniel, la nación hebrea sucumbió espiritualmente. Cuando el profeta vio la decadencia espiritual, se convirtió en un activo intercesor delante de Dios por la nación. Entonces el profeta comenzó a doblar sus rodillas y presentó su vida en ayuno a Dios, en cilicio y ceniza, clamando a Dios para que Dios restaurara la condición espiritual del pueblo. Dice la Biblia que desde el preciso momento cuando el profeta comenzó a orar, Dios oyó la oración del profeta. Y Dios envió respuesta a la oración de Daniel. Sin embargo, principados de las potestades demoníacas en los aires se opusieron a la respuesta de Dios al profeta.
y retuvieron la respuesta. Y Daniel está orando 2, 6, 8 días y no llega la respuesta. 10, 12 días y hay oposición demoníaca en las regiones celestes. 15, 18 días y Daniel no interrumpe su ayuno. 20 días y la oración de Daniel parece ser que no tiene respuesta. Dios ya había dado respuesta, pero los principados de demonios en los aires se habían opuesto y la respuesta no llegaba al profeta. Hasta que Dios dijo a un ser angelical: ve y pelea con ese príncipe de demonios en los aires. Y Dios da la orden a un ser angelical de parte suya. Y la Biblia hasta menciona el nombre de este ángel, a quien Dios comisionó para que viniese y pelease en los aires con aquellos principados y potestades. Aquel ángel vino, peleó en favor de Daniel y luchó y venció al príncipe de las tinieblas. Dale ese aplauso de alabanza al Señor. Aleluya. Gloria a Dios. Entonces aquel ángel de parte de Dios trajo las respuestas del profeta. Ya Daniel tenía 3 semanas de estar en ayuno. Y el ángel le dijo: siervo amado, desde que comenzaste a orar, tu oración fue oída. La respuesta fue enviada, pero un príncipe en las potestades del aire se opuso a que la respuesta llegase hasta ti. Cuando la iglesia llegue a entender ese nivel de batalla espiritual, entonces vamos a estar en la condición de pelear más fuerte esta batalla. Quizá esa sea la condición de muchos aquí esta noche. Yo no sé cuántas semanas, cuántos meses, cuántos años tienes de venir pidiendo respuesta a Dios por algo en particular. Quizá una esposa que llora en las madrugadas para que Dios salve a su esposo del alcoholismo, de las drogas. Quizá una madre que ya tiene años de estar orando para que Dios saque a su hijo del alcoholismo, de las maras, de las pandillas o de las drogas. Quizá una madre que llora, gime y se consterna y se quebranta: Dios, sana a mi hijo. Dios, trae sanidad a mi casa. Y pareciera ser como si la respuesta no llega. He de decirle hoy: Dios ha oído tu oración. La respuesta ya fue dada de parte de Dios. La respuesta ya ha sido dada. Dele un aplauso de alabanza al Señor. Recibe la respuesta de Dios esta noche. ¡Aleluya! Recibe respuesta de Dios esta noche. ¡Aleluya! Claro que al igual que Daniel el profeta, luchamos contra esos principados y potestades de demonios en los aires. Pero la respuesta Dios ya la dio. Tú debes de tomar autoridad en el nombre que es sobre todo nombre. No retrocedas, no te desanimes, no te acobardes. No dejes de pedir, no caigas en conformismo. Hay personas que ya tienen 1, 2, 3 años de estar orando para que Dios los sane de esa úlcera, de ese tumor canceroso, y ya se conformaron, se cruzaron de brazos y dicen: este es mi cáncer, esta es mi úlcera, esta es mi diabetes. Que Dios reprenda al diablo. Ese cáncer no es tuyo, esa diabetes no es tuya, esa enfermedad no es tuya. Dale ese aplauso de alabanza a Jesús. Recibe respuesta de Dios ahora. Recibe respuesta de Dios ahora. ¡Aleluya! ¡Oh, gloria a Dios!
toma autoridad en el nombre de Jesús. Dirígete a esos demonios que operan en los aires y dile: seres espirituales, les ordeno en el nombre de Jesús que suelten la respuesta a mi clamor, que suelten la respuesta a la oración, que suelten la bendición de Dios. Ahora, ahora, ahora reciba respuesta de Dios. Ordena a esos príncipes de demonios que suelten la oración que han retenido. ¡Aleluya! ¡Oh, gloria a Dios! No te acobardes, no te desanimes. Quizá esta misma noche la respuesta llegue a tu casa. Quizá esta misma noche la respuesta llegue a tu vida. Tú que has venido orando por conversión de un ser querido, tú que has venido orando por sanidad, no es que Dios esté a millones de kilómetros de distancia. Dios ya oyó tu oración. Lo que pasa es que luchamos contra principados y potestades de demonios que se mueven en los aires, pero Dios todavía tiene cientos y millones de ángeles dispuestos a enviarlos a pelear la batalla por la iglesia. ¿Cuántos creemos que Dios tiene ángeles? ¿Cuántos confesamos que Dios tiene ángeles? Dele ese aplauso de alabanza al Señor. Amado Señor, envía ángeles esta noche a que peleen la batalla por tu iglesia. Y venga respuesta tuya ahora. Satanás lo que quiere al retener la respuesta de Dios a nuestras oraciones es que nosotros caigamos en incredulidad. Es que nuestra fe sea lacerada y menguemos. Pero la Biblia nos enseña a perseverar. No dejes de orar. No dejes de orar. Cuando mi vida estuvo en las prácticas del satanismo, fui un satanista por años, instruido a los pies del profesor Fronteras de México. Conocí más de 18 libros oscuros satánicos conjurados con mi misma sangre a los demonios. Estoy lacerado en todo mi cuerpo, en mi espalda izquierda traigo la imagen de Satanás tatuada. Aquí está la cruz invertida con fuego y con láser. La cruz invertida acá, el pentagrama satánico en mi pierna izquierda, los puntos mágicos de la Ouija. Solo en esta mano tú cuentas más de 20 cicatrices. Las diferentes veces que mis venas fueron cortadas y fui donante voluntariamente de mi sangre a rituales satánicos. Nunca soñé ser evangélico. Cuando yo veía a un evangélico se me revolvía el estómago. Me daban deseos de vomitar. Fue hasta la noche de un 15 de agosto que me mandaron a matar a un siervo de Dios a una campaña, como parte de los rituales del satanismo. Esa fue la noche inolvidable. El Espíritu de Dios descendió y tocó mi débil naturaleza. Aquel poder era como fuego irresistible en todo mi cuerpo. Me tumbó al piso, caí de rodillas llorando. Dale ese aplauso de alabanza al Señor. Aleluya. ¡Aleluya! ¡Oh, gloria a Dios! Esa noche, impotente de rodillas, comencé a entender que sí hay un Dios más grande que Satanás. Hay un Dios más grande que los principados de demonios. Hay un Cristo que es Rey de Reyes, Señor de Señores. Él es Señor en el cielo, en la tierra y debajo de la tierra. ¡Aleluya! ¡Gloria a Dios! Al punto que quiero referirme es que mientras era instruido en el conocimiento de la filosofía oscura del satanismo, el profesor Fronteras me decía: nunca olvides que en tus primeras experiencias astrales, llámese experiencia astral en el satanismo, cuando el alma se distancia del cuerpo, que en tu experiencia astral, cuando tu alma se distancie
En el momento en que te separe, vas a encontrar miles y millones de espíritu guías en el espacio. Esta es una perfecta realidad. Hay cientos y miles de demonios que operan en los aires. Ellos operan ahí. Ellos trabajan en contra de la iglesia para que no reciba respuesta de Dios. La segunda área en la cual ellos también existen y operan es aquí en la tierra, donde nosotros vivimos, donde nosotros nos movemos. Todos los demonios son seres espirituales ultradimensionales, capaces de penetrar la dimensión donde nosotros los seres humanos vivimos. Cuando Dios le pregunta de dónde viene Satanás, él dijo de andar la tierra y de rodear por ella. Podemos ver, podemos darnos cuenta la obra destructiva de Satanás en las naciones del mundo. Si tú enciendes la televisión, si enciendes la radio, si lees los periódicos, si estás al día de los medios masivos de comunicación social, te darás cuenta de cuánta destrucción Satanás está causando en cada rincón del mundo. Me quedé atónito cuando me di cuenta que solamente en la Unión Americana se asesinan más de 5,000 niños en el vientre de sus madres diariamente. Más de 5,000 abortos diariamente en Estados Unidos de América. Esto no creo que sea obra de Dios. Es obra de Satanás. Aunque cuente con el aval, aunque cuente con el respaldo legal de los gobernantes, pero la Biblia me dice que Satanás vino a hurtar, a matar y a destruir. Cuando veo cientos y miles de matrimonios destruidos, cientos y miles de personas arrastradas por el alcoholismo recalcitrante, jovencitos destruidos por las drogas, personas arrastradas por el lesbianismo, por el homosexualismo, puedo darme cuenta que es obra de Satanás en la tierra. Ah, pero Jesucristo, dice la Biblia, vino para deshacer las obras del diablo. Cristo vino para deshacer las obras del diablo. ¡Aleluya! Jesús vino para que todo aquel que en él cree no se pierda, mas tenga vida eterna. Dele un aplauso de alabanza a Jesucristo. Él es el Señor de señores. Él es el Rey de reyes. ¡Aleluya! Significa esto que para el Señor Jesucristo nada hay imposible. No importa que la persona ya esté desahuciada por las drogas o el alcoholismo, cuando Jesucristo te toca, te levanta, te restaura, te sana. ¡Aleluya! ¿Cuántos creen que Dios puede cambiar a un alcohólico? Dale un aplauso de alabanza. ¿Cuántos creemos que Dios puede cambiar a un drogadicto? ¿Cuántos creen que Dios puede cambiar a un drogadicto? ¡Aleluya! ¿Cuántos creemos que Dios puede cambiar a un gay? Dios puede cambiar a una lesbiana. Dios puede transformar a una prostituta. Porque Dios tiene poder. La sangre de Cristo tiene poder. Mi alma te alaba, Señor Jesús. Mi alma te alaba, Señor Jesús. Aleluya. Dios puede restaurar tu matrimonio que ya está camino al despeñadero. Dios puede restaurar tu matrimonio en el cual ya se habla noche a noche de divorcio. Déjate tocar por la sangre del Cordero. Deja que Jesús te toque. Él cambiará el rumbo de tu vida. Aleluya. A eso vino Cristo, a deshacer la obra destructiva de Satanás. Bienaventurados aquellos que hemos sido alcanzados por la misericordia del Señor. Yo alabo al Señor Jesús. Yo alabo al Señor Jesús.
Alábalo, alábalo. Levanta tus manos y dale gracias. Dile, Señor, gracias. Gracias, gracias por haberme alcanzado. Gracias por haberme redimido. Gracias, Señor. Aleluya. Satanás y los demonios operan en la tierra. Claro, el mayor objetivo de Satanás y su ejército de demonios es enceguecer al hombre, entenebrecer el entendimiento para que jamás resplandezca la luz de Cristo en la vida del hombre. Satanás tiene un objetivo supremo en cada ser humano, y es arrastrarlo después de la muerte al tormento del infierno. Ese es el ideal más grande de Satanás: arrastrarte al infierno después de tu muerte. Por eso la iglesia tiene una tarea incansable de orar, de interceder por el inconverso y de predicar a Cristo. Esa es la tarea de la iglesia. Entonces ellos operan en los aires y también en la tierra. La tercera área en la cual ellos existen, pero ahí no les es permitido actuar, ahí solo existen, es en el fondo de la tierra. Dice la Biblia que hay cierta categoría de demonios a los cuales, después que se rebelaron contra la supremacía de Dios, Dios los mandó a calabozos de oscuridad en el fondo de la tierra. Dios los mandó a prisiones de oscuridad. ¿Cuántos son? Nadie lo sabe. Pero Dios tiene ciertos demonios prisioneros en el abismo. Allá en el fondo de la tierra. Jamás saldrán de allá. Ellos solo existen, no activan. Esas prisiones serán abiertas solamente el día del juicio. Saldrán de ahí esos demonios, serán juzgados y luego lanzados al lago de fuego con Satanás, los demás demonios y toda la gente que negó confesar a Cristo como Salvador de su vida. No me pregunte, ¿por qué a unos demonios Dios los dejó libres y a otros los dejó en prisión? No podría responder a esa pregunta. Ningún teólogo, ninguna facultad teológica podría hacerlo. Solamente tenemos vaticinios, criterios, opiniones. Después de conocer a Cristo, estuve 14 años en la facultad teológica. A los 6 años gradué como profesor en Biblia. A los 10 años gradué como licenciado en Sagrada Teología. Y a los 14 años se me dio la maestría de la Universidad Teológica Iberoamericana. Estuve 14 años sentado estudiando teología, teosdiología, ciencia. Me enseñaron 14 hermenéuticas. La hermenéutica es la ciencia que te enseña a interpretar correctamente todas las partes oscuras de la Biblia. Pero nadie podrá decirte por qué Dios dejó a unos demonios libres y a otros los mandó a prisiones de oscuridad. Algunos intérpretes de la Biblia dicen que Dios es así como los gobernantes de las naciones. En cada país del mundo hay prisiones de alta seguridad. En cada país del mundo los gobiernos mandan a construir prisiones, celdas de alta seguridad para los criminales de alta peligrosidad. Hay delincuentes comunes, pero hay delincuentes extremadamente peligrosos. Entonces, dicen algunos teólogos que es así como Dios consideró a unos demonios de alta peligrosidad y los mandó a prisiones de oscuridad. Esto tratando de explicar. Cuando Dios le pregunta a Satanás, ¿de dónde vienes? Él dijo, de andar la tierra y de rodear por ella. Hay tres áreas en las cuales ellos existen, en dos operan, en una no. Entonces Dios le pregunta, oiga esto, ¿no has considerado a mi siervo Job en la tierra? Tú vienes de andar la tierra, ¿no has visto a mi siervo Job? ¿No has conocido a mi siervo Job? Dice Dios. Satanás no negó conocer a Job. En ningún momento negó que lo conocía. Es más, implícitamente entendemos que Satanás sí sabía quién era Job.
Satanás conocía perfectamente a Job. Pero Satanás, si usted se da cuenta, no respondió a la pregunta de Dios. Si lo conozco, si sé dónde vive. No. Cuando Dios le pregunta, ¿no has visto a mi siervo Job en la tierra? Satanás hizo uso de una de las armas más letales de la cual dispone. Satanás utilizó una de las armas más mortales con la cual ha venido sangrando al cuerpo de Cristo históricamente. Y me refiero a la calumnia, a la murmuración, a la denigración, al señalamiento, a la crítica. Satanás no respondió a la pregunta. En vez de responder de inmediatamente, comenzó a acusar a Job delante de Dios. Comenzó a denigrarlo, comenzó a murmurarlo, comenzó a desprestigiar el testimonio del hombre de Dios. Comenzó Satanás a pisotear el carácter de Job. Y le dijo Satanás a Dios: claro, sí sé quién es Job, sé dónde vive, pero ¿cómo no te va a servir? Job no te sirve porque te ama. Job te sirve porque es un perfecto interesado. Mira cuánta riqueza le has dado, mira cuántos bienes, mira cuánta prosperidad. Quítale lo que tiene a ver si te sigue sirviendo. Este es el arma más destructiva de Satanás en contra del cristiano: la calumnia. Es un virus del infierno. La murmuración, el señalamiento, el destruir el testimonio de los demás, el pisotear el carácter de tu hermano, el levantar el dedo y ponerlo contra tu hermano, el convertirnos en jueces en la iglesia, el usar nuestra lengua como cuchillo letal contra el hermano. Este es un arma mortal de Satanás. Y si nunca te han calumniado en la iglesia, dale gloria al Señor. Si nunca te han levantado un falso testimonio, dale gloria a Dios. No sabes cuánto duele. No sabes lo que duele ser traspasado por el cuchillo de la calumnia dentro de la iglesia. Eso duele, hermano amado. Y si te calumniaron y estás todavía de pie, mereces que te felicite esta noche. Dale un aplauso de alabanza a Jesús. Dale un aplauso de alabanza a Jesús ahora. ¡Aleluya! Y pareciera ser que Satanás tiene muchos aliados, no afuera, sino aún adentro. Adentro de la iglesia. Hay muchos hermanitos con el don de lengua, pero lengua larga. Muchas gracias por el amén. Tal vez este predicador no va a volver a venir acá. Pero es necesario decir las verdades. Dale un aplauso a Jesús. ¡Aleluya! ¡Aleluya! Hermano, ¿quién soy yo para destruirte a ti? ¿Quién eres tú para señalar a tu hermano? Si la Biblia dice que todo el juicio se le dio a Cristo Jesús. Él es juez de vivos y muertos. Él es el único que ha de dar el veredicto final en el día del juicio. Solo Jesús es juez de jueces, Señor de señores. Solo Él podrá decirte: te salvo o te condeno. De lo contrario, tú y yo no somos jueces de nadie. Dale ese aplauso de alabanza al Cordero de Dios. Aleluya. Este es el arma más letal de Satanás. He recorrido más de 34 países. He podido ver los estragos que hace en el cuerpo de Cristo la calumnia, el señalamiento, la murmuración. Recientemente impartía un seminario sobre demonología en un auditorio en Washington, D.C. Había más de 40 pastores con sus iglesias. Era una noche de vigilia. Cuando me dieron el micrófono para iniciar el seminario, de pronto
una joven mujer cayó manifestada por un demonio junto al altar. Se manifestó el demonio en aquella mujer. Un pastor vino corriendo y apresuradamente impuso manos tratando de reprender al espíritu inmundo. El demonio comenzó a hablar en labios de aquella mujer. Y decía el demonio: no me puedes sacar de aquí, odio me llamo, odio me llamo, odio me llamo. Le dije al pastor que organizaba el evento: por favor, retiremos a esta mujer de acá, nunca ministro liberación junto a un altar. Los demonios son exhibicionistas y muchas veces lo que pretenden solamente es llamar la atención de la gente. En el momento que lo separas, el demonio pierde fuerza. Y le dije al pastor: sácame a esta mujer por allá a un cuarto. Y llamé al ministro de alabanza y le dije: hermano, por favor, exalta a Jesús con la alabanza. Los demonios no soportan el poder de la alabanza. ¿Cuántos creemos que hay poder en la alabanza? ¿Cuántos creemos que hay poder en la alabanza? Abre tus labios y alábalo. Alábalo. Alábalo. Expresa un aleluya. Expresa un gloria a Dios. Alábalo. Dile que lo amas, que lo amas, que lo amas. Él es el Rey de Reyes. Él es Señor de Señores. Aleluya. La alabanza derriba muros. La alabanza rompe cadenas. Y el ministerio de alabanza comenzó a exaltar a Jesucristo. Como cuatro pastores fuimos para ministrar a aquella mujer. Sí, tardamos quizá unos 50 minutos, pero ella quedó libre. De pronto comenzó a vomitar y quedó libre. Luego, tratando de llevar sanidad interior y tratando de bloquear para que el espíritu no regresara a ella, le digo: hermana, el demonio que estaba dentro de usted decía: odio, odio, odio me llamo. En su consciente, ¿no relaciona usted ese demonio de odio con algo de su vida? Y comenzó a llorar y a llorar y a llorar. Y dijo: hermano Andrade, hace ya como 7 años me levantaron una calumnia en la iglesia. Me levantaron un falso testimonio, me acusaron aún de aborto en la iglesia. Me quitaron todos los privilegios que tenía. En la iglesia me veían como si era extraterrestre, como si era animal. Todo mundo me veía raro. Y de verdad, dijo ella, aquella calumnia me dolió tanto. Dios es testigo, nada de lo que dijeron de mí era verdad. Pero yo no busqué ayuda a tiempo. Aquellas heridas se fueron profundizando en mi corazón. Mis sentimientos comenzaron a ser golpeados y heridos. Y aquellas heridas se fueron convirtiendo en amargura, en rencor, en odio. Hasta que una noche, perfectamente, dijo ella, recuerdo que una nube, como una nube oscura, una sombra me cubrió. Y desde entonces yo sabía que algo espiritual, sobrenatural, había dentro de mí. Algunas veces, dijo ella, cada vez que venía al culto me hablaba el demonio que estaba dentro. Y dice que le decía: ya que vas para la iglesia, toma un cuchillo, mételo a tu cartera, siéntate en la parte de atrás de las hermanitas que te levantaron la calumnia. A ella ya se les olvidó. Y cuando estén orando, clávales el cuchillo en la espalda. Oiga, hermano, ella era miembro de la iglesia, pero un demonio de odio se había apoderado de su vida. Todo debido a una calumnia. Por favor, no destruyas el carácter de tu hermano. No destruyas el testimonio de tu hermano. ¿Sabes qué me dice la Biblia? Que si con mis ojos te veo cometer pecado, yo no soy nadie para condenarte. Yo no soy nadie para mandarte al infierno. Esto si a mí me consta y te veo. ¿Sabes qué me dice la Biblia? ¿Sabes qué debo de hacer? Acercarme como un restaurador espiritual a tu vida. Darte la mano y decirte: hermano, has caído herido. Levántate en el nombre de Jesucristo. ¡Restáurate! ¡Restáurate! ¡Restáurate! ¡Levántate! Dale un aplauso de alabanza al Cordero. Cristo quiere que seamos restauradores.
Aleluya. Ve y restaura a tu hermano. Restaura a tu hermano. Dios quiere que tengamos aceite divino en nuestras manos. Dios quiere que traigamos aceite de Galaad para vendar las heridas de los hermanos. Pero muchos, en vez de traer aceite, traemos puñales bien afilados y piedras para arrojarla contra las debilidades de los demás. No vuelvas a arrojar piedras contra nadie. No te hagas de parte de Satanás. Satanás tiene un ejército de destrucción en el mundo y ellos llevan a cabo su mortal tarea a través de la calumnia, a través de la murmuración, a través del señalamiento. No propagues aquello que no has visto. Ay, es que hablar con un chismoso es agradable, hermano. Dice Salomón que las palabras de un chismoso caen como gotitas de miel al paladar. Eso es delicioso, hermana, perdone, le voy a contar algo. Siéntese, hermana, ¿qué más sabe? Y los 20 minutos se hacen 90. Y todavía quedamos en capítulo para mañana. Ya no te prestes al juego de Satanás. Ya demasiado daño el diablo le ha hecho al cuerpo de Cristo. Demasiada herida está la iglesia. Dentro de la iglesia hay mucha gente que solo Dios conoce su estado interior. Hay gente que canta, hay gente que aplaude, pero su corazón lo traen herido. Sus sentimientos están heridos. Su alma está lacerada, su alma está traicionada. Hay gente que llora en silencio dentro de las iglesias. Yo conozco a un médico de médicos que puede sanar las heridas de tu alma esta noche. Yo conozco a un Cristo glorioso que puede sanar tu corazón, puede sanar tu alma. Dale ese aplauso de alabanza a Jesucristo. Él puede sanarme esta noche. ¡Aleluya! Solo abre tu corazón a Jesús. Solo abre tu alma a Cristo. No sigas sufriendo las heridas. No sigas sufriendo con esos sentimientos lastimados. Si alguien te ha golpeado, si alguien te ha lastimado, si alguien te ha calumniado, esta noche, sánate a los pies del Cordero. Hay sanidad a los pies de Cristo. ¿Cuántos creemos que hay sanidad a los pies de Cristo Jesús? ¿Cuántos creemos que Él es el médico de médicos y que Él puede sanar nuestras heridas ahora? Dele ese aplauso de alabanza a Jesús. Aleluya. Aleluya. Satanás no negó que conocía a Job, pero en vez de responder a la pregunta, acusó a Job delante de Dios. Estaba leyendo un libro sobre la supuesta filosofía cristiana y las tres diversas conceptualizaciones sobre el cristianismo. Y muchas veces caemos en una de las tres conceptualizaciones. Número uno, ¿qué piensa usted de mí? Piense lo que le da la gana. Usted puede pensar que soy santo, o puede pensar que soy el peor de los canallas. A mí me da igual. ¿Qué piensa usted del que tiene a su lado? Somos libres de pensar. Piensa lo que quieras. Ah, pero muchas veces nos cuidamos. ¿Qué van a decir de mí? ¿Qué piensan de mí? Sin darnos cuenta que cuando hacemos eso solo estamos cayendo en el papel de hipócritas. Un hipócrita más. Una persona más oculta tras la túnica del Señor. Escondido tras la túnica del Señor. Dios no quiere que seamos hipócritas. Dios quiere que seamos sinceros. Dios quiere que seamos transparentes. Dios quiere que le abramos el corazón. Dios quiere que le digas lo que te está pasando. Dios quiere que le cuentes lo que está sucediendo con tu vida. ¡Aleluya! Sí.
Y muchas veces vivimos de la opinión de los demás. Y con frecuencia oímos comentarios: ah, mira qué santo es el hermano, ni la cabeza levanta. Porque muchas veces hemos creído que ser santo es vestir mal y agachar la cabeza. Eso no es ser santo. La segunda conceptualización ya no está relacionada con lo que usted piensa de mí, sino con lo que yo pienso de mí mismo. El autoconcepto, lo que usted piensa de usted. ¿Qué cree usted que es? ¿Qué piensa usted que es? ¿Qué considera usted? ¿Qué concepto tiene de usted mismo? Aquí hay dos extremos, hermano, y los dos son peligrosos. Hay quienes se autoestiman y hay quienes se desestiman. Los dos son extremadamente dañinos. El que se autoestima es el que se considera el más grande de la iglesia. Y ahí anda como un pavo real dentro de la iglesia, creyéndose la divina garza, y no es ni pollo todavía. Que al día que yo me vaya de esta iglesia, la iglesia se cae. ¿Por qué no te has ido? La puerta está abierta. Nadie tenemos a la fuerza. La iglesia no descansa en los hombros de nadie. La iglesia sigue adelante porque Cristo vive. Porque Cristo vive. Porque Cristo vive. La iglesia vive. Porque Él vive. La iglesia vive. Dale ese aplauso de alabanza. Aleluya, aleluya, aleluya, aleluya. Oh, gloria a Dios. Cuando uno tiene un autoconcepto equivocado, demasiado alto de uno mismo, uno llega a creerse indispensable en la iglesia. Y quiero decirte, todos somos importantes en la iglesia, pero ninguno de nosotros es indispensable. Con usted y sin usted, el reino de Cristo sigue adelante. Con este predicador y sin este predicador, el reino de Cristo sigue adelante. Si yo me siento, si me voy a una cantina, si me voy a un burdel y digo, no sigo más a Dios, Dios no ha perdido nada, yo lo perdí todo. Yo lo perdí todo. Dios lo que puede hacer es levantar de la calle a un borracho, a un drogadicto, limpiarlo en su sangre, traerlo al púlpito, poner su poder, poner su unción y decir, este es mi nuevo siervo. Dale un aplauso de alabanza. Aleluya, aleluya, aleluya. Oh, gloria a Dios. ¡Aleluya! A Dios nada le cuesta con su poder levantar hombres santos, levantar hombres limpios. Nadie es indispensable. Si todos somos importantes. El día que usted se nos vaya de esta iglesia, le garantizo que su asiento nadie podrá llenarlo. El vacío que usted nos deje, nadie podrá llenarlo. Podrán venir 50 familias nuevas, pero nadie va a llenar el vacío que usted nos dejó. Por favor, no te nos vayas. Pero tampoco te creas indispensable. Porque el único indispensable aquí es Jesucristo el Señor. A Él sí sea la gloria. A Él sí sea la honra. A Él sí, dale la alabanza. Aleluya. ¿Qué sería de la iglesia sin Jesucristo? No somos nada. Dale ese aplauso a Jesús. Dale ese aplauso a Jesucristo. Amado Señor, te necesitamos. Amado Señor, déjate sentir. Toma el control de la iglesia. Sé Señor de la iglesia. Aleluya. Oh, gloria a Dios. Entonces ni te autoestimes ni te desestimes. Porque hay hermanos que también caen en una desestimación, hermano, extrema. En cierta cruzada, cada noche llegaba un hermano y lloraba junto al altar. Se daba con la frente en el piso y se golpeaba y lloraba cada noche. Y yo estaba pendiente de su oración y él decía, Señor, ten misericordia de esta basura aquí de rodillas. Mire esta desgraciada rata aquí, Señor. Ten piedad de esta cucaracha, Señor. Así se consideraba, hermano. Y todas las noches, hasta que lo levanté de la mano, lo llevé a la oficina y le dije, hermano, quiero que usted entienda
que antes fuimos basura, antes quizá fuimos peor que una rata en la calle, pero cuando Jesús te levantó dejaste de ser basura. Ahora dice la Biblia que somos parte de un real sacerdocio, somos parte de una nación santa, somos reyes y sacerdotes. Dale ese aplauso de alabanza al Cordero. Aleluya. La sangre de Cristo nos ha lavado. La sangre de Cristo nos ha lavado. Mi nombre está escrito en el libro de la vida. Soy heredero. Soy coheredero del reino de Cristo. Aleluya. No importa lo que fuimos en el pasado, no importa de dónde el Señor nos haya levantado, pero su sangre nos ha limpiado. Ya no somos lo que éramos antes. Ahora nuestros nombres están escritos en el libro de la Biblia, en el libro de la vida. Y la Biblia me dice: mi hijo eres tú, dice el Señor. No te creas, hermano, allá lo más inútil de la iglesia. Pongámonos en término medio, ni te autoestimes ni te desestimes. Ubiquémonos en quiénes somos: la iglesia comprada con su sangre, vasos en los cuales su gloria quiere morar. Aleluya al Señor, instrumento de poder. Aleluya, siervos dispuestos a que Él nos use. Eso quiere Dios que seamos. Entonces termino con esto. Satanás, en su intento destructivo de calumniar a Job, ni cuenta se dio cuando dijo una poderosísima verdad. Verso 10. Y aquí sí, el diablo dijo una tremenda verdad. Cuando Dios le pregunta: ¿no has visto a mi siervo Job? Satanás no respondió, sino que comenzó a acusarlo. Pero oiga lo que dijo en el verso 10. Implícitamente está diciendo: sí sé quién es Job, sí lo conozco, pero tú lo tienes cercado. Has levantado cercos alrededor de él. En otras palabras, Satanás estaba diciendo: he querido destruir a Job tantas veces, pero no he podido hacerlo porque he tropezado con los cercos que tú has levantado. Tú lo tienes cercado. Hay muros puestos por Dios alrededor de Job. Aleluya. Dale ese aplauso de alabanza al Señor. Dios no cambia. Dios es el mismo. Dios es el mismo. Dios ha levantado cercos alrededor de su iglesia. Dios ha levantado muros alrededor de su iglesia. Dale ese aplauso de alabanza al Señor. Puedo ver los muros de fuego a mi alrededor. Puedo ver los muros de fuego. Aleluya. Hay muros, hay muros, hay muros. Aleluya. Aleluya. Gloria a Dios. ¿Cuántas veces Satanás ha querido destruir tu vida, tu hogar, tu familia, tu matrimonio, pero ha tropezado con los cercos divinos? No lo ha logrado. Y hasta hoy estamos de pie. Y hasta hoy estamos de pie. Dale ese aplauso de alabanza al Señor. Aleluya. Aleluya. Estoy cercado por Dios. Dios ha levantado cercos divinos alrededor de mi vida. Satanás no puede tocarme. ¿Sabes qué dijo Jesucristo? El que esté en mi mano nadie lo arrebatará. Me parece que Jesucristo está cara a cara con el diablo y le dice: mira, diablo, el que esté en mi mano ni tú lo tocas. Aleluya al Señor. Oh, gloria a Dios, hermano. Dios ha levantado cercos. No terminaría hoy si comienzo a enumerar los cercos de Dios con su iglesia, los muros de Dios. Déjeme mencionar uno, dos o tres cercos brevemente. El primer cerco que Dios levanta sobre todo cristiano lo constituye la sangre del Cordero. Ay, ay, ay. Yo no sé si crees que hay poder en la sangre de Cristo. ¿Cuántos creemos que la sangre de Cristo tiene poder? Confiésalo conmigo. La sangre de Cristo tiene poder.
más fuerte. La sangre de Cristo tiene poder. Más fuerte. La sangre de Cristo tiene poder. Aleluya. Óyelo bien, Satanás. La sangre de Cristo me cubre. Óyelo bien, Satanás. La sangre de Cristo me cubre. La sangre de Cristo me protege. Aleluya. Sí, la sangre de Cristo tiene poder. Ese es el primer cerco. Ese es el primer muro. He podido darme cuenta cuánto poder hay en la sangre de Jesús. Predicaba en una cruzada en Guatemala. Había mucho frío. Era un domingo en la madrugada cuando tocaron la puerta de la casa pastoral. Un joven estaba sufriendo una posesión demoníaca. Fueron a traernos para ministrarle liberación. Venimos con el pastor. El pastor estacionó su vehículo. Cuando bajamos del vehículo se escuchaba cómo el endemoniado se reía burlesca y abiertamente. El demonio se reía dentro de él. Cuando entramos al cuarto lo tenían atado de pies y manos con cuerdas. En el momento que entramos, el endemoniado levantó la cabeza, se me quedó viendo y me dijo: hola, Adán, ¿cómo estás? ¿Cómo está don Guillermo? Me dijo: don Guillermo es mi papá. ¿Cómo están tus 9 hermanos? O ya se te olvida que somos conocidos, me dijo. ¿No te acuerdas que nos conocemos? Y yo estoy en mi mente elevando una oración saeta: Señor, ¿qué hago? Y luego le dije: demonio, sí estoy seguro que me conoces. Sí sé que me conoces. Pero quiero decirte que no soy el mismo de antes. Y ahora le dije: no vengo solo. Ahora ando en compañía de aquel que te derrotó en la cruz. Y tú sabes quién es. Dale ese aplauso de alabanza a Jesús. Vengo en nombre de Cristo. Jesús me ha enviado. Aleluya. Aleluya. Oh, gloria a Dios. Aquel demonio se retorcía, el endemoniado se retorcía, se revolcaba en su cama. Y luego busqué un momento de lucidez mental. Hablé con el joven y le dije: ¿sabes que estás poseído por un demonio? Y él dijo: hermano, ayúdeme, por favor, no quiero seguir así, ayúdeme. Y le digo: ok, tú vas a ser libre ahora, pero quiero que rechaces, quiero que renuncies. Quiero que repitas esta oración conmigo. Y comienzo a guiarlo por una oración. Y él está confesando cada palabra que yo estoy diciendo que él confiese. Y cuando le dije: confiesa conmigo, creo en el poder de la sangre de Cristo. El demonio le entrompó la boca y no pudo decir la palabra. Perdió su consciente por un momento. Hasta que volvimos a obtener un campo en su voluntad y en su conciencia. Insisto y le digo: confiesa conmigo, creo en el poder de la sangre de Cristo. Creo en el poder de la sangre de Cristo. Y el demonio le ha entrampado la boca, no puede soltar una frase. Yo insisto: confiese conmigo, creo en el poder de la sangre de Cristo. De pronto el demonio dio un grito desesperado dentro del muchacho. Y dijo el demonio: no, la sangre no. Le tomé la palabra y le dije: demonio, ¿por qué la sangre de Cristo no? Y el endemoniado así temblaba. No, no, no, no, dijo, la sangre no, porque es roja y es tibia. Y le dije: guárdate comentarios sobre la sangre de Cristo. Eres un intruso, este joven no quiere que estés en él y ahora fuera. Sí, gloria a Dios, el Señor se glorificó y el muchacho fue libre. Soltamos todas sus ataduras, lo trajimos a la campaña esa noche. Dio testimonio, hermano, de cómo Dios lo había liberado. Cuando terminó el culto de la noche, orando, yo le decía: Señor, ¿por qué el demonio dijo que la sangre de Cristo es roja y es tibia? El Espíritu de Dios habló a mi oído y me dijo: sí, la sangre de Cristo es roja porque está viva, es tibia porque está viva. Los demonios saben que esa sangre vive. Satanás sabe que esa sangre está viva. ¿Cuántos creemos que la sangre de Cristo está viva?
Confiésalo conmigo. La sangre de Cristo está viva. La sangre de Cristo está viva. La sangre de Cristo está viva. La sangre de Cristo vive. Vive. Vive.

de Cristo. Aleluya. Hay poder en esa sangre. Hay poder en esa sangre. Hay poder en la sangre carmesí. Hay poder en la sangre. Y ella me cubre. No hay demonio que me toque. No hay brujo que me pueda hacer daño. Dale ese aplauso al Cordero de Dios. Hay cercos, hay cercos, hay cercos. Aleluya. Cúbrete en esa sangre. Cubre tu casa con esa sangre. Cubre tus hijos con esa sangre. Y seremos más que vencedores. Termino diciéndote el segundo cerco. El segundo cerco que Dios ha levantado alrededor de cada creyente lo constituyen ángeles del cielo. Yo no sé si crees en los ángeles o no, pero Dios tiene ejércitos celestiales. Dios tiene innumerables ejércitos. Aleluya. Los ángeles son reales, hermano. No los vemos, pero esta noche aquí hay cientos de ángeles dentro. Fuera, ay, ay, ay, dale un aplauso al Señor. Aleluya. Hay ángeles del cielo. Creo en los ángeles. Sé que son seres espirituales de Dios enviados a pelear por nosotros. Y Dios ha mandado ángeles alrededor de tu vida, día y noche, día y noche, día y noche, día y noche, día y noche. Hay ángeles del cielo. Yo no sé si has tenido experiencias con ángeles. Yo sí he tenido experiencias con ángeles. Hace algunos años, en una cruzada en Argentina, invitaron a una mujer para que diera testimonio en un desayuno. Esta mujer había sido sacerdotisa satánica por 20 años. Su experiencia es vasta en comparación a la mía. Le pregunto en un momento y le digo, hermana, ¿cómo es posible que después de 20 años en el sacerdocio satánico aceptas a Cristo? Y me dice, hermano Andrade, en pocas palabras le voy a contar cómo conocí al Señor. Fue una noche de Halloween, me dijo, en Estados Unidos. Estábamos reunidos los máximos representantes del satanismo de los diferentes estados, en una reunión macro de invocación a él. Cuando el indicado lo invocó, y él se hizo presente, yo vi a Satanás, me dijo, diferente a las veces anteriores. Lo vi desesperado, violento, temperamental y colérico. En el momento que él estableció trance con uno de los presentes y comenzó a hablar a través de él, dice que dijo Satanás que estaba desesperado porque a tres casas donde ellos se reunían había llegado a vivir un protestante y los satanistas no se habían dado cuenta. Se trataba de un pastor, su esposa y sus tres nenes. Habían llegado a rentar una casa. El propósito del pastor era levantar una iglesia cristiana en esa área, sin saber que a tres casas tenía el centro satánico. Dice esta mujer que Satanás inmediatamente ordenó a tres de ellos, fulano, fulano y fulano, y la señaló a ella. Y les dijo, separen sustancias y en el campo astral vayan y perturben a ese protestante. No lo pueden tocar, pero como quien dice, métanlo en miedo, asústenlo. Desespérenlo para que se vaya. Dice que ella fue una de las tres elegidas. Inmediatamente separaron sus almas del cuerpo y van en el campo espiritual. Dice que era pasada las 12 de la noche. Quizá el pastor, su esposa y sus niños están dormidos. Pero ¿cuál fue su sorpresa? Dice que alrededor de toda la casa del pastor, atrás y adelante, había un cordón de ángeles tomado de la mano. Ángeles del cielo tomado de la mano. Ay, ay, ay. Dale ese aplauso de alabanza al Señor. Siento la gloria de Dios. Siento la gloria de Dios. Siento la presencia de Dios. No estoy solo. Hay ángeles a mi alrededor. No estás solo. Hay ángeles contigo. Aleluya. Oh, gloria a Dios. Dice esta mujer que los ángeles no se movían, solo estaban firmes, tomados de sus manos.

0: Dice que ella fue una de las que intentó pasar en su alma, en medio de dos ángeles, para cumplir la misión de hacerle daño o perturbar al predicador. ¿Cuál fue su sorpresa? Dice, los ángeles no se movieron. Cuando ella intentó pasar, dice que bastó la mirada de un ángel, y cuando un ángel la volvió a mirar, ella cayó fulminada al piso. Entonces dice que el ángel se acercó y le habló, y le dijo, vas camino a la llama del infierno. Arrepiéntete de tus pecados, recibe a Jesucristo y serás salva. Un ángel la ganó para Cristo. Hermano, no estamos solos. Cuando tú duermes, hay ángeles alrededor de tu casa. ¡Ay, ay, ay! Dale ese aplauso al Señor. ¡Aleluya! ¡Gloria a Dios! ¡Aleluya! ¡Gloria a Dios! Cuando tú vas por el freeway, llevas de copiloto ángeles. ¡Aleluya! Sí. Ángeles caminan en nuestros vehículos con nosotros. ¡Aleluya! ¿Te imaginas solo estos dos cercos, la sangre de Cristo y los ángeles? ¿Qué demonio se va a atrever a tocarte? ¿Qué brujo se atreve a tocarte? El día que un demonio te toque, se queme en la sangre del Cordero que está en nosotros. ¡Ay, ay, ay! Dale ese aplauso a Jesús. ¡Gloria a Dios! Sí. Y digo esto hoy porque todavía hay creyentes que creen en maleficios. Y apenas un dolor en la columna, saber si un hechizo me habrán hecho. Reprende al diablo en el nombre de Jesús. Si tu nombre está escrito en el libro de la vida, si la sangre de Cristo te cubre, si el Espíritu Santo te ha sellado, no hay brujo que te toque, no hay demonio que te toque, no hay diablo que te toque. Mayor es el que está con nosotros. Ponte de pie y dale un aplauso de alabanza y de victoria. Confiésalo conmigo. Mayor es el que está con nosotros. Mayor es el que está con nosotros. Mayor es el que está con nosotros. Mi vida está cercada. Mi vida está cercada. Mi familia está cercada. Aleluya. Mi alma te alaba, Señor. Aleluya. Gloria a Dios. Gloria a Dios. Gracias, Señor, gracias. Levante su mano derecha al cielo en señal de victoria. Levanta tu mano derecha, señal de victoria. Soberano Dios, te damos gracias. Amado Señor, te damos gracias. Alabo y exalto tu nombre, Cristo bendito. Oh, aleluya. Oh, aleluya. Oh, aleluya. Mi divino Cristo, te adoro, te alabo, te bendigo, te exalto. Sé que tenemos una batalla. Sé que no puedo negar esta lucha espiritual. Sé que Satanás y los demonios son reales, pero tú estás conmigo, Señor. Tu sangre me cubre. Hay ángeles alrededor de mi vida. No estoy solo peleando esta batalla. Hay de aquellos que no están cubiertos en la sangre de Cristo. Hay de aquellas personas que no están protegidas en la sangre de Jesús. Soberano Dios, esta es una noche de restauración y renovación espiritual. Mientras la iglesia está orando conmigo, si hay alguien que sienta de Dios dar un paso de fe al altar, quiero orar por tu vida, quiero ministrar tu vida. Quizá haya una persona o más de una persona con quien Dios está tratando esta noche. quizás sientas alguna área y Dios la bendiga. Hay una persona que viene llorando, bienvenida al Señor. Hermano, hermana, Dios quiere restaurar tu vida esta noche. Dios quiere renovar tu vida esta noche. Dios se le bendiga, Dios se la bendiga. Ven al altar, oh gloria a Dios. Iglesia, clama conmigo. Esta es una noche de renovación. Esta es una noche de restauración. Tu vida no vuelve a ser la misma después de esta noche. Dios está...
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0: las 12 con 32 minutos.
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2: Dios les bendiga. Muy, muy buenos días, Dios es bueno, así que recibimos gozando al Señor. Con esas bellas alabanzas maravillosas, alabanzas de vida, alabanzas que lo fortalecen. Tenemos las 12 con 33 minutos.
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2: Les recuerdo, esto de la una, el espacio de la oración esta mañana, así que estamos pendientes para que nos gocemos en el Señor.
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2: todos juntos exaltemos su nombre, a este Dios soberano que vive y reina por los siglos de los siglos.
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2: Así que sigamos complaciendo con este hermoso tema. El tema esencia de mi canción y el tema vine a adorarte. El tema esperando. Así que somos su radio, el buen pastor 94.9 FM. Estamos para complacerle. Este hermoso día, domingo. Domingo, hermanos, ya 9 de agosto del 2026. Imagínense como el tiempo de rápido, hermano, ya 9 de agosto. Pero sabemos que Dios es grande con cada uno de nosotros, que nos muestra su amor, esa misericordia. Como dice su palabra, cada mañana son nuevas sus misericordias. Así que hay motivo suficiente para gozarnos en Él. En su fidelidad, su bondad, sus misericordias. 12 con 34 en la mañana. Vamos, tenemos otro tema. Este es mi canción en la voz de la agrupación Jaspe. El tema vine a adorarte, no, de Marcela Gándara. Y el tema esperando con el dueto de Dios.

Muy bien, qué hermoso tema escuchábamos. Qué tema tan maravilloso. Y recuerdo que es la una, el espacio de la oración. Tenemos a mañana. Así que si tiene peticiones, hermano, hágala llegar para que no por usted. Y que sea Dios, hermano, obrando su vida, sanando su alma, sanando su corazón, sanando su enfermedad, porque para Dios no hay nada imposible. Vamos, tenemos otro tema, Déjame Nacer, en la voz de César Darío. Y a la una, el espacio de la oración.

0: Oren los unos por los otros, dice la palabra de Dios. 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Dios le bendiga.
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Muy buenos días, Dios es tan grande con cada uno de nosotros. La verdad que siempre, hermano, nos gozamos porque Dios nos regala una mañana gloriosa. Una mañana en la cual usted y yo podemos gozarnos ante Él. Por su fidelidad, su bondad, sus misericordias que Dios hace con cada uno de nosotros. Así que sea usted bienvenido a este hermoso espacio de lo que es la oración de este hermoso día, de esta hermosa madrugada, de hecho, de este hermoso día domingo. Así que si usted de verdad nos ve o nos escucha por las plataformas digitales, también pueden mandar sus peticiones al número 7494-7486 y estamos para orar por usted. Y sobre todo que sea Dios y el Espíritu Santo tratando con su vida ahora en la mañana, porque para Dios no hay nada imposible. Dios sabe, hermano, su necesidad. Dios sabe, hermano, del que usted está pasando. Así que es necesario siempre buscar su rostro, buscar su poder, su majestad, por todos los siglos y para la eternidad. En lo que usted manda sus peticiones, hermano, le quiero compartir una hermosa lectura que se encuentra en el Evangelio de Juan, capítulo 4, versículo 23. Evangelio de Juan, capítulo 4, versículo 23, que nos dice esta palabra: Dios orda al Padre, al Hijo y el Espíritu Santo, sobre todo dice: mas la hora viene, y la hora es, cuando los verdaderos adoradores adorarán al Padre en espíritu y en verdad, porque también el Padre tales adoradores busca que le adoren. Dios es espíritu, y los que le adoran en espíritu y en verdad, es necesario que le adoren. Y le dijo la mujer: sé que ha de venir el Mesías llamado Cristo, y cuando Él venga a nosotros declarará a todos las cosas. Y Jesús le dijo: yo soy el que habla contigo. En esto vinieron sus discípulos y se maravillaron de que hablaba con una mujer. Sin embargo, ninguno dijo nada. ¿Qué preguntas o qué hablas de ella? Entonces la mujer le dejó su cántaro y fue a la ciudad y le dijo a los hombres: venid y ved a un hombre que me ha dicho todo cuanto he hecho. ¿No será este el Cristo? Entonces salieron de la ciudad y vinieron a él. Entre tanto, sus discípulos le rogaban diciendo: Rabí, come. Y él les dijo: Yo no tengo una comida que comer que vosotros no sabéis. Hermanos, encontramos una hermosa lectura en lo cual nos habla a nosotros de una mujer, hermanos, llamada la mujer samaritana.

hace un énfasis de una mujer, hermanos, que se encontraba en aquel pozo. Y cuando Jesús, hermanos, estaba con ellos, le era necesario, hermanos, pasar por la ciudad de Sicar. Porque era necesario, hermanos, que pasara por ese lugar del pozo de Jacob, donde se encontraba una mujer con una necesidad tan grande. Una mujer, hermanos, que había un vacío en su corazón que no puede llenarlo ni con nada de este mundo. Una mujer que tenía una necesidad de buscar la presencia de ese Dios soberano, de ese Dios real, de ese Cristo al cual ella había escuchado que vendría de venir en su tiempo. Y nos damos cuenta, hermanos, cómo Dios trata con esta mujer. Porque le dice: mujer, dame de beber. Y le dice ella: ¿cómo tú puedes hablar conmigo siendo judío y yo siendo samaritana? Porque los samaritanos y judíos no se pueden llevar entre sí. Y Jesús, hermanos, con su humildad, le dijo: dame de beber. Y pues los discípulos habían ido a la ciudad a comprar de comer. Y la mujer samaritana le dijo: ¿cómo siendo judío me pides a mí, dame de beber, que soy mujer samaritana? ¿Por qué los judíos samaritanos no se tratan entre sí? Y respondiendo a Jesús le dijo: si conocieras el don de Dios, a quien es él el que te ha dicho, dame de beber, tú le pedirías y él te daría agua viva. Haciendo un énfasis en esta hermosa palabra, es que muchas veces en la humanidad, hermano, nosotros mismos pensamos tener el control de todas las cosas. Pensamos, hermanos, que solo con conocer la palabra de Dios creemos que ya lo tenemos todo. Pero nos habla de una renovación espiritual. Que ya es tiempo que despertemos, hermanos, y que ese río de agua viva corra por nuestro ser, por nuestra alma, que nuestro espíritu se deleite estar delante de Dios. Y la mujer le dijo: no tienes con qué sacarla, el pozo es hondo. ¿De dónde pues tienes el agua viva? ¿Acaso eres mayor que nuestro padre Jacob, que nos dio este pozo, del cual bebieron él y sus hijos y sus ganados? Respondió Jesús y le dijo: cualquiera que bebiere de esta agua volverá a tener sed. Oiga bien, nuestra vida espiritual, hermano, hermana que me escucha, tomamos la agua que usted y yo conocemos. Nos saciamos en su momento, pero luego tenemos necesidad, tenemos sed y buscamos otra vez un vaso de agua para que nos sostenga nuestro cuerpo, el cuerpo se rehidrate. Y muchas veces, hermanos, en la vida espiritual nos pasa eso. De que Dios a nosotros dice: vengan a mí y beban del agua de la vida. Y vemos a esta mujer, hermanos, que en su humanidad creía que era un hombre cualquiera con el cual ella estaba hablando. Mas el que bebiere del agua que yo le daré no tendrá sed jamás. Oiga bien, sino que el agua que yo le daré será en él una fuente de agua que salte para vida eterna. Cuando Jesús trata con esta mujer, hermanos, él ya sabía quién era esta mujer.

Él ya sabía su pasado, su presente y su futuro. Pero es que Dios viene para transformar, para perdonar, para liberar, para perdonar sus pecados. Y aunque muchas veces el proceso de la vida espiritual duele, hermano, porque nos duele cuando Dios nos habla diciendo, ¿sabes qué? Tienes que cambiar aquello que me impide que tú adores a Dios, aquello que te impide que adoremos a Dios, llámese redes sociales, llámese, hermanos, trabajo, llámese, hermanos, aquellos logros que creemos tenerlos porque somos los grandes elocuentes de la comunidad, de la escuela, de la universidad, entre otras cosas. Sin Dios, usted y yo no somos nada. Sin Dios en nuestro corazón, usted y yo somos como metal resonante. Pero esta mujer sigue hablando con Jesús, y la mujer dice que le dijo, dame de esa agua para que nos tenga sed. Y es que bien, y venga aquí y la sacaría y sacarla. Y venga aquí a sacarla. Y Jesús le dijo, ve, llama a tu marido y ven acá. Y respondió la mujer y le dijo, no tengo marido. Y Jesús le dijo, bien has dicho, no tengo marido. Pero cinco maridos has tenido, y el que ahora tienes no es tu marido. Y esto has dicho con verdad. Y oiga bien, y Jesús le dijo a la mujer, Señor, me parece que tú eres profeta. Nuestros padres adoraron en este monte, y vosotros decís que Jerusalén es el lugar donde se debe adorar. Y Jesús le dijo, mujer, créeme que la hora viene cuando ni este monte ni Jerusalén adoraréis al Padre. Vosotros adoraréis al que no sabéis. Nosotros adoramos lo que sabemos, porque la salvación viene de los judíos. Oiga, hermanos, cómo Dios trata con la vida de esta mujer. Como Dios, conociendo, hermano, la necesidad de esta mujer, hermanos, Él ya sabía lo que Él iba a hacer en la vida de esta mujer para cambiarla, para transformarla. Porque Él sabía que en su corazón estaba pasando un vacío, el cual nadie podía saciarla. Y usted mira, pero hermano, ¿cómo es que Jesús sabía eso? Se lo dije, que Él conoce su presente, Él conoce su pasado y Él conoce su futuro. Cuando la mujer escuchó todo esto, hermano, dijo, ah, pero tú eres profeta. Y le dijo, pero tus padres adoraron en este monte. Ella sabía que era adoración. Ella sabía lo que tenía que cambiar en su vida espiritual. Y es que muchas veces nosotros, hermanos, en nuestra vida pasamos el momento en el cual nos sentimos agobiados, solos, en la angustia, en la necesidad, pero buscamos deleitarlos en los placeres del mundo. Pero algo que dice la Biblia, hace allá en Juan, el mundo pasa sus deseos, pero el que hace la voluntad de Dios permanece para siempre. La forma de cambiar su adoración para Dios es dejar todo aquello que les impide adorar a Dios. La adoración, hermanos, es una necesidad espiritual. Es la necesidad, así como usted tiene sed de buscar esa agua, ese alimento, de saciarse, hermano, su vida. Y aunque muchas veces el diablo se levante contra usted, hermano, hermana que me escucha, Dios obrará a su favor. Dios obrará para bien en su vida. Y en esta mañana, usted que está pasando ese momento difícil de cambiar, transformar, dice, mas la hora viene, y la hora es cuando el Padre, hermano, busca tales adoradores que le adoren en espíritu y en verdad.
una vida cambiada al servicio de Dios. Y esta mujer pudo reflejar, pudo contemplar al maestro, pero no entendía el por qué él estaba ahí, por qué él tenía que leer tales cosas. Ella no entendía, se encontraba confundida. Y muchas veces en nuestra vida espiritual vamos a pasar así, vamos a sentirnos confundidos, solos, pero ¿quién es el que está hablando? ¿Quién es el predicador que dice tales cosas? Es Dios a través del Espíritu Santo. Usted que me escucha por las redes sociales, Dios quiere transformar su vida, pero quiere que usted dé el primer paso. Porque Él sabe, hermanos. Él sabe, hermanos, que esta hora venidera, hermanos, ya está a punto de cumplirse. Es una palabra profética. Es una palabra, hermanos, que se está cumpliendo al pie de la letra. Porque la iglesia, pronto hablaremos con Cristo en esas nubes maravillosas. Muy pronto, hermanos, estaremos con Él, adorándolo por toda la eternidad y para la eternidad. Gozaremos de esa salvación tan grande, hermanos, que los ofreció cuando dijo: mas todo aquel que cree, hermanos, ya ha sido salvado. Pero el que se bautizar, hermanos, ya tiene parte ese sello espiritual de estar con Dios en la vida eterna. Pero el que persevera hasta el fin, hermanos, llegará hasta ese momento. Aclaro, no solo por ser bautizado ya tenemos el garante de estar en el cielo. Hay que pasar el proceso de Dios, porque el Padre también tales adoradores busca que le adoren. Yo quiero preguntarle a usted, hermano, a esta hora de la mañana, hermano, hermana que me escucha, ¿cómo está su intimidad con Dios? ¿En qué manera está adorando a Dios? No, porque cuando estamos bien de salud, todo es hermoso adorar a Dios. Hermano, hermana que me escucha, aprender a adorar a Dios, hermanos, es saber pasar el proceso de Él. Adorar a Dios, hermanos, en la abundancia. Adorar a Dios en la escasez. Adorar a Dios, hermanos, en el momento de la dificultad, en el momento que no hay nada en su casa, es adorar a Dios. Termino con esto, con una pequeña anécdota de una historia, una palomita que se encontraba en los lugares más áridos del África. Y esta palomita, hermanos, según la historia, dice que vino un ángel con ella, porque ella reclamaba por todo, ella renegaba por todo. Y vino un ángel y le dijo: palomita, ¿pero por qué tú renegas tanto? Porque todo lo que ella tocaba le iba mal. Hermanos, y cuando veo la historia, hermanos, va el ángel y habla con Jesús en el cielo. Y le dice: Padre, ¿por qué aquella palomita ya ha sido condenada a sufrir? Va a morir sufriendo. Va a morir, Padre, todo el tiempo así. Y aquel ángel trató de convencer a Jesús para que cambiara aquella perspectiva de aquella palomita. Hermano, atargado que aquella palabra hizo énfasis en Jesús y le escribió la carta y le dijo: dale esto a la palomita. Era una oración tan sencilla, diciéndoles: Señor, gracias por todo. Señor, gracias por todo. En forma de ilustración de la anécdota, hermanos, es porque aquella palomita estaba haciendo las cosas a su voluntad, a su manera. Pero cuando ella entendió de que tenía que hacer las cosas a la voluntad de Dios, hermanos, aquella palomita pudo cosechar sus frutos.
en aquel lugar árido del África, en aquel lugar duro del África. Y usted que me escucha esta mañana, puede que sea esa palomita que está haciendo las cosas a su manera. Pero aprenda a darle gracias a Dios por los buenos momentos y por los malos momentos. Aquella palomita, su vida fue cambiada, fue transformada, porque aprendió a darle gracias a Dios en todo momento. Señor, gracias te doy por todo. Pues la vida espiritual muchas veces es así. Pasamos el momento de la dificultad, el momento de la angustia. Y esta mañana quiero hablar por usted que se siente solo, que se siente agobiado en su problema. Créalo, hermano, hermana, que Dios le va a responder a su tiempo y conforme sea su necesidad. Padre, esta hora de la mañana, Cordero Santo, venimos ante ti. Dios mío, agradeciéndote, Dios, por tu amor, tu bondad, tu misericordia en esta hermosa mañana. Padre, gracias porque tú eres un Dios grande, un Dios fiel, un Dios poderoso. Un Dios, Padre amado, que es digno de gloria y de honra y de alabanza. Un Dios, Padre amado, que se merece el poder y la majestad por los siglos de los siglos. Padre, en el nombre de Jesús, te doy las gracias, Padre amado, por esta hermosa mañana gloriosa, Padre, que nos das. Esta mañana del día, este hermoso día, domingo, Padre, que puedo decirte, Dios, gracias por tu bondad. Gracias por tus bendiciones, Padre, gracias por la salud que nos das. Gracias, Padre amado, que a pesar de todo lo que hemos pasado, Señor, esta semana, estamos dándote gracias, Dios mío, por esta hermosa mañana gloriosa que nos das. Gracias, Padre, por tu poder, tu majestad. Gracias por perdonarnos todos estos pecados, nuestras ofensas, Padre. Gracias, Señor amado, por morir por nosotros, Señor. En el cruz del Calvario, Dios mío eterno, cuando nadie, Señor, daba nada por nosotros, tú llegaste ahí para ofrecerte en ese sacrificio maravilloso, Padre amado. Y en esta hermosa mañana, Padre, estoy ante ti, agradeciéndote, Padre amado, por tu bondad, tu misericordia, Padre, en el nombre de Jesús. Tú eres, Padre, un Dios poderoso. Un Dios, Padre amado, que se merece la gloria, la honra, la alabanza y el poder. Yo te pido, Padre, por favor, que te glorifiques en una manera muy especial. Señor, que haga grandes cosas, Padre, en tu pueblo. Un pueblo que honra tu presencia, Padre. Un pueblo que te ama, Señor. Un pueblo, Padre, que está luchando cada día, Padre, por ser diferente. Yo te pido, Padre, por favor, que te glorifiques en una manera muy especial, Cordero Santo de la Gloria. Tú eres un Dios poderoso, un Dios grande, un Dios sublime, Padre amado, un Dios que busca adoradores, Señor. Que le adoren, Padre, en espíritu y en verdad, Cordero Santo de la Gloria. Yo te pido, Padre, por favor, que te glorifiques, Padre, en cada uno de nosotros, Señor amado. Que estamos aquí para adorar tu nombre, Señor. Aún en el proceso, Padre, estamos aquí declarando que tenemos un Dios soberano, un Dios grande, Padre, un Dios sublime, un Dios, Padre amado, que escucha el clamor de tu pueblo, Señor. Estando, Padre, en el proceso, estando en la dificultad, Padre, tú buscas, Señor, esos adoradores, Padre, que se postren ante ti. Padre, para que podamos adorar tu nombre. Para que podamos, Señor, declarar que tenemos un Dios soberano. Un Dios, Padre amado, que se mueve, Señor amado, en la dificultad, en el proceso. Yo te pido, Padre amado, que te glorifiques en el nombre. En el nombre soberano de Jesús de Nazaret. Padre, haz la obra, Señor amado, en tu pueblo. Haz la obra, Padre, cada uno de tus hijos, Padre amado, que están pasando momentos difíciles, Señor. Momentos duros, Padre, momentos de dificultad. Yo te pido, Padre, por favor, que esa gloria, Padre, se manifieste, Padre, cada uno de ellos, Señor amado, que están pasando momentos duros, Señor, momentos de dificultad. Padre, por favor, te lo pido. Que haga, Señor,
esa obra maravillosa, Padre. Esa obra, Padre amado, que se mueve, Señor amado, en nuestra familia, Padre amado, que pide oración, Señor amado, por diferentes necesidades, Padre. Descansa, Señor amado, glorifícate, Padre, de riñón, de azúcar en la sangre, Padre amado, glorifícate en esta hora de la mañana, Espíritu Santo. Dios mío, por favor, yo te lo pido, Padre amado, que hagas la obra maravillosa, Espíritu Santo. En la vida, Padre amado, hermana Vicenta, Padre, por sanidad de parálisis, Señor amado. Que seas tú dando sanidad en su cuerpo, Padre amado, para que pueda hablar y caminar, Padre, se encuentre en Usulután, Cordero Santo de la Gloria. Padre, clamo por sus hijos, Padre amado, José y Martín. Y Dolores, Padre de Jesús. Que rompa cadenas, Padre, esta Juateca, Cordero Santo de la Gloria. Yo te pido, Padre amado, por favor, que hagas la obra sobre ellos, Espíritu Santo. Padre, glorifícate esta hora en la mañana, Cordero Santo, haciendo esa obra, Padre. En cada uno de ellos, Padre amado, clamamos, Señor, por diferentes necesidades, Padre, que está pasando tu pueblo, Señor amado, en esta hora de la mañana. Aquellas personas, Padre, que sufren insuficiencia renal, Señor. Quizás no mencionemos nombres, Padre, pero tú los conoces, Cordero Santo. Esa persona que sufre insuficiencia renal, Señor. Yo te pido que abres esas arterias, Padre amado. Que retienen ese líquido, Padre, sean libres para gloria. Y ore tu nombre, Cordero Santo, que testifique, Señor, de la obra que tú has hecho, Padre, cada uno de ellos, Cordero Santo. Limpia esas arterias, Padre amado, que retienen esos líquidos, Padre. Yo te lo pido, Padre, por favor, que obres para bien. Aquellas personas, Padre amado, que sufren, Padre, de depresión. Aquellas personas, Padre amado, que sufren, Dios mío eterno, depresión arterial, Padre amado, glorifícate, Señor amado, en esta hora en la mañana. Padre, por favor, te lo pido, Espíritu Santo, que toques e impactes cada vida, Cordero de Dios, con esa palabra que edifica. Esa palabra, Padre, que fortalece. Esa palabra que cambia, que transforma, Cordero Santo. Yo te lo pido, Padre, por favor, que hagas esa obra maravillosa, Espíritu Santo, en esa insuficiencia renal, Padre, esa depresión. Aquellos hermanos, Padre, que ocupan esa insulina en su cuerpo, Padre, yo te pido que esos cuerpos reproduzcan insulina en el nombre soberano de Jesús de Nazaret. Padre, que haga la obra en cada uno de ellos, Cordero de Dios. Y te glorifiques, Padre amado, con poder y gloria, Espíritu Santo. Que obres, Padre amado, con poder. Que obres en una manera muy especial, Espíritu de Dios. Que toques, Padre, impactes cada vida con el Santo, con esa presencia maravillosa. Esa presencia que cambia, Espíritu de Dios. Esa presencia, Padre amado, que necesitan, Señor amado. Cada uno, Padre, de mis hermanos, mis hermanas, Cordero de Dios. Padre, que reciban su milagro en esta hora de la mañana, Espíritu Santo. Padre, por favor, te lo pido. Señor, que obres, Padre amado, en cada uno de ellos, Cordero Santo. Dios mío, que rompas toda la cadena, Padre, en una manera muy especial, Espíritu Santo. Bendíceles, Padre amado, a ellos, Padre eterno de la gloria. Yo clamo, Padre, por aquellas personas, Padre, que sufren de miedo problemas en azúcar, en la sangre. Yo te pido, Padre, por favor, que obres para bien. Ese azúcar, Padre, reprendida en el nombre de Jesús. Esa sangre sea limpia, Padre, en esta hora de la mañana, Dios mío eterno, que estás tú sanando, Señor. Esa enfermedad en la sangre, Espíritu Santo. Padre, que obres para bien.
que toques e impactes cada vida con el Santo, con esa presencia maravillosa, esa presencia que vive, esa presencia, Padre, que reina limpiando esa sangre, Espíritu Santo. Limpia esa sangre, Espíritu de Dios. Glorifícate, Padre amado, para bien.

Yo te lo pido, Padre, por favor, que obres, Espíritu de Dios. Que obres, Padre, en la vida de cada uno de mis hermanos, mis hermanas, Padre. Que sufre, Padre, de azúcar en la sangre, Cordero Santo. Yo te pido, Padre amado, por favor, que obres, Espíritu de Dios, en la vida, Señor amado, de aquellos hermanos, Padre amado, que sufren, Dios mío eterno. De ese problema, Padre amado, de cáncer en su cuerpo, Cordero de Dios. Yo te pido, Padre amado, que sanes todo cáncer, Espíritu Santo, esta hora de la mañana. Dios mío, que obres, Padre, para bien, sanando todo cáncer, Cordero Santo. Por esta familia, que pide oración, Cordero Santo, por cáncer, Señor amado, en sus familias. Es un ser querido, Padre, tú lo conoces, Cordero Santo. Padre, glorifícate de una manera muy especial, Cordero de Dios. Padre, que sane su cuerpo con esa palabra poderosa, Cordero Santo, que transforma, que cambia, Espíritu de Dios. Yo te lo pido, Padre, por favor, que obres para bien. Para aquellas personas, Padre amado, que se encuentran, Señor amado, con la palabra médica diciendo, Señor amado, que les queda poco tiempo de vida. Yo creo en un Dios soberano, Padre, en un Dios que nunca nos deja solo y que tiene la última palabra. Eres tú, Cordero Santo. El hombre puede equivocarse, Señor amado. El hombre, Padre amado, puede fallarte, Cordero de Dios. Pero tú nunca fallas, Padre amado. Tú siempre sigues obrando para bien. Tú siempre, Padre amado, sigues obrando, sigues sanando, Padre. Yo te lo pido, Padre amado, por favor, que obres, Espíritu de Dios. Que obres, Padre, sana esos cuerpos en el nombre soberano, tío amado, Jesucristo. Yo te pido, Padre amado, que te glorifiques, Padre amado, para bien. Y que seas tú, Padre amado, tocando cada corazón. Con esa presencia, Padre, maravillosa, esa presencia, Padre. Que toca e impacta, Cordero Santo. Glorifícate, Cordero de Dios. En una manera muy especial, Espíritu Santo de la gloria. Tú eres un Dios grande, un Dios fiel, un Dios poderoso. Padre, que toques, Espíritu Santo, aquellas personas, Dios mío eterno, que sufren, Señor amado, de parálisis, Dios mío, en su cuerpo. Señor, que sane esas parálisis en el nombre de Jesús. Esas columnas torcidas, Padre amado. Esos nervios dormidos, que esos cuerpos, Padre amado. Yo te pido, Padre amado, que obres para bien, Cordero de Dios, sanando esos cuerpos. Padre, que seas tú, Dios mío, tratando, Dios mío eterno, con cada uno de ellos, Padre. Ese parálisis facial, Dios mío, en ese cuerpo, en esas caras, Señor amado. Padre, por favor, yo te pido que seas tú, Dios mío, obrando para bien, sanando esos cuerpos, Padre. Por favor, Espíritu Santo, eso derrama en esos cuerpos, Señor amado, ese problema de parálisis, Señor. Padre, yo te pido, Padre, por favor, que obres para bien y que sanes, Padre amado, esos cuerpos, Señor, conforme sea tu poder, tu majestad.

0: Seguimos clamando, Padre, esta hora de la mañana, Cordero Santo. Por aquellos hermanos, Padre amado, que se sienten solos, Señor, espiritualmente. Yo te lo pido, Padre amado, que des fortaleza espiritual, Señor amado, a cada uno de ellos, Espíritu Santo. Padre, que toque cada vida, Padre, con esa presencia maravillosa. Esa presencia, Padre, que impacta y toca cada corazón, Cordero de Dios. Yo te lo pido, Padre, por favor, que obres para bien. Que obres, Padre amado, y que seas tú, Dios mío, tocando, Señor amado. Cada corazón, Padre, con esa presencia viva. Esa presencia, Padre, maravillosa. Esa presencia, Padre, que cambia, que transforma, Espíritu Santo. Yo te pido, Padre amado, por aquellas personas, Padre amado, que están, Dios mío, allá en los hospitales, Señor amado, esperando un milagro, Cordero Santo, en la gloria. Aquellas personas están esperando ese milagro en esos hospitales, Padre amado, quizás, Señor, descanse, Dios mío eterno, quizás, Señor amado, de una fractura de sus huesos, Padre. Yo te lo pido, Padre amado, por favor, que obres para bien. Y que sanen esos cuerpos, Espíritu Santo, con esa presencia maravillosa. Esa presencia, Padre, que vive. Esa presencia, Padre, que sana, Espíritu Santo, que le visite, Señor. En esta hermosa hora en la mañana, Espíritu Santo, en la gloria. Yo te lo pido, Padre amado, que obres para bien, Señor. Que toques e impactes cada vida, Padre, con esa presencia que vive. Esa presencia, Padre amado, que fluye con poder y gloria, Padre, por favor. Visita esos cuerpos, Padre amado, que reciban su milagro. Por aquellas personas, Padre amado, que están pasando el mismo proceso, Señor amado. De amenazas, Padre. Yo te pido, Padre, por favor, que obres para bien, Señor, a esas personas, Padre, están pasando esas dolencias difíciles. Yo oro, Padre amado, por el nombre de Jesús, para que seas tú obrando, Padre, sanando esos cuerpos esta hora de la mañana, Espíritu Santo. Que reciba, Padre, ese milagro maravilloso, Espíritu de Dios. Que reciba sanidad, Padre, de esos cuerpos. Padre, por favor, yo te lo pido, Cordero Santo, que obres para bien. Padre, que toques e impactes cada vida con esa presencia maravillosa. Esa presencia, Padre, que se mueve con poder. Y que les acaricies, Padre, con tu Espíritu Santo, Señor. A cada uno de ellos, Padre, a esta hora de la mañana. Yo te pido, Padre amado, por aquellas personas, Padre, que sufren, Dios mío eterno, de insuficiencia renal. Por aquellas personas, Padre, que sufren, Dios mío eterno. Señor, de tumores a sus cuerpos, Cordero Santo, la gloria. Yo te pido, Padre amado, por favor, que obres para bien. Y que seas tú, Padre amado, tocando esos corazones, Padre, con esa presencia maravillosa. Esa presencia, Padre, que acaricia, Espíritu de Dios. Esa presencia, Padre amado, que llena, Dios mío amado, la vida, Señor amado. De cada uno, Padre, de mis hermanos, Señor amado, en esta hora de la mañana. Yo te lo pido, Padre amado, por favor, Dios mío eterno, aquellos que los escuchan, Padre, por las redes sociales, Señor amado. Yo te pido, Padre amado, que obres para bien, Cordero de Dios, esta hora de la mañana. Padre, glorifícate, Cordero de Dios. Glorifícate, Padre, y a la obra, Espíritu Santo, en una manera muy especial. Yo te lo pido, Padre amado, que seas tú, Señor, guardándonos, Padre, guiándonos cada día más, Cordero Santo. Obrando, Padre, impactando cada vida, Espíritu Santo, en esta hora de la mañana. Yo te lo pido, Padre amado, por favor, que obres para bien. Que obres, Padre, y toques cada vida, Espíritu Santo, de una manera muy especial. Yo te lo pido, Padre amado, por favor, que obres, Espíritu de Dios. Que toques, Padre amado, que toques, Espíritu Santo, que impactes cada vida, Cordero de Dios. Obrando, Padre, para bien. Porque yo sé, Padre, que para ti no es nada imposible, Cordero Santo. Yo oro, Padre, por aquellos hermanos, Padre amado, que han sido desechados, Padre, de sus padres, Señor amado, obra para bien. Yo te lo pido, Padre amado, que seas tú, Dios mío, tocando cada corazón, Padre, esta hora de la mañana, Espíritu Santo. Oro por aquellos padres míos que tengan ese amor a sus hijos, Espíritu de Dios. Oro, Padre, por los padres de familia, Dios mío, que han perdido ese amor a sus hijos, Padre. Quizás por amor al trabajo, Señor. Quizás por amor a otras cosas, Padre amado, que no son, Dios mío, vitales para su familia. Yo te lo pido, Padre amado, por favor, Dios mío, que obres en los padres de familia, Cordero Santo. Aquellas madres, Dios mío eterno, que están pasando momentos difíciles con sus hijos. Yo te pido, Padre amado, que te glorifiques en la vida de cada uno de ellos, Padre amado. Padre, por favor, te lo pido. Que toques e impactes cada vida, Padre, con esa presencia maravillosa. Esa presencia que cambia, que transforma, Cordero Santo, en la gloria. Yo te lo pido, Padre amado, por favor, que obres, Padre amado, para bien. Yo te pido, Padre amado, para bien, Señor amado, de Adán, Dios mío eterno, por sanidad de su cuerpo. Yo te lo pido, Padre amado, por favor, que obres para bien. Padre, tú conoces su necesidad. Por Adán Majano, Padre, que pide oración por sanidad. Yo te lo pido, Padre, por favor, que obres, impactes cada vida con el Santo. Obrando, Padre, cada familia para bien, Cordero de Dios. Cada familia, Padre, que escucha la radio de mi eterno en diferentes plataformas digitales, Padre. A través de la frecuencia modulada, Cordero Santo, yo te pido, Padre, que obres para bien. Sanando, Padre, esos cuerpos en el nombre de Jesús de Nazaret, Padre. Con diferentes necesidades, Señor. Con diferentes dificultades, Padre, que sanes y que obres para bien. Padre, yo te lo pido, por favor, que obres, Espíritu Santo. Que obres y toques cada vida, Padre, con esa presencia maravillosa. Padre, oro por la familia, Padre amado, Argueta, Padre. Yo te lo presento en tu presencia, Padre, en esta hora de la mañana, Espíritu de Dios. Por la familia, Padre amado, claros, Cordero Santo, la gloria. Yo te pido, Padre amado, que obres para bien, Espíritu Santo. Por la familia González, Padre amado, que se une con nosotros, Padre, para adorar tu nombre. Por la familia de Manuel Benito Rosa, Padre amado, que se une con nosotros para adorar tu nombre. Por la familia de Hermana Romelia Solís, Padre, obra para bien sobre ella, Padre amado. Mi hermano Gregorio, Padre amado, del Portillo de Juateca, Padre, yo te pido que le bendigas a él y a su familia. Padre, que se une para que todos juntos adoremos tu nombre, Padre amado. Padre, obra para bien, Espíritu Santo. Por la familia Rivera, Padre amado, tú conoces sus peticiones, Padre amado. Yo te pido que obres, Padre amado, para bien. Que obres, Padre, y haga la obra especial sobre ellos, Espíritu Santo. Padre, por favor, te lo pido. Que haga la obra espiritual, Padre, sobre cada uno, Señor amado, de las familias que se unen con nosotros. Padre, para clamar por cada petición. Yo oro, Padre amado, por favor, Señor amado, por los socios de la radio. Yo te pido, Padre amado, que le bendigas a ellos, Padre, a sus familias, Cordero Santo. Yo te pido, Padre amado, por ellos que aporten económicamente para este hermoso ministerio de radio, el buen pastor. Yo te pido, Padre amado, que le bendigas en el nombre de Jesús de Nazaret. Yo oro por sus finanzas, Padre, sus trabajos, Señor amado. Yo oro, Padre amado, para que no le falte pan en la mesa, Cordero de Dios. Yo te pido, Padre amado, que te glorifiques en una manera muy especial. Obrando, Padre amado, impactando cada vida, Padre, con esa presencia maravillosa. Padre, por favor, que hagas esa obra maravillosa, Espíritu Santo, en la gloria. Yo te pido, Padre amado, por aquellas familias, Padre amado, que se unen con nosotros, Padre, para adorar tu nombre. Por aquellas familias, Padre, que quizás no son socios de la radio, Espíritu Santo, pero oran con nosotros por este ministerio. Yo te pido, Padre amado, que le bendigas en el nombre de Jesús. Esas rodillas, Padre amado, que se doblan día con día, Padre amado, para adorar tu nombre, Espíritu Santo. Yo te pido, Padre, por favor, que seas tú, Padre, impactando cada vida con esa presencia maravillosa. Padre, obra por ellos, Padre, obra, Espíritu Santo. Por esas personas que aman este ministerio de radio, Padre, y ora con nosotros, Padre amado. Para que seas tú, Dios mío, bendiciendo este hermoso ministerio de radio, el buen pastor. Yo te pido, Padre amado, por aquellas familias, Padre amado, que tienen sus negocios, Padre, que se anuncian en la radio. Yo te pido, Padre amado, por favor, que le bendigas, Padre, sus negocios. Que bendiga sus negocios, Padre amado, que se anuncian aquí en radio, el buen pastor. Padre, te pido en el nombre de Jesús que le bendigas, Espíritu Santo, en una manera muy especial, Cordero de Dios. Yo clamo, Padre amado, por todos mis hermanos, Padre amado, que anuncia su negocio aquí en la radio, Señor amado, glorifícate. Bendice su negocio, Padre. Yo te lo pido, Padre amado, por favor, que obres para bien. Que obres, Padre amado, impacte cada vida, Padre, esta presencia maravillosa. Esa presencia, Padre amado, que toca cada vida, Padre. Yo te lo pido, Padre amado, por favor, en el nombre de Jesús. Padre, por el equipo de locutores de radio, yo clamo por cada locutor, Señor amado. Clamo, Padre amado, por mi hermano Jonathan Moreno, Espíritu Santo, obra sobre él. Tú lo conoces, Padre amado, su vida, su familia. Yo te pido, Padre amado, que le bendigas a él, Padre, a su mamá, a su hermana, Padre amado, a su papá, a su mamá. Yo te pido, Padre amado, por favor, que te glorifiques para bien. Le tenemos ahora, Padre, en la mañana. Por mi hermano Jeremías Sánchez, Padre amado, bendícelo a él y a su familia. A sus hijos, Padre, bendíceles en el nombre de Jesús de Nazaret. Yo clamo por mi hermano Jeremías Sánchez, Padre amado, para que le bendiga, Señor, en el nombre soberano de Jesús de Nazaret. Padre, yo lo bendigo en el nombre de tu amado Jesucristo. Padre, oro por la vida, Padre amado, de mi hermano Julio, Padre amado. Por su esposa, Padre, su hijo, Padre amado, glorifícate sobre él. Señor, que lo bendigas, Padre, en una manera muy especial. Yo te lo pido, Padre amado, por favor, que le bendiga su vida, su familia. Dios mío, esta hora de la mañana, Padre, oro por hermano Julio, Padre amado. Mi hermana Esther, Padre, su hijo. Yo te pido, Padre amado, que obres, Padre amado, para bien sobre su vida, sobre sus familias. Padre, yo lo bendigo en el nombre de ti, amado Jesucristo. A mi hermano Vladimir, Padre amado, a mi hermana Saraí. Yo te pido, Padre amado, que le bendigas en una manera muy especial, Cordero Santo. Padre, que obres para bien sobre su vida. Padre amado, que obres para bien sobre su vida, sobre su familia. Padre, por favor, te lo pido. Por la vida, Padre amado, de mi hermano Betuel Hernández, Padre amado, clamo por él. Clamo por su vida, su familia, Padre, sus proyectos, sus metas, Padre, este muchacho. Yo te pido, Padre amado, que le guardes en el nombre soberano de Jesús de Nazaret. Padre amado, que te glorifiques, Cordero Santo, en una manera muy especial. Yo te pido, Padre amado, que seas tú, Señor, obrando, Padre amado, para bien. Y que lo bendigas en una manera muy especial, Cordero Santo, la gloria a él y su familia. Yo oro, Padre amado, por la vida, Señor, de nuestros directores de radio, Padre amado. Oro por ellos, Señor amado, para que le bendiga, Señor, y le dé sabiduría y entendimiento, Padre, para dirigir esta hermosa radio. Mi hermano Nelson Fuentes, Padre, clamo por él y por su familia. Mi hermano Joel Sánchez, Padre amado, bendícelo a él y su familia. Padre amado, está ahí en Nueva York. Padre, oro por él, por esas peticiones que él tiene, Cordero Santo, que tú las conoces, Espíritu de Dios. Yo te pido, Padre amado, por favor, que te glorifiques en una manera muy especial, Padre, sobre él y su familia. Por mi hermana Gilma, Padre amado, mi hermana Yesenia, Padre amado, que son parte del equipo de secretaría. Yo las bendigo, Padre, a ellas en el nombre soberano de Jesús de Nazaret. Que les ayudes, Padre, a hacer tu voluntad a ellas, Padre, en esta hora de la mañana. Padre, yo te pido que las bendigas en el nombre de Jesús, Señor amado. Y que bendiga mi vida, Padre amado. A mi familia, Padre amado, yo te pido en el nombre de Jesús. Por todo, Padre amado, que tenemos planeado, Señor amado, te lo pido. Por esos proyectos nuevos, Padre, esta hora en la mañana, Espíritu Santo. Yo te pido, Padre amado, que obres para bien, Cordero de Dios, en cada uno de nosotros, Padre amado, que somos parte, Señor, de este equipo de radio, el buen pastor. Yo te pido, Padre amado, que seas tú, Dios mío, guardándonos, guiándonos cada día más. Padre, obra para bien, Espíritu de Dios, tocando e impactando cada vida, Padre, con esa presencia maravillosa. Esa presencia, Padre, que impacta y toca cada vida, Cordero Santo, conforme sea tu voluntad y tu propósito. Yo te lo pido, Padre amado, que te glorifique, Señor, en una manera muy especial, Espíritu Santo. Padre, gracias por esta hermosa mañana, Cordero de Dios, que hemos orado, Padre amado, por cada petición. Hemos orado, Padre amado, por todas esas peticiones. Padre amado, te pido que obres, Padre amado, para bien, Señor, por las peticiones que hemos mencionado, Padre. Quizás no hemos dado nombres, Padre, quizás algunos sí, algunos no, Cordero Santo. Pero te pido que le bendigas y le respondas, Señor, a esas peticiones ahora en la mañana, Espíritu Santo. Gracias, Padre, por tu bondad, tu misericordia. Padre, gracias en el nombre soberano de Jesús de Nazaret por esta hermosa mañana, Padre, que nos das para adorar tu nombre. Muchas gracias, Padre amado. Gracias, Hijo y Espíritu Santo. Amén y amén.
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0: Pues bien, qué hermoso tema. Escuchábamos el tema, la música del cielo. Qué tema tan maravilloso, hermano, que nos enseña adorar a Dios en todo momento, siempre dándole gloria y honra al Dios soberano, al Dios que vive y reina por los siglos de los siglos. Así que seguimos complaciendo este hermoso tema, la vida del hombre. El tema, quiero conocer a Jesús, en la voz de Medali Márquez. Y el tema, la sangre de Jesús. Y también el recuerdo de las 3 de la mañana, el mensaje que edifica, que fortalece bajo el tema. Repitiendo la misma historia, en la voz de Barceleni Nibar. A las 3 de la mañana, ese mensaje que edifica, que fortalece. Vamos, tenemos otro tema: la vida del hombre.
1: Son las 2:15.

0: ¿Cuántos dan gracias por la sangre de Jesús?
1: Son las 2:29.
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1: Son las 2 con 38 minutos.
2: Muy bien, qué hermoso tema. Escuchábamos el tema Crucifiquen a Jesús en la voz de César Darío, que tema tan maravilloso, hermanos, en lo cual también nos recuerda el sacrificio que hizo por nosotros, entregándose por usted y por mí, aun siendo inmerecedores. Pero en su amor, su misericordia, lo hizo por amor a nosotros, hacia la humanidad. Así que seguimos complaciendo, hermoso tema. El tema Regocíjate, oh morada oración. El tema Tú estás aquí, y el tema lo harás otra vez. Y en las 13 mensajes que edifica, que fortalece bajo el tema, repitiendo la misma historia en la voz de Bersalén Inibar.

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Muy buenos días, qué hermoso tema. Escuchábamos el tema de Casa Me Cambiaré. Un tema tan maravilloso que nos enseña a que tenemos un lugar nuevo. Así que nos gozamos en ese lugar unos días. Así que sea usted bienvenido a nuestros espacios, lo que son alabanza de cuerda, gracias a la fina cortesía de Radio El Buen Pastor 94.1 FM. Recuerde, puede llamarnos o mandar su mensaje de texto para que podamos complacerle. Tenemos una sección de alabanzas de cuerdas, alabanzas maravillosas, alabanzas que nos animan, alabanzas que nos fortalecen. Podemos tener la Fortunata Márquez hasta Nueva York, pienso el hermoso tema, entrada triunfal. Hermana Elizabeth Chica, pienso el hermoso tema. Estoy agradecido, así que te puede llamarnos para que podamos complacerle. Estamos hoy a domingo 9 de agosto del 2026. La verdad que eso ha sido bueno, hermano, si nos guarda de muchas cosas. Así que nos gozamos en ser por su bondad, su fidelidad con cada uno de nosotros. Vamos, tenemos otro tema. El tema estoy agradecido. El tema entrada triunfal. Y el tema el gran médico eterno.

0: Son las 4 con 25 minutos.
1: Muy bien, qué hermoso tema. Escuchábamos el tema Héroes por la Fe en la voz de los Paladines del Reino. ¿Cómo es este hermano? Nuestro hermano Israel Torres hasta Nueva Jersey. Saludos, mi hermano, para usted y su familia hasta Nueva Jersey. Saludos a nuestra hermana Fortunata Márquez, nuestra hermana Alejandra Claros, aquí en Gotera. Así que sigamos complaciendo con el tema. Día inolvidable. El tema con que libera el joven su camino. Ya tenemos un tema, el Salmo 148, así que tú puedes llamarnos para que podamos complacerle y podamos también saludarle toda la mañana. Tenemos su espacio, lo que son alanzas de cuerda, gracias a la fina cortesía de Radio Lupo Pastor 94.9 FM. Saludos a usted que se levantó tempranito con nosotros a disfrutar. Tenemos un espacio de alabanzas maravillosas, alabanzas que siempre lo edifica de una manera muy especial. Cada alabanza es un mensaje, decimos cantado, pero un mensaje, hermano, que trae una palabra de bendición para cada uno de nosotros. Así que somos su radio que le acompaña en las 24 horas. Somos su radio, el buen pastor, 94.1 FM. Veamos, tenemos otro tema. Día inolvidable. El tema con que libera el joven su camino en la voz de los hermanos López. Y el tema, el Salmo 148.

0: Son las 4 y 44 minutos.
1: Muy bien, qué hermoso tema. Escuchábamos el tema Una higa podrida. Comienza a traer un Alfonso. Saludos para toda la familia de mi hermano Alfonso en la zona norte del departamento de Morazán.

Así que nos ha sido un privilegio verles acompañado. Parte tenemos anoche. Y parte de esta hermosa mañana. Deseo usted de este domingo, esperando que la pase bien, que se goce el Señor. Recuerde congregarse, que hoy se hay culto en todas las iglesias. Tenemos hoy domingo glorioso, 9 de agosto del 2026. Así que le estuve acompañando a su hermano y amigo Maudinar Sánchez. Y nos despido que tenemos otro tema, la fe de Noé. El tema, lo mejor está en Dios. El tema, razones tengo. Tenemos las 4 con 45 minutos en todo El Salvador. Tenemos esta mañana gloriosa. Saludos también a Antonio Fuentes hasta el Aceituno. Mi hermana Laura hasta Yolo y King. Mi hermana Felicita Vichalta hasta La Laguna. Y mi hermana Vilma. Dios le bendiga, feliz domingo, feliz madrugada. Recuerde amar a Dios sobre todas las cosas, porque Él es grande y misericordioso con cada uno de nosotros. Dios le bendiga. Ya mostramos otro tema, la fe de Noé, en la voz de Noé Campos.

razones tuvo Pablo cuando dijo en Gálatas 2:19-20: porque yo por la ley soy muerto para la ley, a fin de vivir para Cristo. Con Cristo estoy juntamente crucificado, y ya no vivo yo, mas Cristo vive en mí. Gloria al Señor.

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0: Ahí escuchábamos ese hermoso canto en esta hora de la madrugada. Tenemos las 5:21. Que Dios bendiga a todos los hermanos, amigos que están en sintonía de la radio en la mañana de este día domingo 9 de agosto. Es un privilegio el poder saludarles, esperando pues se encuentre muy bien, disfrutando de la misericordia, la bondad, el amor del Señor.
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0: Le saluda en esta hora de la mañana su hermano y amigo Betuel Hernández. Un gusto saludarles en esta hora, esperando en el Señor pues, que se encuentre muy bendecido y que en este día pues el Señor pueda darle siempre, ayudarle en todo, verdad, lo que emprenda, para hacer todo de mucha bendición. Así que en esta hora pues vamos a leer la palabra del Señor, ya que es, verdad, lo esencial siempre, cada día, verdad, la palabra de nuestro Dios. Dice el Salmo 121. Salmo 121 lo vamos a leer en la versión Palabra de Dios para Todos. Vamos a leer esta palabra, a ver qué nos dice por acá en la palabra del Señor. Dice: en el nombre del Padre, del Hijo y del Espíritu Santo, leemos esta palabra. Miro a lo alto de las montañas en busca de ayuda. ¿De dónde vendrá mi ayuda? Mi ayuda vendrá del Señor, el Creador del cielo y de la tierra. Dios no te dejará caer, tu protector nunca se dormirá. El protector de Israel nunca duerme ni se deja rendir por el sueño. El Señor es tu protector, el Señor siempre está a tu lado como una sombra para protegerte. El sol no te lastimará durante el día, ni la luna durante la noche. El Señor te protegerá de todo mal, protegerá tu vida. El Señor protegerá tu ida y tu venida, desde ahora y para siempre. ¡Qué precioso es, verdad, leer esta palabra! Sin duda, hay un mensaje muy especial en el Salmo 121 que nos insta, ¿verdad?, a nosotros en esta palabra, o nos enseña que nuestro socorro, nuestra ayuda viene de Jehová, que no hay otro quien pueda defendernos o ayudarnos que solamente el Señor. Solo Él puede darnos bendición, darnos salud, libertad, porque Él es bueno, porque su misericordia es para siempre. Porque Él es todopoderoso. Él es fiel. Él es grande. Él es digno de toda gloria y de toda alabanza. Tenemos a un Dios que nos ama. A un Dios que nos fortalece, a un Dios que está con nosotros todos los días. Dice acá el salmista que Él no se duerme, no viene el sueño a Él. Sino que Él está pendiente todos los días de nuestra vida. Él está al tanto de nosotros. Él nos cuida. Decía el salmista: alzaré mis ojos a los montes. Aquí en esta versión dice: miro a lo alto de las montañas en busca de ayuda. O sea que él alzaba su vista al cielo y decía: ¿De dónde vendrá mi ayuda? Y él mismo se respondía y decía: mi ayuda viene de Dios, del que hizo los cielos y la tierra. Él decía: Él es mi protector, Él es la sombra a tu mano derecha. El sol no te fatigará de día ni la luna de noche. Que iba a guardar de todo mal, que iba a guardar nuestra alma, nuestra vida, y que iba a guardar nuestra salida y nuestra entrada. Imagínese qué Dios tan bueno, el que nosotros tenemos. Que dice también la palabra que aun siendo nosotros pecadores, Él entregó a su Hijo unigénito para que nosotros fuésemos salvos. En Dios lo tenemos todo. Sin Cristo no somos nada. Dijo Jesús: yo soy la vid y mi Padre es el labrador. Y vosotros los pámpanos. Nosotros no podemos vivir sin la vid que nos da la savia de vida. Por eso decía el Señor: sin mí nada podéis hacer. Pero tomados de la mano del Señor y bajo su voluntad, somos más que vencedores. Por eso en esta hora yo le puedo decir que su ayuda y su socorro no viene del hombre, no viene de alguien o esperando a alguien, no. Su socorro viene del Dios que creó los cielos y la tierra. Padre que estás en los cielos, en el nombre de Jesús, muchas gracias por otro día más que nos has regalado. Gracias por la vida, gracias por la bendición de tu misericordia, Señor, en esta hermosa hora. Gracias por cada uno de mis hermanos, de mis amigos, Señor, que están pendientes de la radio. Algunos en este día pues tienen sus trabajos, sus negocios, van a sus puestos de venta, van a realizar sus actividades. Guárdale, Dios mío, de manera muy especial. Ten misericordia de cada uno de ellos. En el nombre de Jesús, Señor, y aquellos que van a estar en sus hogares, algunos quizás van a estar ahí, Dios mío, en las iglesias, en los templos, Dios mío, adorando y glorificándote, Señor, pues guárdales a cada uno de ellos, Señor. Y aquellos que están enfermos, ten misericordia, ayúdales, fortaléceles, levántales, Dios mío, de esa camilla, de ese lugar donde se encuentran quizás mal de salud, Dios mío, que puedas tú obrar milagros en cada uno de ellos. En el nombre de Jesús, guárdanos, quédate con nosotros, que todo sea de bendición. En el día de hoy, domingo, Señor, desde el principio hasta el final. En el nombre de Jesús, amén.
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1: Bueno, ahí estábamos escuchando esa hermosa alabanza, el tema Riquezas del Cielo. Tenemos las 5:35, 5:35. Gracias a todos nuestros hermanos que están en sintonía de la radio. Es un privilegio el poder saludarles en esta hora de la mañana, a todos los que están a través del dial 94.9 FM y también a todos nuestros hermanos que están a través de las plataformas en el internet. Un privilegio también saludarles. Estamos en el espacio de Trompetas de Cristo. 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Así que gracias a todos nuestros hermanos y amigos que nos están escuchando en esta hora. Vamos a dar lectura a algunos mensajes que tenemos por acá, pero saludamos a nuestra hermana Elizabeth Guevara hasta allá, el volcán en Delicias de Concepción. Ahí está en sintonía nuestra hermana y nos ha pedido el canto Falsa Acusación en la voz de el grupo norteño Emanuel, así que ahí vamos a estar complaciendo ese canto. Y por ahí nos pedía también que saludáramos a nuestra hermana Fortunata Márquez y también a nuestro hermano Julio César Gómez. Así que ahí está el saludo de parte de nuestra hermana Elizabeth Guevara en esta hermosa hora de la mañana. Gracias también a los hermanos que están a través de nuestro Facebook, ahí escuchando también lo que es, verdad, este espacio de Trompetas de Cristo. Dios bendiga a nuestra hermana Abby hasta Montreal en Canadá. A nuestra hermana, un gusto saludarle. Saludos allá a nuestro hermano Ismael también, a toda su familia, a nuestro hermano Gabriel también, muchas bendiciones. Saludos en esta hora de la mañana, ¿verdad? Dios bendiga también a Santiago, muchas bendiciones, ¿verdad? Toda la familia, un gusto saludarles en esta hora de la mañana, toda la familia de nuestra hermana Abby. Así que bendiciones en esta hora. Vamos a quedarnos con esta hermosa alabanza, Falsa Acusación. En eso puede venirse reportando y vamos a estar complaciendo en esta hora de la mañana. Nos quedamos con este canto.

0: Muy bien, ahí estábamos disfrutando de ese hermoso canto precioso nazareno, ese canto en la voz de Ramón González. Tenemos las 5:52, tenemos acá algunos audios, algunos mensajitos por acá. Dice: Dios le bendiga, por favor, si me puede complacer con la alabanza El Éxodo. Pase bendecido día, soy hermana Alba de Ocicala, de barrio El Calvario en Ocicala. Así que Dios le bendiga, saludos a nuestra hermana Alba, que está por ahí en sintonía hasta Ocicala. Y saludos a todos los hermanos también que nos escuchan allá en la zona de Ocicala. Tenemos un audio por acá, lo vamos a escuchar.
1: Hermano, que el Señor me le bendiga. Quiero que por favor me haga un saludo de sus abuelitos para Mateo Antonio Zelaya, por estar cumpliendo 3 añitos el día de hoy. Deseándole muchas felicidades, que el Señor me le dé pero muchos años más de vida. Diciéndole que lo queremos mucho. Este saludo va hasta Cajerío Copante, San Isidro. Me puede poner una alabanza de cumpleaños, hermano. Que el Señor me le bendiga.
0: Bueno, ahí está el saludito. Que Dios bendiga, ¿verdad?, a Mateo Antonio Zelaya, que este día está de cumpleaños. El saludo de parte de sus abuelos y toda su familia, deseándole que pueda seguir cumpliendo muchos años más de vida y que el Señor le guarde siempre, y en este día de su cumpleaños pues se lo pueda pasar de lo mejor. Ahí vamos a estar complaciendo con un hermoso canto de cumpleaños para saludarle. También por acá tenemos otro audio, lo vamos a escuchar.
2: Hermano, Dios le bendiga, mucho gusto sintonizarle, Kingston, son Manzanilla. Que tenga buen día y quiero que me complazca con alabanza, precioso nazareno, de Ramón González. Que Dios le bendiga.
0: En el cielo. Dios bendiga ya a nuestra hermana Jacoba, que está en sintonía, un privilegio saludarle. Y pues con todo gusto ahí estuvimos complaciendo ese canto precioso nazareno con el hermano Ramón González. Así que bendiciones ahí a nuestra hermana. Dios bendiga a nuestro hermano Israel Torres, también por ahí está en sintonía. Nuestro hermano, un gusto también el poder saludarle. El saludo hasta allá a New Jersey. También tenemos otro saludito por acá. De parte de nuestra hermana Dinora Sorto y toda la familia, saludan a nuestro hermano Luis Alonso Sorto, ya que el día de hoy se encuentra de cumpleaños hasta allá al caserío Los Sortos en Delicias de Concepción. Deseamos muchas felicidades, que el Señor pues pueda concederle muchos años más de vida. Nos unimos al saludo y le deseamos muchas felicidades y que Dios pues pueda seguirle concediendo muchos años más de vida y le guarde siempre, ¿verdad?, con buena salud. Así que Dios bendiga a nuestro hermano Luis Alonso Sorto. Por ahí nos pidió 2 cantos de cumpleaños, Un Nuevo Día y también Cumpleaños Feliz, Cumpleaños de la Iglesia, que ahí le vamos a estar complaciendo con esos cantos, ¿verdad? Lo vamos a complacer en el siguiente espacio, ya que en este pues son cantos de cuerda y no entran en el espacio, pero en este espacio también vamos a dejar una hermosa alabanza para saludarle a nuestro hermano Luis Alonso y también a nuestro hermano Mateo Antonio Zelaya. Vamos a dejar ese canto Felicidades con el hermano Francisco Orantes, y en el siguiente espacio vamos a estar complaciendo los cantos Un Nuevo Día y Cumpleaños Feliz. Así que muchas felicidades allá a nuestros hermanitos, ¿verdad?, que en este día se encuentran de manteles largos. Así que bendiciones. Por acá tenemos otro audio, lo vamos a escuchar.
3: Sí, Manuel, el complejo, un día a la vez, en la mañana gloriosa de luz y de campo, Padre. Bendiciones, bendiciones.
0: Bueno, Dios bendiga a nuestra hermana Francisca Pereira hasta Llano Alegre en Ocicala, por ahí en sintonía. Ahí vamos a estar agregando también esos cantos. Así que muchas bendiciones allá a nuestra hermana. Dejamos este canto, Felicidades. Con este tema saludamos a nuestros hermanos y deseándoles en el Señor, pues, que Dios pueda bendecirles en este día especial.

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0: Mañana. Y estábamos escuchando ese canto Los Trigales, tema que teníamos ahí pendiente para poder complacer. Palabra. Tenemos las 6 de la mañana con 25 minutos. Jehová. 6 de la mañana con 25 minutos. Nada nos moverá. Gracias a todos nuestros hermanos que siguen ahí en sintonía.
1: De victoria, sí, amén.
0: Por acá nos decía, tenemos un audio, lo vamos a escuchar.
2: Hermano, que el Señor le bendiga. Quería que le diera un saludo para Ana y Eli por estar cumpliendo año este día. Y me le pone una alabanza de cumpleaños. Y que Dios le dé muchos años más de vida a mi nieta. Es nieta mía. Hasta las Marías de Arambal. Dios le bendiga, hermano.
0: Bueno, ahí está el saludito, ¿verdad? De parte de nuestra hermana Julia Elia Sainz. Así que muchas felicidades, ¿verdad? Y que el Señor conceda muchos años más ahí a su nietecita. Así que bendiciones también en esta hermosa hora. Muchas felicidades. Que Dios pueda concederle muchos años más de vida. Por ahí vamos a estar complaciendo más adelante un canto para saludarle. Desearle, ¿verdad? Muchas felicidades. Vamos a quedarnos con esta alabanza que teníamos pendiente también, el tema Un Nuevo Día. Perdón, el tema Un Día a la Vez era el tema que teníamos pendiente. Vamos a complacerlo. Luego el canto Feliz Cumpleaños para saludar a la nietecita de nuestra hermana Julia Elia Sainz.

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2: Dios le bendiga.

0: bien, sean todos bienvenidos al espacio de agenda ministerial que corresponde a este día domingo. Día domingo 9 de agosto del año 2026. Vamos a continuación a... Vamos a dar a conocer los horarios de culto en las diferentes congregaciones en este espacio de agenda ministerial. Vamos a dar comienzo con la Iglesia de Dios de Atos 2 en Mianguera. Este día tiene su culto general en el templo a las 10 de la mañana y clase dominical para niños a las 11:30 de la mañana. Invita el pastor Andresito Pérez. Iglesia El Buen Pastor Central en Yoloaiquín tiene ayuno a las 8 de la mañana y su culto general a la 1:30 de la tarde. El último domingo del mes su culto general es a las 9 de la mañana. Invita el pastor Joel Sánchez. Iglesia Asamblea de Dios en Colonia Morazán tiene su culto general a las 2 de la tarde. Invita a la pastora Doris Fuente. Iglesia El Dios Vivo en San Francisco Gotera tiene su primer culto a las 9 de la mañana. Discipulado para no bautizados a la 1 de la tarde. Su segundo culto a las 2 de la tarde. Invita el pastor Domiciano Argueta Pereira. Iglesia El Buen Pastor en Colonia Santa Bárbara, San Carlos tiene su culto general a las 2 de la tarde. Invita el pastor Iván Gómez. Iglesia El Buen Pastor de Caserío Los Arguetas en Delicias de Concepción tiene su culto general a las 2 de la tarde. Invita el pastor Pedro Antonio Flores. Iglesia El Buen Pastor de Caserío Los Majanos en Delicias de Concepción tiene ayuno a las 8 de la mañana y su culto general a las 12:30 del mediodía. Invita el pastor Elvin Márquez. Iglesia Manantiales de Vida Eterna de Cantón El Aceituno tiene su culto general a la 1:30 de la tarde. Invita el pastor Joel Cruz. Iglesia Evangélica Emanuel Misión Centroamericana en Cantón Huilihuiste, Ocicala tiene su culto general a las 10 de la mañana. Invita el pastor Enoc Benítez. Iglesia El Buen Pastor ubicada en Colonia Vista al Río, la Villa El Rosario tiene su culto a las 10 de la mañana. Invita el pastor Henry Vázquez. Iglesia Cristo Te Llama en el Rodeo Sensembra tiene su culto general en el templo a las 2 de la tarde. Invita el pastor Marvin Salgado. Iglesia Lirio de los Valles del Concilio Latinoamericano en Cantón El Volcán, Delicias de Concepción tiene su primer culto a las 10 de la mañana y su segundo culto a las 2 de la tarde. Invita el pastor Antonio Ruiz. Iglesia Manuel en Notificación Bello Amanecer, San Carlos, tiene su culto general a las 9 de la mañana. Invita el pastor Ovidio Guardado. Iglesia El Buen Pastor en Ocicala tiene su culto general a la 1 de la tarde. Invita el pastor interino Elvin Márquez. Iglesia Pentecostal Oasis en Colonia Los Almendros, San Francisco Gotera, tiene su culto general a las 10 de la mañana. Invita el pastor Walter Ulloa. Iglesia La Voz del Espíritu Santo, Caserío La Guaruma, cerca de Piedras, Chapeltique, tiene su culto general a las 2 de la tarde. Invita el pastor Arsenio Romero. Iglesia El Buen Pastor de Cantón Potrero Adentro, San Simón, tiene su culto general a la 1 de la tarde. Invita el pastor Carlos Alvarado. Iglesia Evangélica Soldados de Jesucristo del Concilio Latinoamericano en Barrio Las Flores, Delicias de Concepción tiene su culto evangelístico a las 4 de la tarde. Invita el pastor Eliseo Sáenz. Iglesia de Dios de la Profecía Universal en Barrio La Cruz, San Francisco Gotera, tiene su culto general a las 3 de la tarde. Invita el pastor Rufino Guzmán Ponce. Iglesia de Dios en La Laguna, Yoloaiquín, tiene su culto general en el templo a las 2 de la tarde. Invita el pastor José Exaí Sorto. Iglesia de Dios de la Profecía en Sensembra tiene su culto a las 10 de la mañana. Invita el pastor Henry Aguilar. Iglesia de Dios de la Profecía Universal en San Francisquito tiene su culto general a las 3 de la tarde. Invita el pastor Salvador Salmerón. Iglesia Asamblea de Dios de Colonia La Brígida tiene su culto general a las 2 de la tarde. Invite el pastor Juan Alfredo Álvarez. Mil años le... Iglesia Tabernáculo de Avivamiento de las Asambleas de Dios de Cantón Aguasarca, en Torola. Tiene su culto general a las 9 de la mañana. Invite el pastor Armando Barahona. Iglesia El Buen Pastor de Rancho Quemado tiene su culto general a la 1 de la tarde. Invite el pastor Alexis Argueta. Iglesia Solo Jesucristo Salva, Misión Centroamericana en Delicias de Concepción, tiene su primer culto a las 9 de la mañana y su segundo culto a las 2 de la tarde. Invite el pastor Juan Antonio Rodríguez. Iglesia de Dios de la Profecía en Chilanga tiene ayuno a las 7:30 de la mañana y su culto general a las 9:30 de la mañana. Invite el pastor Oscar Martínez. Iglesia de Dios de la Profecía Universal en Barrio El Centro, Guatajiagua, tiene su culto general en el templo a las 2 de la tarde. Invite el pastor Dima Ventura. Iglesia Pentecostal MI en Notificación Santo Domingo, San Francisco Gotera, tiene su culto general a las 2:30 de la tarde. Invite a la pastora Rosa Mélida. Iglesia La Vid Verdadera, Misión Centroamericana en Barrio La Soledad, tiene su culto general a las 4 de la tarde. Invite al pastor Carlos Flores. Iglesia Misión Cristiana Elim, ubicada en Colonia San José, frente al parque, tiene su culto general a las 3 de la tarde. Invite al pastor Carlos Mauricio García. Iglesia de Dios de la Profecía Universal en Caserío Los López tiene su culto general a las 10 de la mañana. Invite el pastor Cruz Alberto Núñez. Iglesia de Dios en Barrio Las Flores, en Sembra, tiene su culto general en el templo a las 12 del mediodía. Invite el pastor Felipe Centeno. Iglesia El Buen Pastor de Cacaopera Centro tiene su culto general a las 9 de la mañana. Invite el pastor Douglas Ventura. Iglesia Asamblea de Dios, Evin Ezer, en Colonia Brisas del Río, Yoloaiquín, tiene su culto general a las 9 de la mañana. Invite el pastor. Iglesia de Dios Mundial en Colonia Morazán número 2, lote 1, tiene su culto general a las 10 de la mañana. Invite el pastor Jaime Chávez. Iglesia Asamblea de Dios Cristo Viene en Cantón Pueblo Viejo, Arambala, tiene su culto general a las 10 de la mañana. Invite el pastor. Iglesia La Voz del Evangelio del Concilio Latinoamericano en la 4106 Kennedy Boulevard, Union City, New Jersey, tiene su culto general a las 3 de la tarde. Invite el pastor Santos Orto. Ministerio Profético Aposento Alto, filial Rocafuerte, Colonia Brisa del Río, San Francisco Gotera, tiene su culto congregacional a las 3:30 de la tarde. Invite el pastor. Iglesia Betel de las Asambleas de Dios en San Francisco Gotera, Morazán, 300 metros al oriente del Polideportivo, tiene escuela dominical para adultos a las 7 de la mañana, su primer culto a las 8 de la mañana, Exploradores del Rey a las 10 de la mañana, culto en filial Ciudad Pacífica en San Miguel a la 1 de la tarde, Castillo del Rey a las 2 de la tarde y su segundo culto a las 4 de la tarde. Invita al pastor Arturo Membreño y Rubén Herrera. Iglesia Aposento Alto de las Asambleas de Dios en Cantón San José, Caserío Justillo, Aguasarca, San Alejo, La Unión. Tiene escuela bíblica dominical a las 9 de la mañana. Su culto general a las 2 de la tarde. Invita el pastor Cristian Urbina. Iglesia El Buen Pastor en Cantón El Norte, San Francisco Gotera, tiene su culto dominical a la 1 de la tarde en adelante. Invita el pastor Abilio Luna. Iglesia de Dios de la Profecía en Piedra Luna tiene su culto general a la 1 de la tarde. Invite el pastor Billy Alfredo Martínez. Iglesia Una Fuente en el Desierto de Colonia Altomiro en Mianguera tiene su culto general a las 10 de la mañana. Invite el pastor Jackson Hernández. Iglesia El Buen Pastor, ubicada en Caserío La Pista, Cantón Corralito, Corinto, tiene su culto general a las 2 de la tarde. Invite el pastor Gonzalo Rubio. Iglesia El Buen Pastor en Residencial Brisas del Río, San Francisco Gotera, tiene su culto a la 1:30 en el templo. Cada último domingo del mes, el culto es a las 9 de la mañana. Invite a la pastora Mirna Mena. Iglesia Jehová Shama de Asambleas de Iglesias Cristianas en Comacarán, San Miguel, tiene su culto general a las 2 de la tarde. Invite el pastor José Exidio Sánchez. Iglesia Asambleas de Dios Betel, Cantón Agua Blanca, Cacaopera, tiene su culto general a las 10 de la mañana. Invita el pastor Oscar Ramos.
1: aceptó.
0: Y Primera Iglesia de las Asambleas de Dios en Guatajiagua tiene su culto general a las 2 de la tarde. Invite el pastor Rolando Campos.
2: El palacio de un rey.
0: Oasis Iglesia de Dios en la 417 de la calle 24, Union City, New Jersey, tiene su culto general a las 4 de la tarde. Invita el pastor Cruz Martínez y Ángela de Martínez.
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0: Iglesia Asamblea de Dios en Cantón Piedra Parada, San Isidro, tiene su culto general a las 10 de la mañana. Invita el pastor Juan Carlos Rivera. Iglesia de Dios de la Profecía Universal en Abelines, Guatajiagua, tiene su culto general a las 2:30 de la tarde. Invita el pastor René Ruiz. Iglesia El Buen Pastor en el Barrial Mianguera tiene su culto general a la 1 de la tarde. Invita el pastor Daniel Martínez. Iglesia Asamblea de Dios Fuente de Bendición del Carrizal en el Divisadero tiene su culto general a las 9 de la mañana. Invita el pastor Horacio Membreño. Iglesia Profética Josué 1:9 en el Divisadero Morazán tiene su culto general a las 2 de la tarde. Invitan los pastores Catalino Rodríguez y Blanca de Rodríguez. Iglesia de Dios de la Profecía Universal en la Villa de San Carlos tiene su culto general a la 1:30 de la tarde. Invita el pastor José Emilio Fuentes Pozo. Iglesia de Dios Pentecostal, La Voz del Evangelio, la 3600 Fahrenheit, Avenida Union City, New Jersey. Tiene su culto general a las 5 de la tarde. Invita el pastor. Iglesia de Dios del Salvador en Barrio La Paz, San Carlos. Tiene su culto general en el local del templo a las 10 de la mañana. Invita el pastor Fausto Hernández. Iglesia Evangélica Apóstoles y Profetas, Verbo de Vida, de Colonia San José Las Flores, Santiago de María. Tiene su culto dominical a las 9 de la mañana. Invita el pastor José Alcides Hernández. Iglesia El Buen Pastor en Caserío Las Quebradas, Distrito de Arambala, tiene su culto general a las 10 de la mañana. Invita el pastor.
2: Haremos ofrendas de obediencia y amor.
0: Iglesia El Buen Pastor en Chilanga tiene su culto general a las 12:30 del mediodía. Invita el pastor Nelson Fuentes. Iglesia de Dios de la Profecía Universal en Colonia El Manguito en Delicias de Concepción tiene su culto general a las 2 de la tarde. Invita el pastor Ramón Reyes Membreño. Iglesia Puerta de Salvación, ubicada en Caserío Las Cruces, Yoloaiquín, tiene su culto general a las 10 de la mañana. Invita el pastor José Benedicto Rivas. Iglesia de Dios de la Profecía Universal en San Francisco Gotera tiene su culto general a las 9:30 de la mañana. Invita el pastor Gerson González. Iglesia Nuevo Pacto del Concilio Latinoamericano de Caserío El Cutuco, Mianguera, tiene su culto general a las 10 de la mañana. Invita el pastor Kevin Corea. Iglesia El Dios Vivo del Concilio Latinoamericano de Masala, Huateca, tiene su culto general a las 10 de la mañana. Invita el pastor Oscar Argueta. La iglesia MI, ubicada en Urbanización Santo Domingo, atrás del ex colegio Emilia, en San Francisco Gotera, tiene su culto general a las 9 de la mañana. Invita a la pastora Rosa Amelia Santos Majano. A continuación vamos a escuchar algunas cuñas de eventos a realizarse próximamente.
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0: Bueno, ahí teníamos esas cuñas de eventos a realizarse próximamente.
1: Su presencia.
0: De esta manera hemos llegado al final del espacio de agenda ministerial. A continuación pasamos al programa radial El Amor Que Vale. Muy pendientes a eso de las 7:30 también el programa Una Cita con Dios. A las 8 de la mañana el programa Amiguitos de Jesús. Y a eso de las 9 de la mañana también el programa Es Tiempo de Despertar. Muy pendientes, nos quedamos con esta hermosa programación de esta mañana.
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6: ¿Está usted ocupado en las cosas de la iglesia o en servir al Señor? ¿Qué significa caminar o andar en el Espíritu?
7: Hace algún tiempo escuché el testimonio de una querida hermana quien dijo lo siguiente: comencé a asistir a la iglesia y me gustó. Y me involucré en el trabajo de las damas, en la música, en los programas sociales, en todo lo que podía. Allí estaba yo. Me inscribí en un curso de estudios bíblicos para damas y nuestra profesora comenzó a hablar de Jesús y de una relación personal con Él. Ella se refería a Jesús como a una persona que ella conocía, alguien con quien ella tenía una íntima comunión. Y por primera vez me di cuenta que yo no tenía esa clase de relación con Jesucristo. Y esta amada hermana dijo que después de ese momento, su vida espiritual fue radicalmente transformada. Su motivación ya no era solamente estar ocupada en las cosas de la iglesia, sino servir al Señor dentro y fuera de la iglesia.
6: 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Sean bienvenidos a este su programa. Hoy en la voz del pastor Lenín de Llanón, aprendamos cómo caminar en el Espíritu.
7: El programa anterior lo finalicé mencionando la primera de cuatro cosas indispensables acerca de cómo caminar en el Espíritu. Y ese primer punto fue la circunferencia de su caminar. Podríamos decir que el Espíritu es la esfera, el territorio de su caminar. O sea que su caminar en el Espíritu tiene ciertos parámetros que deben ser observados y obedecidos. Bien, continuemos con el material para hoy. Segundo, el comienzo de su caminar. Si yo le pregunto, ¿cómo usted comenzó a caminar? Usted me dirá con toda razón: pastor, qué pregunta tan tonta. Empecé a caminar cuando pude dar el primer paso. Ahora en el plano espiritual, ¿cuándo comenzó a caminar? Ahora se quedó calladito, ¿verdad? Sin responderme. Miremos una vez más Colosenses 2:6. Por tanto, de la manera que habéis recibido al Señor. Andad en Él. ¿Cómo comienza a caminar espiritualmente? Recibiendo al Señor Jesucristo. Eso sería como su primer paso. Usted no puede comenzar su vida cristiana sin recibir a Jesucristo como su Salvador y Señor. Eso es muy importante. Y estoy seguro que entre quienes me escuchan por intermedio de este programa, habrá muchas personas que no tienen una relación personal con Jesucristo. Algunas han recibido algún credo, pero nadie se salva por un credo. Otras dicen conocer el plan de salvación, y eso está bien. Pero usted puede conocer el plan de salvación y, sin embargo, irse al infierno. Usted no se salva por conocer el plan de salvación, sino por el hombre que provee salvación. Otras personas dicen, bueno, yo vivo correctamente, y obedezco lo mejor que puedo lo que ordena la Biblia. Entonces usted puede ser un fariseo caminando hacia la condenación. Otros dirán, pero yo sirvo al Señor. Déjeme repetirlo una vez más. La salvación no es un credo, no es un código, no es una causa. Usted puede trabajar hasta el cansancio para el Señor dentro o fuera de la iglesia. ¿Qué es lo que dijo el Señor Jesús en Mateo 7, versos 2 y 3? Muchos me dirán en aquel día, Señor, Señor, no profetizamos en tu nombre, y en tu nombre echamos fuera demonios, y en tu nombre hicimos muchos milagros. Y entonces les declararé, nunca os conocí. Apartaos de mí, hacedores de maldad. Las palabras en aquel día hacen referencia al día del juicio. Y lo que usted considera y llama trabajo para el Señor lo llama iniquidad, porque Él ve su corazón y sabe que su motivación al trabajar para el Señor o en el nombre del Señor no es correcta ni pura. Esas personas, por lo tanto, no es que pierden la salvación, sino que nunca fueron salvas. ¿Qué es la salvación? Otra vez, no es un credo, no es un código, no es una causa, ni es, escúcheme bien, una iglesia. Y usted me puede decir, pastor, yo soy miembro de una iglesia bíblica y cristocéntrica y fui bautizado en la comunión de esa iglesia. Mi amigo, eso no le salva. Porque la salvación no está en un credo, o en un código, o en una causa, o en una iglesia. La salvación está únicamente en Jesucristo. Hace algún tiempo escuché el testimonio de una querida hermana quien dijo lo siguiente. Comencé a asistir a la iglesia y me gustó. Y me involucré en el trabajo de las damas, en la música, en los programas sociales, en todo lo que podía, allí estaba yo. Me inscribí en un curso de estudios bíblicos para damas y nuestra profesora comenzó a hablar de Jesús y de una relación personal con Él. Ella se refería a Jesús como a una persona que ella conocía, alguien con quien ella tenía una íntima comunión, y por primera vez me di cuenta que yo no tenía esa clase de relación con Jesucristo. Y esta madre hermana dijo que desde ese momento su vida espiritual fue radicalmente transformada. Su motivación ya no era solamente estar ocupada en las cosas de la iglesia, sino servir al Señor dentro y fuera de la iglesia. Tercero, el carácter de ese caminar. ¿Qué significa caminar o andar en el Espíritu? Por tanto, de la manera que habéis recibido al Señor, andad en Él. Cuando usted camina en el Espíritu, camina en el Señor Jesucristo. Significa que Cristo es el Señor. Él demanda y merece tener el absoluto control de su vida. Cuando usted camina en el Señor, su vida está bajo una nueva administración. Retrocedamos a Colosenses 1:10. Para que andéis como es digno del Señor, agradándole en todo, llevando fruto en toda buena obra y creciendo en el conocimiento de Dios. Y ahora, como complemento de esa idea, veamos lo que dice Primera de Juan 2:6. El que dice que permanece en él, debe andar como él anduvo. Si yo estoy caminando en el Espíritu, mi vida debe manifestar la vida del Señor Jesucristo. Quienes están cerca a mí deberían ver a Jesús en mí. Y si usted es un hijo o hija de Dios, quienes están cerca de usted deberían ver a Jesús en usted. El carácter del Señor Jesucristo es lo que debe caracterizar su caminar en él. El que dice que permanece en él debe andar como él anduvo. Caminar en el Espíritu es ser como el Señor Jesucristo. Y de eso se trata el bautismo. Esa es la razón por la que somos bautizados. Veamos lo que dice Colosenses 2:12. Sepultados con él en el bautismo, en el cual fuisteis también resucitados con él, mediante la fe en el poder de Dios que le levantó de los muertos. Ahora, ¿de qué se trata el bautismo? Cuando usted es salvo y en obediencia a Cristo,

doctrina lo declara. ¿Está la genuina vida de Cristo manifestándose en usted, en mí? Cuando el Espíritu Santo de Dios viene al espíritu humano, habla a su mente, sus emociones y voluntad, motivando a todo su cuerpo a caminar como Jesús lo hizo, y Él será el Señor de su vida. En el Nuevo Testamento, Jesús es llamado Salvador 24 veces y es llamado Señor 434 veces. Eso debería decirnos algo, ¿no le parece? Cuarto, la continuación en el caminar. En el verso 6 vemos la palabra andad en él. En el griego la palabra andad literalmente significa mantenerse caminando. Recuerde que para caminar debe haber un comienzo, pero eso es solo un paso. Usted tiene que seguir caminando. Ahora, usted no se salva porque siga caminando, sino que sigue caminando porque ya es salvo. Hay una continuidad en el caminar con el Señor. Y el caminar no es más que una serie de pasos. Si usted da un paso y no da el siguiente, hasta es posible que pierda el balance, el equilibrio. Y mirándolo bien, con cada paso que damos estamos fuera de balance. Porque al caminar, un pie está en el suelo, pero el otro, aunque por fracciones de segundo, está en el aire. Y ese es el instante en que nos encontramos fuera de balance. Pero mientras haya continuidad en su caminar, usted podrá mantener su balance. Y obviamente cuando usted se detiene, es que ya no está avanzando. Y eso lo descubrí yo solito. Por tanto, de la manera que habéis recibido al Señor Jesucristo, andad en él. ¿Cómo recibió usted al Señor Jesucristo? Con arrepentimiento y fe. ¿Cómo debe ser su caminar en él? En arrepentimiento y fe. Usted se arrepiente de sus pecados y pone su fe en Jesús. Esos son los dos primeros pasos, arrepentimiento y fe. Y usted debe caminar exactamente como recibió al Señor Jesús. La manera de vivir la vida cristiana es la manera en que recibió la vida cristiana. ¿Cómo recibió esa vida? Por arrepentimiento y fe. Y eso es lo que andar en él significa, arrepentimiento y fe. Usted me dirá, pastor, yo ya me arrepentí. Bueno, yo también lo hice cuando fui salvo. Pero quiero decirle una cosa. Me he arrepentido mucho más desde que me salvé que cuando me salvé. Y he confiado en Jesús mucho más después de ser salvo que lo que confiaba en él antes de ser salvo. ¿Sabe por qué? Porque cuando me salvé, di todo lo que sabía de mí a todo lo que sabía de Jesús. Y en ambos casos sabía muy poco. Pero verá, yo no necesité de un doctorado en teología para ser salvo. Romanos 14:1 dice, recibid al débil en la fe, pero no para contender sobre opiniones. Y otra traducción de este versículo dice, recibid al hermano en la iglesia, aunque no esté muy convencido de que Cristo pueda salvarle. Ahora ponga atención a lo que voy a decir. No es nuestra gran fe la que nos salva. Es nuestro gran Señor el que nos salva. Y usted pone su fe, del tamaño que sea, en el Señor Jesucristo y confía en Él, y Él le salvará y comenzará con usted ahí donde está. ¿Cómo recibe a Jesús? Por arrepentimiento y fe. Cuando me arrepentí y puse mi fe en el Señor Jesucristo, Dios me salvó y comencé a caminar. Y Dios me dio convicción sobre algunos pecados en particular, y me arrepentí, y sé que Él me perdonó. Nuestro caminar en la vida es en realidad un paso a la vez, y cada paso involucra arrepentimiento y confianza, arrepentimiento y confianza. Ahora, déjeme decirle algo más. Si usted camina en el Espíritu, usted no dejará de arrepentirse
hasta el

0: día del rapto. Y si usted me pregunta, Pastor Rogers, ¿alguna vez hace algo equivocado? Permítame responder esa pregunta de la siguiente manera. En su vida cristiana usted jamás llegará a un punto en donde ya no necesite arrepentirse. El otro día mi esposa entró a mi oficina. Los rayos del sol penetraban por la ventana, lo iluminaban todo. Ella miró el vidrio que está sobre mi escritorio y dijo, «Adrián, mira todo ese polvo sobre el vidrio». Yo le contesté, «Querida, si no fuera por la luz del sol, nunca hubieras visto ese polvo». La luz revela siempre aún aquello que no queremos ver, pero que está allí. Una persona que diga, «No necesito arrepentirme», es una persona que no está caminando en la luz. Es una persona que le gusta la penumbra. Mientras más cerca usted esté del Señor Jesucristo, más verá las imperfecciones de su propia vida y, por lo tanto, siempre tendrá algo de qué arrepentirse. ¿Cómo caminar en el Espíritu? Arrepentimiento y fe. ¿Cómo recibió usted a Jesús en su vida? Por arrepentimiento y fe. Por tanto, de la manera que habéis recibido al Señor Jesucristo, andad en Él. Si usted hace eso, descubrirá los tesoros que están en el Señor Jesucristo. Verá, el arrepentimiento es el alejarse de su yo egoísta. Fe es el acercarse a Jesús. Y mientras más usted se aleje de su egocentrismo y se vuelva más y más hacia Jesucristo, más real será Él para usted. La forma de vivir la vida cristiana es caminando en el Espíritu. Y muchos cristianos se dedican a contemplar y comentar las experiencias del pasado en vez de estar caminando en el Señor. Y no es ninguna cosa complicada venir al Señor y decirle, «Oh Dios, soy un pecador, pero recibo a Jesucristo como mi Salvador y Señor». Y doy los dos primeros pasos, arrepentimiento y fe. Deseo, Jesús, que empieces a obrar en mí y que yo empiece a caminar contigo. Y en este caminar continuo, alejándome de mi egocentrismo, siempre se ha movido al arrepentimiento y por fe me acerque cada vez más a ti, para que pueda descubrir que en ti están escondidos todos los tesoros de la sabiduría y el conocimiento. Mi amigo, una actitud así, una vida vivida de esa manera, es el remedio para el egocentrismo, la avaricia y el sentido mundano de competencia. Usted estará completo en Jesús y podrá decir como el muchachito que, citando el Salmo 23, dijo: «El Señor es mi pastor, y eso es todo lo que quiero». Usted puede profundizar siempre en Jesús, pero nunca podrá ir más allá de Jesús. ¿Es Jesús real para usted? ¿Honestamente cree que Él no solo es necesario, sino que Él es suficiente y que en Él usted está completo? ¿Cree sinceramente que en Él están escondidos todos los tesoros de la sabiduría y el conocimiento? ¿Y que en la medida que usted camine con Él, descubrirá progresivamente esos maravillosos tesoros? ¿Por qué no aprovecha este momento para pedirle que este mensaje florezca en su corazón? Es más, no trate de recordar los puntos y subpuntos de esta enseñanza. Sencillamente pregúntese, ¿qué es lo que Dios me está diciendo? No lo que yo le estoy diciendo, sino lo que Dios, por intermedio de este programa, le está diciendo a usted en forma personal. Antes de terminar, déjeme confesarle algo. Cada vez que vengo a compartir con usted estas enseñanzas bíblicas, oro al Señor que me ayude a predicar aquello que creo con profunda convicción y que practico con total devoción. Le pido a Dios que me ayude día tras día a caminar continuamente en su presencia con arrepentimiento y fe. Le pido al Espíritu Santo que sea el límite en el cual camino, la circunferencia hasta donde deben llevarme mis pasos, y que si llego a salir de esos límites, Él haga sonar su silbato, a fin de que no camine ni un solo instante fuera de su voluntad y sin su paz, que sobrepuja todo entendimiento. Ahora bien, pudiera ser que esto que compartí con usted en forma personal sea también el deseo y el anhelo de su corazón. Si usted aún no ha invitado a Jesús a que more en su vida, arrepiéntase de sus pecados ahora mismo, sinceramente y con convicción. Con sus propias palabras, pídale el perdón de sus pecados. Pídale limpieza, pídale sanidad y vida eterna. Y agradezca al Señor Jesús, quien puso su propia vida en la cruz del Calvario, como pago eterno por sus pecados. Si así lo hace, Él le perdonará instantáneamente, le limpiará completamente y le salvará eternamente. Y a partir de este momento, pídale que le ayude a vivir una vida digna, una vida que traiga honor y gloria a Dios, y que sea de bendición e inspiración para todos aquellos que Dios tenga a bien poner en su camino. Pídale también que le ayude para que, a pesar de las circunstancias, usted nunca se avergüence de Él, ni llegue a ser una vergüenza para el Evangelio del Señor Jesucristo. Si usted hizo esa decisión de recibir a Jesucristo en su corazón, entregándole el control total de su vida, en forma tranquila pero ciertísima, experimentará un gozo íntimo indescriptible. Nosotros deseamos ser parte de su alegría espiritual, y por eso le invito a que nos escriba para que nos dé la oportunidad y privilegio de orar por usted y su nuevo caminar como creyente en el Señor Jesucristo.
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2: Gloria al Señor. Bendito el nombre glorioso de nuestro Padre Celestial. Dios le bendiga, amado hermano y amigo. En esta preciosa hora damos gracias a nuestro Dios por darnos este hermoso y grande privilegio de poder estar nuevamente en cabina radial para anunciar el Evangelio de Jesucristo. En esta oportunidad nos acompañamos de nuestro pastor, de nuestro hermano Domiciano Argueta, que está junto a nosotros, para, hermanos, llevar la palabra del Señor. Y de verdad es una gran bendición el poder estar, ¿verdad?, en esta cabina radial. Ya dijimos, un saludo muy especial para todos los hermanos, especialmente para la Iglesia del Dios Vivo, los hermanos diáconos, los líderes, ¿verdad?, y todos los hermanos que están en fiel sintonía de este hermoso y bendecido programa que es Una Cita con Dios. Y en esta oportunidad, para entrar en el desarrollo de estos 30 minutos, vamos a venir leyendo una porción de la palabra del Señor, luego estaremos orando, y así posteriormente estará entrando con la meditación de la palabra nuestro hermano Chanito. Vamos a leer en esta oportunidad en el libro de los Hechos, capítulo 16, versículo 6 al versículo 10. Libro de los Hechos, capítulo 16, versículo 6 al 10. Dice la palabra: con toda reverencia, orando al Padre, al Hijo y a su bendito Espíritu Santo, dice la letra. Y atravesando a Frigia y la provincia de Galacia, le fue prohibido por el Espíritu Santo hablar la palabra en Asia. Y cuando llegaron a Misia, intentaron ir a Bitinia, pero el Espíritu no se los permitió. Y pasando junto a Misia, descendieron a Troas. Y se le mostró a Pablo una visión de noche. Un varón macedonio estaba en pie, rogándole y diciendo: pasa, Macedonia, y ayúdanos. Cuando vio la visión, enseguida procuramos partir para Macedonia, dando por cierto que Dios nos llamaba para que les anunciásemos el Evangelio. Bendito el nombre del Señor. Padre, que estás en los cielos, te adoramos y te bendecimos. Exaltamos y bendecimos tu bendito y santo nombre en esta oportunidad, Señor, que estamos delante de tu presencia. Venimos, Señor, con el grato privilegio de poder anunciar el Evangelio de Jesucristo, el Evangelio que cambia, el Evangelio que transforma, el Evangelio que bendice. Alabado y bendito su nombre para siempre. Danos la gracia en esta mañana. Da la gracia a nuestro hermano pastor, Señor, para que ministre tu palabra conforme, alabado su nombre, a tu voluntad. Sea el bendito Espíritu Santo fluyendo a través de su vida para transmitir la bendición, Señor, que tanto necesitamos en estos días. Hay mucha gente en esta mañana que, como este varón macedonio, está gritando: pasa, alabado su nombre, pasa y ayúdanos, alabado su nombre para siempre. En esta mañana, muchas gracias, Señor. Bendice a la iglesia, bendice a los amigos, bendice a los oyentes, Señor amado, en esta mañana, que tu bendición, que tu poder, que tu ministración de tu Espíritu Santo pueda fluir, pueda llenar, pueda bendecir cada vida en esta mañana. Oh, gloria a Dios, es una oportunidad gloriosa, es una oportunidad bendita que el Señor nos permite, aleluya, ser de bendición para cada uno de aquellos que está en fiel sintonía en esta hora. Padre, reciba la gloria, reciba alabanza, reciba adoración, Jesús, porque tú eres el Dios nuestro, el Dios poderoso. A su nombre sea toda la gloria por los siglos de los siglos. Amén. Bendito el nombre glorioso de nuestro Padre Celestial. Y así dejamos a nuestro hermano pastor con cada uno de nosotros.
3: Gloria a Dios. Dios les bendiga en esta mañana. Nos es un privilegio estar aquí. Que llevemos ese mensaje de anunciar el Evangelio, ¿verdad?, que nuestro Señor Jesucristo nos ha ordenado, ¿verdad? Sí. Vamos a leer un texto bíblico en el Evangelio de Mateo, capítulo 28, del versículo 16 en adelante, ¿verdad? Es un privilegio. Saludamos a todas las amistades que cuando nos vemos me dicen, ya días que no has ido a predicar, no te oímos, pero ahora estamos aquí y le saludamos en el nombre del Señor. Dice la palabra: pero los 11 discípulos se fueron a Galilea, al monte donde Jesús les había ordenado. Y cuando le vieron, le adoraron, pero algunos dudaban. Y Jesús se acercó y les habló diciendo: toda potestad me es dada en el cielo y en la tierra. Por tanto, id y haced discípulos a todas las naciones, bautizándolos en el nombre del Padre y del Hijo y del Espíritu Santo, enseñándoles que guarden todas las cosas que os he mandado. Y he aquí, yo estoy con vosotros todos los días hasta el fin del mundo. Amén. Hemos leído la palabra, ¿verdad? Ya oramos y qué importante, ¿verdad?, en los tiempos que vivimos, que hay estos medios para poder llevar, o sea, predicar esta palabra que cubre grandes multitudes, o sea, en el mundo, ¿verdad? Se escucha la radio El Buen Pastor. Y qué importante poder hacer este trabajo. Como Iglesia El Dios Vivo tenemos este programa, Una Cita con Dios. Y la lectura que hemos leído, ¿verdad?, que nuestro Señor Jesucristo, como dice la palabra, que Dios envió a su Hijo, ¿verdad? San Juan 3:16 dice: porque de tal manera amó Dios al mundo que nos dio a su Hijo unigénito, para que todo aquel que cree en Él no se pierda, mas tenga vida eterna. Porque no envió, dice, a su Hijo al mundo para condenar al mundo, sino para que el mundo sea salvo por Él. Pero sigue diciendo: pero esta es la condenación, que la luz vino al mundo y los hombres amaron más las tinieblas que la luz. Y no vienen a la luz, dice, porque no quieren que sus malas obras sean reprendidas. Qué importante, ¿verdad? En el Evangelio, por eso dijo el Señor: vayan y hagan discípulos, enseñándoles todas las cosas que os he mandado. Qué importante, ¿verdad?, poder hacer esto de predicar la palabra de Dios, porque mientras hay vida, uno puede arreglarte para salvación. Solo hay salvación y condenación. Porque la palabra del Señor dice de Juan 5:29, dice, porque vendrá el momento que los que para todos aquellos que están en los sepulcros, dice, van a resucitar, unos para vida eterna y otros para condenación. No hay parte media. Si no se preparó para salvación, entonces le va a tocar condenación. Pero el programa, gracias a Dios, ¿verdad? El tema que tiene esa cita con Dios. Un día vamos a comparecer o estar frente al Señor. Y allí no habrá excusa. Aquí podemos evadir cualquier cita, cualquier llamado. Pero ese llamado de Dios nadie lo podrá evadir. Tiene que presentarse ante el Señor. Y la palabra dice claramente que a los suyos les dirá: venid y benditos de mi Padre, a heredar el reino que ha sido preparado para vosotros desde antes de la fundación del mundo. Pero también les dirá a aquellos que no quisieron, que no obedecieron, que no se preocuparon por arreglarse en vida, les dirá: apartados de mí. No dice benditos, dice malditos al fuego eterno. Entonces, ¿verdad? El programa es para anunciarle, ¿verdad?, esa salvación. Que Dios no ha enviado una religión, porque alguien me preguntaba a mí y me dijo: tanta religión que hay, ¿cuál es la religión verdadera? Le digo yo: es que no hay verdadera, el único verdadero es Dios, porque nos ha dado a su Hijo para que todo aquel que cree en Él no se pierda, mas tenga vida eterna. Entonces hay cuántas creencias, ¿verdad?, para salvación, que se le haga una ceremonia de cuerpo presente y se recomiende que se vaya para arriba, para el cielo. Pero eso es una práctica, ¿verdad? Pero el plan de Dios, Dios manda que reconozcamos, que dice la palabra, que por cuanto todos pecaron están destituidos de la gloria de Dios. Y la paga del pecado es muerte. Y el único medio para salvación es a través de Jesucristo, el Hijo de Dios. Porque a ese fue el que Dios envió, ¿verdad? Entonces, habla claro, dice Juan capítulo 1, versículo 11, dice que a los suyos vino, los suyos no le recibieron. Mas ahora a todos los que le reciben, les da potestad de ser llamados hijos de Dios. Oiga bien, el Señor fue enviado al pueblo de Israel, al pueblo que Dios ha elegido, pero no le recibieron, más bien allí fue a donde se programaron, ¿verdad?, que al Señor había que destituirlo o matarlo, y todos sabemos, ¿verdad?, todo el proceso que nuestro Señor Jesucristo pasó. Bendito sea el nombre del Señor. Pero por eso es claro que la palabra nos habla, ¿verdad?, que en Hechos 4:12 dice que porque no hay otro nombre bajo el cielo dado a los hombres en quien podamos ser salvos, solamente en Jesús. Y Jesús dijo: yo soy el camino, yo soy la verdad y yo soy la vida. Bendito sea el nombre del Señor. Jesús hablando y dando a conocer que Él era el Salvador. Pero como murió Jesús, ¿verdad?, como un malhechor, porque la cruz se hizo para crucificar a los que eran mala gente. Jesús murió en medio de dos ladrones. Bendito sea el nombre del Señor. Parece que no era lo que Él había dicho. Pero cuando vemos en esta palabra que Él fue crucificado, bajado de la cruz y fue sepultado, pero dice que a los tres días Él resucitó. Por eso dice el versículo 18, y Jesús se acercó y les habló diciendo: toda potestad me es dada en el cielo y en la tierra. Oiga, ¿qué quiere decir eso? Se me ha dado autoridad en el cielo y en la tierra. Y hay otro texto que dice que aún debajo de la tierra. Pero aquí está la orden, o sea, lo que el Señor manda. Porque esta palabra es no solo para aquellos que lo vieron resucitado. Esto es para todos los que hemos creído que podamos compartir la palabra del Señor. Y poderles testificar que ahora en Cristo, ¿verdad?, tenemos promesa de vida eterna si lo aceptamos, lo recibimos como nuestro Señor y Salvador. Y dice, alabado sea el nombre del Señor, por todo ir y hacer discípulos a todas las naciones, bautizándolos en el nombre del Padre, del Hijo y del Espíritu Santo. Hacer discípulos es enseñarles. Y eso es lo que menos quiere la gente. ¿Verdad? Recibir la enseñanza. Cuando se le habla a la gente, son pocos aquellos que dicen, sí, yo tengo mucho anhelo, mucho deseo que alguien me explique esto, porque yo quiero ser salvo, yo no quiero ir a condenación. Es rara la persona que dice eso, pero ese es el trabajo que el Señor nos manda que hagamos, hacer discípulos, enseñándoles. Bendito sea el nombre del Señor. No hay salvación, no hay otro medio. El único es Cristo el Señor. No hay otro nombre bajo el cielo dado a los hombres en quien podamos ser salvos. Y ese es el problema, que la gente, todos quieren salvación, todos quieren vida eterna, todos quieren ir a la gloria de Dios, pero muchas veces no quieren obedecer lo establecido por nuestro Señor. Bendito sea el nombre del Señor. Por tanto, ir y hacer discípulos. Yo he visto, me gusta hacer este trabajo, me agrada hacerlo, porque un día le prometí, le dije, Señor, ayúdeme, porque yo quiero ir a decirle a la gente que no ha creído que no hay otro Salvador, que solo en Cristo se haya el perdón de nuestros pecados y la promesa de vida eterna. Por eso en esta mañana nos gozamos, ¿verdad?, de usar estos medios. Estamos llegando a muchas personas, ¿verdad?, que quizás no han creído, o otros que creyeron, pero se han quedado, se han olvidado de ese amor de Dios. Pero en esta mañana le decimos con toda confianza, restáurese, levántese, hombre. No sea cobarde, dice que los valientes van a heredar el reino de los cielos. Valiente, y ves que dice uno, valiente porque le pega a otro. No, valiente es reconocer que necesitamos a Cristo y que queremos salvación, queremos vida eterna. Qué triste será, qué lamentable será, porque un día el Señor dirá, apartaos de mí, hacedores de maldad. Bendito sea el nombre del Señor. Pero en los tiempos que vivimos, ¿verdad?, esta misión ha sido delegada no solo al pastor. Esta misión ha sido delegada a todo aquel que ha creído que pueda compartir, que pueda llevar este mensaje de salvación, presentando a Cristo como el único Señor. Alabado sea el nombre del Señor. A ser discípulo, enseñándole. Yo me recuerdo que cuando oí la primera vez, oí la palabra, yo me gustó porque el pastor predicaba que había un lugar muy lindo, muy precioso, la Nueva Jerusalén, donde vamos a ir a morar, decía él. Pero después dijo, ¿quiénes van a ir ahí? Dijo. Ahí está el problema, que todos quieren ir al cielo, pero no quieren oír la doctrina, la enseñanza de la palabra. O sea que en el Evangelio hay una bendición tan grande, que aquí se le dice la verdad a la gente, porque el Señor no nos ha mandado que entretengamos a la gente con una mentira. No, tiene que ser con esta verdad de Dios. Y esta palabra, yo le digo que es cortante, dice que es como espada de doble filo. Bendito sea el nombre del Señor. Pero de una vida arruinada, de una vida destruida, al recibir a Cristo, ahí está el cambio de vida. Y por eso ahora podemos hacer el trabajo, como dijo el gadareno, cuando dice que el Señor lo liberó de aquella locura que gritaba por las noches, andaba por los montes, andaba por los cementerios, y era un problema, lo ataban, lo amarraban, pero siempre rompía las cadenas o los amarres que le hacían. Pero un día llegó Jesús, y este hombre que era poseído por una legión de demonios fue liberado por el Señor. Y la gente lo vio porque sabían que era un arruinado, que era un destruido, que era un enfermo, pues. Y lo vieron en su juicio cabal, sentado y ya vestido, ya no estaba desnudo. Bendito sea el nombre del Señor. Pero como no lo quisieron allí, el Señor dijo, me voy de aquí. Pero él le dijo, me voy con usted. Pero Jesús le dijo, no, quédate aquí y cuéntale a los tuyos cuán grandes cosas ha hecho el Señor contigo. Le encomendó que llevara ese mensaje de salvación. Le advirtió que mejor fuera a contarle a la gente. Y qué bonito es contarle a aquella gente que nos conoció. Usted conoció mi vida, cómo era yo. Pero ahora en Cristo soy una persona diferente. Porque dice la palabra que si alguno está en Cristo, nueva criatura es. Si era borracho, pues deja de tomar. Si era chiviador, mujerero, vago y todo corrompido, se corrige. Alabado sea el nombre, Señor. No es fácil, pero con la ayuda de Dios se puede. El Señor dijo claramente, dijo, sin mí nada podéis hacer, pero con Cristo se puede. Porque Él es el Todopoderoso. El que esté en mis manos, dice, nadie me lo arrebata. Bendito sea el nombre del Señor. Ese es el trabajo que el Señor nos ha delegado. Alguien me dijo en una ocasión y me dijo, ¿y quién los manda a ustedes que van a predicar? Nos manda el Señor. Él dijo, vayan y prediquen esta palabra. Por eso dice la palabra claramente, ir y hacer discípulos a todas las naciones. Y dice también, bautizándolos en el nombre del Padre, del Hijo y del Espíritu Santo. Hay veces que hay algunos que dicen, yo puedo recibir a Cristo, pero menos bautizarme, porque ya soy bautizado. Ah, de veras. ¿Y cuándo se bautizó? Pues yo no sé, pero cuando estaba chiquito me llevaron al bautismo. Pero eso no dice la palabra, que el bautismo es para los que han creído y han recibido a Cristo. Bendito sea el nombre del Señor, que ya al recibir a Cristo somos cristianos. La Biblia, o sea, la gente dice, todos somos cristianos. No, creación de Dios. Cristianos que son aquellos que han reconocido a Jesús como su Señor y Salvador. Bendito sea el nombre del Señor. Por eso es importante, ¿verdad?, poder predicar esta palabra que el Señor nos ha encomendado. Bendito sea el nombre del Señor. Y sigue diciendo el versículo 20, enseñándoles que guarden todas las cosas que os he mandado. Bendito sea el nombre del Señor. Y aquí yo estoy con vosotros todos los días hasta el fin del mundo. Si hemos recibido a Cristo como Señor y Salvador, el Señor dice que mora en nuestro corazón. Él estará con nosotros todos los días, pero hay que obedecer. Hay que vivir en obediencia a la palabra del Señor. Y entonces nos gozamos de hablar esta palabra con... A mí me inspira hablar de esto, porque esto no es una ordenanza de los hombres, no, esta es la ordenanza de Dios, que se predique esta palabra. Estamos viviendo tiempos finales, dijeron a Jesús, le preguntaron, ¿y cuándo será el fin? Cuando veáis todas estas cosas, dijo, levanten la cabeza porque vuestra redención se acerca. ¿Y cuáles cosas? Dijo, habrá guerra, rumores de guerra, nación contra nación, habrán terremotos y cuántas cosas, que eso lo estamos viendo nosotros. ¿Qué quiere decir eso? Que nos preparemos porque a la hora menos pensada, Cristo viene. Y otra cosa, que si Cristo, porque hay gente que dice, no, si eso tienen tiempo de decir que Cristo viene y no viene, pero uno se muere, hombre, este es el fin. Y morir en Cristo, dice Pablo, es ganancia. Y para mí sería mejor estar ya presente con el Señor, digo, pero por causa de ustedes, dijo, también me agrada estar vivo, porque el apóstol Pablo predicaba la palabra, bendito sea el nombre del Señor. Por eso nos gozamos, ¿verdad?, de hablar esta palabra. El Señor dijo, predica la palabra y predica, ¿verdad?, de ti mismo. ¿Qué quiere decir eso? Esto que predicamos no es que lo hemos estudiado, lo hemos aprendido así de memoria. No, esto es que el Señor ha hecho una obra muy linda en nuestra vida. Bendito sea el nombre del Señor. Aprendemos a vivir. ¿Sabe por qué hay tanto desastre? Porque la gente no le da lugar a Cristo. Las parejas se casan, pero luego se divorcian y se busca otra y allí va, ¿verdad?, en el adulterio, en la fornicación. Eso es porque como no tiene a Cristo, vive como quiere. Pero cuando se recibe a Jesús, se vive una vida agradable, saludable, amando a Dios y esperándole también. Usted que nos escuche en esta mañana, reflexione, medite. Solo hay salvación y hay condenación. Yo quizás no voy a ir al cielo ni al infierno, dijo alguien, porque no, es que allí ya no manda uno, ahí está establecido por Dios. Alabado sea el nombre del Señor. Pero el amor de Dios dice que Él no quiere que nadie se pierda. Él quiere que todos procedan a un verdadero arrepentimiento. Vengan a mí, dijo el Señor, cómo están trabajados, cargados, todos arruinados, todos destruidos. Yo he visto gente que en realidad está pero bien fregada. ¿Por qué? Porque los vicios, ¿verdad? Quizás viven en buenas tierras, pero no se ponen a sembrar siquiera una mate huerta. Alabado sea el nombre del Señor. Pero he visto también en la gente así, que después que han aceptado a Cristo, se han puesto a trabajar y cómo Dios los ha bendecido. Bendito sea el nombre de Dios. ¿Por qué? Porque Dios lo bendice espiritualmente a uno. Espiritualmente nos aseguramos del perdón de Dios. Y por eso es que mucha gente dice, yo no creo que sean salvos. Pues el Señor Jesús dice que todo aquel que cree en Él tiene promesa de vida eterna, o sea, salvación. Bendito sea el nombre del Señor, nos gozamos en esta preciosa y bella mañana de decirle aleluya a todos los oyentes que hay que esforzarnos en los tiempos que vivimos. No es solamente congregarnos, no es solamente andar una Biblia, no es solamente ajustarnos tal vez en vestuario y todo, que parezcamos cristianos, pero la mera realidad delante de Dios es otra. Hay que aprender a amar a Dios de verdad, porque Él dice que Él busca adoradores que le adoren en espíritu y en verdad, porque Él es espíritu. Qué lindo es poder hablar con Dios y decirle, Señor, me encomiendo en sus manos de amor, de misericordia. Muchas veces hay enfermedades, hay dolencias, ahí está, entonces nos acordamos de Dios. No, cuando le servimos a Dios, nos ponemos en las manos de Dios y Dios puede obrar milagros también. Pero muchas veces nos preocupamos tanto por la sanidad de nuestro cuerpo y no nos preocupamos por la sanidad espiritual. Ay, que el Señor dijo cuando veía a un enfermo, tus pecados te son perdonados. Y muchos murmuraban y decían, no lo hemos traído para eso, lo hemos traído para que lo sane. Pero es que al Señor le interesa más la sanidad espiritual. Y el Señor muestra su gloria diciéndole al paralítico, levántate y toma tu lecho y vete para tu casa. O sea, mostró el poder, porque decían, ¿quién es este que dice que perdona pecados? Así es que nos gozamos en esta mañana, así es que Dios le bendiga a todos los oyentes, bendito sea el nombre del Señor, y voy a dejar a nuestro hermano Joel para que finalice, bendito sea el nombre de Dios.
2: Gloria a Dios, damos gracias a nuestro Dios, hermanos, en esta oportunidad por el mensaje de la palabra, una palabra muy clara, ¿verdad?, donde el Señor nos invita a que vayamos y prediquemos el Evangelio para ser discípulos, dice, ¿a dónde? En todas las naciones, bautizándolos en el nombre del Padre, de su Hijo Jesucristo y el bendito Espíritu Santo. Bendito el nombre del Señor. Vamos a orar en esta hora. Gracias, Padre, te damos en esta oportunidad. Por la bendición, Señor, de venir a esta cabina radial y hablar de tus maravillas, hablar de tus prodigios. Solo tú puedes cambiar vidas, Señor. Solo tú puedes cambiar corazones, Padre, en esta mañana. La obra del Espíritu Santo dice que ha venido para convencer, para redarguir al hombre de pecado. Señor, redarguye en esta mañana aquel que ha escuchado esta palabra. Compúngelo, Señor, de su corazón para que puedan decir, como le decía a Juan el Bautista, ¿qué debemos hacer para ser salvos? Arrepentíos, dijo el Señor, y convertíos y creed en el Evangelio. Ese es el misterio de la salvación que el Señor, aleluya, ha prometido a todo aquello. En el nombre de Jesús, amén y amén. Que el Señor les bendiga, hermanos, en esta oportunidad. Bendito.

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0: Bueno, ahí estábamos escuchando ese canto, el cochinito. Tenemos las 8 con 16 minutos. 8 de la mañana con 16 minutos. Bienvenidos todos al espacio de Amiguitos de Jesús, este espacio infantil.
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0: Dedicado, ¿verdad?, a lo que es a todos los niños, a los pequeños del hogar. Muchas bendiciones en esta hora a todos esos niños que están en sintonía de la radio. Un gusto grande poder saludarles, esperando se encuentren muy bien, disfrutando de este espacio donde estamos escuchando estos cantos infantiles. Por acá teníamos algunos audios, los vamos a escuchar a continuación.
2: Dios le bendiga, hermano, me compré con la musiquita que dice toda mi vida de Cristo. Me llamo Jenny.
3: Yo le bendiga, hermano, me compré con la barra cochinito y aquí me llamo Nahum.
0: Bien, Dios bendiga a Génesis y Nahum, ¿verdad? Que por ahí se nos reportaron y nos solicitaron esos cantos y ahí hemos estado escuchando, ¿verdad? Toda mi vida es de Cristo y también el cochinito. Así que saludos en esta hora, muchas bendiciones. Y así, ¿verdad? A todos los niños que nos escuchan a través del dial 94.9 y a través de las plataformas en el internet. Así que si los niños desean reportarse en esta hora, pues está la oportunidad para que puedan solicitar el canto de su preferencia. Saludos especiales para mi Sergueta, quien siempre está escuchándonos también allá en Las Cruces, en Yoloaiquín. Muchas bendiciones, saludos cordiales, fuertes abrazos. Gracias por estar pendiente también de este espacio. Así que muchas bendiciones y saludos a toda la familia también, ¿verdad? Así que vamos a quedarnos con este hermoso canto. El tema Grillito Saltarín.

0: Dios le bendiga.
1: Dios le bendiga, hermano. Un fuerte abrazo ahí. Saludos, bendiciones. Saludos para mi hija Eloa Yosabet, aquí en el Cerro del Señor, Reytoca, Honduras. Quiero que me complazca con la alabanza Pajarito Canta.

0: ver, Osito, ¿qué palabras podemos decir con la letra O?
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0: Sí, con la O.
1: Con la O. No me regañes, mamá.
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1: Escuchábamos ese hermoso canto, el oso O.
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1: Dios bendiga en esta hora a todos los niños que se nos han reportado por acá. Acá nos dicen, Dios le bendiga, hermano, complázcame con el tema del niño bendecido. Saludos para mi pequeño Josué, que está escuchando la radio hasta el chupadero en Gualococti. Y atentamente Marisol y sus dos y todos los niños, dice por ahí. Así que ahí está el saludito. Dios bendiga a Josué, ¿verdad? Y gracias por estar pendiente de la radio hasta allá a Gualococti, ahí en el chupadero. También dice, hola, buenos días, me puede complacer con la alabanza Conejito Negro. Un saludo hasta Los Quebrachos para Sofía. Ahí está el saludo también. Muchas bendiciones. Por acá también nos enviaban un audio, vamos a escucharlo a continuación.
2: Hermano, que el Señor le bendiga. Quiero que me compres una alabanza de la ronda de la apertura. Y quiero que me haga un saludo para mi hermanita Yolivec. Y que me compres la alabanza de Patito Juan. Lo escuchamos en Cerro de Peñas.

Bueno, ahí teníamos esos saluditos en esta hora de la mañana. Bueno, vamos a seguir en esta hora escuchando más cantos infantiles. Nos vamos a quedar con este canto, La Piscucha.

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2: Dios te bendiga.

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El mundo duerme, pero el cielo está hablando. Las señales se están cumpliendo. 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

Dice, uno de los fariseos rogó a Jesús que comiese con él. Y habiendo entrado en casa del fariseo, se sentó a la mesa. Entonces una mujer de la ciudad, que era pecadora, al saber que Jesús estaba a la mesa en casa del fariseo, trajo un frasco de alabastro con perfume, y estando detrás de él, a sus pies, llorando, comenzó a regar con las lágrimas sus pies y los enjugaba con sus cabellos, y besaba sus pies y los ungía con el perfume. Cuando vio esto el fariseo que le había convidado, dijo para sí: este, si fuera profeta, conociera quién y qué clase de mujer es la que le toca, que es pecadora. Padre, en el nombre de Jesús, háblanos a través de esta bella y hermosa palabra, que no retorne atrás vacía, sino que haga lo necesario por la cual ha sido enviada. Gracias, Padre. Háblanos en esta hermosa noche. Háblanos a los presentes y a los que están, Señor, a la distancia. Gracias, Jesús. Amén. Qué lindo es el Señor. Quiero, hermanos, presentar el tema, y quiero que usted lo lea. Quiero que usted lo lea el tema. Por favor, pónganme el tema. Léanlo en voz alta. Descubriendo cuánto vale Jesús para mí. Dígale que está a su lado, cuánto vale para ti. Hoy lo vamos a descubrir. Este pasaje, hermanos queridos, tiene una enseñanza profunda. Quiero sacar a relucir los personajes importantes que aparecen en esta historia. Uno de ellos, la Biblia le llama el fariseo. La otra persona que aparece ahí sin nombre se llama la mujer pecadora. Y la tercera y más importante, Jesucristo, el Rey de la Gloria. Todo el mensaje y la enseñanza va a estar basado en estos tres personajes. Ahora, quiero como introducción que usted se imagine la escena. Jesús entra a la casa del fariseo llamado Simón, porque él le invitó. La Biblia da un detalle: le rogó a Jesús que entrara en la casa a cenar con él. Recuerde que los fariseos rechazaban la enseñanza de Jesús, pero Simón, rompiendo con el protocolo y con algunas intenciones que la Biblia no narra, pero que trataremos de arrancar de las páginas sagradas, lo invita, le ruega, le dice: quiero que vayas a mi casa y te sientes a la mesa conmigo a comer. Imagínese la escena. Podemos imaginar el ambiente: una casa bien preparada, una mesa bien servida, adornada, porque Simón sabe que el que va a llegar ahí no es cualquier persona. Simón sabe, hermanos, que el que va a llegar a sentarse a la mesa es el hombre del momento, es el que está haciendo milagros y cambiando la historia dentro de Israel. Unos hablan a favor, otros hablan en contra. Así que la mesa está adornada, está servida,
Personas importantes están alrededor, porque posiblemente este fariseo no solo invitó a Jesús, sino que invitó a algunos amigos cercanos para sacar pecho que tenía al hombre más influyente en su casa. Y probablemente Simón se sentía satisfecho de tener a Jesús entrado o sentado en su casa, en su mesa. Quizás podía decir: hermanos, Jesús está comiendo conmigo. ¡Wow! Jesús aceptó mi invitación. Esto es maravilloso. Jesús está sentado en mi mesa. ¡Wow! ¡Gloria a Dios! Él no decía gloria a Dios. Yo es que lo digo así, hermano, pero él se sentía grande. Desde la perspectiva social, aquello, hermano, levantaba la importancia de Simón, hermano. Lo hacía sentir más grande. Él era el anfitrión. Esa era su casa. Esa era su mesa. Los invitados estaban ahí porque era su invitación. Pero, hermanos, toda aquella escena estaba, hermanos amados, a favor de Simón. Todo giraba a, hermano, elevando el ego de Simón. Amén. Y él se sentía grande. Él se sentía importante. Él mandaba a los criados aquí: traigan más comida, traigan más café, traigan más bebida. Entonces él se sentía el centro. Jesús sentado tranquilo, hermano, pero qué tremendo, qué tremendo. Pero de repente algo altera la escena, algo que él no esperaba, algo que él no había planificado. Entró una mujer. Wow. Entró una mujer de repente. Y, hermano, esta mujer no fue invitada. No pertenecía al círculo religioso de Simón. No tenía una reputación que exhibir. Hermano, Lucas simplemente dice de esta manera: era una mujer de la ciudad que era pecadora. Lucas la narra como una mujer pecadora. Simón está asombrado, y todo lo que gira alrededor de él, ahora parece que la escena de él se ha caído al piso. Y ahora, hermano, entra aquella mujer. Toda la atención se centra en la mujer, porque aquella mujer, hermano, llega alabado sea Dios. Y la Biblia dice que era pecadora. Simón quería exhibir su mesa, pero aquella mujer no quería exhibir nada, hermano, no tenía nada para exhibir. Simón quería demostrar que Jesús estaba en su casa. Ella solamente quería llegar donde estaba Jesús. Ella no tenía casa, ella no quería impresionar a nadie. Ella lo que quería era estar cerca, cerca, un minuto cerca de Jesús. ¿Cuántos dicen amén, hermano, en esta hora? A ella no le interesaba la mesa, no le interesaban los invitados, no le interesaban los likes, no le interesaban qué pensara Simón de ella. No le interesaba proteger su reputación, porque qué reputación tenía si su reputación no existía. Se le conocía en la ciudad como una mujer pecadora. ¿Cuántos dicen amén en esta hora? Al principio todo gira alrededor de Simón. Ahora alguien le está robando el show, como dicen. Porque hay una gran diferencia entre Simón y esta mujer. Él tiene que proteger su reputación y su fama. Ella no tiene ni fama ni reputación que proteger. Ella venía buscando algo, aleluya, que solamente Cristo podía darle. ¿Qué es eso? El perdón de sus pecados. No le importaba más. ¿Cuántos me siguen en esta hora, hermano? Y por eso no se sentó a la mesa. ¿Qué hizo la mujer? En vez de decirme: dan una oportunidad en la mesa, me puedo sentar con ustedes. Ella no pidió permiso. Ella entró, hermano. Y en vez de buscar una silla para sentarse en la mesa, hermanos amados, se postró, dice la Biblia, a sus pies. Oh.

Yo veo esta escena y yo veo a esta mujer entregándolo todo. Simón está haciendo el banquete para elevar su fama y para buscarla. Esta mujer no busca absolutamente nada. Llegó a entregarlo todo. Y entre sus manos, hermano, llevaba, la Biblia narra, un frasco de alabastro puro con perfume. Llevaba algo para ofrecer. ¿Cuántos dicen amén, hermano? Era algo valioso que esta mujer llevaba, algo precioso, algo que probablemente representa una buena parte de su economía. Dijo: voy a ir donde Jesús, no tengo que llevar. Y empezó a buscar entre todo lo que y halló el alabastro puro. Que si lo buscamos ahora, el alabastro como un perfume vale miles de dólares. A su nombre sea la gloria en esta hora. ¿Cuántos dicen amén, hermano? Algo que poseía, que tenía precio, representa una parte de su valor. Pero para aquella mujer había ocurrido una revelación grande. El perfume tenía valor, pero ella dijo: Jesús tenía, o dijo, Jesús tiene mucho más valor que esta jarra de perfume. Alabado sea el nombre del Señor. Y eso es, cuesta entenderlo, hermano. Y aquí aparece una de las grandes preguntas en este mensaje: ¿cuánto valor o cuánto vale Jesús para usted y para mí? ¿Cuánto vale Jesús para nosotros? A su nombre. ¿Cuánto vale? Y allí nos confronta el Señor. Amén, iglesia. ¿Cuánto vale Jesús para nosotros? Porque a veces damos de mala gana. Pregúntele que está a su lado: ¿cómo diste hoy? No le pregunte porque va a decir de mala gana. Servimos de mala gana. Nos sacrificamos de mala gana. Nos cuesta darle el tiempo a Dios. Nos cuesta congregarnos. Nos cuesta orar. Nos cuesta ofrendar. Nos cuesta servirle a Dios. Porque a veces damos de mala gana. Porque no sabemos el valor que tiene Jesús para nosotros. Porque no nos hemos puesto a pensar: ¿cuánto vale Jesús para mí? Me gusta que estén así como meditando. Mientras el piano lo suena un poquito, el siervo. Nos cuesta congregarnos. Nos cuesta dejar, hermanos, determinadas cosas. ¿Por qué? Muchas veces no es porque lo que entregamos tenga demasiado valor. Es porque todavía no hemos comprendido el valor que tiene Jesús para nosotros. El valor a aquel a quien le servimos. Por eso es que nos cuesta. Aquella mujer sabía, hermanos, que Simón todavía no había descubierto. Hermano, aquella mujer sabía aquello que Simón no había descubierto. Cuando Cristo llega a ser el tesoro más grande de la vida de una persona, ningún perfume parece ser demasiado costoso para derramarlo a los pies del Maestro. Y siempre hay uno, Judas, diciendo: ¡qué caro! Lo hubiéramos vendido a los pobres, ¡qué desperdicio! A su nombre sea la gloria. El que no sabe el valor que Jesús tiene para uno, dice: ¡qué desperdicio! Deberíamos darlo a los pobres. ¿Ha oído mensajes de esos hoy en día? Pero en realidad solo es para quedar bien con la conciencia. ¿Usted cree que Judas quería darle a los pobres? No. Era el tesorero. Y dice la Biblia que agarraba para los churros. ¿Eh? ¿Cuántos dicen amén en esta hora? La escena gira alrededor de estas dos personas. ¿Está entendiendo entonces ahora, hermano? Primero quiero mencionar, hermanos, que tenía... Quiero mencionar que Simón tenía a Jesús en su casa, pero no había descubierto completamente quién era Jesús.

Simón había invitado a Jesús. Eso no era algo pequeño, pero el relato demuestra que una cosa es tener a Jesús cerca y otra muy diferente es reconocer el valor que Jesús representa estar en su presencia. ¿Cuántos dicen amén en esta hora? Una cosa es tener a Jesús cerca y otra cosa es conocer el valor que Él tiene. Más adelante, cuando vemos el pasaje, Jesús confronta a Simón en Lucas 7, 44 al 46. ¿Qué le dice Jesús al fariseo? Vamos a ver qué le dice. Dice el texto: entré en tu casa y no me diste agua para mis pies, mas esta ha regado mis pies con lágrimas y los ha enjugado con sus cabellos. No me diste beso, mas esta, desde que entró, no ha cesado de besar mis pies. No me ungiste mi cabeza con aceite, mas esta ha ungido con perfume mis pies. Fariseo, tú dices que es pecadora, pero tú que te crees muy santo, no has hecho absolutamente nada. ¿Cuántos dicen amén, hermanos amados? Oh, ¿cuántos dicen amén, hermano? Simón había cumplido con la invitación, pero había omitido expresiones elementales de hospitalidad que se necesitaban hacer por Jesús o por la persona que estaba ahí. Eso nos revela algo bien profundo. Yo no sé si usted me está siguiendo. Jesús estaba en casa, pero no ocupaba, hermanos, Jesús lo tenía en la casa, pero no ocupaba el primer lugar en el corazón de Simón. Él solo quería más fama. Él solo quería exhibirse. Esto, hermano, es un peligro espiritual. ¿Cuántos dicen amén? Uno puede, hermano, acostumbrarse a las cosas santas. Uno puede tener años en la iglesia, conocer himnos, conocer culto, conocer la doctrina, conocer la predicación, y aún así, hermano, perder la capacidad, hermano, de maravillarse ante la presencia de nuestro Señor y Salvador Jesucristo. Digan amén en esta hora. Y se ve un fenómeno dentro de las iglesias: la gente más nueva es la que alaba, la gente más vieja como que ya se acostumbró. Ese himno ya me lo sé, ese texto ya me lo sé, ese libro ya me lo sé, esa prédica del pastor ya me la sé. ¿Y qué? No caigas en el espíritu de Simón. Siempre se te tiene que estremecer el alma cuando vengas a adorar a Dios. Tienes que sentir la presencia del Señor. Esto no es para que te acostumbres y para que digas ya lo sé. Podemos estar en la iglesia, saber muchas cosas. Juan 14, 9 dice, Jesús le dijo: tanto tiempo hace que estoy con vosotros y no me habéis conocido, Felipe. Qué tremendo. Podemos estar en la iglesia y no conocer a Jesús. Lo hemos predicado ya, ¿sí o no? La cercanía física no garantiza conocimiento espiritual. Podemos estar alrededor de Jesús y todavía no comprender completamente su grandeza. Simón tenía a Jesús sentado en su mesa, pero aquella mujer reconoció que delante de ella estaba alguien digno de recibir lo mejor, de lo mejor, de lo mejor. Esta mujer llegó y se postró. Simón era de reputación, la mujer no tenía reputación. Qué lindo. Segundo lugar, yo quiero hablar, hermanos, ella entró sin invitación porque la gracia, yo pienso, la gracia la había invitado, la había traído. La mujer no fue invitada por Simón. ¿Quién va a invitar a una pecadora? Según Simón, para él no entra en su círculo. Hermano, pero esta mujer había escuchado de Jesús que estaba ahí en ese lugar. Y eso fue suficiente para moverla a ir a buscar la misericordia.
Cuando una persona tiene verdadera necesidad de Cristo, hermano, las barreras sociales pierden importancia. No me interesa qué van a decir, no me interesa si me critican, yo me voy a acercar al Cristo de la gloria. Sí, pero es que mi tío, mi abuelo, mi primo son religiosos, ¿qué van a decir si yo acepto a Cristo? Cuando usted tiene necesidad de Jesucristo, olvídese de las barreras, hermanos, sociales. Usted venga a buscar la presencia del Señor, póstrese ante Él y recibirá la bendición del cielo. ¿Cuántos dicen amén en esta hora? Oh, aleluya. Probablemente sabía que iba a ser juzgada. Desde que se decidió ir ahí donde Jesús, me van a señalar, ya me conocen. Sabían que, hermanos, la iban a mirar y iban a murmurar de ella. Sabía que hablarían de ella. Sabían que su reputación la precedía. Sabía quién era, pero había algo más fuerte que la vergüenza: su necesidad, hermano, de estar cerca de Jesús y sentir el amor de Jesucristo. La movió y dijo: no me interesa lo que digan, me cansé de esta vida, me voy a postrar ante Jesús. Mire lo que dice Juan 6:37: al que a mí viene, no le echo fuera. ¿Cómo vino esta noche usted? El que a mí viene, el Jesús que nosotros predicamos, hermano, no sé si pusieron el texto, si ahí está. Al que a mí viene, ¿cuántos alaban a Dios por eso, hermano? Porque hay veces que uno dice, no, es que allí solo van gente de reputación, gente de cuello blanco, gente que está en un nivel. No, Jesús dice, el que a mí viene, todo lo que el Padre me da vendrá a mí. Y el que a mí viene, que dice, no le echo fuera. El evangelio es para todos, grandes, pequeños, libres, esclavos, morenos, blancos, ingleses, chinos, japoneses, españoles, hindúes, etcétera, etcétera, para mujeres, para hombres, para pecadores, para no pecadores, para todos. Y usted dirá, no hay pecadores, por decir algo, pues. Para ricos, para pobres, para libres, para esclavos, para legales, para ilegales, para marihuaneros, cocaineros, ladrones, homicidas. Hermanos, si vienen a Jesús, Él no los echa fuera. Ojalá, vamos a Dios en él. Yo no sé si usted me está entendiendo. Ahí está la esencia de la gracia. La religión muchas veces pregunta, ¿quién eres para entrar a este lugar? ¿Quién eres? Dame tu hija, tu lista de vida o tu currículum. Dámelo. ¿Quién eres para que entres? Y empiezan a chequear primero de dónde vienes, quién es. Aleluya. Este, hermanos amados, así es la religión. ¿Quién eres para entrar? La gracia pregunta, ¿qué necesitas? Cuando la religión pregunta, ¿quién eres para entrar? En cambio, la gracia dice, ¿qué necesitas? En otras palabras, la gracia dice, me pongo a tu disposición. Solo dime qué tú necesitas y la gracia lo suplirá. Aleluya. Estamos en tiempo de gracia. ¿Cuántos dicen amén? A su nombre. Simón veía una intrusa en su casa. Por su mente pasaba, criados, agárrenla, sáquenla, llévensela de aquí, me está quitando el show, me está llevando lo que yo estaba planeado, llévensela. Veo una intrusa en mi casa, pero no le podía decir porque ahí estaba Jesús, hermano. Alabado sea Dios en esta hora. Jesús sabe que veía a una mujer necesitada. ¿Qué veía Jesús? Una mujer necesitada. Simón veía su pasado y por eso se lo señala. Jesús veía su fe. Esa mujer no entró porque era incrédula. Esa mujer entró y se postró porque, aún no siendo cristiana, ya creía en Jesucristo, el Rey de la gloria. Digan amén en esta hora. Y lo duro es que algunos tenemos años de ser cristianos y parece que la fe se nos ha ido de las manos. Que Dios nos ayude. ¿Cuántos dicen amén, hermano? Simón, ¿qué veía? Una mujer pecadora. Jesús veía una vida que podía ser transformada, restaurada. Y esto debe, hermanos, ser enseñado en las iglesias. Nunca
debemos convertirnos en una cosa o en una casa donde los Simones se sienten cómodos. La iglesia no se debe de convertir en una casa donde los Simones se sienten cómodos. Pero los pecadores tienen miedo de acercarse a Jesús. Con respeto, dígale que está a su lado. No seas un Simón, dígale. Porque el círculo de los Simones es que ellos son mejores que todos y no tienen entrada los pecadores alrededor de él. Se siente exclusivo. Se siente de primer nivel. La iglesia debe de ser santa, pero también debe de ser un lugar donde quien está, que hermanos, quebrantado, puede encontrar el camino hacia Cristo. No importa, aquí es un lugar donde el que se siente pecador es bienvenido. Y aquí usted puede recibir el perdón de sus pecados, porque aquí predicamos a Cristo y a este crucificado. Hermano, toda esa religión se tiene que acabar. Todo ese espíritu de Simón se tiene que ir. Aquí no le estamos viendo de arriba abajo. Miren quién entró, qué me interesa quién entró. Aquí, hermanos, todos venimos a buscar la misericordia de Dios. Y este es un lugar donde aquellos que se sienten pecadores vengan a pedir misericordia. ¿Cuántos dicen amén, hermano? No debemos convertirnos en Simones. No debemos convertirnos en exclusivos, en creer que solo nosotros merecemos el reino. Todo el que se humilla ante Jesús, Él no le echa afuera. Así que levante las manos y diga: gracias, Jesús, por tu gracia. Quiero también mencionar, hermano, ella no quería una silla, quería los pies de Jesús. Esto es profundamente significativo. Había una mesa, había un espacio social, había, hermano, una conversación, pero ella no buscó sentarse, buscó los pies de Jesús. ¿Por qué? Se pregunta usted. Porque los pies representan humillación, humildad, rendición y reconocimiento de la autoridad de Cristo. Ella buscó tirarse de rodillas. Amén, y ahí estaba los pies. ¿Quién la podía correr cuando Jesús la vio? Hermano, en su mente y en su corazón dijo: a esta mujer la voy a perdonar porque se ha humillado. El que se humilla por Jesús es perdonado. Esta mujer ganó la batalla desde entrada. No tuvo que decirle: Jesús, perdóname. Es más, cuando Jesús la vio tirada a los pies de él, dijo: yo la iba a perdonar, pero ahora estoy más seguro de perdonarla. Esta se va a llevar el perdón sí o sí. Pero algunos de nosotros necesitamos a Jesús. Tenemos una necesidad profunda, pero venimos al templo así. Enojados venimos. ¿Quién es el que necesita a Jesús? No es usted. No debería de venir humillado. Es que yo no soy evangélico. Usted, ¿y qué? Era evangélica esa mujer. Pero hermano, hay gente que viene y viene por el milagro, se sienta por ahí, está todo serio. Pero esa mujer no era cristiana, pero se vino de rodilla al altar. Y no solo de rodilla, llorando. ¿Cuántos me siguen en esta hora? Ella no vino a negociar, vino a rendirse. Ella no vino a justificarse, vino a decir: soy quien soy, necesito perdón. No vino a explicar su historia, vino a entregar la historia de ella a los pies de Jesús. No vino a justificar su pecado, vino a llorar delante de Jesús. Nos hace falta a nosotros. ¿Cuánto vale Jesús para nosotros? ¿Cuántos dicen amén, hermano? Aleluya. Muchos de nosotros, cuando cometemos un error, lo primero que hacemos es un tremendo argumento. Pareciéramos abogados defendiendo nuestra causa. Ay, es que mi carne es débil. Ay, es que pequé. Y no era mi culpa, es que me provocaron. Y empezamos a hacer un tremendo historial. Salmo 51, verso 17. ¿Qué dice, hermanos? Lean conmigo.
Los sacrificios de Dios son el espíritu quebrantado. ¿Qué es lo que ve Dios? Un espíritu quebrantado. Un espíritu rendido a los pies del Maestro. ¿Cuántos dicen amén, hermano? Aquí hay algo muy profundo. Ella no pidió un lugar en la mesa, porque cuando el corazón está verdaderamente quebrantado, no está buscando posición. Escúchelo bien, no anda buscando posición, hermano, está buscando misericordia. ¿De qué me sirve en la mesa si no alcanzo misericordia? Me voy a sacar un foto con él en la mesa, pero me voy a ir vacío. Cuando a veces nosotros queremos, hermanos, lo que busca uno hoy en día es la silla, es el reconocimiento. Y a veces, hermanos, venimos a la iglesia, pues venimos buscando el privilegio, venimos buscando cuándo me irán a dar el micrófono, hermanos, cuándo me darán un título, cuándo me darán una posición. No, el que viene a Jesús tiene que no buscar ni silla, ni mesa, ni privilegio, ni micrófono, ni posiciones. Tiene que buscar la misericordia de Dios. Por eso es que esta mujer ahora, con los hechos que ella hace, nos está predicando. ¿De qué sirve que, hermano, de qué nos serviría que nos den todas las posiciones, pero no nos dan la misericordia de Dios? ¿Cuántos dicen amén, hermanos? Lo más importante para esta mujer era estar a los pies de Jesús. Primera de Pedro 5:6 dice, ¿cómo dice, hermano? Ayúdeme, por favor. Humillaos, pues, ¿bajo qué? ¿Bajo qué? Humillaos, pues, bajo la mano poderosa, o la poderosa mano de Dios, para que os exalte. ¿Cuándo, hermanos? ¿Cuándo? Cuando fuere tiempo. ¿Qué tenemos que hacer, hermano? Humillarnos. Cuando nos humillamos, Dios nos exalta. Cuando nos exaltamos, Dios nos humilla. Hay poder en la sangre de Jesús. Antes de buscar ser levantados por Dios, debemos aprender a postrarnos delante de Él. Oh, primero vamos a humillarnos, primero vamos a tirarnos, y cuando sea tiempo, Dios me levantará, me dará la silla, me dará la mesa, me dará el micrófono. Pero antes me voy a ir con la misericordia, antes me voy a ir con el perdón, antes me voy a humillar ante Jesús. ¿Cuántos dicen amén en esta hora? Seguimos aprendiendo de esta mujer. Ahí está Simón, y Simón ahora está apagado, hermano. Toda la alegría se le fue al piso, porque ahora quien está llevándose el momento es la mujer. Dios bendiga a las mujeres, a su nombre. Ahora quiero mencionar también, el perfume revela cuánto valía Jesús para ella. Lucas dice, trajo un frasco de alabastro con perfume. Si Lucas no quisiera resaltar lo que ella trajo, porque no es importante, no mencionara el frasco de alabastro. Pero Lucas da ese detalle en la escritura. Dice que trajo un frasco de alabastro. Ese perfume no era algo sin importancia, era algo de valor que ella traía. En el mundo antiguo, hermano, los perfumes podían representar una posición significativa en la sociedad. Pero aquella mujer encontró algo de más valor. Por eso agarró el perfume que lo había cuidado por tantos años y dijo, ya encontré lo mejor, así que lo voy a derramar a los pies de él. Eso representa lo que valía Jesús para esa mujer. No importa lo que tengo, lo voy a derramar a los pies de Él. ¿Cuántos dicen amén? Esta mujer nos está predicando hoy, esta noche, y nos está enseñando y nos está diciendo cómo se debe adorar a Dios. ¿Cuántos están aprendiendo, hermanos? A su nombre. Y aquí está una de las verdades más importantes en este momento. Nuestra entrega a Dios revela cuánto valor le damos a Dios. Segunda de Samuel, capítulo 24, versículo 24. Me lo ponen en la pantalla, por favor. ¿Qué dice? Este es David buscando un terreno, queriendo buscar un terreno. ¿Qué dice? No ofreceré a Jehová mi Dios holocaustos que no me cuesten nada. Entonces David compró la era y los bueyes
por 50 siclos de plata. ¿Sabe por qué le dijo eso David al hombre? Porque el hombre le dijo: te lo voy a regalar porque es para Jehová. Y David dijo: gracias, thank you very much, pero yo no voy a ofrecer a Jehová, mi Dios, nada que no me cueste. Me tiene que costar, porque Jehová vale mucho para mí. No lo quiero regalar, lo voy a comprar, lo voy a pagar yo. ¿Cuántos alaban la gloria de Dios? ¡Qué tremendo! ¡Qué tremendo! Y algunos de nosotros que tenemos 5 años en la iglesia y andamos diciendo: ¿me puede regalar una Biblia de estudio? ¡Cómpresela, tacaño! ¡Cómpresela! Si no, dígale a David que le enseñe. Cuando se trata para Jehová, no quiero nada regalado para ofrecer. Quiero que me cueste a mí. Levante la mano y diga: también a mí que me cueste. ¡Qué tremendo! ¿Cuántos dicen amén? David comprendía que una ofrenda que no le cueste nada muchas veces tampoco expresa mucho. Y nosotros debemos preguntarnos en esta noche, porque algunas veces nos cuesta tanto darle algo a Dios. ¿Por qué nos cuesta tanto? Ay, Dios mío. ¿Sabe por qué? Es por el valor que le tenemos a Jesús. Como tú te comportas con Dios, así es el valor que tú le pones. ¿Cuántos dicen amén? A su nombre. Nos cuesta darle tiempo a Dios. Otra vez para el culto. Nos cuesta servirle a Dios. Y cuando se trata de dar, ¿por qué debería de ofrendar en las iglesias yo? ¿Por qué debería de ofrendar? ¿Por qué no mejor no sacan ofrenda? No piden ofrenda y así yo adoraría más a Dios. Ese es el valor que le tienes a Dios. Caballeros, ¿te acuerdas cuando tú ibas a jugar al equipo y tenías que pagar cierto dinero para jugar 30 minutos o más bien 45 minutos y una hora en el partido? ¿Te dolía? No. Hermano, yo me voy a congregar el día que levanten una iglesia donde no se pida ofrenda. Ese es el valor que le hemos puesto al Señor. Pero ¿cuánto vale tu teléfono? $1,200. ¿Vale más tu teléfono que Jesús? Wow. Pregunto yo, si usted hubiera tenido ese alabastro puro de aquí de 5,000 o $9,000, fuera capaz de derramarlo en los pies del maestro. Pregunto, esta mujer nos está enseñando en esta noche, hermano. David dice: no quiero ofrecer a Dios nada que no me cueste. Y estamos hablando el tema descubriendo cuánto vale Jesús para mí. Como aquel hombre que dice: yo amo a esa mujer. Pero ella le dice: mi amor, qué lindo está ese vestido de Shein, me lo puedes comprar, $20 vale. Hay tanto que gastas. Que tanto la ama, ¿no? Que tanto la ama. Wow, No, yo lo admiro a usted. Usted la ama demasiado. Es que se le puede notar con las expresiones que usted da. Ni vestido de Jane le quiere comprar.
de Temo le está comprando porque son más baratos. Y ese es el gran amor que le tiene. Y da gracias a Dios que te di $15. Decirlo con la boca es fácil, pero expresarlo con hechos es difícil. ¿Cuánto amamos a Jesús? Nos cuesta dar. Ay, entro y salgo. Y no me hablen del diezmo. ¿Por qué? ¿Qué tanto será dar el diezmo? Que tiene que cuestionar. ¿Es bíblico? ¿Es antibíblico? ¿Es en la ley? ¿Es en la gracia? ¿Es antes de la ley? Ay, si quiere dar, da. Cuestionas tanto. Como que si fuera gran cosa, miseria. ¿Eso vale para ti? Cuestionar un par de mendigos pesos que te los dio Él, que te los entregó primero. No, pero yo quisiera ir a una iglesia donde no pidan ni ofrenda y no pidan ni diezmo. Pues esa iglesia no va a tener aire acondicionado y no va a tener tampoco calefacción y no va a tener silla. Te tienes que sentar en el piso. Entonces no voy. ¿Y con qué vas a mantener la obra? Pues sí. No, es que hermano. Eso vale. A su nombre. Y algunos quizás van a decir, ay, ya se mete. No, es que hay que enseñar parejo esto, hermano. Esta mujer, hermano, trajo un alabastro puro de gran valor. Dice en otro libro, de gran valor. El hecho de que era perfume no significa que no valía nada. David dijo, no le voy a dar a Dios lo que no me cueste. Y hoy en día, hermano, hacemos tanto problema por un pesito, por 5 pesitos, por un 10,000, hermano. Y yo aquí en esta iglesia he sido claro, no de nada. Nada, si está llorando, a Dios se le da de a de veras, se le tira el alabastro en los pies sin andar cuestionando. ¿Cuántos dicen amén en esta hora? Yo sé que la obra necesita, pero Dios proveerá. Pero nos cuesta tanto. Y ahí pasan los hermanos oyendo en YouTube todos aquellos que hablan en contra del diezmo, que eso fue de la ley, que eso es estafa, que no deben de dar ahora, que no hay que ofrendar, que no hay primicia. Y ahí pasan queriendo justificarlo, lo que ellos sienten en su corazón. Yo vengo hoy con esta palabra. Eso vale Jesús para ti. Ese es el amor que le tienes. No, es que lo amo. Cualquiera lo dice de boca, pero Dios quiere verlo de hecho. ¿Cuántos dicen amén en esta hora? Nos cuesta dar, nos cuesta perdonar, nos cuesta renunciar, nos cuesta levantarnos a orar, nos cuesta obedecer. Puede ser porque hemos aumentado el valor de lo que entregamos y reducimos nuestro corazón al valor de Cristo. Pero aquella mujer hizo todo lo contrario. Miró el perfume, miró a Jesús y decidió, Él vale más, dijo, que este perfume. Sé que tiene valor. Y miró a Jesús y dijo, no, le voy a dar lo mejor para Él. Y no le importó el perfume, lo tiró a sus pies. Y no solo lo tiró, agarró su pelo y empezó a limpiar los pies. Levante la mano y diga, gloria. Aleluya. Que Dios nos ayude, hermano Reinaldo, y que Dios nos ayude. Hoy en día, hermano, hay un montón de gente que decimos que amamos a Jesús, pero esta mujer pecadora nos pega una gran arrastrada. Alguien grita, Cristo vino. Yo cuando estaba meditando en este mensaje dije, Dios mío, Padre, nos vas a pegar una buena exhortada hoy. Aleluya. Filipenses 3:8, por favor, lea conmigo. Aleluya. Filipenses 3:8, ¿qué dice, hermano? Oh, Señor Jesús. Y ciertamente, aún estimo todas las cosas como pérdida por excelencia del conocimiento de Cristo Jesús, mi Señor. ¿Qué más dice, hermano? Por amor del cual lo he perdido todo y lo tengo por basura. Para ganar a Cristo.
todo lo que tengo es basura para mí si logro ganar a Cristo. Todo mi estudio, mi conocimiento teológico, mi reputación, lo pongo por basura solo para ganar a Cristo Jesús, el Hijo del Rey de la Gloria. Oh, solo por Él. Todo, todo, todo se lo debo a Él. Pablo había llegado a la misma conclusión que la mujer. Cuando Cristo se convierte en lo más valioso, muchas cosas que antes parecían indispensables comienzan a perder su dominio sobre nosotros. La mujer no estaba perdido o perdiendo el perfume, estaba invirtiéndolo en adoración, convirtiéndolo en alabanza a su nombre. Amén, iglesia. Tremendo. Y para ir terminando, Simón veía el pecado. Jesús veía un corazón transformado por la gracia. Esta es posiblemente, hermanos, una de las partes importantes en esta escena. Simón pensó dentro de sí: este, si fuera profeta, conociera quién y qué clase de mujer es la que lo toca. En otras palabras, este que dice que es profeta no sabe nada. Simón creyó que Jesús no conocía a la mujer, pero la realidad era exactamente era contraria. Jesús conocía a la mujer y también conocía a Simón. Conocía el pecado de ella, pero también conocía el orgullo de él. La mujer tenía pecados visibles. Simón tenía pecados respetables. Era un pecador, pero con nombre. Era un pecador, pero con educación. Era un pecador, pero con religión. Amén. Qué terrible. Alabado sea Dios. Ella cargaba la mala reputación. Él cargaba autosuficiencia religiosa. Soy fariseo. Y andaba con el traje de fariseo. Y entonces Jesús cuenta una historia de dos deudores para hablarle a Simón. Uno debía 500 denarios y otro 50, pero ninguno podía pagar. Ni el que debía 500, ni el que debía 50. Ninguno de los dos podía pagar, dice Jesús. Romanos 3:23 dice: por cuanto todos pecaron, estamos destituidos de la gloria de Dios. Estábamos destituidos de la gloria de Dios. La diferencia entre Simón y aquella mujer no era que uno necesitaba gracia y el otro no. Los dos necesitaban la gracia. La diferencia que ella era, hermanos, ella lo sabía. En cuanto una persona descubre cuánto necesita la gracia, comienza a amar más o de mejor maneras. Lucas 7:47, sus muchos pecados, que le dijo Jesús, hermano, le son perdonados porque amó mucho más que aquel, o aquel a quien se le perdonó poco amó menos, poco ama. En otras palabras, está diciendo, los dos debían unos 500 y unos 50. A los dos se les perdonó la deuda. Y le preguntó Jesús: ¿quién ama más? Al que se le perdonó más. Y entonces Jesús le dijo: pues a esta mujer los pecados le son perdonados porque amó mucho más que aquel a quien se le perdonó poco. Ama poco. Si tú crees que se te perdonó poco, por eso es que entré a tu casa y no me diste agua para los pies, no ungiste mi cabeza, porque crees que se te perdonó poco, pero a esta mujer cree que se le perdonó mucho y mucho ama. Por eso es que ella entró aquí, no pidió mesa, no pidió silla, no pidió comida, sino que trajo lo que traía y se postró ante mis pies y ungió mis pies y los enjugó con su cabello, porque ella siente que se le perdonó mucho. ¿Cuántos dicen amén en esta hora, hermano? ¿Y qué le dijo Jesús en el verso 50? Tu fe te ha
salvado. Ve en paz. Su amor no compró el perdón, hermano. Su amor evidenciaba que había comprendido el perdón. Juan, primera de Juan 1:19, nosotros le amamos a él porque él nos amó a nosotros primero. Oh, no es que esta mujer lo amaba, él la amó primero. Digan amén en esta hora. Aquí está el orden correcto: primero la gracia, después la adoración, primero el amor de Dios, después nuestra respuesta, primero el perdón y después el perfume. Esta mujer se sintió perdonada y trajo ese perfume y lo tiró a los pies del maestro. Qué lindo es el Señor. Queda demostrado que de esos dos personajes, Simón y la mujer, quien ama más a Jesucristo es la mujer. Simón lo ama a medias. Esta mujer demostró el amor que ella tenía por él. Lo demostró con hechos y no con palabras. Hoy en día nos cuesta demostrar con hechos. Nos llenamos de palabras, pero no de hechos. Y nos tienen que rogar para hacer las cosas por la obra. Ay, hermano, es que tengo demasiadas ocupaciones. ¿Eso es lo que amas a Jesús? Es que yo soy un hombre ocupado. ¿Eso es lo que demuestras que amas a Jesús? Aquí no nos vamos a engañar. El que ama debajo de lluvia, de nieve, con hambre, con sol, va a ver a su amado. Pero el que no ama, mañana voy a ir. Termino con esto, aunque tengo una conclusión aquí. Hay algunas parejas aquí que se han hecho novios y todo parece ir bien. Se ve bonito al principio, pero esa novia todos los días espera un texto o el fin de semana la visita de ese novio, pero ese novio anda ocupado atendiendo los bueyes, las vacas, atendiendo las haciendas. No llega. No llega este fin de semana, no llega el otro, y ella esperándolo. Y por de vez en cuando, en medio de la semana, le manda un texto: te amo, mi amor. Y ella dice: ay, qué lindo. Pasa otra semana y él no llega. Así que al final, algunos se han reunido conmigo: pastor, ¿qué me aconseja? Mi novio dice que me ama, pero vive cerca de mí y solo ocupado pasa, y a los 22 días me viene a ver. ¿Me conviene o no me conviene? No le vayan a decir, pero el consejo que yo le doy es: córtelo con la tijera. Ese no sirve. ¿Qué dicen ustedes? ¿Doy un consejo correcto o me equivoco? Métale la tijera fina. Mire, me va a doler, que le duela una vez, pero que no le duela toda la vida, papito, mamita. Chingiri, chingiri, chingiri. ¿Usted cree que es de pícaro ama? Tiene tiempo para todo, menos para ir a ver a esa novia. Usted, que hay cristianos que vienen a los 15 días, al mes y renegando, ¿usted cree que aman a Cristo? ¿Usted cree que, hermanos, de ellos es el reino de los cielos? Ahí vienen de mala gana. Por favor, grábenme. Vienen a cámara lenta. Al mes y renegando. Llegan media hora después que he empezado. Y es como la tortuga que dice: ¿y esto qué? Viene rápido. ¿Cree usted que aman? Hermana, yo le voy a decir algo. Jesús tiene mucha misericordia. Por eso no le mete la tijerita fina.
Él dice, voy a ver si algún día cambia. Pero yo le digo una cosa, la misericordia de Dios está a punto de terminar. El tiempo de gracia se está acabando. Es tiempo que reflexionemos. En verdad amamos a Dios. ¿Cuánto vale Jesús para ti? Para mí. Demostrémoslo, no con palabras, sino con hechos. Porque si no va a llegar un momento donde Jesús, el Padre, le va a decir, la gracia se terminó, métele la tijera y ¡pum! Se quedó aquí siendo cristiano, de esos vagos, de esos que les cuesta, de esos que le ofrecen un privilegio. ¿Me ayuda usted, hermana, a sentar gente? Ay, no, yo estoy muy ocupada. Demasiado ocupado. Ay, Dios mío. Ay, pobrecito. Sí, hermana, por favor, dirigente, téngale misericordia. Es que demasiado ocupado. Tiene razón. No me la moleste. Todo lo que acabo de decir es alegoría. Quiero decir lo contrario. Quiero decir, qué desgracia de creyentes que somos. Qué desgracia de cristianos que habemos hoy en día. Y algunos, uno puso un día en un mensaje: usa el púlpito para edificar. Esto edifica. Esto edifica. Esto nos hace reflexionar. Vaya hacia su cama, tírese de rodillas y diga: ¿cuánto vale Jesús para mí? ¿Cuánto vale para mí? Sea sincero con usted mismo. ¿Y sabe qué? Que mañana se inunde por ahí. Diga, yo quiero servir en algo. Pónganme a hacer algo. Yo quiero, por lo menos no tengo alabastro, pero tengo mis manos para barrer, para hacer algo. No tengo dinero, pero voy a ver qué doy. Voy a arreglar silla, limpiar silla. Voy a hacer algo. ¿Cuánto vale Jesús para mí? Aquella mujer lo dejó todo por Dios y lo tiró todo. Y nosotros, esta es la aplicación. Y nosotros, cuando hablo de nosotros, me incluyo yo. ¿Cuánto vale Jesús para nosotros? ¿Con qué amor hacemos la obra? ¿Con qué entrega? ¿O nos hemos convertido en Simón sin darnos cuenta? ¿Nos hemos convertido en ese Simón fariseo sin darnos cuenta? Conozco tanta palabra, tanta ley, que ya tengo el corazón corronchudo, que ya no me hace nada reflexionar, que vengo al culto como que voy a misa, entro en misa y salgo en misa, me persino y me tiro tres aves María y ya estoy bien. No, eso no es el evangelio. El evangelio es darlo todo por el que lo dio todo por nosotros. Es darlo todo por el que entregó todo en la cruz. ¿Cuántos dicen amén en esta hora? ¿Sabe cómo me siento como predicador? Quisiera agarrar este mensaje y partir el cerebro y ¡pum! Metérselo en la cabeza. Que todos reflexionemos y seamos honestos. Y digamos, Dios mío, me hace falta reflexionar. Mañana hay ayuno. Le pregunto, en este año, ¿cuántas veces ha ayunado usted? ¿Cuántas veces ha venido temprano? ¿Se ha levantado temprano para venir al templo en este año? ¿Cuántos de estos 6 meses, 7 meses? Me pregunto, ¿esa cama vale más que Jesús? ¡Wow! Dios nos ayude a todos. Se va a ir el año y usted no es capaz de ver, de dejar los plátanos un día para sacrificar el estómago a Dios. Wow. Pero, hermanos, somos los mejores según nosotros. Nos estamos convirtiendo en Simón sin darnos cuenta. No quiero que te conviertas en la pecadora, pero que hagas lo que hizo la pecadora. ¿Cuántos dicen amén? Jesús está en medio.
Simón está sentado. Miremos la escena. La mujer está postrada. Simón tenía casa. La mujer que tenía no tenía nada, pero tenía lágrimas en sus ojos. Simón tenía mesa, ella tenía un perfume. No tengo mesa, pero tengo un perfume. Simón tenía reputación, pero ella tenía necesidad de misericordia. Simón estaba preocupado por cómo se veía aquella mujer. La mujer solamente estaba preocupada por llegar a Jesucristo. Y al final aquella mujer entendió lo que Simón no había entendido. Jesús vale mucho más que cualquier otra cosa. Jesús vale más que mi perfume. Jesús vale más que mi reputación. Jesús vale más que la opinión pública. Jesús vale más que mi orgullo. Jesús vale más que mi posición. Más que aquello que tenemos que perder. Jesús vale más. Mateo 13:44. El reino de los cielos es semejante a un tesoro escondido en un campo, el cual un hombre halla y lo esconde de nuevo, y gozoso por ello va y vende todo lo que tiene y compra aquel campo. Cuando uno encuentra ese tesoro, vende, hermano, verdaderamente deja todo lo que tiene, hermanos, y lo entrega todo por ese tesoro. Aquella mujer no salió diciendo perdí mi perfume, salió con algo que el perfume jamás podía comprar: paz en el corazón, perdón en su alma, y diciendo aleluya, hoy me siento perdón nada y realizada. Hoy me glorifico el nombre de Jesucristo. Quizás, hermano, amén, como Jesús le dijo, tu fe te ha salvado. Quizás el problema de alguno no sea que no tiene nada para ofrecer. El problema es que todavía no ha descubierto todo.

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Bueno, ahí estábamos escuchando ese canto Sí a Jesús. Ese tema en la voz del dúo Líbano. Tenemos las 10 con 17 minutos. Dios les bendiga a todos en esta hermosa mañana. Gracias por estar pendiente siempre de su radio estación, Radio El Buen Pastor, las 24 horas, ¿verdad? Llevando bendición hasta su hogar, transmitiendo desde San Francisco Gotera, Morazán, El Salvador. Dale las gracias. Dios bendiga a los hermanos que están a través del internet y a través de la frecuencia en esta hermosa hora, en este hermoso espacio de alabanza donde estamos escuchando estos hermosos cantos. Quiero en esta hora saludar a algunos cumpleañeros que tengo por acá. Dios bendiga a Nayeli, hasta Arambala, que está de cumpleaños este día, también a Mateo Antonio Zelaya. Que Dios le bendiga grandemente, muchas felicidades. Saludamos a nuestro hermano Alonso Sorto, también hasta el caserío Los Sortos, que este día se encuentra de cumpleaños. Les deseamos muchas felicidades y que el Señor Todopoderoso pues pueda seguirles concediendo muchos años más de vida en este día muy especial, pues que se la pasen de lo mejor y que Dios pueda bendecirles en gran manera. Vamos a dejarles este hermoso canto de cumpleaños en la voz de Olga. Este tema se titula Dios te bendiga. Con este canto les vamos a saludar, deseándoles que el Señor les bendiga grandemente en este día de su cumpleaños.

gracias, Señor, porque a través de tu Espíritu Santo te podemos adorar, Señor. Gracias.

0: Atención, mucha atención al siguiente servicio social. La familia Reyes comunica a familiares, amigos y hermanos en Cristo que ha partido para estar en la presencia del Señor, quien en vida fue el hermano Faustino Reyes, ministro de la iglesia Monte Los Olivos de Cantón Aguasarca, Ocicala. Su cuerpo estará siendo velado en la que fue su casa de habitación ubicada en barrio San Rafael, Ocicala, salida a San Simón. 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Repetimos el servicio social. La familia Reyes comunica a familiares, amigos y hermanos en Cristo que ha partido para estar en la presencia del Señor, quien en vida fue el hermano Faustino Reyes, ministro de Iglesia Monte Los Olivos de Cantón Aguasarca, Ocicala. Su cuerpo estará siendo velado en la que fue su casa de habitación ubicado en barrio San Rafael, Ocicala, salida a San Simón. Su entierro será el día de hoy, domingo, al 9 de agosto, a las 3 de la tarde, en el Cementerio General de Delicias de Concepción. Por su asistencia y apoyo, la familia Reyes estará agradecida. Los entendidos resplandecerán como el resplandor del firmamento, y los que enseñan la justicia a la multitud como las estrellas a perpetua eternidad. Daniel 12, versículo 3.
1: La paz os dejo. Mi paz os doy. Yo no os la doy como el mundo la da. No se turbe vuestro corazón.
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0: pequeño lugar.
1: Bueno, ahí estábamos escuchando ese canto Valle Tenebroso. Dios bendiga a nuestra hermana Francisca Pereira, hasta Llano Alegre. Que por ahí nos había solicitado ese canto y también el tema Por Siempre Cantaré. También por acá nos habían solicitado la alabanza de Celio Brenis, Agradecido, y también el tema La Visión de Lali Torres. Así que ahí hemos estado complaciendo con esas bellas alabanzas en esta hora de la mañana. Estamos a 7 minutos de llegar a las 11 de la mañana. Vamos a estar escuchando un mensaje de la palabra del Señor a eso de las 11 de la mañana. Vamos a estar escuchando el tema Hay Muerte en Esa Olla, en la voz de nuestra hermana Cecilia de Ruiz. Repito, el tema Hay Muerte en Esa Olla, en la voz de hermana Cecilia de Ruiz. Así que muy pendientes para eso de las 11 de la mañana. Nos vamos a quedar con este hermoso canto de Joel Ruano. Este tema se titula Viene.

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1: Eliseo estaba en Gilgal o volvió a ese lugar la Biblia que había hambre en la tierra. Gran hambre. Grande hambre. Ahora hay hambre, ¿no? Mucha hambre. Grande hambre de palabra de Dios, hermano. Hay mucha hambre. Y se va a ir dando cuenta por qué le digo. En contexto, estaba el profeta Eliseo en su apogeo. La historia cuenta, hermano, que le seguían a él señales, milagros y prodigios. Alabado sea el Señor. Como a Elías, también a Eliseo, Dios, hermano, a través de estos varones, manifestó milagros, portentos y cosas maravillosas de asombro ante la vista de los hombres. Eso se estaba viendo también en esos tiempos, y alma alaba a Dios. Pero dice, hermano, el contexto ahí también, que estaba Eliseo como un maestro. Estaba reunido con los hijos de los profetas. Me imagino, hermano, que era como en aquel entonces, ¿verdad? Como hoy en día podemos decir, una universidad de teología. Y él estaba como un maestro o un instituto bíblico, pues. Eso era, porque el hombre de Dios estaba para enseñar. ¿Cuántos alaban a Dios, hermano? Y él eso es lo que estaba haciendo, enseñando, hermano, de su Dios. Y eso es lo que nosotros hacemos, enseñar acerca de nuestro Dios, hermano. Porque de nosotros mismos nada tenemos que enseñar. ¿Cuántos alaban a Dios, hermano? Nada tenemos que enseñar. Nuestro deber es enseñar la palabra del Señor. Entonces, hermano, yo quiero, a través de esta porción que encontré en una hermosa mañana, la cual me ha hecho pensar tanto y meditar, hermano, y yo di gracias porque sin saber, hermano, alabado sea Dios, que en este lugar que el Señor me iba a dar la oportunidad de hablar estas dos palabras, que yo no sé, hermano, solo el Señor sabe. Pero quiero recalcar dos cosas importantes, hermano. Y espero, hermano, que todos los que están aquí y todos los que vayan a ver o estén viendo este video presten atención a la palabra que Dios va a hablar hoy, hermano. Porque cada día Dios da una palabra que hay que atesorar, hermano. No importa de quién venga, no importa quién se pare en este altar, lo importante es que es la profecía. La palabra de Dios viva, hermano, y es digna de ser recibida de todos, alabado sea Dios. Y quiero recalcar dos puntos, y el primer punto, hermano, que yo deseo recalcar, número uno, a través, hermano, de lo que sucedió ahí, es, hermano, que debemos conocer las Escrituras. ¿Verdad que sí? ¿Cuántos dicen amén a eso, hermano? Tenemos que conocer la Escritura. No tenemos que ignorar lo que tenemos en la mano. Yo no sé cuántos han traído Biblia, hermano. Levántela, ¿cuántos traen espada, hermano? ¿Cuántos traen espada? La palabra del Señor. Pero ¿verdad que no la tiene de adorno? ¿Verdad que no está empalmada? ¿Verdad que está para leerla? La va a ver el Señor. Para poder conocer a Dios necesitamos, hermano, leer. Necesitamos.

capítulo 5, estaba hablando con los judíos religiosos. Amén. Le digo, o sea, en otras palabras, o parafraseando, le estaba diciendo: ustedes leen mucho la ley. Leen mucho la ley. Pero no quieren aceptar la palabra. No quieren aceptarme a mí cuando alaban a Dios. Sí, porque eso les estaba diciendo. Escudriñad las escrituras, porque a vosotros parece que en ellas tenéis la vida eterna. Y ellas dan testimonio de mí. Cuando alaban a Cristo, hermano. Pues sí, pero hay mucha gente, hermano, que lee. Hoy yo conozco mucha gente, hermano, que lee, aún en la iglesia. Mucha gente, hermano, incluso yo me he encontrado, hemos escuchado gente que a veces dice: mira, hermana, yo he leído la Biblia hasta 6-7 veces. Mira, hermano, a mí no me interesa si la he leído 6 o 40 mil veces. A mí lo que me interesa es que lo que yo leo lo pongo por obra. Lo que yo leo lo voy a cumplir con la ayuda de papá, cuando la mamá de papá. Porque yo me puedo llenar de muchas palabras, hermano, pero puedo leer, pero todo de lo que leo, hermano, ¿qué fruto estoy dando yo? ¿Verdad que sería, hermano? Ustedes le dijo a los judíos: lee mucho la ley, pero no quieren aceptarme a mí, que soy el pan de vida. Cuando alaban al Señor, hermano. Vea qué importante, mis amados, como enseñanza de esta tarde, es conocer las escrituras. Cada día, hermano, ponernos, hermano, a leer y a escudriñar un versículo cada día, y se va a ir dando cuenta por qué. Qué importante, hermano, porque hay muchos y hay muchas doctrinas que han aparecido de tiempo en tiempo, doctrinas torcidas, erróneas, doctrinas, hermano, que son a veces sectas y herejías, y que muchos, hermanos, aún en las iglesias hay cristianos que las han adoptado y no se dan cuenta que ahí las tienen, pero están en medio de nosotros adorando a Dios, hermano, porque de eso vamos a hablar. Hay muerte en la olla, hay muerte en la olla. Usted sabe, hermano, que hay comidas que dañan el estómago, ¿verdad? ¿Sí? Hay comidas que dañan. Hay comidas que uno se come y no se da cuenta que van contaminadas. Hay comidas que usted come que no se da cuenta que van crudas. Por eso es importante que el justo viva por fe. Se va a comer unas pupusitas en la calle, va a comer ore, hermano. Hay gente que hace sus alimentos muy bien, ¿verdad? Con salud, todo bien hecho, pero hay quienes que no, hermano. El curtido ni nada le echan, solo sal. Hay comidas que dañan. Hay comidas, alabamos el Señor, que usted no se da cuenta. Fíjense que viene a mi mente que un día fuimos a San Miguel por allí. Estaba cumpliendo años menos Max. Y lo llevamos a comer a un lugar y había varios, ¿cómo qué le puedo decir? Como kioscos. Uno tenía hamburguesa, otro pollo, otro carne. De repente, una de las muchachas que me ayudaba a cuidar a mis niños, me dijo: voy a ir a pedir un café. Y los niños se fueron a un lugar donde llaman los Subway, unos pancitos así, que les encantan. Y se fueron, hermano, ellos, y yo me fui detrás de ellos, pero ella me llamó y me dijo: véngame. Ella estaba comprando su café. Había ahí, hermano, donde se estaba comprando un café, una cocina al vapor. Ahí hay unos espetones de carne de res y de cerdo. Había un arrocito, había de todo, había. Se miraba bien buena la comida, bien buena, apetecida. Así eran los espetones, hermano. Pero me llamó la atención que ella me pasaba como con prudencia. Y me acerqué. Mire lo que hay ahí, me dijo. De debajito de por ahí de la carne de cerdo venían saliendo dos moscarronotes que hasta brillaban de contento. Pero brillaban. Salió el frío.

0: se volvió a meter, salió y por último, donde vieron que yo estaba tan cerca, así que me quedé, se espantaron y salieron. Y le dije, hay muerte en la olla. Me di la vuelta y le dije, ¿qué estás haciendo aquí? No, yo comprando un café estoy. Mira, hermano, cuando alguien se come algo así sin darse cuenta, seguro indigestión, diarrea, o si no, hermano, va a parar al hospital donde le cortan la tripa porque la bacteria, ¿qué es lo que pone la mosca, hermano? Las querezas, ¿se ha fijado usted? Y ahí salen los gusanos. Alabado sea el Señor. Hay comidas que dañan la iglesia. Y la iglesia debe de tener ese cuidado. ¿Por qué la iglesia debe escudriñar? Porque hay comidas que la iglesia está comiendo que le hace daño. Que no se da cuenta. ¿Cuántos alaban la gloria del Señor, hermano? Y por eso es que muchas veces, hermano, no llegamos al conocimiento de Dios. Al conocimiento pleno, porque si hay algo, hermano, en el corazón de Dios, el deseo de Dios es que le conozcamos. Y si algo se puede alabar el hombre en algo, no porque no se nos permite alabarnos en nada, hermano, porque aquí la gloria, ayer, hoy y por los siglos, es del Señor. Pero si en algo el hombre se puede alabar, dijo el profeta, es el que me conozca y me entienda. ¿Y cómo yo voy a entender a Dios si no lo conozco? ¿Y cómo yo voy a conocer a Dios si yo no escudriño la Escritura? ¿Cuánto alaba la gloria del Señor, hermano? La Biblia, hermano, nos está enseñando mucho. Hay doctrinas, hermano. Y mire, y me voy a ir a una bien fácil. Y esa doctrina es la gracia, hermano, que yo le podría decir, porque no tiene una denominación o un nombre, como decimos los testigos de Jehová, los mormones, no, es la gracia barata, le puedo decir yo. Gente, hermano, que se le ha metido en las mentes de que no es necesario recibir a Jesucristo en el corazón para poder ser salvo. Sencillo. No, si tenía un corazón sincero, mi abuelita, viera qué sincera era. Y mira cómo hacía obras, momento, con todo cariño, como le dije a una anciana, la amo mucho, porque usted es bien sincera en lo que hace en su religión, sincera, pero equivocada. La Biblia a mí me dice, en la carta del apóstol Pablo a los romanos, si usted puede leerlo en casa, 10, Romanos 10, verso 8, ¿qué dice? ¿A dónde queda esa palabra para aquellos que es doctrina y que lo hacen, hermano, no en una iglesia, sino que afuera? Porque también afuera, hermano, están doctrinando. ¿Cuánta gente hay afuera? No hay ninguna congregación ni denominación, ni en la iglesia, sino que afuera hay un montón de que no es necesario confesar a Jesús. La Biblia nos enseña, hermano, cerca de ti está la palabra, ¿verdad que sí, hermano? Cerca de ti, en tu corazón y en tu boca. Que si confesares con tu boca que Jesús es el Señor y creyeres en tu corazón que Dios lo levantó de los muertos, serás salvo. ¿Cuántos alaban a Dios, hermano? Serás salvo. ¿Por qué? Porque con el corazón se cree para ser justificado, pero con la boca se confiesa para que oren a los demonios y el mundo entero que Cristo es el único que tiene poder para salvar, hermano. Cristo es el único, aleluya. Mira, hermano, yo creo en mi Señor y en el poder salvador de su gracia, y es necesario confesar. Ya nos está predicando que se confiese a Cristo. Ya pasó de moda, para muchos, ya pasó de moda. Incluso me llevo la sorpresa que hay gente en la iglesia, hermano, que no sé si yo quizás me acepté a Cristo, no me acuerdo usted, cuándo, no sé si nunca me hicieron el llamado, pero ahora están adorando al Señor. ¿Qué es aceptar a Cristo? Es reconocer la obra y el sacrificio
1: hizo?
0: Que él hizo en la cruz. ¿Qué es aceptar a Cristo? Es arrepentimiento del alma, del corazón. ¿Qué es aceptar a Cristo? Es humillarme y reconocer que el reino de los cielos se ha acercado. Se acercó, hermano. No podemos obviar eso, iglesia. Por eso, si usted dice, hermano, pero yo no sé letra, hermana, pero yo no soy predicador o predicadora. Ay, hermano, no hemos sido llamados para ser tan elocuentes en esto. En casa prediquemos que es necesario que Cristo entre en el corazón de los hijos, de los nietos, de la abuela, de la suegra, de la nuera y de todos cuantos usted le quiera hablar. ¿Cuántos siguen predicando esta sana doctrina? Que es necesario confesar a Cristo, hermano. No se canse, por favor. He venido a decirle en el nombre del Señor, iglesia, no nos cansemos de predicar que en Cristo hay salvación. Y habrá muchos que digan, yo eso ya lo sé, pero no lo hablamos. No lo estamos hablando. Estamos permitiendo que otro tipo de enseñanza, hermano, que otro tipo de doctrina esté, hermano, llenando la mente del ser humano, y ahí se van quedando y se van quedando, hermano, sin reconocer a Jesucristo como dice la Escritura. ¿Puede alabar a Dios conmigo? Entonces, hermano, hay que tener cuidado, hay que tener mucho cuidado, porque eso es muerte, hermano. La Biblia a mí me dice que Cristo es la vida, y necesitamos, hermano, nosotros predicar. ¿Por qué? Necesitamos, hermano, conocer al Señor. Usted no va a predicar a alguien que no conoce. No va a hablar de alguien que no conoce. ¿Verdad que no? Usted va a hablar de lo que conoce. Así que, hermano, cuidado. Cuidado. Necesitamos conocer la Escritura y orar para conocer más a Dios y este Dios de la Biblia. Porque hay mucha gente ahora, muchísima, predicando esta Biblia, pero no conoce a Dios de esta Biblia. No tienen experiencias con Dios. ¿Cuántos tienen experiencias con Dios, hermano? ¿Sí? ¿Alguna vez he experimentado las caricias del Santo de Israel? Esta tarde yo he sentido su caricia, hermano. Esta tarde he adorado en unión con la alabanza que mis hermanos han dado a Dios. Y he sentido las caricias. Sintiendo a Cristo como el día que lo acepté, pero para muchos esto ya pasó de moda. Para muchos esto ya no, hermano, es que no conocen a Dios, no conocen a Dios de la Biblia. Pero nosotros necesitamos conocer al Dios de la Biblia. Y fíjense, hermano, que tenemos que tener cuidado cada vez que se nos va a servir una palabra, hermano. No a todo usted y yo le debemos decir amén. No a todo lo que usted ve en su celular usted puede decir amén, hermano. Hay mucha comida chatarra, basura y muerte aún ahí en esos celulares. Hermana, pero ponen los textos bíblicos. Pero ¿sabía usted que hay muchos indoctos, falsos profetas que están torciendo la Escritura? Torciendo, y nosotros, hermanos, ignorantemente, porque le digo, ignoramos la Escritura, decimos amén, lo vemos, incluso hasta seguimos predicadores, alabado sea Dios, y no nos damos cuenta. Pero a mí me llama la atención, hermanos, los hermanos bereanos. ¿Usted sabe quiénes son los hermanos bereanos? Eran sus hermanos y los míos. ¿Quién es eso, hermano? Vaya la Biblia conmigo. Hechos capítulo 17, verso 10. Vea los hermanos bereanos lo que hacían. Ah, ya me acordé, hermana. Ya me acordé. Pablo y Silas en Berea, los bereanos. ¿Verdad? ¿Sí? Porque no eran los osicaleños ni los gotereños, eran los bereanos. Dice la Biblia en Hechos 17:10 esa palabra. Inmediatamente los hermanos enviaron de noche a Pablo y Silas hasta Berea, y encontraron en la sinagoga de los judíos. Y estos eran más nobles que los que estaban en Tesalónica. ¿Quiénes eran más nobles? Los bereanos. Imagínense qué bonito, eran más nobles que los de Tesalónica, que ayudaban a Pablo en la labor de que el evangelio se propagara. Pues recibieron la palabra, como dice ahí, con toda solicitud. O sea, no la rechazaron, pero ¿sabe qué hicieron? Escudriñando día cada día. Solo 10 que di. Cada día. 1:20. Cada día.
1: Cada día.
0: Las escrituras. Para ver si estas cosas eran así. Así que creyeron muchos de ellos, y mujeres griegas de distinción, y no pocos hombres. Me dicen que eran nobles. ¿Sabe por qué eran nobles? Porque escudriñaban la escritura. Usted sabe que la gente noble, la gente dadivosa, la gente que más da, la gente que más siembra, es la que escudriña la escritura. Y los que menos dan son los que ignoran la escritura. ¿Hay amén o no hay amén? Poquito, pero es la verdad. ¿Por qué es que en la obra del Señor hay mucha gente sin juicio? Si la iglesia no se va a ir al mundo, hermano, a pedir para que se promueva una campaña, para que se haga algo, para las ofrendas, para los diezmos, ¿por qué hay gente que dice no? Todavía el Señor no me ha tocado. Es que ignora las escrituras. Esto está duro, pero es la verdad, hermano. Ellos eran más nobles que los de Tesalónica. Los de Tesalónica les gustaba dar, hermano. Ayudaron a Pablo. Sabía que Pablo trabajaba, sabía. Pero ellos no lo dejaron, hermano. Estaban pendientes del varón de Dios. Pero los de Berea eran más nobles, porque ellos cada día leían, hermano, y escudriñaban y se daban cuenta cuando estaban haciendo algo mal o cuando no estaban haciendo el bien. Y decían, no, la Biblia dice que el que sabe hacer lo bueno y no lo hace es que, vaya, mejor el adúltero. Pero ellos, hermanos, escudriñando, se daban cuenta de la realidad y decían, no, estamos mal, hermanos. Así que vamos a tratar de hacer las cosas mejor. Empezaron ellos, hermanos, a hacer la obra. ¿Cuántos alaban la gloria del Señor, hermano? Entonces, ¿qué debemos hacer? Primer punto, conocer las escrituras, escudriñando, para poder conocer a Dios. Hay mucho veneno allá afuera. Quiero mencionarles solo lo más rápidamente tres doctrinas, que a lo mejor de esas usted poco ha oído, o tal vez algunos sí. La primera, hermano, es el unicitismo. ¿Cuántos han oído del unicitismo? Levánteme la mano. Uno. Necesitamos decirlo. ¿Qué es el unicitismo, hermana Ceci? Bueno, es una doctrina religiosa, oiga bien, o sea, una secta, que afirma que Dios es un ser único y absoluto. Hermana, pero eso está bueno. Sí, momento, espérense. Esa es la red, esa es la trampa que ellos ocupan. Abra oídos, por eso le dije, preste atención al mensaje. Si usted no quiere gritar un amén, no lo grite ahorita. Lo grita cuando llegue a la casa, si se quiere. Présteme atención. Ellos dicen y afirman que Dios es un ser único y absoluto. ¿Estamos de acuerdo? Aquí estamos bien. Pero no creen en la Trinidad. ¿Cuántos alaban la gloria de Dios? No creen en el Padre, en el Hijo, en el Espíritu Santo. O sea, creen en sí en el Padre, pero pocas palabras, están en nada. Están en nada. No creen, mi hermano leyó, si no me equivoco, en Romanos o en Hechos 10. Hechos 10. Si usted repite, si usted vuelve a ver el mensaje, vuelve a ver donde mi hermano leyó o lo tiene marcado, usted va a ver que esos pocos versos que mi hermano leyó, ahí menciona al Padre, ahí menciona al Hijo y ahí menciona al Espíritu Santo. Y yo, hermano, soy un creyente trinitario. Yo no sé usted cuántos son creyentes que creen aquí en el Padre, en el Hijo y en el Espíritu Santo. Tenemos un Dios que se manifiesta de miles de formas, pero que se ha manifestado de manera divina, maravillosa y gloriosa a través del Padre, creando todas las cosas. A través del Hijo, sacrificándose por todos los pecadores. Y a través del Espíritu Santo, guiándonos a toda verdad y a toda justicia. Por eso yo le amo. Así que, digo alguien, entonces ustedes son como los católicos. No, no, yo no soy católica. Yo creo en la Trinidad. Pues sí, porque ellos creen en la Trinidad, pues bendito Dios, un día el Espíritu Santo les alumbre a mis amigos católicos que son tan sinceros. Porque yo tengo muchos amigos católicos, muy sinceros, pero muy equivocados. Y se los digo, equivocados. Porque necesitamos creer en la obra que Dios hace a través del Espíritu Santo y por el sacrificio de Cristo. Y esta doctrina errónea, falsa, no creen en la Trinidad. Son los unicitarios. O sea, está, mira hermano, usted ahí puede ver usted a los testigos de Jehová, a los Jesús solo. Son unicitistas. Jesús solo. De ahí que no le hablen del Espíritu Santo. De ahí que no le hablen del Padre. Solo Jesús. Por un texto, hermano. Por un texto. Donde se le dijo, vosotros bautizados en el nombre de Jesús. Dijo Pedro, ¿verdad? Pero ¿a quién se lo dijo? A los judíos. Y los judíos no creían en el Padre y no creían en la obra del Espíritu Santo. Pero no creían en el Mesías de Dios. Por eso era necesario que se bautizara para creer y arrepentirse. Porque mataron al Hijo de Dios. ¿Cuántos alaban al Señor, hermano? No nos vamos a profundizar mucho, pero esa es una de las enseñanzas erróneas. Vamos a la otra rápido. Cesacionismo. ¿Alguno ha oído del cesacionismo? ¿Qué es eso? Cesacionismo. Vale. Esta es una doctrina cristiana. Esto es delicado. Mira, hermano. Doctrina cristiana, no es religiosa, es cristiana. O sea, que salieron de nosotros. ¿Sabes qué? Salieron de nosotros. Pero no eran de nosotros. Porque se desviaron de la verdad. El cesacionismo es una doctrina cristiana que sostiene que los dones milagrosos del Espíritu Santo, que la profecía, que el hablar en lenguas, que la sanidad divina, ya terminaron, ya cesaron por ese cesacionismo. Ya cesaron con la muerte de los apóstoles, se terminó ya y se completó la Biblia, ya no hay más. Hasta allí. Señales, prodigios y todo, hasta ahí, ya no más. La ciencia es la que cura, la medicina es la que cura. ¿Cuánto, hermano? A mí la Biblia me dice que Dios es mi sanador. ¿Cuántos tienen a ese médico? ¿Cuántos alaban a ese médico? ¿Cuántos le creen que hoy en esta tarde Dios puede hacer un milagro contigo? ¡Ay, hermano! Que me vengan a decir a mí los sensacionistas que yo no creo en los milagros cuando solo yo soy un milagro y estoy lleno de milagros. Que experimentamos la gloria de Dios en estos últimos días. los milagros. Por eso, mis amados, cuando te llegue una enfermedad, cuando te llegue, hermano, te toque el cuerpo una adversidad de esas, antes de que usted salga corriendo al médico, antes de que usted se vaya a ir a la clínica o al hospital, doble rodillas, y si no puede, dése la vuelta, levante, hermano, allá a la pared, y como aquel hombre empiece a adorar, empiece a pedir misericordia, que Dios ahí también te puede sanar. Yo no digo que a través de la ciencia Dios no haga obras, sí, porque Él es el dueño de la ciencia. Él es el inventor. Él es el todo, cuando alaban al Señor, hermano. Pero estos dicen que no existen los milagros. Entonces, ¿dónde queda la palabra en San Marcos 16? ¿Dónde queda lo que Jesús dijo, hermano? Y estas señales os, ¿cómo? Y estas señales os seguirán. Lea, hermano. Marcos 16, 17. Y estas señales os seguirán. ¿Cuántos le están siguiendo todavía las señales, hermano? En mi nombre, dice Jesús. En mi nombre, dice, echarán fuera, hablarán nuevas, tomarán en las manos serpientes, y si le vienen cosas mortíferas, que dice, no os hará daño, y sobre los enfermos pondrán las manos y los enfermos sanarán. Aleluya, en el nombre que sobre todo nombre, Jesús de Nazaret. Yo sigo creyendo en ese nombre, porque sigue obrando en poder mi Señor. Pero a veces no se mueve, ni en mi casa, en la iglesia, porque no creemos ya esa palabra. Porque han venido, hermano, estos herejes, hijos del diablo, hermano. Que el Señor los reprenda en el nombre de Jesús. Y el Señor reprenda al diablo, hermano. Yo no dejo de creer en mi Dios, en las obras de mi Dios. Ahora yo no voy a ir tras los milagros. Yo no voy a ir tras aquel que me da la comida que da o las bendiciones que da. Voy a ir tras aquel que me da todo lo que yo necesito. Y hay muchos como en aquellos días que iban por esto. Dice amén o no amén. Entonces, ¿qué cuidado debemos de tener de esta doctrina? Alabado sea Dios. Ahora, suspire un ratito. Voy para otra doctrina, hermano. Que esta, algunos tal vez ya la han oído. Otros están por oírla. Y esto sí quiere cuidado. Conocer la Escritura. Antes de venir acá, casi terminando este mensaje, alguien que es muy especial y siempre, hermano, me envía documentales, porque sabe que yo no me gusta de andar en redes, pero exactamente siempre, hermano, esa hermana me envía algún documental de mucho interés. Y como yo sé que las casualidades no existen en Dios, ¿verdad que sí, hermano? Las casualidades no existen en Dios, no. Cuando ella me envía este documental, se me dice el cuerpo y digo, gracias, Señor. Doctrina falsa, pero ahora más delicada que las otras que yo mencionaba. Estamos viviendo tiempos difíciles, hermano. Difíciles, difíciles, difíciles. Y nosotros no podemos ignorar eso. En ese documental, un hombre no cristiano, mencionaba esta información. ¿Qué me llamó la atención? Porque era una pregunta en el video, y si quiere lo busca, oye, porque yo voy rápido. Y decía ahí, emulación de Dios o marca de la bestia. Así decía la pregunta. Emulación de Dios o marca de la bestia. Y nosotros estamos viendo en los dispositivos nuestros dispositivo, ¿verdad que sí? Que yo tengo un dispositivo extraterrestre aquí. Porque todos tenemos un dispositivo. Nuestros hijos hasta para regalar tienen dispositivo. Entonces, nosotros, hermanos, encontramos muchas cosas ahí que son comida que causan la muerte espiritual. Están causando la muerte espiritual. Y cuando yo vi esto, hermano, me puse a pensar, es verdad. Porque ahí usted encuentra, hermano, de repente ciertos shorts o pedacitos de qué, de 5 a 10 segundos, ¿verdad que sí? Donde va un texto que dice, Jesús se habla hoy. Y te dice, y ponen una cita, ¿verdad? Y luego te dice allí, Jesús te bendice hoy. Y te pone una cita bíblica. Y dice, envíalo a 10 personas y tu hogar será bendecido. ¿Cuántos han visto eso? Ay, se lo voy a mandar a mi cuñada. Ay, se lo voy a mandar a la hermana Chepita. Ay, se lo voy a mandar a la hermana Celina y lo voy a mandar. Sí, y para que ella lo mande, llenándonos más de virus los teléfonos. Y caemos en las redes. Y caemos en las trampas. Pero vea usted lo culpo de eso. Vea usted lo que está haciendo la IA. Vea usted lo que está haciendo la tecnología. A través de todo eso. Es una plataforma. Está preparando una plataforma.
2: ¿Por qué, hermana?
0: Decía este hombre esto. Hay un proyecto de la inteligencia artificial, decía este hombre, que consiste en la emulación de Dios. ¿Qué emulación, hermano? Imitación. Imitación de Dios. Óigame usted. Imitación de Dios. Que el Señor reprenda al diablo. Es un proyecto de imitación de Dios que va a ser utilizado por el Mesías que viene. No mi Cristo, no el Hijo del Dios viviente, es del anticristo, de la bestia. El Señor reprenda al diablo, ¿verdad? Y dice él que es una emulación que va a ser utilizado por el Mesías que viene. Oiga, le está diciendo a alguien que no es cristiano. Y no es que el anticristo vaya a ser la IA, dice él, no es que el anticristo vaya a ser la IA, es que a través de la IA, o sea, la inteligencia artificial, va a instalar una imagen de Dios cercana a las personas, cercana. Y ahí va a desaparecer todo pensamiento de Dios no me oye, hermano, Dios no me ama, Dios no me responde, ahí ya no. Y él dice, ay, Dios no escucha mis rezos, como él no es cristiano el que está haciendo eso. Pero ya no va a existir eso, dice. ¿Por qué? Dice él. Porque Dios va a contestar a través de la tecnología. Así dice él. Pero él está informando lo que viene dentro de no muchos días. Dios va a responder a través de la tecnología. ¿Es herejía o no es herejía? A mí la Biblia me dice, Jeremías 33:3, clámame a mí, dice el Señor, y te enseñaré cosas grandes y ocultas que tú. Y alma alaba el que vive por los siglos de los siglos. Entonces, lo que está dando a entender, hermano, este varón, dice que más adelante, y no va a pasar 2 o 3 años, promulga siete, que se darán cuenta cómo harán los del nuevo orden mundial, que son los dueños de la IA, o sea, la élite, ¿verdad? O sea, los dueños del mundo, dice. Esto ya está en vigencia, hermano, y es, hermano, la nanotecnología. ¿Escuchó eso? Me llamó la atención y me puse a indagar. Y como a mí me gusta escudriñar, me gusta también indagar. Y encontré de la nanotecnología que es, vea usted lo que es la manipulación a través de organismos genéticamente modificados. O sea, la nanotecnología crea máquinas que trabajan a nivel molecular. ¿Han escuchado de los chips los chips que mucha gente en otros países ya se colocaron. No he indagado si en nuestro país de El Salvador ya haya gente que se haya introducido chip en su cuerpo. Ese chip, hermano, que se introduce son artefactos o dispositivos, hermano, electrónicos, diminutos, implantados subcutáneamente bajo la piel para identificación. ¿Sí? Hay en otros países como México, Estados Unidos, usted va al supermercado, usted ya no va a dar dinero en efectivo, usted ya no va a enseñar su tarjeta de crédito, o sea que los ladrones se van a morir de hambre. Ya no, porque usted va a tener su chip y entonces usted va a pasar. Esa es la maquinita donde le ven las barras a los materiales que usted lleva o al supermercado, ¿verdad? Todo lo que compra. Entonces usted va a pasar su mano y ahí dice, ¿verdad? Ahí dice, Cecilia de Ruiz tiene en su cuenta bancaria 0.0. Entonces no puede comprar. Lo siento. Es información. Ahora bien, la nanotecnología está hablando ahora acerca de él, que ya está en proceso porque ha inventado un chip cerebral. Un chip cerebral, óigame bien, hermano, qué terrible está esto. Un chip cerebral que será incorporado, introducido en el cuerpo humano, es como un arrocito. Y ese chip, hermano, es para conectar la mente con las computadoras. Óigame. Conectar, ¿por qué, hermano? ¿Y cómo será eso? Porque dice, hermano, en la información que el ADN humano, o sea, ese ácido, eso que cada uno tenemos de genética, de herencia, el ADN.

0: siento a Dios, inmediatamente le va a llegar un pensamiento y le va a decir: yo estoy contigo, no te preocupes. Y usted peca, hermano. ¿Se da cuenta? ¿Se da cuenta usted cómo está ahora esto, hermano? No te preocupes, yo estoy contigo. Y el hermanito, hermano, con tres mujeres y un camino. Pero Dios está contigo, le va a decir la computadora, porque la IA va a estar allí, porque se va a conectar con ese chip cerebral, su ADN, que está activo a donde quiera que ande, y allí lo va a conectar rápidamente y va a saber quién es, qué piensa, para dónde va, qué es lo que usted hace. Alabado sea el nombre del Señor. Esto a mí me suena que Cristo viene pronto, iglesia. ¿Están convencidos ustedes? Y que este mundo está perdido si no busca a Cristo. Eso, hermano, detrás de todo esto está el anticristo. Y va a utilizar la herramienta de la tecnología para poder engañar aún
1: a los escogidos.
0: Aún hasta los escogidos. Que el Señor nos ayude. ¿Cuántos pueden decir conmigo en oración? Que el Señor me ayude. Que el Señor ayude a mis generaciones. Que el Señor ayude a mis hijos. Que el Señor ayude a mis hijos y a los hijos de mis hijos, para que sigan buscando a Dios en ayuno y en oración. Cuando dicen amén, hermano. Porque ya pasó de moda el ayuno, hermano. Ahora es desayuno todos los días. Pongamos a ayunar a nuestros hijos. Hay que esforzarnos para entrar, para que se salven, hermano. Porque en aquel día se nos va a pedir cuenta, alabado sea Dios. Hay mucha gente, hermano, que está con el celular en la mano, día y noche, alabado sea Dios. No conocen a Dios, ni conocen al diablo. Porque hay que conocer las veredas del diablo. El apóstol Pablo dijo así: no ignoréis, por favor, dijo, las maquinaciones del enemigo. Porque es que muchos están cayendo, hermano, en la trampa, en las redes de la tecnología, porque no conocen a Dios. Alabado sea Dios. Y yo, hermano, me asusto, pero es la verdad. Y aseguro que hay mucha gente, hermano, alabado sea Dios, con su celular en la mano, hora tras hora. Hermana, pero yo lo que estoy viendo son mensajes. Yo solo veo cosas de Dios, hermano. Y es que yo no le voy a decir que no, es verdad. Pero para buscar el rostro del Señor cara a cara, ahora ya no hay muchos. Ya no, hermano. Ya no hay gente que se encierre en sus cuartos. Ya no hay una iglesia que llore en la presencia del Señor, sintiendo el mismo poder de Dios. Ya no hay gente, hermano. Ya no hay hombres, mujeres, jóvenes y niños. Son muy poquitos, hermano. Pero de esos poquitos, el Señor, hermano, está aquí para darnos más fuerza. El Señor está aquí para animarte y decirte: sigue adelante, no te detengas. Y si te habías detenido y te habías quedado ahí enfrascado en la tecnología, que le metes y le metes y le metes piso al teléfono, mire, bien paga Wi-Fi, bien paga, hermano, al mes el internet en su teléfono. Pero los diezmos no los pagan, ofrendas no dan. A la viuda le dice el Señor: dale a esa viuda. No, Señor, reprenda al diablo. Como voy a dar los 10 pesos que ando, son los únicos 10 pesos. Dalo, que el Señor se los va a multiplicar. Ahora se está acabando la conexión del Espíritu Santo con la iglesia. Ahora va a ser la nano tecnología que te va a llevar a la olla. Hay muerte en la olla. ¿Cuántos alaban a Dios, hermano? Tengamos cuidado, iglesia. Esto va rumbo al fracaso. Este mundo va rumbo al fracaso. Pero con Cristo hay vida. ¿Cuántos alaban al Señor, hermano? Y para finalizar el punto número 2, y con esto termino. ¿Qué hacer, hermano? ¿Qué hacer cuando me doy cuenta que la comida está envenenada? Bueno, ya me di cuenta por qué. Porque ahora yo lo ignoro. ¿Verdad que sí? Aquí a muchas horas ya se quedaron un poquito despiertitos con eso. Ya van a tener cuidado con lo que ven en el teléfono. Ya no me esté compartiendo nada, ¿no? Ya me esté compartiendo. Esa es trampa. Eso lo que está haciendo es que la gente se acostumbre para que la tecnología te dirija tus pasos. Momento, yo tengo el Espíritu Santo que dirigirá mis pasos todo el tiempo, hermano. Hasta aquí no me ha fallado el Señor ni me va a fallar. Pero la tecnología me va a fallar porque es invento del hombre. Mi alma alaba a Jesús. ¿Qué hacer, hermana, cuando me doy cuenta que la comida está envenenada? Obviamente, cuando una comida está dañada, usted va a echar a ver. Los síntomas. Síntomas. Diga síntomas, hermano. Y si no tiene pena, diga al hermano que tiene la paz. Los síntomas. De repente, cuando usted ha comido algo que está dañado, le da mareo, ¿verdad que sí, hermano? ¿Sí? Se marea. ¿No ha visto gente mareada en las iglesias? Espiritualmente hablando. El pastor está predicando y se hacen los mareados. Ay, no, qué hermano chanito, bien suavecito predica, pero suavecito te va llegando la palabra de verdad, la doctrina que salvará tu alma, la doctrina que te va a llevar al reino celestial. Y hacen los mareados, y más si está hablando, hermano, del adulterio, si está hablando de la fornicación, si está hablando, hermano, del descuido espiritual. Me hago los mareados, o sea, no es conmigo. Trae los panes, bien, hermano. Pues, ese es el síntoma. Cuando usted ve a alguien que está mareado, es que está comiendo comida dañada. Y yo me crecí, espiritualmente hablando, desde mis 17 años, frente de mí, hermano, en mi juventud. Un pastor del Concilio Latinoamericano que se llama Bernardo Gómez. Es como que usted esté viendo a este hombre de Dios. Humilde, hermano, para hablar muy tranquilo. Pero no había día de Dios que cuando ese hombre predicaba, yo lloraba en esa banca de madera. Escuchando el mensaje de Dios en labios del varón de Dios, humilde, hermano, sin tanta palabra escogida, alabado sea Dios, porque aquel que oye, hermano, palabra de Dios, hermano, es de Dios, y el que es de Dios, palabra de Dios, oye. Hay gente mareada en las iglesias, hay gente que vomita también. ¿Sabe que cuando hace daño a alguien, lo vomitan? Hay gente, hermano, en las iglesias que están oyendo el mensaje. Están oyendo el mensaje, pero al salir lo vomitan. Ay, no me gustó como predicó esa hermana. Esa hermana siempre habla para predicar. No la vuelvan a invitar, hermana Celina, por favor. Y enojada también. Tú eres tu palabra, dijo Pedro. Tú eres tu palabra, pero aquí el libremos, Señor. Solo tú tienes palabra de vida eterna. Es dura esta palabra, pero hay que hablarla. No la vomite. Mira, hermano, fíjese que cuando aquel hombre vio que había muerte en la olla y gritó, porque cree, hermano, a lo mejor él no comió del potaje, o a lo mejor sí, pero empezó a sentir algo raro. Pero quizás vio a otros hijos de los profetas vomitando, le dio sus síntomas, y por eso es que cuando se vieron en eso, gritaron. Y dijeron, hay muerte en esa olla. Hay muerte. Oiga, fíjese, hermano. El hermano me está haciendo recordar, y es una verdad. El que se fue a buscar, hermano, fue el criado. Pero el que cocinó, hermano, oiga, él dice que se fue, hermano, y halló una parra de calabaza. O sea, como que usted se encontrara. Un ayote, un ayote para. Oiga, había hambre, ¿verdad que sí, hermano? Había hambre. Vea usted cómo, hermano, los hombres de Dios son advertidos por Dios. Elías, hermano, estaba tan confiado porque era varón de Dios. Y él dijo: al criado, pon una olla grande. Y otro se fue a buscar y dijo, bueno, nos está diciendo que hagamos la sopa, pero ¿dónde está la gallina? ¿O dónde está la res? Había hambre, no había nada. Pero él caminaba por fe. ¿Cuántos alaban a Dios? Entonces dijo, vayan y pongan la olla. Aquel hombre dice que llenó sus faldas. Ajá. Ya vamos introduciéndolo. Halló, hermano, esa verdura, vamos a decir, era montés. No, hermano, como lo normal para comer, parecido, pero no igual. Y dice que llenó sus faldas.
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Atención, mucha atención al siguiente servicio social. La familia Reyes comunica a familiares, amigos y hermanos en Cristo que ha partido para estar en la presencia del Señor, quien en vida fue el hermano Faustino Reyes, ministro de la iglesia Monte Los Olivos de Cantón Aguazarca, Ocicala. Su cuerpo está siendo velado en la que fue su casa de habitación, ubicado en barrio San Rafael, Ocicala, salida a San Simón. Su entierro será el día de hoy, domingo 9 de agosto, a las 3 de la tarde, en el Cementerio General de Ocicala. Repetimos el servicio social. La familia Reyes comunica a familiares, amigos y hermanos en Cristo que ha partido para estar en la presencia del Señor, quien en vida fue el hermano Faustino Reyes, ministro de la iglesia Monte Los Olivos de Cantón Aguazarca, Ocicala. Su cuerpo está siendo velado en la que fue su casa de habitación, ubicada en barrio San Rafael, Ocicala, salida a San Simón. Su entierro será el día de hoy, domingo 9 de agosto, a las 3 de la tarde, en el Cementerio General de Ocicala.

que te corona de favores y misericordia, el que sacia de bien tu boca, de modo que te rejuvenezcas como el águila.

Bueno, ahí estábamos escuchando ese canto, Encontré una paz, ahí estábamos complaciendo esos cantos. Por ahí Dios bendiga a nuestra hermana Toñita, que por ahí se nos reportó, nos solicitó unos cantos, estuvimos complaciendo. También a nuestra hermana Génesis Amaya, también por ahí solicitó ese canto Un día por la mañana. También Dios bendiga a su hermano que por acá nos pidió el tema Encontré una paz. Contraste. Hemos estado escuchando ese canto. Tenemos ya las 12:43. Seguimos en esta hora del mediodía ya. Buen provecho si se encuentra almorzando en esta hora. Disfrute de esa bendición. Gracias por hacerlo en sintonía de la radio en este domingo 9 de agosto. Vamos a quedarnos con este hermoso canto en la voz del hermano Juan Alfredo Álvarez. Este canto se titula Todo por Amor.

Pasando Jesús por el mar, vio a dos hermanos, Jacobo y Juan, que remendaban redes junto con su padre. Y dice la Escritura en Mateo 4:20 que ellos, dejando al instante la barca, les

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familia Reyes comunica a familiares, amigos y hermanos en Cristo que partió para estar en la presencia del Señor, quien fue el hermano Faustino Reyes, quien en vida fue ministro de la iglesia Monte Los Olivos de Aguasarca, Ocicala. El cuerpo estuvo siendo velado en la que fue su casa de habitación en el barrio San Rafael de Ocicala, salida a San Simón. Su entierro será este día, en horas de la tarde, saliendo desde el barrio San Rafael a las 3 p.m. hacia el cementerio de Ocicala. 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Los entendidos resplandecerán como el resplandor del firmamento, y los que enseñan la justicia a la multitud como las estrellas a perpetua eternidad.

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0: Es la 1:17.
1: Dios le bendiga. ¿Será que me puede complacer con una alabanza? Lágrimas en el desierto, de parte de María Flores Casadiola Guarumayana.

Bueno, muy bien, mis hermanos. Buenas tardes a todos. Dios les bendiga. Es una bendición, un privilegio estar por acá nuevamente desde cabinas de radio para poderles acompañar, llevar a cabo la programación de este domingo. Ya en la tarde de este domingo, 9 de agosto, Vladimir Vigil les saluda. Estaremos aquí con la ayuda de nuestro Dios, acompañándoles hasta las 9 de la noche. Saludos a todos, saludos cordiales, hermanos y amigos que nos sintonizan en diferentes lugares, aquí en El Salvador, como fuera también de nuestras fronteras. Todo esto es una bendición, estar por aquí acompañándoles, sabiendo que usted disfruta junto a nosotros de esta programación. Dios bendiga también a todos los hermanos que estuvieron durante la mañana en sus respectivas congregaciones, por ahí también adorando al Señor, aquellos que ya están en los preparativos, por ahí alistándose, preparándose para también asistir a los cultos de esta tarde, ya que este día pues hay mucho movimiento en cuanto a ese aspecto de que la mayoría pues nos congregamos los domingos. Y qué bueno que vayamos a adorar a nuestro Dios, a nuevamente a compartir con nuestros hermanos, a saludar a los hermanos. En fin, es una bendición de mucha alegría también el acercarse a la casa del Señor. Ahí teníamos el tema de lágrimas en el desierto de los salmistas de Jehová, canto que había sido solicitado por nuestra hermana Mari Flores desde La Guaruma en Yamabal. Por acá también tenemos un texto que dice: Dios le bendiga, hermano, quiero dos alabanzas en manos del alfarero de Agustín Amador, y cada paso que doy, Cristo está conmigo, dice. Por favor, bendiciones y feliz tarde. Bueno, vamos a programar por ahí el tema Cada Paso de Katy Mazariegos, pero el tema Manos del Alfarero de Agustín Amador no lo encuentro, así que no lo tenemos, así que las disculpas del caso por ahí. Solamente vamos a programar uno, que es el tema Cada Paso que Doy. También dice este texto: hola, Dios le bendiga, programe la alabanza Mi Rey de Paz, lo escucho en Colonia Morazán. Muy bien, saluditos a nuestros hermanos ahí en la Morazán, también en fiel sintonía, disfrutando de la programación de radio El Buen Pastor. Bendiciones a todos nuestros hermanos. Vamos a proseguir por acá escuchando ese tema Cada Paso que Doy. Y también nos han solicitado por acá el tema Amor Sin Igual de Edgar Escamilla. Dios bendiga a nuestro hermano Juan Palacios, que se reportó solicitando este tema musical. Puntualizamos ya la 1:25 p.m. Una de la tarde más 25 minutos en la tarde de este domingo 9 de agosto.

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0: Bueno, ahí teníamos ese bonito tema de Edgar Escamilla titulado Amor sin igual. 1:40 es la hora, 1:00 p.m. pasados 40 minutos. Por ahí también habíamos escuchado el tema El vuelo de un águila, temas también que han sido solicitados en esta bonita tarde. Bueno, recordarles que a las 2:20 también tendremos el programa radial Jesucristo el Libertador, donde le esperamos a usted para que también pueda sintonizar este programa y que sea de mucha bendición para nuestras vidas, directamente con enlace en vivo del culto que se celebrará en esta tarde en Iglesia Árbol de Vida de Colonia Morazán, acá en San Francisco Gotera. De 2:20 en adelante haremos el enlace para podernos conectar con la bendición y así disfrutar de este programa radial. Continuamos con más, escuchando por acá el tema de Danilo Montero titulado Él es el Rey, saludando por ahí a nuestros hermanos allá en Corinto. Que Dios les bendiga grandemente a nuestros hermanos en Corinto que están por ahí en sintonía. Majestuoso,
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0: Es la 1:54.
1: Los saludamos de aquí de los planes de Huateca. Quería que complaciera con una alabanza que es con rumbo hacia el Calvario.
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0: La familia Reyes comunica a familiares, amigos y hermanos en Cristo que ha partido para estar en la presencia del Señor, quien en vida fue el hermano Faustino Reyes, quien fue ministro de la Iglesia, Apóstoles y Profetas, Efesios 2:20, Monte Los Olivos de Cantón, Aguasarca, Ocicala. Su cuerpo está siendo velado en la que fue su casa de habitación, ubicada en el barrio San Rafael, en Ocicala, salida hacia San Simón. Su entierro será este día, saliendo a las 3 de la tarde hacia el cementerio general de Ocicala. La familia Reyes comunica a familiares, amistades y hermanos en Cristo que ha partido para estar en la presencia del Señor, quien en vida fue el hermano Faustino Reyes, quien fue ministro de la Iglesia, Apóstoles y Profetas, Efesios 2:20, Monte Los Olivos, ubicada en Cantón Aguasarca, Ocicala.
1: Más allá del sol.
0: Su entierro será el día de hoy, domingo, saliendo a las 3 de la tarde hacia el cementerio general de Ocicala. Por su asistencia y apoyo, la familia Reyes estará altamente agradecida.

Soy yo tu hijo. Me siento avergonzado y confundido. Por donde quiera que voy, me persigue el recuerdo. Oigo tu voz como si fuera ayer, que me ruega, que me dice: hijo mío, no me dejes, no te vayas. Lo sé, padre mío. Sé bien que mi padecimiento y mi fracaso son el salario de mi iniquidad. Pero, padre, he resuelto volver a casa. Y si es que tú me perdones y me recibes, como muestra de tu perdón, en la parte alta del árbol que está frente a casa, pon un pañuelo blanco. Esto me será por señal que tú me has perdonado. Padre mío, y si así no fuera, si no viera esta señal, me iré de paso.

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1: Dios bendiga a todos, simpatizantes, hermanos y amigos. 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Que la pasen bien, no le cambie, que hay más bendición. Este es su servidor, el hermano Marino. 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Gracias por todo.
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3: Y cayó y fue grande su ruina, dice la palabra de Dios. Vamos a meditar bajo un tema titulado Edificando una casa firme. ¿Cómo les dije, hermanos? Edificando una casa firme. En la vida, cada decisión, cada acción y cada creencia que usted y yo tenemos forman el fundamento en el cual construimos nuestro futuro. Así como una casa necesita de una base sólida para poder resistir tormentas, para poder resistir lo que son desastres naturales, así nuestras vidas, amados hermanos, requieren de un cimiento firme para poder soportar aquellas pruebas y aquellas dificultades que inevitablemente siempre vamos a enfrentar. Y en este sermón del monte, en este sermón que dio Jesús en aquel monte, Él estaba culminando con la parábola de estos dos cimientos. En pocas palabras, Él estaba terminando con esa parábola de aquellos dos constructores. Y donde empezamos a ver y a leer que dice que una persona de ellas construyó su casa sobre la roca y el otro la construyó sobre la arena. O sea, dos cosas muy distintas. Y aquí en este pasaje de este sermón del monte que Jesús nos ofrece, aquí Él nos ofrece una lección muy poderosa sobre la importancia de poder edificar nuestras vidas sobre la roca firme, que es ¿quién, hermanos? Es Cristo Jesús. Y Él nos enseña esa poderosa enseñanza de esa gran importancia que es edificar nuestra vida sobre esa roca firme, que es su enseñanza también. Y aquí Jesús, amado hermano, no solo habló de lo que debemos de hacer, sino que también Él hizo una distinción clara entre aquellos que solo escuchan su palabra y aquellos que las ponen en práctica. ¿Me entiende? Aquí nos habla acerca de estos dos constructores, pero nos habla también de aquellos que escuchan la palabra de Dios, pero no la ponen en obra. Y nos habla también de aquellos que escuchan la palabra de Dios y la ponemos en práctica. Ahora la pregunta es, ¿cuál de estos dos tipos de personas somos nosotros? Y esa es una pregunta personal que usted se la tiene que contestar. Y nadie puede, hermanos, prever lo que este año nos tenía preparado a nosotros. Cuando iniciamos este año, nadie sabía lo que íbamos a vivir hasta este momento o lo que vamos a seguir viviendo. Y nadie sabe, hermano, qué es de nuestra vida y qué va a ser de nuestra familia el día de mañana. Pero la importancia es que al escuchar esta enseñanza, nosotros podamos tener nuestra familia, nuestro hogar, nuestra casa fundada en esa roca que es Cristo Jesús, y que aunque vengan tormentas en lo que resta de este año, el Señor nos va a proteger porque estamos fundados sobre esa roca. ¿O no es así, hermano? Usted y yo no sabemos cuál es el futuro que nos espera a nosotros. No sabemos si saliendo de aquí, si el día de mañana vamos a morir o nos va a ocurrir algo. Pero la importancia es que nuestra fe esté fundada en esa roca que es Cristo Jesús. Y si estamos fundados sobre esa roca, sea lo que sea que venga a su vida, que venga a nuestra vida, no nos va a mover de ahí, siempre y cuando tengamos a Jesús en nuestra vida. Pero se imagina usted, hermano, que su casa, su familia, usted la tenga fundada sobre la arena. Cualquier problemita se cae. Cualquier viento le bota su casita, le destruye su familia, porque así es Satanás también. Pero esta es una importancia que usted y yo tenemos que entender. Y es por eso, hermanos, que cada uno de nosotros tenemos que tener sabiduría de edificar cada día nuestra casa, de edificar cada día nuestra familia, de edificar cada día nuestro matrimonio sólido, firme, estable, fundado en esa roca que es Cristo. Y si usted así lo hace, eso se va a mantener fuerte, se va a mantener lo que es estable, aún con los más fuertes golpes de la vida que nos puede dar a nosotros. Dice Proverbios 12:7 para continuar: Dios trastornará a los impíos y no serán más, pero la casa de los justos permanecerá firme. Entonces la pregunta es: ¿qué necesitamos para poder edificar una casa firme? ¿Qué necesita usted, amado hermano, para poder edificar esa casa firme? Y vea lo que dice Lucas 6:46 en adelante, usted lo puede buscar. Y siempre se refiere al mismo pasaje, que dice: ¿por qué me llamáis Señor, Señor, y no hacéis lo que digo? Todo aquel que viene a mí y oye mis palabras y las hace, os indicaré a quién es semejante. Semejante es al hombre que al edificar una casa, cavó y ahondó y puso el fundamento sobre la roca, y cuando vino una inundación, el río dio con ímpetu contra aquella casa, pero no la pudo mover, porque estaba fundada sobre la roca. Mas el que oyó y no hizo, semejante es al hombre que edificó su casa sobre la tierra, sin fundamento, contra la cual el río dio con ímpetu y luego cayó, y fue grande la ruina en aquella casa. Entonces, ¿qué necesitamos para poder edificar una casa firme? La Biblia lo dice, que usted y yo tenemos que ser oidores y hacedores de la palabra. Y el versículo 46 dice: ¿por qué me llamáis Señor, Señor, y no hacéis lo que yo digo? Eso significa que para todos en nuestro hogar, Jesús tiene que ser el Señor. Eso significa, amado hermano, que tenemos que oír más palabra de Dios. Eso significa que debemos de dejar de tener una fe muerta para poder edificar una casa firme. Santiago 2:26 dice: porque como el cuerpo sin espíritu está muerto, así también la fe sin obras, ¿qué dice, hermano?, está muerta. O sea que las dos cosas tienen que ir de la mano. Si usted solamente hace obras de caridad, de ayudas, pero usted no cree y su fe no está fundada en Cristo Jesús, no le ayuda de nada. Pero si su fe está fundada en esa roca, y además de eso, usted está, amado hermano, con esa fe viva, con esa fe con obras, ahí está en lo correcto. Pero usted y yo tenemos que ser hombres. Usted tiene que ser mujeres, edificadores y no destructores. Mira lo que dice el versículo 48 de Lucas 6. Semejante es al hombre que al edificar una casa, cavó y ahondó y puso el fundamento sobre la roca. Y cuando vino una inundación, el río dio con ímpetu contra aquella casa, pero no la pudo mover, porque estaba fundada sobre la roca. Usted y yo, amados hermanos, somos edificadores cuando buscamos la unidad de nuestra familia. ¿Escuchó? Somos edificadores cuando buscamos la unidad de nuestra familia. Qué triste es, ¿verdad?, cuando una familia no se lleva entre sí. Que la esposa no se habla con el esposo. Que los padres no se hablan con los hijos. Y etcétera, etcétera. ¿Cómo es que vamos a edificar una casa firme en esa forma? No se puede. Y usted y yo vamos a ser edificadores cuando usted y yo busquemos el bien para nuestra familia, para que sea una familia unida en Cristo Jesús. Porque ¿qué dice Marcos 3:25? Y si una casa está dividida contra sí misma, tal casa no puede permanecer. Nosotros tenemos que ser edificadores prudentes. ¿En qué forma? Prudente es aquel que piensa antes de actuar. Prudente, amado hermanos, es aquel que pide siempre la dirección de Dios antes de realizar algo. Ahora la pregunta es: ¿es usted prudente? No. Muchas veces, en vez de ser prudente, lo que somos, somos insensatos. Lo que somos, muchas veces somos airados. Muchas veces no pensamos las consecuencias que nuestras palabras pueden traer contra los demás. Muchas veces nos llevamos a dejar por impulso, decimos de un solo las cosas tales como están y no sabemos cómo va a reaccionar la otra persona a quien se las hemos dicho. Y es ahí donde vienen matrimonios destruidos. Es ahí donde se corta ese lazo entre padres, hijos. Es ahí donde vienen los pleitos. Es ahí donde vienen aquellos enojos que van más de la cuenta. O sea que es ahí donde se empiezan a derrumbar aquellas cosas que antes usted y yo habíamos edificado. Y eso nos pasa por no ser prudentes. Y vean lo que dice Proverbios 24:3. Con sabiduría se edificará la casa y con prudencia se afirmará. Pero para poder, hermanos, edificar una casa firme, es necesario que nos esforcemos. Es necesario que usted y yo nos podamos esforzar para poder tener una casa firme como lo manda la palabra de Dios. En pocas palabras, si usted quiere tener una casa firme fundada en la roca que es Cristo Jesús, usted tiene que esforzarse. ¿Qué hizo aquella persona a la que Jesús estaba especificando y tomando como ejemplo aquí? Dice que ese hombre, antes de edificar aquella casa, fue forzado. ¿Y por qué fue forzado? Porque este hombre antes cavó. Dice que ahondó los cimientos y puso el fundamento hasta que llegó a la roca. Y eso más adelante le ayudó contra aquella tormenta. Pero ¿qué consecuencias trae cuando alguien no se esfuerza? Aquel fue un poco más haragán. Quizás solo dijo: voy a barrer esta basura y voy a poner la pared aquí. Y edificó aquella casa, pero ¿cuál fue la consecuencia por no esforzarse? Dice que la casa se le cayó. Fue grande la ruina. Y ahora usted y yo, si queremos que nuestra casa esté firme, fundada sobre esa roca que es Cristo Jesús, tenemos que esforzarnos para poder tener nuestra casa en ese fundamento, en esa roca que es Cristo. Y cuando aquellos vientos vengan y golpeen nuestra casa, esa casa va a seguir firme en Jesús. O sea, hermano, que es necesario esforzarse. Dice que para darle esa solidez a su casa, ese hombre no escatimó lo que es en esfuerzo. Ese hombre cavó, ahondó para poner su casa sobre una base sólida. Y si usted y yo queremos que nuestra casa esté sólida, tenemos que esforzarnos todos, porque el descuido muchas veces hace que la casa se arruine poco a poco. ¿Qué pasa con una casa que el fundamento se ha hecho mal desde un principio? Empiezan a verse grietas. ¿verdad? Y así muchas veces pasa en la vida de un cristiano que tiene su familia, que tiene su esposa, que tiene su esposo, que tiene sus hijos, que tiene sus cosas materiales. Pero si él no se esfuerza o no se esforzó a la hora de formar todo eso, van a empezar a aparecer grietas. Y si no busca tiempo a poder arreglarlas, va a terminar como aquel que dice que fue grande su ruina. Pero para eso viene la palabra de Dios, hermano, para poder corregirnos a nosotros a tiempo. Y es que muchas veces muchos de nosotros somos personas que nos acomodamos y que muchas veces preferimos que las cosas sigan como están. Muchas veces nosotros preferimos que las cosas se terminen de arruinar en lugar de esforzarnos en arreglarlas. De todos modos, dicen uno, que llegue hasta donde tenga que llegar. Y no es así. Tenemos que esforzarnos a arreglar todo aquello que usted vea que está mal en su vida. O sea, hay de corregirlo. Y usted va a ver, hermanos, que es ahí donde vienen muchas fallas en nosotros como cristianos. Pero la Biblia nos hace ese llamado para que usted y yo nos esforcemos por arreglar nuestro matrimonio si está mal, por arreglar esa relación con nuestros hijos si está rota, por arreglar esa relación con nuestros padres por si usted no se habla. Usted tiene que esforzarse por arreglar todo lo que está mal en su vida para que su casa pueda estar firme en la roca que es Cristo Jesús. Si usted quiere ver esas obras de Dios en su matrimonio, si usted quiere ver esas obras de Dios, amado hermano, en su familia, lo primero que tenemos que hacer es esforzarnos en buscar la presencia de Dios. Y el Salmo 111:2 dice: grandes son las obras de Jehová, buscada de todos los que las quieren. Para poder garantizar la firmeza, amado hermano, de nuestra casa contra las circunstancias de la vida, el fundamento tiene que ser Jesús. Amén. Porque dice Mateo 7:25: y descendió lluvia, y vinieron ríos, y soplaron vientos, y golpearon contra aquella casa, y no cayó. ¿Por qué, hermanos? ¿Por qué aquella casa no cayó? Porque estaba fundada sobre la roca. Y ya hemos visto que esa roca en la cual aquella casa estaba fundada, esa roca es Cristo Jesús. Y Primera de Corintios 10:4 dice: y todos bebieron de la misma bebida espiritual, porque bebían de la roca espiritual que los seguía, y la roca era Cristo. Poner el fundamento de nuestra familia en Cristo significa hacer su voluntad. ¿Ha visto usted que hay muchas veces que oramos y decimos: Señor, hágase tu voluntad? Entonces, hacer la voluntad de Dios significa que el fundamento de nuestra familia tiene que estar edificado en Cristo Jesús. Y le termino con este versículo de Primera de Juan 2:17. Y dice, el mundo pasa y sus deseos, pero el que hace la voluntad de Dios, que dice hermanos, hermanos, permanece para siempre. Amén. O sea que para poder estar fundados en esa roca que es Cristo, tenemos que hacer su voluntad. Así hermanos, que vamos a llegar hasta aquí, esperando que haya sido de bendición esta palabra, y agradezco también por el tiempo que me han dado, y este ha sido mi tiempo hermanos, y que el Señor les bendiga a cada uno de ustedes. Pasará nuestro hermano Marvin después con una oración.
4: Sí, gloria a Dios. Bien hermanos, hemos escuchado la palabra del Señor. Dios bendiga a nuestro hermano Fredito, que nos ha predicado ese lindo mensaje. Va a quedar nuestro hermano Marvin para llevar una oración, hermano. Va a quedar nuestro hermano.
5: Gloria al Señor. Dios les bendiga, hermanos. Es una bendición saludarlos en el nombre del Señor. Agradeciendo a Dios por darnos la oportunidad de poder estar en este culto maravilloso, donde yo sé que se hace un pequeño sacrificio, pero la Biblia nos manda que presentemos nuestros cuerpos en sacrificio vivo, santo y agradable, que es vuestro culto racional. Bendiciones a nuestros hermanos ancianos, mi hermano Freddy, mi hermano Rafael, los demás hermanos que están por este ministerio, hermano Armando, hermano Henry que está presidiendo, hermano José, hermano Fredito, que ha predicado un mensaje muy bonito. ¿Cuánto lo hemos entendido, hermanos? La palabra de Dios ha estado muy maravillosa. El Señor nos ha hablado de esta manera. Procuremos con la ayuda de Dios que nuestro fundamento esté en la roca. Porque cuando esté en la roca, la misma Biblia dice que vienen vientos, ríos, pegan con ímpetu sobre aquella casa y la casa no cae porque está fundada sobre la roca. El cristiano estamos expuestos a cualquier dificultad, cualquier prueba, cualquier problema. Sin embargo, la Biblia nos manda ir echando toda vuestra ansiedad delante de Dios. Echemos toda vuestra ansiedad delante de Él y con la ayuda de Dios seguiremos adelante hasta llegar a la meta que es Cristo. ¿Cuánto bendecimos su nombre, hermano? Así que hemos oído un mensaje muy bonito acerca de los dos fundamentos. Ahora el de la arena, usted sabe que es fácil que se lave, se cae y es grande la ruina. Pero nuestro hermano ha sido amplio en explicarnos la palabra de Dios, en enseñarlos. Ahora resta de cada uno de nosotros que procuremos con la ayuda de Dios mantenernos firmes como la palmera. Sabe que la palmera cuando vienen los vientos casi la agobia y la tira al piso, pero cuando pasa el vendaval se levanta y se mantiene fuerte, firme y vigorosa. Así tiene que ser la vida de nosotros como cristianos. Vamos a orar al Señor. Hay muchos hermanos que están enfermos. Acuérdese, hermano Arturo Mejía, que es un diácono de acá de la iglesia. Las hermanas ancianas, hermana Chana, hermana Argelia Granillo, hermana Mateo Orellana, que son ancianas que están imposibilitadas, pero que usted y yo podemos orar por ella, hermana Antonia Gómez, y cuánto más que le puedo mencionar, hermana Elvia de Centeno, hermano Oscar Fiallo, cuántos hermanos que están enfermos, hermano, hermana Alma también, esposa hermano Roberto. ¿Cuántos hermanos más que le pudiera mencionar que en esta oración vamos a orar por ellos, hermana Elvia Pereira? Vamos a orar también por estos hombres de Dios, hermano Freddy, hermano Rafael, que también Dios les dé salud a nuestros hermanos. El deber de todos nosotros, ustedes hermanos, es orar por ellos para que Dios les dé salud, fuerza, vigor en su hueso, para que sigan adelante al frente, administrando la obra de nuestro Dios. Y todos los que están presentes, sé que más de alguna dolencia hay en su cuerpo. Vamos a orar, hermana Santana también, que está en recuperación, que Dios pueda bendecir a todos nuestros hermanos. Así que oramos invocando su nombre. En el nombre del Señor, doblemos nuestras rodillas. Pues Dios y Padre que estás en los cielos, en el nombre poderoso tuyo, nombre que es sobre todo nombre, Señor, te damos gracias por darnos la vida, Señor, por darnos la oportunidad, el enorme privilegio de poder presentar nuestros cuerpos en sacrificio vivo, Señor, santo y agradable, que es vuestro culto racional, donde hemos cantado alabanzas a tu nombre, Padre, hemos adorado tu nombre, hemos cantado esos preciosos cantos con nuestros hermanos, Padre, hemos presentado nuestra ofrenda, fruto de labios que confiesan tu nombre. Seguidamente hemos escuchado tu palabra. Bendice a la vida, hermano Fredito, Señor, su esposa, hermana Jenny, Señor amado, sus niños, Padre, bendiga este hogar, esta familia. Tu palabra ha estado maravillosa, tu palabra ha estado, oh Dios mío, para edificar, fortalecer, hacer crecer la fe y la certeza, Señor, sobre la vida de cada uno de nosotros. Ahora, Dios mío, tú has hablado a nuestra vida, ayúdalo para mantenernos firmes, Señor, confiando en tus promesas, confiando en tus maravillas. Padre, te damos gracias por la existencia, gracias por tu respaldo, gracias por tu bendición. Bendice la vida, Señor, de nuestros hermanos ancianos, nuestro hermano Freddy, Padre, lo ponemos en tus manos. Que seas tú, Padre mío, poniendo completa salud en su cuerpo, desde la cabeza hasta la planta, los pies. Poderoso eres tú, Señor, Dios Todopoderoso, poner tu mano gloriosa desde la cabeza hasta la planta de los pies, Dios mío, dándole salud, dándole vigor en su hueso, fuerza espiritual, fuerza física a favor de nuestro hermano. Bendiga la vida de su esposa, Padre, hermana Dirna, Dios mío, como también su madrecita, hermana Elvia Pereira, Señor, que seas tú consolándole, que seas tú ayudándole, fortaleciendo su vida, manténlo firme para la gloria de tu nombre, saludable, Señor, con vigor, con fuerza, para continuar hacia adelante tu obra bendita, en el nombre poderoso de Jesús de Nazaret. Bendiga a toda su familia, sus hijos, sus hijas. Dios mío, este hogar lo ponemos en tus manos. Bendiga la vida de este hermano Rafael, Dios mío. Ayuda a este hermano, hermana Anatolia, toda su familia, Padre. Los ponemos en tus manos. Seas tú dando salud. Seas tú, Dios mío, examinando su cuerpo. Bendígalos poderosamente, Dios mío, en el nombre de Jesús de Nazaret. Por el poder de tu palabra, oramos, Dios eterno, para que tu presencia se derrame sobre cada vida, para que tu Espíritu Santo llegue hasta ahí, toque a mi hermano y toque a mi hermana que está triste, que está solo, que está desconsolado, que está desconsolada, pero en esta hora, en el nombre poderoso de Jesús de Nazaret, Espíritu Santo de Dios toca, Espíritu Santo de Dios llena, Espíritu Santo llega hasta ahí, consuela, en el nombre de Jesús de Nazaret. Por el poder de la palabra, Señor, cuánto hermano hay enfermo, cuánto hermano hay quebrantado de salud, cuánto hermano hay que ir, Dios mío, con tristeza en su corazón. La enfermedad ha llegado a su cuerpo, su fe está expuesta en ti, Señor, que en el momento menos esperado tú puedas hacer un milagro en su vida, en el nombre de Jesús. Mira la vida de este hermano Arturo Mejía, Padre, lo ponemos en tus manos. Glorifica Dios eterno, el tiempo, los milagros no ha pasado, eres el mismo ayer, hoy y por todos los siglos. Los que miraron a ti fueron alumbrados, Señor. Estos hombres y mujeres están confiando en ti. Tus promesas son fieles y verdaderas. Tus promesas no tienen mudanza ni sombra de variación. En el nombre de Jesús de Nazaret, obra milagro. Por el nombre poderoso suyo, Padre, clamamos, clamamos, clamamos.
3: Levantamos esta oración, levantamos esta oración, Dios mío, hermano Arturo. Oh Dios eterno, lo que está padeciendo, lo que está estorbando en su cuerpo, lo que está, Dios mío, ahí, Dios mío, tú tienes el dominio y el control de toda situación adversa. Ayuda a mi hermano, ayuda a mi hermano, ayuda a su familia, Dios mío, hermano Nelson, el otro vasito, Padre, en el nombre de Jesús de Marambrosia, sus hijos, Dios mío, todos los que están pendientes, oh Dios mío, nuestro hermano, ayudarle, Dios mío, ayudarle, ayudarle, ayudarle, en el nombre de Jesús de Nazaret oramos. Una hermana Esperanza González, Dios mío, ayuda a mi hermana, Padre, dale salud, ayuda a nuestra hermana, dificultad en su vista, glorifícate con poder y autoridad, en el nombre de Jesús de Nazaret. Hermana Cristina Aguilar, Dios mío, hermana Martina Pereira, Padre, oramos por todos nuestros hermanos en el nombre de Jesús de Nazaret. Hermana María Marulenis, Padre, glorifícate sanando toda dolencia, sanando toda dolencia, sanando toda dolencia en el nombre de Jesús. Hermana Pajita Chica, Dios eterno, ponemos todos estos hermanos ancianos en tus manos, estamos, Señor, en tus manos estamos. Solamente que tú quieras hacer un milagro, solamente que tú quieras glorificarte, obra maravillosamente en el nombre de Jesús, en el poder de la palabra, en el poder de la palabra, en el nombre de Jesús. Oramos también, Dios mío, por hermana Elvia, oh Dios mío, de Centeno, Padre, glorifícate a nuestra hermana, dale salud, ayudar, Dios mío, a nuestra hermana, dale fuerzas para continuar. Hermano Alfonso Centeno, Padre, oh Dios mío, bendiga la vida, Dios mío, de cada uno de nuestros hermanos. Hermana Sebastiana Portillo, ayuda a mi hermana. Hermano Esteban Méndez, Señor, hermana Adora, que están pendientes ahí, dale salud, fuerza espiritual, fuerza física a nuestros hermanos, en el nombre de Jesús de Nazaret, en el nombre poderoso de Jesucristo. Hermano Antonio Prudencio, Señor, ayuda a mi hermano, Padre, hermana Andina, hermano Eber, el Vista, el niño, Señor, toda esta familia la ponemos en tus manos. Manifiesta tu amor, tu misericordia, Dios mío, sobre cada vida. Ayuda poderosamente, Dios mío, hermano Maximiliano, hermana Josefa, hermana Berta, Dios mío, ayuda a mi hermana, dale salud, dale fuerza espiritual, fuerza física, fortaleza, Dios mío, de esta hermana, en toda dificultad, en todo problema. Hermana Margarita Vázquez, Dios mío, ayuda a mi hermano, dale salud, fuerza, fuerza, fuerza, fuerza. Hermano Ignacio Aranda, Dios mío, ayuda a mi hermano, bendiga a toda esta familia, hermano Orlando, hermana Zenaida, toda esta familia la ponemos en tus manos. Hermano Rodolindo Reyes, Señor, bendiga la vida, hermana Marta, Dios eterno. Oh Dios mío, nuestros hermanos necesitan tu abrigo, necesitan tu respaldo, tu bendición. Espíritu Santo de Dios, toca su cuerpo, toca su cuerpo en el nombre de Jesús. Mientras estamos orando, tú estás administrando. Mientras estamos, Dios mío, orando, Espíritu de Dios está paseando, quemando toda enfermedad, quemando toda dolencia, quemando toda dificultad en el nombre de Jesús. Por la llaga de Cristo hay sanidad divina, por la llaga de Cristo hay sanidad divina, en el nombre de Jesús. Esa enfermedad se va, esa enfermedad se va en el nombre de Jesús. Esos riñones son limpios ahora, por el poder de la palabra, en el nombre de Jesús de Nazaret. Glorifícate, Señor amado, en el nombre poderoso suyo. Toda enfermedad, toda infección en las vías urinarias, infección en las vías respiratorias, toda dificultad en los pulmones, en los riñones, en el hígado, Señor, oh Dios mío, en el nombre poderoso suyo, ese páncreas que no está funcionando bien, Dios mío, ese órgano que no está funcionando bien ahora, en el poder de la palabra, en el nombre de Jesús, toda enfermedad
6: enfermedad se va en el nombre de Jesús. Ese cuerpo es limpio, ese cuerpo es limpio, ese cuerpo es limpio en el nombre de Jesús. Bendiga la vida de mi hermana Benigna Granado, hermano Agarguete, hermana Elena Méndez. Dios mío, oramos por estos ancianos en el nombre poderoso de Jesús de Nazaret, nombre que es sobre todo nombre. Está escrito en tus palabras que todo lo que pidiéremos al Padre en su nombre lo recibiremos. En el nombre de Jesús venimos de rodillas, venimos de rodillas, levantamos esta oración. Esto no es con espada, esto no es con ejército, esto es con tu Santo Espíritu, esto es bajo la unción de tu Santo Espíritu, esto es con tu respaldo, Señor. En el nombre de Jesús reprendemos toda fuerza contraria, todo espíritu contrario lo reprendemos en el nombre de Jesús de Nazaret, en el nombre de Jesús, por el poder de la palabra. Todo espíritu de enfermedad que está, Dios mío, obstaculizando la salud de mi hermano, ahora es libre, libre, libre, libre, libre en el nombre de Jesús, por el poder de tu palabra, Señor amado. Bendiga, Dios mío, mire ese dolor en esa espalda, Dios eterno, mire ese dolor, Dios mío, la parte de la nuca del cuerpo, de esa cabeza, ese dolor, Dios mío, ese cuerpo adormecido ahora, en el nombre de Jesús, Dios mío, por el poder de tu palabra. Esta es una tarde de victoria, esta es una tarde de victoria, una tarde de victoria, una tarde de victoria, sí, Señor, en el nombre de Jesús. Tu palabra dice, y de humillar a mi pueblo sobre el cual mi nombre hombre es invocado, yo iré de los cielos, perdonaré su pecado, sanaré su tierra, derramaré la bendición de lo alto. Espíritu Santo toca, Espíritu Santo toca en el nombre de Jesús de Nazaret. Padre mío, oramos también por el hermano Antonia Gómez, Señor. Oramos por esta anciana que está imposibilitada. Consuélala, consuélala, Dios mío, en el nombre de Jesús. Ayuda, ayuda, ayuda, ayuda, ayuda, Señor. Oramos también, oh Dios mío, por hermana, Dios mío, Argelia Granillo, por hermana Mateo Orellana, Dios eterno, hermano Gumercindo Pereira, hermana Francisca, hermana Santana, Señor, hermana Alba, Dios eterno, hermano Roberto Márquez Argueto. Oramos por todos estos hermanos, creemos por la palabra, creemos por la palabra que tú estás orando, tú estás orando. La gloria sea para ti, la gloria sea para ti, la alabanza sea para ti. En esta hora, Dios mío, oramos, oramos, oramos, solamente clamamos. El que obra eres tú, Espíritu Santo, el que obra eres tú. En esta hora, en el nombre de Jesús, toca el cuerpo de estos hermanos, toca el cuerpo de estos hermanos, en el nombre de Jesús, glorifícate con poder y autoridad. Bendiga la vida, hermana Gladitilla, Señor, ayuda a mi hermana, Padre, hermana Evelina Romero. Oh Dios eterno, bendice a mi esposa, bendice a nuestros hijos, nuestras hijas. Nuestro hogar lo presentamos delante de ti. Manténlo firme, manténlo firme, manténlo firme. Oh Dios mío, llénalo de tu presencia. Ayúdalos cada día buscar tu rostro, buscar tu ayuda, buscar tu auxilio. Nunca los ha dejado solos, nunca los ha desamparado, nunca los ha desamparado. Dios mío, estamos en victoria, estamos en victoria en el nombre de Jesús, en el nombre de Jesús, en el nombre de Jesús. Bendice la vida, hermano José Romero. Oh Dios mío, hermana Marlene Escobar, oramos por nuestro hermano, dale salud. Dios mío, toca su cuerpo, toca su cuerpo. Oh Dios mío, toda dificultad en su cuerpo, problema de esos riñones, problema, Dios mío, de esa tensión alta, Dios eterno, en el nombre de Jesús de Nazaret, obra milagro. Hermano Henry, Dios mío, hermano Rocío, de los niños, Padre, dale salud, dale salud, dale salud a estos hermanos, en el nombre de Jesús. Hermana Leti, Dios eterno, bendice a sus padres. Hermano Víctor, toda esta familia, Padre, oramos también por hermana Cobadilla, Padre mío, oramos por nuestra hermana. Llegamos hasta ahí de este hermano Oscar Riallo, hasta ahí está nuestro hermano. Consuélalo, ayúdalo, oh Dios eterno, en el nombre de Jesús. Hermano Javier Coya, bendice a su esposo, a su niño, Padre, dale salud a nuestros hermanos, en el nombre poderoso de Jesús. Pedimos a ti misericordia, pedimos a ti misericordia, en el nombre nombre de Jesús. Ayuda, hermana Cándida Cabrera, Señor. Bendice, hermano Alonso Álvarez, Dios mío, hermana Rosita, sus hijos. Mira este hogar, esta familia, Padre, ayuda a mi hermano Alonso. Ten misericordia, dándole salud en el cuerpo de este hermano, Padre. Hermano Vidio, Señor, hermana Lita, hermano Juan Carlos, hermana Sotera, sus hijos, su familia. Oramos por todos nuestros hermanos que de alguna manera están cruzando la prueba, la dificultad, el problema, la adversidad, los que están a través del canal, Dios mío, cuántos están viéndonos, están escuchando a través de la radio, a través de la televisión, a través de las redes sociales, a los cuales llegamos, Señor. Esto no es con ejército, Dios mío. Surca los aires por el poder de la palabra, surca los aires, Dios eterno, surca los aires, llega hasta ahí donde está la necesidad, hasta ahí donde está la necesidad. No importa el problema, no importa la enfermedad, tu palabra dice, porque nada es imposible para Dios, porque nada es imposible para Dios. Ahí en los hospitales, ahí en las clínicas, Dios mío, en los centros penales, hay necesidades, hasta ahí llega, y en el nombre de Jesús, por el poder de tu palabra, glorifícate, glorifícate, Maestro glorioso, glorifícate, Espíritu Santo de Dios, en el nombre de Jesús. Tu palabra dice que tú no nos has pagado conforme a nuestras iniquidades, tú nos has pagado con bendición, tú nos has bendecido en todas las áreas. La iglesia estamos, Dios mío, bendecido, la iglesia tú la has bendecido. Ayuda, mantén firme la iglesia. Oramos también por la conversión de alma. Tú sabes que hay almas que están perdidas, sin ti, sin esperanza. Hay gente que está yendo, Dios mío, sin ninguna esperanza viva. Yo te ruego que salve las almas, Señor. Convierte al hombre de pecado, transforma la vida, Padre. Permite que encuentren el camino de la verdad, en el nombre de Jesús. Pedimos a ti misericordia por las almas, Padre, así como tuviste misericordia de nosotros. Yo te ruego que tenga misericordia de aquel que está en la drogadicción, aquella que está en la prostitución, aquel que está, Dios mío, en malos caminos. Ten misericordia, bendice nuestro país, Dios eterno. Oramos por los que están en alta eminencia, por nuestro gobernante, Señor, por aquellos que tú los has puesto ahí de alguna manera. Te pido que dirija sus mentes y sus corazones, para que nunca vayan a dictar leyes en contra de la ley de tu palabra, de la enseñanza de tu palabra. Ayúdalo, Señor, para que se mantengan firmes en el nombre de Jesús. Padre, oramos por nuestro país, bendígalo más y más cada día en el nombre de Jesús. Señor, oramos por la paz de Jerusalén, Dios mío. Oramos para que tú bendigas a esta nación de Israel también, que bendigas todos sus habitantes, que los guarde, que va, oh Dios mío, de esa paz que ellos necesitan. Bendígalo, guárdalo de toda amenaza, están rodeados de enemigos, pero poderoso eres tú, Señor, para guardarlo, así como han soportado tantas invasiones. Poderoso eres tú, Padre, para mantenerlo firme siempre, porque es un pueblo de promesa, Señor. Muchas gracias, en el nombre de Jesús bendecimos tu nombre, Padre. Hermano Roberto Márquez López, hermana Concepción, Dios mío, bendiga a nuestros hermanos, dándole salud también, en el nombre de Jesús. Muchas gracias, soberano Rey, bendecimos tu nombre. Amén, Señor Jesús, y amén, Señor. Gloria al Señor. Bien, hermanos, a Dios sea la honra y la alabanza por todas sus bendiciones. Hemos orado al Señor, ahora solo confiemos y declaremos los que estamos sanos en el nombre de Jesús. Así que Dios los bendiga a todos. Nuestro hermano Henry, que está presidiendo.

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Bueno, ahí teníamos ese bonito tema titulado El Pueblo Bullicioso, tema interpretado por el dúo Jerusalén, tema que había sido también solicitado desde antes del programa Jesucristo Libertador, que acaba de finalizar. Por acá también nos están solicitando el tema Él Quitó la Piedra. Vamos a estar escuchando ese bonito tema en voz de Evi Morales. También tenemos un mensajito de texto que nos hacen la solicitud del tema El Sacerdote, bueno, Los Sacerdotes de Dios del Ministerio Aguas en el Desierto. Vamos a estar ahí escuchando ese bonito tema musical también. Saludos a nuestro hermano Mauricio Cárcamo allá en Guatajiagua. Dios lo bendiga a nuestro hermano, también a toda su familia que nos están escuchando a estas horas de la tarde ahí en Guatajiagua, después de haber estado también en la casa de oración exaltando el nombre de nuestro Señor Jesucristo. Dios bendiga también a nuestra hermana Raquel Pastora, que se ha reportado en esta hora desde Corinto, y ella nos está solicitando el tema Rey de la Creación en voz de Melanie Zapata. Vamos a escuchar también ese tema musical. Saludos a todos nuestros hermanos que permanecen en sintonía de Radio El Buen Pastor. Recordarles también que a partir de las 4:15 de la tarde estaremos presentando el programa He Decidido Seguir a Cristo, el cual es dirigido por el pastor Ovidio Guardado, pastor de la iglesia Emanuel de las Asambleas de Dios en San Carlos, precisamente en Notificación Bello Amanecer. 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Saludos también para la familia Gaitán Rosales, en sintonía en esta hora. En el barrio La Soledad, dice, de San Francisco Gotera. Muchas bendiciones a la familia que ahí está en la sintonía en estas horas.

Bueno, saludamos a nuestra hermana Blanca Elizabeth Román, también allá en Cantón Las Lajas, en Izalco, Sonsonate. El próximo 11 de agosto, nuestra hermana estará de cumpleaños, es decir, el día martes, si Dios así lo permite, estará llegando también a un año más de vida. Saludos también para nuestra hermana Ana Hernández en Yolaiquín, la hermanita Briseida Argueta y la hermana Rosalina Argueta Pereira en Colonia San José. El día de ayer estuvieron de cumpleaños. Muchas bendiciones en esta oportunidad. También saludamos a nuestra hermana Toñita, que nos está escuchando desde San Simón. Saludos a nuestra hermana Toñita por ahí. Fiel oyente también, dice nuestra hermana. Así que Dios bendiga su vida de una forma muy especial. Continuamos escuchando en estos instantes a nuestra hermana Evi Morales y el tema Él quitó la piedra.

0: Excelente, y teníamos a Epi Morales y ese tema titulado Él quitó la piedra. Saludos a nuestro hermano Carlos Mendoza también. Por ahí se reporta nuestro hermano desde la ciudad de Jocoro, ahí disfrutando junto a su familia. Después dice de llegar de la iglesia e irse a almorzar juntos, ahora en casita descansando en sintonía de El Buen Pastor. Qué bueno, qué bendición es poderles acompañar y saludar en esta oportunidad. Bueno, por acá también tenemos una nota de voz que nos dice así.
1: Dios le bendiga, hermano. Quisiera pedirle en el nombre del Señor la alabanza que se titula Falta Poquito del Dúo Líbano. Si tiene espacio, hermano, si no será en otra ocasión que haya espacio de alabanza. Bendiciones, feliz tarde.
0: Bueno, saludos, hermana Génesis. Claro que sí, todavía hay espacio disponible como para poder escuchar ese hermoso tema que usted nos solicita. Gracias por comunicarse con nosotros. Dice por acá, Dios le bendiga grandemente. Aquí estamos en sintonía en Las Brisas, en San Carlos. Muy linda tarde, bendiciones. Soy hermana Abigail. Un saludo también para mi hijo Danielito, que también está en la sintonía. Saludito, Danielito. Que Dios te bendiga y muchas gracias también por escuchar Radio El Buen Pastor. Te mandamos un abrazo desde aquí de Cabinas de Radio para que sigas disfrutando de nuestra programación. Así que saluditos para nuestro hermanito Danielito, para su mamá Abigail y para toda la familia que están ahí en Las Brisas, en San Carlos, una colonia muy linda, muy bonita. Lo digo porque ya tuve la oportunidad también de estar por ahí en el, haciendo transmisiones cuando ha tocado. Bendiciones a todos nuestros hermanos ahí del sector de San Carlos. Dice bendiciones, hermano Vladimir, aquí en Torola. También la familia Hernández le estamos escuchando. Nos gustaría escuchar, dice, a Marina Castaneda y el tema Dulce Néctar. Saludos a todos los hermanos que escuchan El Buen Pastor a estas horas de la tarde, dice, de parte de la familia Hernández desde Torola. Saluditos a esta familia también ahí en Torola, disfrutando también de nuestra programación. Tenemos ya las 3 de la tarde con 30 minutos, 3 más 30 minutos, a las 4 y 15 está el programa He Decidido Seguir a Cristo, dirigido por el pastor Ovidio Guardado. Mientras tanto, vamos a seguir por acá disfrutando de esta bonita programación y a continuación el tema Rey de la Creación, interpretado por Melanie Zapata.

0: Son las 3:48.
1: Bendiciones, mano Gladys, por tus respuestas, familia. Y para mano Beto Hernández, que se cae de todo mundo. Magdi Sánchez y Alex Sánchez, compláceme con tus alabanzas. El Señor de las Canas. Y la otra es: me demostraste tu amor de Tomás Ocampo. Bendiciones para usted. Que Dios le fortalezca hasta su cuarto turno, hasta las 9 de la noche 24:07, hermana Toñita. Y sí, hermano, gracias por la memoria. Bien, hermano, qué lindas alabanzas que tiene de corrido. Y de todo tipo de alabanza, hermano. Gracias, bendiciones. Que Dios me lo cuide, me lo guarde. Siempre bendeciré a Jehová en todo tiempo. Bendiciones.

Bueno, y teníamos a la Isla de Patmos y ese bonito canto titulado El Señor de las Canas, el cual ha sido solicitado por parte de nuestra hermana Toñita desde el sector de San Simón. 7 más y llegaremos a las 4 de la tarde. Tenemos las 3:53 en todo El Salvador. Dios bendiga a nuestro hermanito Danielito. Vamos a estarle ahí programando el tema Somos Soldaditos en voz de Charon Rachel, para que él también disfrute de ese hermoso tema que tanto le gusta en esta bonita tarde. 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Continuamos escuchando el tema Somos Soldaditos, tema con el cual saludamos a nuestro hermano Danielito, el cual nos está sintonizando en esta tarde allá en Colonia Las Brisas, en San Carlos. Saludos en esta tarde.

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esperando este programa. Qué bendición. Me gozo saludar de una manera muy especial a nuestra hermana Dolores Isabel Portillo, allá en Carolina, San Miguel. Ellos están pendientes, todos ahí en familia, desde muy temprano, esperando escuchar este maravilloso programa. Quiero agradecer también a la familia Amaya, allá en Vancouver, Canadá, que también estaban desde muy temprano esperando este programa para poder sintonizarlo. Muchas gracias, amados hermanos, muchísimas gracias. Ustedes son, verdad, muy especiales. Gloria al Señor, que Dios los bendiga por estar pendientes de este programa. Así también a todos los hermanos y amistades que no se reportan, pero sé que están escuchándonos. Ahí en Llano Alegre hay una ancianita muy linda que ya está llegando cerca de los 100 años, ¿verdad? Y ella no se pierde este programa, hermano Vladimir. Se me escapa el nombre de la hermanita ahí en Llano Alegre. Una hermanita muy linda, una ancianita muy, muy especial. Saludos a todos ahí en Llano Alegre, también hermana Francisca. Bueno, a todos, muchísimas gracias por estar en nuestra sintonía. Quiero aprovechar para saludar también al hermano Osiel Márquez Castro en Cantón El Norte. Él también está pendiente de este programa. Ahí en Colonia Los Almendros, nuestro hermano David Rigoberto Andrade, nuestra hermana Elizabeth Márquez. Gloria a Jesús, Dios les bendiga de manera especial, hermanos, ¿verdad?, por estar en nuestra sintonía. Allá en Brentwood, Canadá, Nueva York, está nuestro hermano Benjamín Pereira. Dios les bendiga de una manera especial. Allá en Gualindo Arriba, nuestra hermana Matilde Salmerón, también Dios le bendiga, hermana Matilde. En Delicias, nuestro hermano Herminio, Dios le bendiga de una manera muy especial, hermano. Un gozo saludarles a todos en el nombre bendito de Jesús. Nuestra hermana Lucía Pereira Portillo, nos dimos cuenta que por aquí andaba por San Carlos hace unos días. Dios le bendiga, hermana Lucía, allá en Volcancillo de Huateca. Muchas, pero muchas bendiciones. Saludo a hermana Ilsa también y hermano Aníbal Martínez allá en San Carlos. Dios le bendiga de manera especial. A nuestra hermana Elizabeth Guevara en el Volcán de Delicias. Nuestra hermana Lady Romero allá en Sur Carolina. La familia Vázquez Martínez en Caserío Los Martínez. Un gozo saludar también a nuestra hermana María Hernández en el Volcán de Delicias. Aquí en el barrio La Soledad de Gotera, nuestro hermano Ernesto Orellana. Bueno, a todos los que nos sintonizan en esta hora de la tarde, muchísimas bendiciones de parte del Señor para sus vidas. Vamos, hermanos, en este precioso momento a orar a Dios, a poner en las manos de Dios este programa, para que sea Dios, ¿verdad?, respaldando estos minutos que nos quedan. Ya se está reportando nuestra hermana Francisca. Dios le bendiga, hermana Francisca, ahí en Llano Alegre. Un gozo saludarle, hermanita. Muchas, pero muchas bendiciones a usted y a su amada familia. Gloria al nombre de Cristo. Vamos, bendito el nombre de Jesús, a orar para que sea Dios, ¿verdad?, tomando el control de estos minutos que tenemos en el programa de radio. También nuestra hermana Dolores, allá en Carolina, San Miguel, nuestra hermana Dolores Isabel Portillo. Dios le bendiga a usted y a toda su familia, ¿verdad? Por ahí se está reportando ya. Muchísimas bendiciones, hermana. Un gozo saludarles en el amor de Cristo a todos. Amén. Vamos a orar para poner en las manos de Dios estos minutos que nos hacen falta. Y quiero recordarles, hermanos, que el mensaje de esta tarde es una pregunta la que traemos. Una pregunta en la que usted, amado hermano, amado amigo, debe meditar muy bien. ¿Qué significa recibir a Jesucristo? Sobre esa pregunta, sobre esa interesante pregunta, vamos a meditar en esta hora. ¿Qué significa recibir a Jesucristo? Esta es una pregunta bien interesante. Oramos en esta hora para poner en las manos del Señor estos minutos que nos hacen falta. Amado Dios y Padre nuestro que estás en los cielos, en la tierra y en todo lugar, pongo, Dios mío, en tus manos la vida de cada uno de mis hermanos, Señor, y hermanas que tú has usado, Padre, para bendecir este

programa para respaldar este ministerio radial con sus oraciones y con sus ofrendas. Te suplico en esta tarde, Dios mío, que bendiga de una manera muy especial a todos y cada uno de ellos. Bendíceles de manera muy linda, Padre. Por favor, multiplica las bendiciones en ellos, Señor. Multiplica esas bendiciones en ellos. Que lo que ellos, Señor, aportan para este programa sea mínimo, Señor. Sea poco comparado con lo que tú les vas a recompensar. Tu palabra dice, Señor, que cuando somos abiertos para invertir en la obra de Dios, la ventana de los cielos son abiertas. Yo creo esa palabra, creo esa promesa, y por eso, Dios mío, damos de lo recibido de tu mano. Abre las ventanas de los cielos y derrama de sus ricas y abundantes bendiciones sobre las vidas de cada uno de los hermanos y hermanas que son socios y patrocinadores de este programa. Si hay alguna persona enferma, Padre, te ruego que tú lo sanes en el nombre bendito de Jesús. Tu palabra dice, Señor, que todo lo que pidan al Padre en el nombre de Jesucristo será hecho. Yo clamo en esta hora para que obres un milagro en la vida de aquel hermano, de aquella hermana, de aquel amigo que te está necesitando en esta hora. Padre, muchas gracias. Pongo en tus manos estos minutos, en el nombre poderoso de Jesús. Amén y amén. Saludos, hermana Dolores Isabel Portillo, Dios le bendiga. Gloria al nombre de Jesús. Por ahí nos escribió, gloria el nombre de Cristo. Muchas gracias por estar en nuestra sintonía. Un abrazo para todos en ese hogar. Aleluya. Vamos, hermanos, a escuchar un precioso cántico que tenemos ahí preparado. Gloria al Señor. Y luego volvemos con este interesante mensaje en esta tarde.

gracias, Señor, porque a través de tu Espíritu Santo te podemos adorar, Señor. Gracias.

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Gloria a Dios, muy bien, ahí teníamos esa preciosa alabanza, Gloria a Jesús. 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Me preguntaban, hermano Vladimir, si el Laboratorio Clínico El Milagro es mío, es de mi propiedad. Yo les digo que no, ¿verdad? No es mío, pero es de mi hija, ¿verdad? Es de mi hija y igual, ¿verdad? Yo a ella le he dado instrucciones de parte del Señor, que cuando un hermano en Cristo, ¿verdad?, y sobre todo si es un socio de este programa, llega a hacerse exámenes clínicos al laboratorio, pues que tenga una consideración y le haga un descuento especial, porque eso no se lo va a devolver el paciente que llegue, pero sí el Señor, porque Dios no se queda con nada, ¿verdad? Él dice que hay que hacer el bien a todos y mayormente a los de la familia de la fe. 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Bueno, hermanos, amigos que están en sintonía nuestra, nuestro tema para hoy, decíamos al principio, es una interesante pregunta. ¿Qué significa recibir a Jesucristo? Quiero leer unos versículos del Evangelio de Juan que se encuentran en el capítulo 1, versículos 11 y 12, que dicen de la manera siguiente: a lo suyo vino y los suyos no le recibieron, mas a todos los que le recibieron, a los que creen en su nombre, le dio potestad de ser hechos hijos de Dios. Amén. Amado hermano y amigo que me está escuchando en esta tarde, hemos leído un interesante pasaje de las Sagradas Escrituras donde Jesucristo mismo dice que para poder ser un hijo de Dios hay que recibirlo en el corazón. Y el apóstol Pablo dice también en Romanos capítulo 10 que hay que confesarle con nuestra boca. Esta oportunidad inicialmente era para los judíos. A ellos vino el Señor, pero ellos no quisieron nada con Jesús. Ellos lo rechazaron, ellos no lo recibieron. Pero gracias a Dios que usted conmigo no le cerramos las puertas. Gracias a Cristo nosotros fuimos sensibles a la voz de Él, sensibles a su llamado. Le abrimos las puertas de nuestro corazón y por eso es que nosotros le recibimos como nuestro Señor y Salvador de nuestras vidas. Y por haberle recibido, por no haberlo rechazado y haberlo recibido como nuestro Señor y Salvador, es que Él nos ha dado la potestad de ser hijo del Señor. ¿Me está entendiendo usted? Ahora, en las iglesias, hermano, amigo que me está escuchando, en las iglesias siempre se habla de algo muy importante, como lo es recibir a Cristo en nuestros corazones, ¿no es cierto? En las iglesias usted va a escuchar esa expresión: amigo, ¿le gustaría recibir a Jesucristo en su corazón? Muchas veces se nos pregunta en las iglesias si ya hemos recibido a Jesús, o si no, pues se nos invita para recibirlo. Pero déjeme decirle que lastimosamente muchas personas que dicen que lo han recibido, al final de su vida posiblemente se llevarán tristes sorpresas. Amén. ¿Cómo así, hermano? Sí, muchas de las personas que dicen que ya recibieron a Jesucristo, es muy probable que
cuando estén delante del Señor en aquel día, se lleven una triste noticia o una triste sorpresa. La Biblia dice, y fueron palabras textuales del Señor Jesús. Él dijo, no todo el que me dice Señor, Señor entrará en el reino de los cielos, sino el que hace la voluntad de mi Padre que está en los cielos. Esas fueron palabras textuales del Maestro. En otro pasaje Jesús dijo, muchos me dirán en aquel día, Señor, no profetizamos en tu nombre y en tu nombre echamos fuera demonios y en tu nombre hicimos muchos milagros. Entonces dijo el Maestro, yo les declararé, nunca os conocí, oiga, nunca os conocí, apartados de mí, hacedores de maldad. Es por eso, hermano, es por eso, mi amigo, que tenemos que comprender que recibir a Jesucristo es algo más que solamente repetir una oración. ¿Me está entendiendo? Recibir a Jesucristo, amigo, usted debe de comprender bien esto. Hermano que me está escuchando, usted también debe de comprender perfectamente esta declaración. Recibir a Jesucristo, óigame bien esto, es más que solamente repetir una oración. Recibir a Jesucristo no es solamente levantar la mano cuando nos hacen el llamado, mi hermano. Recibir a Jesucristo no es solamente levantar la mano cuando nos hacen el llamado, mi amigo. No. Tampoco es solamente creer que Dios existe, no. ¿Qué significa entonces recibir a Jesucristo? Bueno, déjeme entrar en detalle en este mensaje. En primer lugar, recibir a Jesucristo significa haber escuchado la palabra de Dios. Haber escuchado el Evangelio de Jesucristo. Eso significa recibir a Jesucristo. Haber escuchado de alguna manera el Evangelio del Señor. Haber escuchado la palabra de Dios. El apóstol Pablo dice en Efesios capítulo 1, versículo 13, en él también vosotros, habiendo oído la palabra de verdad, el Evangelio de nuestra salvación, y habiendo creído en él, dice Pablo, fuisteis sellados con el Espíritu Santo de la promesa. No sé si me estoy dando a entender. Hermano, tenemos que comprender que ganar almas no es solamente hacer que las personas repitan una oración sin comprender lo que hacen. ¿Me está entendiendo? La oración para salvación solo tiene poder si nace de la fe, del entendimiento de lo que significa entregar su vida a Jesucristo. Amén. Tenemos que comprender que la fe para salvación se produce en nuestra vida única y exclusivamente cuando oímos el Evangelio de Jesucristo. Gloria a Dios. Así que, en primer lugar, decíamos, recibir a Jesucristo significa haber escuchado la palabra del Señor. En segundo lugar, recibir a Jesucristo significa reconocer que somos pecadores y que no podemos salvarnos nosotros mismos. Oiga usted. El apóstol Pablo en Romanos 3, versículo 23 dice que por cuanto todos pecaron, están destituidos de la gloria de Dios. Eso dice la palabra. Y para poder reconocer nuestra necesidad de recibir a Jesús como Salvador de nuestras vidas, tenemos que reconocer nuestra condición espiritual. Pablo dice, todos somos pecadores. Eso dice el apóstol Pablo. A pesar de que muchos en el mundo se consideran buenas personas, la palabra de Dios es clara.
no hay ni un solo justo delante del Señor. Así lo dice el apóstol Pablo en Romanos 3. Amén. Bendito sea el nombre de Jesús. Nuestro pecado, hermano, nos separa de la gloria de Dios y nos impide disfrutar de su gloria. Amén. Nuestros pecados nos cierran la entrada al cielo y a la vida eterna. El pecado actúa como un muro entre Dios y nosotros. Aleluya. Por lo tanto, hermano, mi amigo, recibir a Jesucristo es reconocer que no podemos salvarnos a nosotros mismos. No podemos tener acceso a la gloria de Dios por nuestros méritos. No podemos tener acceso a la presencia de Dios por nuestras obras ni por nuestros métodos. No. Solamente por medio de nuestro Señor y Salvador Jesucristo. Jesucristo mismo dijo en el Evangelio de Juan capítulo 14. Nadie, dijo él, nadie viene al Padre si no es por mí. Amén. Entonces, en segundo lugar decíamos que recibir a Jesucristo significa reconocer que somos pecadores y que no podemos salvarnos por nosotros mismos. En tercer lugar, recibir a Jesucristo significa creer en nuestro corazón que Cristo murió por nuestros pecados y resucitó para darnos vida eterna. Amén. El apóstol Pablo en Romanos 5:8 dice: mas Dios muestra su amor para con nosotros, en que siendo aún pecadores, Cristo murió por nosotros. Mire qué lindo. El mismo apóstol Pablo dice en el capítulo 3 que por cuanto todos pecaron están destituidos de la gloria de Dios. Pero en el capítulo 5 dice que Dios muestra su amor para con nosotros en que siendo aún pecadores, Cristo murió por nosotros. Hay perdón de nuestros pecados, pero necesitamos recibir a Jesucristo como nuestro Salvador. Recibir a Cristo no es simplemente aceptar que Él existió o que fue un gran maestro. No, recibir a Cristo va mucho más allá. Recibir a Jesucristo es creer en el corazón que su muerte y resurrección fue por nosotros. Ese versículo que hemos leído de Romanos 5:8, hermano, amigo que me esté escuchando, esas palabras del apóstol Pablo en Romanos 5:8, que fue el pasaje que citamos hace un momento, ese pasaje nos enseña tres verdades fundamentales sobre el sacrificio que Cristo hizo por nosotros. Y la primera verdad fundamental que usted debe saber es que Cristo, oiga bien esto, Cristo no murió porque lo merecíamos, sino porque lo necesitábamos. ¿Me está entendiendo? Cristo no murió porque lo merecíamos, hermanos. Dice la Biblia que nosotros estábamos muertos en delitos y pecados, separados de la gloria de Dios. No merecíamos que Cristo muriera en esas condiciones por nosotros. No lo merecíamos, pero sí lo necesitábamos, que es muy distinto. En otras palabras, Él no esperó a que usted y yo fuéramos buenos. Él no esperó a que usted y yo cambiáramos primero. No. Él murió por nosotros, dice la Biblia, siendo aún pecadores. Así que la primera verdad fundamental que encierra este versículo es precisamente eso, que Cristo no murió porque lo mereciéramos, sino porque lo necesitábamos.
Gloria a Dios. La segunda verdad que encierra este versículo es que recibir a Cristo significa comprender que la cruz fue un acto de amor inmerecido. Me estoy explicando. Hermano, usted y yo no merecíamos. Esa cruz era para usted y para mí. Pero Cristo la tomó por nosotros. ¿Me está entendiendo? Y Él lo hizo simple y sencillamente por amor. La Biblia dice en San Juan 3:16, porque de tal manera amó Dios al mundo. Me estoy expresando. Hermano, estas son tres verdades fundamentales. Y la tercera es que su resurrección garantiza una nueva vida eterna. Gloria a Dios. Cristo no solo quitó nuestra culpa, hermano, sino que también venció la muerte para darnos vida y vida eterna. Jesucristo dijo: yo soy la resurrección y la vida, y el que cree en mí no morirá eternamente. Así lo dijo el Señor. ¿Me está entendiendo? Amado hermano y amigo que me está escuchando en esta hora, déjeme decirle, bendito sea el nombre de Jesús, que Cristo es el mismo de ayer, de hoy y por los siglos. En cuarto lugar, recibir a Cristo significa recibir por la fe la salvación que Cristo pagó, confesando con nuestra boca que Jesús es nuestro Señor y Salvador de nuestra vida. Gloria a Dios. Mire qué lindo. Decíamos en el punto número 2 que tenemos que reconocer que somos pecadores y que no podemos salvarnos a nosotros mismos. Pero en el punto número 4 dice que tenemos, hermanos, que confesar con nuestra boca que Jesús es nuestro Señor y Salvador. Nosotros, hermanos, no podemos salvarnos por nosotros mismos. Esta semana que pasó, yo hablaba con un varón, que por cierto ha venido de los Estados Unidos, y yo le hablaba del Señor. Él me contó su historia, cuánto tiempo había estado en Estados Unidos. Me contó lo bendecido, que lo bien que lo había tratado Dios, lo bendecido que estaba en ese momento. Una hermosa familia. Tiene de qué vivir en este país. Y yo le dije: te felicito. Tenía como 45 años de no verlo. Ya dijitas, como 40 o 40. Como 43 años, algo así, de no verlo. Y le digo: te felicito porque Dios te ha bendecido. Y es una persona que, desde que yo lo conocí, ese hombre no tiene ningún vicio. Él nunca ha fumado, nunca ha tomado, nunca se ha drogado, no, nunca ha hecho nada de eso. Y le digo: yo te felicito. Y además de eso, te veo más joven, ¿verdad? Más joven que yo. Te felicito, le digo yo, porque tenés todo, prácticamente tenés todo, y eres una persona bien especial. Solamente algo te está haciendo falta, le digo yo. ¿Qué será? Me dijo. A Jesucristo, le dije yo. A Jesucristo. Ah, ya se puso un poco así, agachó la cabeza, ¿verdad? Como quien dice: mira, de eso no me hables. Y él es una persona muy educada, muy prudente. No me rechazó el mensaje, no me rechazó la palabra.
no me rechazó haberle presentado a Jesucristo, pero sí me dijo, fíjate, Ovidio, que yo me dijo, no quisiera contradecirte, me dijo, pero yo soy una persona que no fumo, que no tomo, no tengo ningún vicio y comparto con los demás. Yo soy una persona buena que me gusta hacerle el bien a los demás, me gusta compartir con aquellos que tienen necesidad. En la medida que puedo, yo le hago el bien al prójimo. Yo creo, me dice, que eso puede hacer méritos. Y yo le dije, mira, cuando se trata de todo lo que me has dicho, la bendición de Dios no la vas a perder, ¿verdad? Porque la recompensa de Dios por todo lo que tú haces, por la gente a quien tú ayudas, esa recompensa no la vas a perder jamás, ¿verdad? Porque cuando uno es dado para con las demás personas, Dios abre las ventanas de los cielos y derrama de sus ricas y abundantes bendiciones sobre nuestras vidas. Dios te va a bendecir mucho más de lo que te ha bendecido, y la recompensa de Dios por lo que tú eres la tenés segura. Pero cuando se trata, mi hermano, le digo, de la salvación, de entrar al reino celestial, ya es otra cosa muy distinta. Eso, lamentablemente, no se puede ganar con méritos, no se puede ganar con obras, no se puede ganar con nada. El único camino a Dios, el Padre, es su Hijo Jesucristo. El único que te puede conducir a la patria celestial, que es el anhelo que todos tenemos, es Jesús, el Hijo de Dios, ¿verdad? Así que ahora el apóstol Pablo en Romanos capítulo 10 también nos recuerda que recibir a Cristo tiene que ver con confesarle con nuestra boca. Amén. Bendito sea el nombre de Jesús. La Biblia dice que creer en la obra de Cristo no es algo que se queda solamente en el corazón. Es por eso, hermano y amigo que me esté escuchando, que estos versículos de Romanos capítulo 10, versículos del 8 al 10, nos enseñan que recibir a Jesucristo implica una decisión de fe completa. Amén. Esta decisión de recibir a Jesucristo implica una decisión de fe que involucra el corazón y la boca. El apóstol Pablo dice en Romanos 10, esta es la palabra de fe que predicamos. Que si creemos que Jesús resucitó de los muertos, si creemos con nuestro corazón que Jesús resucitó de los muertos, seremos salvos. Y que si confesamos con nuestra boca que Jesús es el Señor, seremos salvos. Porque con el corazón, dice Pablo, se cree para justicia, pero con la boca se confiesa para salvación. Amén. Hermanos, amigos que me están escuchando en esta hora, si usted, amigo, no ha recibido nunca a Jesucristo, déjeme decirle que usted debe confesar con su boca que Jesús es el Señor, que Dios le levantó de los muertos. Debe creer en su corazón, pero también debe declarar públicamente que Él es el Señor y Salvador de su vida. Podemos decir entonces que recibir a Jesucristo no es algo secreto ni silencioso. Muchos dicen creer en Cristo, pero nunca se han entregado a Jesucristo de veras. Amén. La verdadera fe declara con la boca que lo que el corazón cree, hermano. Amigo que me está escuchando, la verdadera fe declara con la boca lo que el corazón cree.
Jesucristo mismo lo dijo en Mateo capítulo 10, versículo 32. A cualquiera pues, dijo él, que me confiese delante de los hombres, yo también le confesaré delante de mi Padre que está en los cielos. Por lo tanto, recibir a Jesucristo es más que repetir una oración. Recibir a Jesucristo es reconocer que hemos pecado. Es reconocer que no podemos salvarnos a nosotros mismos, pero que Él sí lo puede hacer. Recibir a Jesucristo es entregarle el derecho de nuestra vida y declarar con valentía que Jesucristo es nuestro Señor y Salvador. Gloria a Dios. Amado hermano y amigo, quiero ir aterrizando ya en este mensaje, porque el tiempo se nos va. Ya solo me quedan 5 minutos. Pero déjeme decirle lo siguiente, amado hermano, y sobre todo usted, amigo. Recibir a Jesucristo no es un acto de religiosidad superficial. No, no, no, no. Recibir a Jesucristo no es una costumbre emocional tampoco. Recibir a Jesucristo no es repetir una oración sin entender lo que estamos haciendo. Recibir a Jesucristo tampoco es levantar la mano en un momento de emoción. No. Recibir a Cristo, amigo, es una decisión consciente. Es una decisión consciente, espiritual y eterna. Gloria a Dios. En esta tarde, amado hermano, y sobre todo usted, amigo, en esta tarde déjeme decirle que esa puerta de salvación sigue abierta. Cristo no rechaza a nadie que viene a Él. Tal vez muchas veces usted dijo haber recibido a Jesucristo, pero hoy usted ha comprendido lo que realmente significa recibir a Jesucristo. Hoy puede ser el día en que verdaderamente usted lo reciba y su eternidad cambie para siempre, mi amigo. ¿Le gustaría a usted unirse en una oración conmigo y recibirlo hoy como Señor y Salvador de su vida? ¿Le gustaría hacerlo? ¿Por qué no se une conmigo en una oración y recibe a Jesús como su Señor y Salvador? Únase conmigo en esta hora y dígale al Señor así: amado Jesús, yo sé que tú me amas y que moriste en la cruz por mí. En esta tarde, Señor, yo he entendido por la palabra que necesito recibirte en mi corazón. Yo te recibo hoy como mi único Señor y Salvador de mi alma. Perdóname de todos mis pecados y escribe mi nombre en el libro de la vida. Gracias por perdonarme, Señor, en Cristo Jesús. Amén y amén. Gloria a Dios. Si usted hizo esta oración conmigo, usted se entregó a Jesucristo, amigo. Usted se entregó a Jesucristo. Gracias por haber estado en nuestra sintonía. Es una bendición
haber podido estar con ustedes esta tarde en este precioso y bendecido programa. Gracias a todos aquellos hermanos, hermanas que se han reportado, gloria al Señor. Saludos también a la hermana Brisela, que ha estado en nuestra sintonía y en Colonia Santo Domingo, Colonia Buenos Aires, así es, ahí por el penal para arriba, ¿verdad? Colonia Buenos Aires, Dios le bendiga, hermana Brisela, un gozo saludarle a usted y a su amada familia. Gracias por haber estado en nuestra sintonía. Será hasta el próximo domingo, si Jesucristo no ha venido todavía. Dios les bendiga a todos.

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0: a través de las redes pendientes, Señor, también sean bendecidos con esta palabra que tú nos vas a enviar en esta tarde, Dios mío. Bendígalo, Señor. Dios mío, reprendemos todo lo que estorba, Señor. Limpia esos aires, Dios mío, en el nombre poderoso de Jesús. Administra, Padre. Amén y amén, Señor. Gloria a Dios. Nuestro hermano Eliezer quedará con cada uno de nosotros.
1: Gloria al Señor. Que Dios me los bendiga a todos, hermanos, en esta tarde. Es de mucha bendición para mi vida el poder estar una vez más con todos ustedes y que juntos alabemos y engrandezcamos el nombre de nuestro Dios. Amén. Dios bendiga al pastor Adolfo con todo el ministerio oficial. Que Dios los bendiga a los hermanos. Es una bendición grande para mí, hermanos, una vez más, estar con la iglesia, el lugar donde crecí y donde me siento en familia. Amén. No digo en casa porque es que soy de casa, pero me siento en familia y les agradezco a todos los hermanos por el amor, el cariño que nos dan. Nos hace sentir especiales y quizás quisiéramos dar más de lo que ustedes nos dan. Entonces, como familia, estoy muy agradecido con todos los hermanos por ese amor, ese cariño y el respeto con que nos ven como familia. Pues no mereciéndolo, no somos más que nadie, sino somos iguales en Cristo Jesús. Amén. Asombrado del trabajo que han hecho en esta festividad que pasó. La verdad, viendo la cantidad de personas que se reunieron y la cantidad de hermanos que veo ahora, fue bastante el trabajo. Sí, creo que se esforzaron al máximo y gracias a Dios por ello. Amén. Y gracias a ustedes por ese esfuerzo también. Y la verdad, pues los comentarios de la gente que estuvieron observando a través de los medios de comunicación están asombrados de la gloria que Dios manifestó en esta casa. Amén. Entonces ahora que Dios manifestó esa gloria, yo le digo a los hermanos allá en la iglesia que por favor no me digan que el Señor nos visitó. En la iglesia le digo a los hermanos, no me digan que el Señor nos visitó. No me gusta oír que los hermanos digan, el Señor nos visitó. Porque eso quiere decir que el Señor no vive ahí. Aleluya. ¿Me entendieron? Si el Señor llega de visita, quiere decir que Él no vive ahí. Amén. Entonces, es bueno que digamos, el Señor está con nosotros. Su gloria sigue estando con nosotros. Pero no, el Señor no nos visitó. Él vive con nosotros. Si nos visita, estamos en un problema porque Él no vive ahí. Yo quiero que el Señor viva en mi casa, que el Señor more conmigo, que el Señor esté conmigo. Y yo sé que está con ustedes, está en la iglesia. Amén. Otra cosa que enfoco a los hermanos es que no se acostumbren los hermanos a ir a sentir la gloria de Dios entre las cuatro paredes. Porque cuando nosotros nos vamos de aquí, este es un edificio más. Amén. Este es un lugar más en la tierra, porque el Señor habita en nuestros corazones. Entonces debemos asegurarnos que nos vamos de este lugar donde nos reunimos, pero que el Señor va en nuestros corazones. Y a donde vayamos, a donde estemos, ahí está el Señor en nosotros. Porque ahora el Señor no solo está con nosotros, sino que Él está sobre nosotros, con nosotros y en nosotros. Entonces estamos saturados de su presencia. Amén. Entonces yo creo que si pensamos de esa manera, el comportamiento cristiano cambiaría radicalmente. Y es una de las cosas que mucho creyente desconoce. Y por eso es que hay demasiado respeto en lo que es el templo. Porque he llegado a lugares donde algunos creyentes salen de retroceso. Cuando van del altar, salen de retroceso para allá. pero allá afuera son un inconverso más. Aleluya. Entonces la verdadera presencia que debemos respetar todo el tiempo es la que llevamos dentro de nosotros. Amén, iglesia. Amén. Este es un lugar, es un templo sagrado donde todos venimos a adorar al Señor. Al Señor que viene con nosotros, nos reunimos todos a adorar al Señor. No quiero minimizar que no tiene ningún sentido el congregarnos, porque tiene mucha edificación. La palabra del Señor dice que en la congregación de los santos, dice que hay perdón de pecados. Amén. Y dice que cuando nos reunimos en uno, unos traen salmos, otros traen himnos, otros traen cánticos espirituales, otros traen exhortación, y todo esto es para edificación del cuerpo de Cristo. Entonces es muy importante tomar en cuenta y tener esto bien patente, que es muy importante el congregarnos. Amén. Pero mayor que congregarnos es que usted respete la presencia del Señor, que no está solo en estas cuatro paredes, sino que está dentro de usted. Amén, hermanos. Cuando el creyente tiene esa conciencia clara, minimiza los aspectos del pecado porque no quiere ofender la presencia que lleva dentro. Y cuando algo falla y algo falta y pecamos de alguna forma, inmediatamente sentimos la tristeza y el dolor en nuestro corazón, porque no es esa nuestra conducta, no es esa nuestra moral. Amén, no es ese nuestro carácter. E inmediatamente el Espíritu que está dentro de nosotros nos obliga a que yo pida perdón y me disculpe con el Señor por haberlo ofendido. Pero cuando yo creo que la presencia del Señor solo está en el templo, cuando salgo del templo, olvido de que los ojos del Señor están puestos sobre mí. Amén, hermanos. Amén. E incluso cuando hemos pecado frente a los ojos del Señor. Y aunque queramos negarlo, que fue mínimo, que fue poco, que fue debilidad, pero los ojos del Señor estaban presentes el día que yo fallé. Alabado sea el nombre del Señor. Amén, porque ya no nos pertenecemos a nosotros mismos. Yo soy ajeno, yo no soy de mí mismo. Yo me pertenezco al Señor, me debo al Señor. Y cada creyente se debe al Señor. Y eso es lo que se refiere, que nosotros hemos sido revestidos de una nueva naturaleza, porque ya no actúo como a mí me gusta, como a mí me agrada. Y de hecho, cuando el Señor le dice al apóstol le dice, antes ibas a donde tú querías, hacías lo que tú querías. Amén. Y le dice, cuando era niño, dice Pablo, yo pensaba como niño, actuaba como niño, pero ahora que soy hombre, dice que actúo como hombre, como tal. Pero la palabra dice, antes ibas a donde tú querías, hacías lo que a ti te parecía bien, ahora no. Ahora le dice, levantarás tus manos y te ceñirá otro, y entonces irás a donde no quieres ir y harás lo que no quieres hacer, porque en eso es que se somete lo que es la naturaleza vieja. Someterse a la voluntad de una naturaleza nueva. Y cuando nosotros logramos someter esa

Señor, que presentéis, ¿qué dice? Alabanzas que presentéis, te presentéis el domingo en el templo. No, dice que presentéis vuestro cuerpo, ¿en qué? En sacrificio vivo, santo y agradable a Dios, que es vuestro culto racional. Ese es el verdadero culto. Amén, hermanos. Si vemos ese aspecto de esa manera, la vida del creyente debería de ser la vida más feliz. Más feliz, amén. Que estamos pasando por problemas, pero somos felices en Cristo. Amén. Que la vida no nos ha tratado justamente, pero somos felices en Cristo. Amén. Y entonces sí podemos cantar con el alma y con el corazón. Yo soy feliz en Él. Yo soy feliz en Él. El gozo y la paz inunda todo mi ser, aunque por dentro esté llorando, esté sufriendo, pero hay un gozo inefable que brota desde adentro de mi alma y de mi espíritu, porque tengo dentro de mi vida el que produce el gozo y la alegría. Amén, alabado sea el nombre del Señor. Y dice que el gozo del Señor, mi fortaleza es. Alabamos al Señor, hermanos. Amén. Entonces, ¿cómo es que alguien puede andar tan débil, hermano? Como decía mi papá, cruzando las patas, cruzando los pies, es tan débil. Gócese en el Señor y usted va a recibir fuerza. Amén, crea que usted tiene un Dios grande. Es probable que su momento no es el mejor. Quizás esté pasando por lo peor de su vida, por la mayor oscuridad. Amén. Pero no deje de enfocarse en el que lo salvó, en el que lo amó, en el que lo lavó de sus pecados. Amén. Y que le ha dado un nombre a usted. Alabado sea su nombre para siempre. Y que está inscrito en el libro de la vida. Y que pase lo que pase en este mundo, no importa, porque no somos de aquí. Nuestra ciudadanía es arriba en el cielo. Alabado sea su nombre. Amén. Ese pensamiento debe de motivarnos a nosotros para ser alguien diferente. No un creyente más, no un miembro más de la iglesia, sino alguien que de verdad siente ese gozo, esa salvación. Aleluya, gloria al Señor. No quiero aburrirles, ni quiero que vaya a decir, ya quítenle el micrófono porque habla mucho. Vamos a las escrituras. Agradezco al Señor por este privilegio que me da a mis hermanos de poder llevar la palabra del Señor. Como siempre digo, no somos elocuentes en la enseñanza, pero hacemos lo que, amén, lo que, gracias hermano, lo que el Señor nos da que hagamos. Gloria al Señor. Bendito sea su nombre. Vaya conmigo al libro de San Marcos. El Evangelio según San Marcos. Esta mañana estuvimos predicando allá en San Miguel, en la iglesia del pastor Ricardito Álvarez, y les manda saludes. Le dije al pastor que venía para acá. Gloria al Señor. Evangelio según San Marcos, en el capítulo 10. Y vamos hasta el versículo 46. Sea bienvenido nuestro amigo Josué del Cid, de Gotera. Amén. ¿Dónde está mi amigo Josué? Amén. Dios le bendiga, hijo. Dios le bendiga. Bienvenido a la iglesia. Aleluya. Evangelio según San Marcos, en el capítulo 10, verso 46. Dice así la palabra del Señor. Entonces vinieron a Jericó, y al salir de Jericó, él y sus discípulos y una gran multitud, Bartimeo el ciego, hijo de Timeo, estaba sentado junto al camino mendigando. Y oyendo que era Jesús Nazareno, comenzó a dar voces y a decir: Jesús, hijo de David, ten misericordia de mí. Y muchos le reprendían para que callase. Pero él clamaba mucho más: Hijo de David, ten misericordia de mí. Entonces Jesús, deteniéndose, mandó llamarle.
y llamaron al ciego

0: diciéndole: ten confianza, levántate, te llama. Él entonces, arrojando su capa, se levantó y vino a Jesús. Respondiendo Jesús le dijo: ¿qué quieres que te haga? Y el ciego le dijo: maestro, que recobre la vista. Y Jesús le dijo: vete, tu fe te ha salvado. Y enseguida recobró la vista y seguía a Jesús en el camino. Alabado sea el nombre del Señor. Quisiera hablar en esta tarde sobre el tema 7 pasos para recibir algo de Dios. 7 pasos para recibir algo de Dios. Yo creo que como iglesia todos, ahorita mismo, en este mismo momento, todos tenemos patente la gloria que hemos disfrutado en esta casa. Amén. ¿Verdad? Que no se nos ha olvidado. Aleluya. Amén, iglesia. Amén, amén, gloria al Señor. A mí me gusta predicar con motivación, que todos nos motivemos, porque así es que se siente buena la palabra del Señor, ¿verdad? Entonces, ahorita tenemos esa motivación de lo glorioso, del momento feliz que hemos pasado. Quizás la mayoría de ustedes no pudo disfrutar de estar adentro de los cultos como quizás nosotros lo hicimos, porque estaban haciendo otro aspecto del área de la festividad. Amén. Pero al saber ustedes de que hubo gozo y que el objetivo se cumplió y el propósito se hizo patente ese día, todos ustedes sienten felicidad, ¿sí o no? Yo creo que los ministros también sienten felicidad. Y yo también me siento feliz porque pude disfrutar de la presencia del Señor, no que vino, sino que estaba aquí. Alabado sea Dios, que no nos visitó, sino que estaba aquí con nosotros. Vino con nosotros, se fue con los que se fueron y se quedó con los que nos quedamos. Amén, entonces no estamos solos. Entonces hay momentos en la vida cristiana, cuando son cruciales, son momentos difíciles. Que todo ser humano pasa en la vida, incluso creyentes fieles. Y hay cosas en la vida que no se pueden evitar y pasan porque tienen que pasar, de cualquier índole que sea. Y hay situaciones en la vida que a nosotros nos marcan, nos dejan marcados, algunas veces marca para siempre. Entonces, pero eso no quiere decir de que Dios nos ha dejado de lado y no se fija en nosotros. De hecho, en los momentos más cruciales de la vida es cuando el Señor está más pendiente de nosotros, porque Él nos ama tanto y no quiere que ninguno se pierda, sino que todos procedan al arrepentimiento. Amén, hermanos. Entonces, aquí está, en esta lectura, estamos viendo la situación de un joven, ¿verdad? Que por desdicha, este joven ha nacido ciego. Pero el hecho más sobresaliente no es que él sea ciego, sino que es cómo es tratado. Amén. Cómo lo trata la gente. Y la Biblia no nos da un nombre exacto cómo se llamaba el muchacho. Pero aquí, como nos narra las escrituras, dice que se llamaba Bartimeo. O sea, lo nombraban Bartimeo. Pero en realidad Bartimeo era un nombre de desprecio, que estaba compuesto de 3 palabras groseras para dirigirse a una persona. Amén. Y por eso Bartimeo no encontraba un espacio en la sociedad como para lograr encontrar algo de ayuda. Se tenía que esforzar tanto, así como nos narra las escrituras, para buscar su propio sustento. Entonces le decían el pobre, ciego, despreciado. Amén. De esa manera se trataba Bartimeo, pobre, ciego, despreciado. Y así también trataban a su padre, Timeo, pobre, despreciado. Amén. Y cuando la sociedad o la misma hermandad trata de etiquetarnos a nosotros con un sobrenombre que no es el de nosotros, en realidad nos hace sentir mal. Amén, iglesia. Aleluya. Amén, iglesia. Porque debemos de ser tratados con, ¿cómo se llama? Con dignidad. No importa que su nivel económico sea el más bajo de todos, su nivel social, usted tiene dignidad, yo tengo dignidad, ellos tienen dignidad. Amén. Entonces deben de ser tratados con dignidad, de independientemente del rango que ocupemos dentro de la congregación, y que debemos de ser conscientes que hay rangos en la congregación, porque a unos el Señor constituyó a apóstoles, ¿verdad? Algo otro dice que constituyó, ¿ah? ¿Cómo dice? Profetas, ¿verdad? A otros dice que maestros, y a otros pastores, evangelistas. Entonces tenemos un rango, amén, y cada rango se debe de respetar en ese rango. Entonces cualquiera en la iglesia va a decir, no, pero que en la iglesia todos somos iguales. Cierto, todos somos iguales porque todos hemos sido pecadores, somos pecadores redimidos, amén, y todos hemos sido pagados por el mismo precio de la sangre del Cordero. Pero hay rangos, ahí hay pastores, ¿verdad? Y está el segundo, el tercero, entonces hay rangos. Pero cuando nosotros nos dirigimos a las autoridades, que nos dice el libro de Judas, que esos dice que eran impetuosos, desleales, cuando se dirigen a las autoridades mayores, dice que lo hacen como que no reconocen nada, pero ni el ángel Gabriel dice que disputó por el cuerpo de Moisés, profirió, dijo palabras malas o malignas contra Satanás. Amén, no lo trató ni ese, como dice, ese grosero, ese diablo, ese mentiroso, no, sino que le dijo, el Señor te reprenda, Satanás, alabado sea el nombre del Señor. Amén. Entonces cuando nosotros tratarnos con dignidad, las cosas funcionan. Tratémonos por el nombre. Amén, el hermano José, la hermana Estela, la hermana María, amén, con dignidad, el pastor Adolfo, amén, el copastor, el segundo, el tercero, entonces con dignidad, alabado sea el nombre del Señor. Entonces si alguien no entiende eso, el efecto que tiene, que a nosotros, a todos nosotros se nos trate de dañar nuestra dignidad, cómo nos nombran o cómo nos llaman, eso tiene un efecto muy negativo. Y a la vez que si lo hace a las espaldas de una persona, es un acto muy hipócrita. Aleluya. Amén, gloria al nombre del Señor. Porque cuántos a este ciego se le acercaba, ay, te amamos, Bartimeo. Te amamos, ahí te vamos a echar la mano cuando necesites, Bartimeo. Amén. Pero a la hora cuando Bartimeo estaba necesitando, no sabemos de quién es ese. Ese es un pobre despreciado. Amén. Y además, es más que el que tenía esta condición, lo acusaban de que sus padres eran pecadores y que por culpa del pecado había nacido una persona enferma de esa manera. Gloria al Señor. Amén. Pero a veces Dios tiene otros propósitos, cómo llegar a nuestra vida. Pero aún tratando a Bartimeo de esta manera, así de sobrenombre, el pobre ciego despreciado, ese que no merece nada porque nace así, porque los padres de él son pecadores y el papá de él es otro pecador, se merece que le esté pasando eso en la familia. Amén. Pero entonces siempre hay una oportunidad para un cambio. Amén. Hay una oportunidad para un cambio, para darle lugar al Señor, para que Él se manifieste y obre nuestra vida, independientemente de la forma como los demás nos han tratado. Amén, iglesia. Amén. Y nosotros como hijos de Dios somos perdonadores. Amén. Si nos han tratado por un sobrenombre o se han dirigido a nosotros así con una forma despectiva, debemos de perdonar y seguir adelante, porque eso no nos tiene que marcar a nosotros. Gloria al Señor. Amén. Gloria al Señor. Entonces quedarse postrado allí, lamentándose, quejándose, enojado, criticando, murmurando, no nos va a llevar a ningún lado. No nos va a llevar a ningún lado. Yo no puedo convencer a otro que me trate bien. No puedo. Es una decisión personal de aquel de tratarme bien. Pero yo tampoco puedo dejarme contaminar de la actitud de una persona. Porque mi vida no depende de lo que la persona piense de mí, diga de mí o haga de mí. Amén. Todo depende de cuánto está de sólida mi relación con el Señor y procurar que mis oraciones no tengan estorbo y que cuando levante mis manos, levante manos limpias, sin iras y sin contienda y que mi oración sea oída arriba en los cielos. Alabado sea el Señor. Amén. Pero entonces encontramos personas que no pueden salir de allí. No, que aquel día yo oí que dijo Julano y se expresó mal de mí. Déjelo. Julano no es feliz. Y como Julano no es feliz, él trata de que usted sea infeliz. Aleluya. Amén. Y mi gozo no depende de Julano. Mi gozo depende de la fuente verdadera. Gloria a Dios, de la mera fuente de bendición, de la verdadera fuente de bendición. Entonces, paso número uno. Si estas son las circunstancias en su vida, y usted ha sido marcado de algún modo, de alguna forma, primer paso, aprovecha la visita de Jesús. Alabado sea el nombre del Señor. Versículo 46, ahí donde leímos, aprovecha la visita de Jesús. Entonces vinieron a Jericó, y al salir de Jericó, él y sus discípulos y una gran multitud, Bartimeo el ciego, hijo de Timeo, estaba sentado junto al camino mendigando. Y el verso 47, y oyendo que era Jesús Nazareno, comenzó a dar voces y a decir, Jesús, hijo de David, ten misericordia de mí. Amén. Aprovecha la visita de Jesús. Es probable que este día para algunos sí sea visita porque hace tiempo no han tenido un encuentro con el Señor. Amén. Y esta sea la oportunidad de que usted alce la voz y le diga, le grite al Señor, Jesús, hijo de David, ten misericordia de mí. Y tarde o temprano el hijo de David se va a detener para escuchar y preguntar qué quieres. Gloria al Señor. Amén. Paso número dos. No escuches a la gente. Verso 48. Y muchos le reprendían para que callase. Pero él clamaba mucho más. Hijo de David, ten misericordia de mí. Amén. Hay gente que va a querer que no sea bendecido. Hay gente que no va a querer que salgas de ese asiento. Te va a querer mirar ahí toda la vida. Pero el hijo de David te viene a buscar para darte un lugar mejor. Levantarte y llevarte algo nuevo. Alabado sea el nombre del Señor. No había, antes no se habían acomedido a ir a ver qué necesitaba el pobre ciego. Pero ese día le dijeron, cállate, no lo molestes, no le grites, gloria al Señor, cállate, Él va a hacer otras cosas, Él ha venido aquí con una misión, pero jamás ha venido por ti, gloria al Señor. Pero no dejemos que la gente influencie sobre nosotros, hablemos por encima de lo que la gente piensa. Jesús, hijo de David, ten misericordia de mí. Bendito sea su nombre. Amén. Hay gente que no alcanza nada por estar escuchando a la gente. Amén. Porque vive intimidado por la gente. Pero Bartimeo no se dejó intimidar. Estos quieren que me calle. Pero a quien le interesa el milagro es a mí. Amén. Estos me han visto ya por tiempo que aquí paso con mi capa extendida a la orilla de este camino y nadie ha venido a ayudarme. No, hoy no dejo ir a Jesús sin que me escuche. Jesús, hijo de David, ten misericordia de mí. Alabado sea el nombre del Señor. Amén. Es que yo ya no oro porque los hermanos no me acompañan a la oración. No importa. Alabado sea Dios, no importa. Ora tú solo, ora tú sola. Y el Dios que oye en secreto te va a responder en público. Yo ya no hago oración porque invité a los hermanos que vinieran y no vinieron. Y me quedé con la caja de las margaritas y no llegaron. No importa, no importa. Alabado sea su nombre, llámalo, grítale, háblale, que llegue a tu casa y tu situación va a cambiar cuando tú empieces a cambiar de actitud. Bendito su nombre. Paso número 3. Acércate a Jesús con confianza. Verso 49. Entonces Jesús, deteniéndose, mandó llamarle y llamaron al ciego diciéndole: ten confianza, levántate, te llama. Aleluya. Amén. Qué bonito sería que este día alguien nos diga: está conmigo y engrandezcamos aún su nombre. Bendito sea su nombre en esta tarde. Aleluya. Aleluya. Amén. El Hijo de David está aquí en esta casa. Aproveche su visita. Acérquese con confianza. Gloria a Dios. Paso número 4. Cuando Jesús te llame, corre hacia Él. Verso 50. Él entonces, arrojando su capa, se levantó y vino a Jesús. Amén. Y dice, él entonces, arrojando su capa, se levantó y vino a Jesús. ¿Por qué? Cuando Jesús te llame, corre hacia Él. ¿Qué representaba para él, para este ciego, la capa? Lo representaba todo. ¿Qué era lo que hacía? Si él se quedaba en el camino, cualquiera que pasara ahí lo iban a atropellar. Amén. Entonces él tenía una capa, que esa capa le servía en el tiempo de frío para protegerse del frío y en el tiempo de calor para hacerse sombra. Pero en esta ocasión la capa la ha tirado para que ahí le tiren sus monedas y pueda jalarle y extraer lo que ahí le han dado. Pero ese día él soltó su capa, aventó y dijo: esto ya no lo voy a ocupar más porque me está llamando. Alabado sea el nombre del Señor. Y dejó la capa y dejó todo. Y fue donde estaba Jesús. Alabado sea su nombre. Suelta lo que te detiene. Amén. Aléjate de lo que te detiene. Él te llama. Corre hacia Él hoy mismo en esta tarde. Paso número 5. Cuando estés en su presencia, sé claro con lo que quieres. Gloria al Señor, amén. Hay personas que dicen que, pastor, yo no sé orar. Yo no sé cómo decirle al Señor. Amén. Pero entonces, en el versículo 51, dice la palabra del Señor, dice, respondiendo Jesús le dijo: ¿qué quieres que te haga? Y el ciego le dijo: maestro, que recobre la vista. Cuando estés en su presencia, sé claro con lo que quieres. El apóstol Pablo le dice a los hermanos de Colosas, le dice, sean conocidas vuestras peticiones delante de Dios. Exprésele al Señor, dígale: esto es lo que quiero, esto es lo que necesito. Señor, tú que ves desde los cielos, y comienza a expresarse, sea claro con lo que quiere. Gloria al nombre del Señor. Amén, amén, gloria a Dios. Quizá me va a decir, pero es que pastor, no sé orar, no sé cómo pedir. Póstrese a su presencia, háblele como que lo tiene ahí enfrente, al lado suyo. Amén, en secreto, como que está hablándole en el oído. Porque el Dios invisible, el Dios omnisciente, el Dios omnipresente, está escuchando aún el movimiento de sus labios. Y la palabra del Señor dice que aún no está la palabra en nuestra boca cuando Él ya la sabe toda. Pero es necesario que yo le diga que quiero. Amén, que sea claro con Él. Amén, hermano. Alabado sea su nombre. Si quiere que lo sane, dígale: quítame esta enfermedad. Bendito sea el nombre del Señor, amén. Amén. Cualquiera que sea su situación, su problema, lléveselo con claridad a Él. El Señor lo va a hacer. Hay poder en su nombre. Amén. Paso número 6. Acércate a Jesús con fe. Amén. Verso 52. Y dice, Jesús le dijo, vete, tu fe te ha salvado. Y enseguida recobró la vista. Ese es un problema grande para los creyentes porque carecemos de fe. Y sin fe es imposible agradar a Dios. Amén. Y el que a Dios se acerca, crea que le hay y que es galardonador de los que le buscan. Gloria a Dios, amén. Y todo lo que pidieres en mi nombre creyendo, yo lo haré. Todo lo que pidieres en mi nombre creyendo, lo recibiréis, porque yo voy al Padre. Alabado sea su nombre para siempre. Pero a veces nos falta fe y pensamos resolver nuestros problemas a nuestra manera. Ese que puede funcionar, amén. Tomemos en cuenta al Señor con fe. Su problema puede ser resuelto hoy mismo en esta tarde si tenemos fe en el Señor. Amén. Dios honra nuestra fe. Él honra la fe de los que le aman. Glorificado sea su nombre en esta hora. Paso número 7 y último. Sigue a Jesús en el camino. No te apartes de Él. No lo dejes. Verso 52, la segunda parte. Dice, y seguía a Jesús en el camino. Hay gente mal agradecida que el Señor ha hecho grandes cosas en su vida. Amén. Y ahora ya no lo siguen. Amén, hermanos. Gloria a Dios. Y algunos todavía tienen el nombre de creyente, pero hace años no se miran en un culto. La oración está ahí donde el vecino y no van. Amén, iglesia. Gloria a Dios. El bus pasa pitando para que se aliste. Pip, pip, pip. Para que se aliste. Y pasa de regreso. Y mejor se esconde, ¿verdad? Para que no lo mire. Y diga, no está el hermano. Malagradecido. Amén. Debiera de estar el primero que debiera estar listo porque tiene que venir al templo a darle gracias al Señor. Amén, iglesia. Gloria a Dios. Quizás no anden en el mundo, amén, todavía, pero ya no se acerca. Ya no es aquel fervoroso, el primero que venía al turno que le tocaba y el último que se iba, ya no es igual. Malagradecido. ¿Qué le hizo el Señor para que usted se porte de esa manera? Amén, iglesia. Amén. Sigue a Jesús. No te apartes de Él. No lo dejes. No lo dejes, puede ser que mañana estés en problemas peores y lo vas a necesitar. Gloria al Señor. Amén. Mira aquel hombre paralítico que tenía 38 años de estar allá en el estanque de Betesda. Y llegó Jesús especialmente por él, por ese hombre, especialmente por él. Y le dijo, hombre, ¿quiere ser sanado? Y él le dijo, sí quiero, pero no hay nadie quien me meta. Ya cuando me meto al estanque, otro ha venido y se ha metido antes que yo. Y Jesús le dijo, mira, toma tu lecho y vete a tu casa. Y era día de reposo aquel día. Y los mismos de siempre que critican todo lo bueno que se hace. Y le dijeron, hey, no te es lícito llevar la cama en el lomo porque hoy es sábado. Y él gritó y dijo, el que me sanó, el mismo me dijo que me la llevara. Alabado sea el nombre del Señor. Y entonces lo trajeron a una reunión, a una sesión. Mira, ¿quién fue el que te sanó? Yo no sé quién ha sido, pero lo que sí sé es que me ha sanado. Que era paralítico y ahora camino. Gloria al nombre del Señor. Y un día dice que Jesús lo halló en el templo. Bonito de su parte estar en el templo. Amén. Y dice que Jesús fue al templo y allí estaba el hombre. 38 años no había asistido porque estaba enfermo, pero ese día ya estaba en el templo. Amén. Y cuando lo vio Jesús le dice, mira, portate bien, congregate siempre, no sea que te acontezca algo peor. Aleluya. Amén. Congrégate siempre, que será lo mejor que puedes hacer para tu alma, para tu vida y la vida de tu familia. Gloria al Señor, que Dios les bendiga, iglesia. Quiero llevar saludos a la iglesia allá donde nos congregamos. Dios les bendiga a todos y un gozo participar con ustedes. Gloria al Señor.
1: Gloria a Dios. Nuestro hermano Saúl quedará para continuar con el mensaje. Gloria a Dios.
2: Gloria al Señor. Dios les bendiga, hermanos. Estamos alegres, ¿verdad? Se siente algo grande en esta tarde, hermano. La presencia del Espíritu Santo está en este lugar. Qué bueno, ¿verdad? Que Dios nos ha hablado de una manera muy maravillosa. Que Dios bendiga a mi hermano Eliezer. Ha sido un privilegio grande escuchar a mi hermano con un gran mensaje de la palabra del Señor. ¡Qué bendición, hermano! Estoy seguro que todos estamos alegres. Y qué bueno que estamos en el culto, ¿verdad? Porque a veces cosas bien mínimas nos distraen y perdemos la bendición. Pero yo he visto a los hermanos, tanto acá en el ministerio como el pueblo, bien concentrados, hermano. Y eso quiere decir que estamos recibiendo la palabra del Señor. ¡Qué bueno es nuestro Dios! Dios bendiga a cada uno de los hermanos, a mi hermano Adolfo como pastor de la iglesia, el cuerpo oficial presente, Dios les bendiga, estamos con gozo. Dios bendiga a los hermanos que nos sintonizan ahí a través de las redes sociales, a través de la página de la iglesia Fuente del Líbano. Yo estoy seguro que esta bendición está llegando a diferentes lugares, hermano. Parece que estamos en festividad todavía. No es que parece, estamos, ¿verdad? Estamos, es que el cristiano, hermano, el gozo no es temporal. El gozo tiene que permanecer siempre en nuestra vida. Claro que esa bendición que hemos tenido estos dos días ha sido grande. Esto, hermano, se cuenta en diferentes lugares. Mira qué bonito es poner estados en el teléfono. A veces ponemos algunas fotos ahí, a veces dice fulano está cumpliendo años, pero casi nadie le comenta. Pero pongo un estado de esto, de la festividad, hermano, de retirado hay hermanos que están diciendo, ¡qué bendición! ¡Cómo quisiera haber estado ahí! Y está la oportunidad para invitarles al próximo año, porque la iglesia Fuente del Líbano, seguimos en triunfo. ¿Cuántos lo creen, hermano? ¡Seguimos en triunfo! ¡Alabado el nombre del Señor! Dios bendiga a mi hermano Eliezer, que ha hecho un gran esfuerzo para estar con nosotros. Y nos sentimos consolados que nuestro hermano esté presente, él, su familia. Hermana Noemí, Dios le bendiga, les apreciamos en el Señor. Y qué bueno que nuestro hermano ha venido para traer esa bendición también espiritual. Gloria al Señor. Esto, hermano, está muy hermoso. Palabras hacen falta, gloria al Señor, para poder expresar nuestros agradecimientos. Dios bendiga a las hermanas que han trabajado arduamente, los hermanos en diferentes áreas. Algunos nos gozamos acá en los cultos y bueno, fue un privilegio también. Yo sé que ustedes se alegran, ¿verdad? Que hayamos sido parte de esa gran bendición. Es una bendición muy grande, hermano. Gloria al Señor. ¿Y qué podemos decir? Como iglesia, levantemos las manos y démosle gracias al Señor, hermano. Démosle gracias porque el dueño de la obra es Dios. ¡Aleluya! Bendito el nombre de nuestro Dios. Yo sé que va a haber espacio ahí para que los hermanos den sus acciones de gracia y testifiquen de las obras que el Señor ha hecho en nuestra vida, hermanos. Porque Dios ha hecho cosas grandes, bendito el Señor. El hermano Eliezer ha meditado en una palabra muy maravillosa. Un mensaje que ya está terminado, hermano. Y nosotros hay gozo. Gozo, gloria al Señor, porque Dios nos ha hablado. Y si hemos prestado atención, hermanos, a cada paso importante que mi hermano mencionó para poder recibir algo de Dios. ¡Ay, qué bonito, hermanos! Hoy puede ser el día que vamos a recibir algo de parte de Dios. ¡Bendito el nombre del Señor! Y mi hermano ha leído en el Evangelio de Marcos, en el capítulo 10 y el versículo 46. Yo voy a ser breve, solamente confirmar unos minutos la palabra y vamos a orar por muchas necesidades que hay, hermano. La palabra del Señor dice el versículo 46 en adelante, en el nombre del Padre, del Hijo y del Espíritu Santo. Entonces vinieron a Jericó, y al salir de Jericó, él y sus discípulos, una gran multitud. Bartimeo el ciego, hijo de Timeo, estaba sentado junto al camino, mendigando. Y oyendo que era Jesús Nazareno, comenzó a dar voces y a decir: Jesús, hijo de David, ten misericordia de mí. Y muchos le reprendían para que callase, pero él clamaba mucho más: Hijo de David, ten misericordia de mí. Entonces Jesús, deteniéndose, mandó a llamarle. Y llamaron al ciego, diciéndole: Ten confianza, levántate. Bajando su capa, se levantó y vino a Jesús. Respondiendo Jesús, le dijo: ¿Qué quieres que te haga? Una pregunta. Y el ciego le dijo: Maestro, que recobre la vista. Y Jesús le dijo: Vete, tu fe te ha salvado. Y enseguida recobró la vista y seguía a Jesús en el camino. Gloria a Dios. Dice un canto así, hermano: Senta.

grandes en nuestra vida. Y al igual que Bartimeo un día, nuestra condición espiritual era la misma, hermano. Pero la gracia de Dios se manifestó y nos ha alcanzado a nosotros. Aleluya, hermanos, cuando nosotros nos damos gracia es porque hay problemas en nuestra vida. Gloria al Señor, pero sabiendo lo que Dios ha hecho por nosotros, yo creo que digno es Dios que levantemos las manos y le demos gloria al Señor, porque Él se la merece. No lo merecíamos, hermano. Gente como Bartimeo eran gente menospreciada en la sociedad. Gente que no tenía un valor importante. Y aunque muchos pudieron haberlo despreciado en cantidad de veces, pero Jesús vino, gloria al Señor. Y cuando Jesús vino, alabado su nombre, la gente se admiraba porque el maestro se sentaba a la mesa con publicanos y pecadores. En la sociedad, hermanos, y aún dentro de la iglesia hay gente religiosa todavía. Gloria al Señor, y se pone a pensar, bueno, ¿y qué hace esta persona tan importante con este que no vale nada? Para Dios tenemos un valor importante, iglesia. Bendito el nombre del Señor. Allí estaba una secta de religiosos llamados fariseos que en una ocasión, según el Evangelio de Mateo, dijeron ellos, ¿por qué vuestro maestro se sienta con publicanos y pecadores a la mesa? Jesús no necesita andar preguntando. Él conoce los pensamientos. Él ya examinó los pensamientos de los hermanos acá, ministro. Él ya los examinó a ustedes. Ya los examinó a ustedes. Ya me examinó a mí. ¡Alabado el Señor! Yo no sé qué pueda estar estorbando en nuestra vida, pero hay 7 pasos importantes para poder recibir algo de Dios. Yo quiero recibir algo especial en esta tarde. Hoy yo siento presencia de Dios esta tarde. Aleluya. Jesús, conociendo los pensamientos de ellos, les dice, los sanos no tienen necesidad de médico, sino los enfermos. Y les dice, y aprended lo que significa misericordia quiero y no sacrificio. Bendito el Señor. Porque el Hijo del Hombre no ha venido a llamar a justos al arrepentimiento, sino a pecadores. Alabado el nombre del Señor. Tanto que la gente se maravillaba al ver estos hechos maravillosos. Casos como el caso de este ciego, la gente se maravillaba. Aún Juan, que había predicado la palabra, estando en la cárcel, se da cuenta de los hechos maravillosos que Jesús estaba haciendo. Juan, enviador de sus discípulos, y va a preguntar a Jesús y a decirle, ¿eres tú aquel que habría de venir? ¿O esperamos a otro? ¡Oh, gloria al Señor! Según el Evangelio de Juan 11, así lo dice. Jesús no es jactancioso como muchos de nosotros, ¿verdad? Habrá alguno con jactancia. Dios nos ayude, ¿verdad? Jesús le responde y le dice, y hacer saber a Juan las cosas que oís, las cosas que ves. ¿Cuáles eran? Los ciegos ven, los cojos andan, los leprosos son limpiados, los sordos oyen, los muertos son resucitados, y a los pobres es anunciado el Evangelio. ¡Bendito sea Dios! ¡Bendito sea Dios! ¡Aleluya! Hoy yo siento presencia de Dios esta tarde. ¡Aleluya! ¡Aleluya! ¡Aleluya! ¡Aleluya! Muchas veces nos detenemos y por eso no recibimos la bendición de Dios, hermano. ¡Aleluya! Pues en esta ocasión Bartimeo se da cuenta, aleluya, que quien estaba presente podía ayudarle. ¿A cuánto nos ha ayudado el Señor, hermanos? ¿Aprovechó o no aprovechó la presencia del Señor Jesucristo? Aleluya, la aprovechó, hermano. Ay, Dios mío, ay de nosotros esta tarde. Yo veo unos rostros alegres y veo algunos algo preocupados, hermanos. Gloria al Señor. Despojémonos de todo lo que pueda impedir esta tarde. Gloria al Señor.
Jesucristo está presente. Es la oportunidad, aleluya. Es la oportunidad. Cuando Él está presente, se puede pedirle. No somos extraños, somos hijos de Dios. Mirad cuál amor nos ha dado el Padre para que seamos llamados hijos de Dios. El Hijo puede pedir con confianza. Por eso el mundo no nos conoce, porque no le conocieron a Él. Juan dice, amado, ahora somos hijos de Dios. Y aún no se ha manifestado lo que hemos de ser. Pero sabemos que cuando Él se manifieste, seremos semejantes a Él. Y le veremos, y le veremos, y le veremos tal como Él es. Aleluya. Y el que tiene esta esperanza, en Él se purifica a sí mismo como Él es puro. Dos ciegos, según el Evangelio de Mateo, dos ciegos no perdieron esta